0: que es suficiente decir años. Leamos la definición de años, que aparece a la par de la oración. Los años son siempre de edad. Lo correcto sería decir solo años. Algunas de las redundancias más comunes son crear algo nuevo, bajar abajo, subir arriba, sacar afuera. Son algunas de las expresiones que usamos de forma incorrecta. En algunos casos, las repeticiones sí son necesarias y así aportan al mensaje porque lo que busca es dar mayor expresividad, como en el caso de un poema. Aparece el fragmento de la canción Subir Arriba. Leámoslo. Para subir arriba no hace falta una escalera. Maneras me hacen falta para seguir. Para llegar a lo alto no hacen falta un par de alas. El mundo se revela entre las caras. Ahora hablemos de las muletillas que aparecen en la página 213. Las muletillas, también llamadas comodines, son palabras o frases que se repiten y que no tienen sentido o no dan sentido al significado. Al usar tantas muletillas, damos la impresión de que no tenemos suficientes recursos expresivos, es decir, que no tenemos un lenguaje amplio y utilizamos las mismas palabras para conversar o escribir. También usamos sonidos involuntarios que emitimos al hablar y que tampoco aportan ayuda en nada. Por ejemplo, cuando decimos o cuando usamos frases como bueno, pues, son algunas de las frases que usamos cuando nuestro vocabulario es corto. Un consejo para que esto no suceda es leer mucho. Hablaremos sobre el hiato, que aparece en la página 215. Para que podamos entender muy bien qué es el hiato, debemos tener claro qué es el diptongo y el triptongo, que ya lo vimos en la semana 7. Recuerda que las vocales cerradas o débiles son I, U, y las vocales abiertas o fuertes son A, E, O. El hiato consiste en dos vocales juntas, como el diptongo, pero se pronuncian separadas, es decir, que son diferentes sílabas, mientras que en el diptongo forman una sílaba. Veamos las combinaciones de hiato que pueden darse. Aparece en la misma página 215. Por ejemplo, el nombre Aarón es un hiato porque las A se pronuncian separadas. Aarón. La palabra golpear también es un hiato, como sabemos, porque la E y la A se pronuncian de formas separadas. Golpear. Leamos otro ejemplo. La palabra reír es un hiato. Las sílabas se pronuncian de forma separada. Re-ir. Forma un hiato. En la misma página aparecen más ejemplos que tú puedes ir subrayando. Bien, queridos estudiantes, con esto llegamos al final de esta semana. Recordemos que hoy aprendimos sobre la redundancia. que es la repetición de la misma palabra o palabras similares que son innecesarias para dar a entender algo. Por ejemplo, las palabras subir arriba. Es innecesario, ya que con decir subir se entiende claramente que se refiere ir hacia arriba de un lugar. También hablamos sobre las muletillas. Son esas palabras o expresiones que usamos cuando hablamos y hacemos parecer que tenemos un vocabulario corto. Por ejemplo, usar las frases, entre otros. Y por último, hablamos sobre el hiato, que es parecido al diptongo, solo que el hiato no siempre va conformado por vocal débil y fuerte. Puede ser también vocales fuertes. Por ejemplo, la palabra creer es un hiato porque se pronuncian de forma separada las letras E. Creer. No olvide realizar la consolidación de saberes. Le esperamos la próxima semana en una nueva transmisión.
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2: El Instituto Hondureño de Educación por Radio le trae su programa radial de inglés para octavo grado. Acompáñenos. Todos los días tenemos algo nuevo que aprender. ¿Y qué cosa mejor que practicar una lengua extranjera? El primer paso para lograr una meta es proponerse a realizarla, por lo que lo invito a usted a practicar todos los días de diferentes maneras, ya sea escuchando, leyendo, hablando o cantando. Lo importante es practicar. Recuerde esto: escuchar con atención, anotar dudas para discutirlas en su reunión semanal y subrayar lo que considere más importante. Sean todos bienvenidos al programa radial número 5, parte 2, de inglés para octavo grado. Recuerde, las unidades de inglés serán divididas en parte 1 y parte 2. La semana pasada estudiamos pronombres demostrativos. Esta semana estudiaremos las preposiciones de lugar. Acompáñeme. Tome su libro de inglés y vaya a la página número 54, unidad 5. Inciso 2. Prepositions of place. Prepositions of place. Preposiciones de lugar. El prefijo pre en la palabra preposición significa antes. Y en este caso estamos hablando de la posición. Las preposiciones de lugar son palabras que nos ayudan a describir la posición de algo o alguien en relación con otros objetos o personas. Cuando tu gato desaparece, es bueno tener estas palabras especiales para decir dónde se encuentra. ¿Dónde está el gato? ¿Detrás de nosotros o está debajo de nosotros? Las preposiciones pueden darnos muchos detalles, ya que hay varios tipos de preposiciones para expresar diferentes cosas. Pero en esta unidad nos concentraremos en las preposiciones de lugar. A continuación, se le presentan algunas de las preposiciones de lugar más usadas. En la primera imagen, tenemos un gato dentro de una caja. Usamos la preposición in, o inside, cuando algo o alguien está ocupando un espacio dentro de otro objeto. Ejemplo: The cat is in the box. The cat is in the box. El gato está dentro de la caja. En la segunda imagen, tenemos al gato dormido sobre la caja. Usamos la preposición de lugar on, cuando algo o alguien se encuentra sobre otro objeto. Ejemplo: The cat is on the box. The cat is on the box. El gato está sobre la caja. En la tercera imagen, tenemos un gato que tiene la caja encima. Usamos la preposición de lugar under cuando algo o alguien se encuentra debajo de algo más. Ejemplo: The cat is under the box. The cat is under the box. El gato está debajo de la caja. Ahora vamos a la página número 55. En la primera imagen tenemos un gato al lado de una caja. Usamos la preposición de lugar next to, cuando algo o alguien está al lado de otro objeto, animal o persona. Ejemplo: The cat is next to the box. The cat is next to the box. El gato está al lado de la caja. En la segunda imagen, tenemos un gato detrás de la caja. Usamos la preposición de lugar behind, cuando algo o alguien se encuentra detrás de otro objeto, animal o persona. Ejemplo: The cat is behind the box. The cat is behind the box. El gato está detrás de la caja. En la tercera imagen, tenemos un gato enfrente de la caja. Usamos la preposición de lugar in front of, cuando algo o alguien se encuentra enfrente de otro objeto, animal o persona. Ejemplo: The cat is in front of the box. The cat is in front of the box. El gato está enfrente de la caja. En la cuarta y última imagen, tenemos un gato en medio de dos cajas. Usamos la preposición de lugar between, cuando algo o alguien se encuentra en medio o entre otros objetos, animales o personas. Ejemplo: The cat is between boxes. The cat is between boxes. El gato está entre las cajas. Ahora, antes de continuar, le presentaré más ejemplos usando los diferentes tipos de preposiciones. Número 1. In. The book is in the bag. The book is in the bag. El libro está en la bolsa. I like to eat breakfast in the morning. I like to eat breakfast in the morning. Me gusta desayunar por la mañana o en la mañana. There is a fly in the soup. There is a fly in the soup. Hay una mosca en la sopa. Número 2. On. Sobre. The phone is on the table. The phone is on the table. El teléfono está sobre la mesa. I usually put my keys on the dresser. I usually put my keys on the dresser. Normalmente pongo mis llaves sobre la cómoda o mesita de noche. The picture on the wall is crooked. The picture on the wall is crooked. La imagen en la pared está torcida. Número 3. Under. Debajo. The cat is under the bed. The cat is under the bed. El gato está debajo de la cama. The pencil rolled under the desk. The pencil rolled under the desk. El lápiz rodó debajo del escritorio. The blanket is under the pillow. The blanket is under the pillow. La manta está debajo de la almohada. Number 4. Next to. Junto a. The lamp is next to the sofa. The lamp is next to the sofa. La lámpara está al lado del sofá. That dog likes to sit next to me. That dog likes to sit next to me. Al perro le gusta sentarse al lado de mí. That store is next to the bank. That store is next to the bank. La tienda está junto al banco. Número 5. Behind. Behind. Detrás de. The car is parked behind the building. The car is parked behind the building. El coche está parqueado detrás del edificio. I left my hat behind the door. I left my hat behind the door. Dejé mi sombrero detrás de la puerta. The teacher is standing behind the students. The teacher is standing behind the students. The teacher is standing behind the students. El profesor está parado detrás de los estudiantes. Número 6. In front of. In front of. Delante de. The mailbox is in front of the house. The mailbox is in front of the house. El buzón está delante de la casa. I like to sit in front of the window. I like to sit in front of the window. Me gusta sentarme delante de la ventana. The stage is in front of the audience. The stage is in front of the audience. El escenario está delante del público. Número 7. Between. Between. Entre. The book is between two pens. The book is between two pens. El libro está entre los dos bolígrafos. The sandwich is between two slices of bread. The sandwich is between two slices of bread. El bocadillo está entre dos rebanadas de pan. The two buildings are between the park and the river. The two buildings are between the park and the river. Los dos edificios están entre el parque y el río. Saber cuándo usar in o on es una de las preguntas más comunes en el aprendizaje del inglés. A continuación le presento algunas reglas generales que pueden ayudarle a comprender mejor la diferencia entre ambas preposiciones. In versus on. In contra on. Número 1. In se utiliza para referirse a espacios cerrados, como habitaciones, edificios, ciudades, países y continentes. Por ejemplo, I live in Tegucigalpa. I live in Tegucigalpa. Yo vivo en Tegucigalpa. Número 2. On se utiliza para referirse a superficies planas, como mesas, sillas, suelos, paredes y techos. Por ejemplo, the book is on the table. The book is on the table. El libro está sobre la mesa. Número 3. In. In. También se utiliza para indicar la posición relativa de un objeto dentro de otro objeto. Por ejemplo, there is a fly in my soup. There is a fly in my soup. Hay una mosca en mi sopa. Número 4. On. También se utiliza on. También se utiliza para indicar la posición relativa de un objeto en la parte superior de otro objeto. Por ejemplo, the cat is sleeping on the roof. The cat is sleeping on the roof. El gato está durmiendo sobre el techo. Número 5. In. In. Se utiliza para indicar un periodo de tiempo específico. Por ejemplo, I will finish the report in 2 hours. I will finish the report in 2 hours. Terminaré el informe en 2 horas. Número 6. On. On. Se utiliza para indicar un día específico de la semana. Por ejemplo, I have a meeting on Wednesday. I have a meeting on Wednesday. Tengo una reunión el miércoles. Número 7. Sin embargo, hay algunas excepciones y expresiones idiomáticas que utilizan estas preposiciones de maneras diferentes a las reglas generales. Por ejemplo, se dice on the weekend, en el fin de semana, aunque el fin de semana no es una superficie plana. On the weekend, en el fin de semana. Es importante tener en cuenta que estas reglas son solo una guía general y que el uso correcto de las preposiciones de lugar también depende del contexto y del significado específico que se desea comunicar. Por lo tanto, es recomendable que se familiarice con ejemplos de frases para que pueda entender mejor cuál es la preposición adecuada para cada situación. Ahora, continuemos a la página número 56, Consolidación de Nuevos Saberes. Instructions. Complete the following sentences using the prepositions of place inside the table in the previous page. Use the images given to decide which preposition to use. Complete las siguientes oraciones, usando preposiciones de lugar dentro de la tabla en las páginas anteriores. Use las imágenes brindadas para decir qué preposición usar. Ahora, vamos a la página número 57. Valoremos lo aprendido. Instructions. Write down sentences using demonstrative pronouns and prepositions of place together. Escriba oraciones usando los pronombres demostrativos y las preposiciones de lugar juntas. Example sentence. Those fruits inside the fridge are mine. Those fruits inside the fridge are mine. Esas frutas dentro del refrigerador son mías. The boy next to my sister is my cousin. The boy next to my sister is my cousin. Ese niño al lado de mi hermana es mi primo. Ahora escriba el resto de las oraciones. Con esto hemos llegado al final de la lección. Espero haya logrado alcanzar los objetivos de este episodio. Si tiene dudas, lea su libro de nuevo. Si estas persisten, consulte a su animador o animadora. Hasta el próximo episodio.

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3: 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Sea bienvenido y bienvenida a este nuevo programa de la semana número 10. Bueno, espero que haya tenido éxito y haya podido disfrutar sus ejercicios y el trabajo que realizó para la semana número 9. Recuerde que es muy importante que conozca todos los conceptos, todas las definiciones que acabamos de aprender para que podamos continuar y pueda comprender lo que estamos mejorando. En esta semana vamos a continuar trabajando con triángulos, por eso vamos a buscar la página número 201. En esta página 201 tenemos la clasificación de los triángulos de acuerdo a la medida de sus lados. Ya es algo que usted aprendió anteriormente, pero vamos a repasarlo un poco. Tenemos el triángulo isósceles, el cual tiene dos lados iguales y uno desigual. El triángulo equilátero, que tiene tres lados iguales. Y el triángulo escaleno, que tiene sus tres lados desiguales. También tenemos la clasificación de los triángulos de acuerdo a sus ángulos. El triángulo acutángulo es el que tiene sus tres ángulos agudos, o sea, menores de 90 grados. El obtusángulo es el que tiene uno de sus ángulos internos obtuso, o sea, un ángulo es mayor que 90 grados. Y el triángulo rectángulo, que tiene uno de sus ángulos internos de 90 grados exactamente. Bien, pasemos ahora a la página 202. Es muy importante que usted recuerde los nombres de los triángulos de acuerdo a sus medidas, de acuerdo a la medida de ángulos y de acuerdo a la medida de los lados, porque así comprenderá cuando se le diga de un triángulo en específico. Veamos aquí las propiedades de los triángulos isósceles. Recuerde cuál es el triángulo isósceles, el que tiene por lo menos dos lados iguales. ¿Qué significa esto? Que si yo tengo un triángulo con sus tres medidas iguales, claro, se llama equilátero, pero sigue siendo isósceles, porque tiene dos lados, por lo menos, iguales. Es importante que comprenda este tipo de situaciones. Los triángulos isósceles tienen por lo menos dos lados iguales. Hay un teorema, en este caso, que podemos demostrar. Si dos lados de un triángulo son congruentes, entonces los ángulos opuestos a estos son también congruentes. Vamos a ver el ejemplo. En este caso tenemos el triángulo ABC, donde el lado AB mide 5 centímetros y el lado BC también mide 5 centímetros. Podemos decir entonces que es un triángulo isósceles porque tiene dos de sus lados congruentes. El teorema 2 nos dice que en un triángulo la bisectriz de un ángulo comprendido entre dos lados congruentes es la mediatriz del lado opuesto. ¿Qué significa esto? La bisectriz es la línea que divide un ángulo en exactamente dos ángulos iguales. Bi viene de dos y dos iguales. En este caso, usted puede ver el triángulo. Esta línea, que es punteada, me divide el ángulo superior en dos partes iguales, o sea que es bisectriz de este ángulo, pero al mismo tiempo esta línea punteada me parte en dos partes iguales el

0: lado que está abajo la base de este triángulo. Por lo tanto, es una mediatriz del lado opuesto al ángulo. Estos son dos términos que usted debe comprender muy bien, lo que es una bisectriz y lo que es una mediatriz. Bisectriz me divide el ángulo en dos partes iguales. Mediatriz me divide un segmento en dos partes iguales. Veamos el ejemplo. El ángulo ABC, AD es la bisectriz del ángulo BAC, que es el ángulo superior. Y AD, al mismo tiempo, esa misma línea punteada, es la mediatriz del lado BC. Es la que me divide en dos segmentos iguales la base del triángulo. Ahora tenemos el teorema 3, que es, podemos llamarle el recíproco del teorema 1. ¿Por qué? Porque dice lo mismo, pero opuesto. Si dos ángulos de un triángulo son congruentes, entonces los lados opuestos a estos ángulos son también congruentes. Mire que en el teorema 1 nos habla de que si dos lados son congruentes, los ángulos opuestos son congruentes. Aquí es, si los dos ángulos son congruentes, los lados opuestos son también congruentes. ¿Ve? Se trata de algo muy similar. Veamos el ejemplo. En el triángulo ABC, que tenemos acá a la derecha, el segmento AC es congruente con el segmento BC. Entonces podemos decir con seguridad que es un triángulo isósceles, porque dos de sus lados son congruentes. Los ángulos CAB y CBA son también congruentes, porque son los ángulos opuestos a estos lados congruentes. Usted puede ver las flechas. Estas flechitas me dicen cuál es el ángulo opuesto a cada lado. El ángulo BC, que está abajo, es opuesto al ángulo A. Y el ángulo B es opuesto al lado AC. Pues si los dos segmentos son congruentes, también los dos ángulos van a ser congruentes. Y aquí tenemos la definición de bisectriz y mediatriz, como ya la habíamos visto en el teorema anterior. Pasemos ahora a triángulos rectángulos. ¿Qué es un triángulo rectángulo? Es aquel que tiene un ángulo recto. Las partes de un triángulo rectángulo son la hipotenusa y los catetos. Es muy importante que usted logre identificar cuál es la hipotenusa y cuáles son los catetos en un triángulo rectángulo, porque luego solamente se van a mencionar y usted debe saber de qué lado se está hablando. La hipotenusa está justo enfrente al ángulo recto y los catetos son los otros dos lados. La hipotenusa además es el lado más largo, por eso es fácil identificarla. Bien, no olvide también que la suma de los ángulos internos de todo triángulo es igual a 180 grados. Tenemos aquí los criterios de congruencia de triángulos rectángulos. Esto es específico para triángulos rectángulos. El primero es el que llamamos hipotenusa ángulo. ¿Qué es lo que me dice este criterio? Que si la hipotenusa y un ángulo de un triángulo rectángulo es congruente con la hipotenusa y un ángulo correspondiente a otro triángulo rectángulo, entonces estos dos triángulos son congruentes. Basta con que la hipotenusa y un ángulo sean congruentes, pero recuerde que ese ángulo no debe ser el ángulo recto, sino uno de los ángulos agudos, o cualquiera de los otros ángulos que no sea el de 90 grados. Ahora, este es el primer criterio, hipotenusa ángulo. El segundo criterio es hipotenusa cateto. Si la hipotenusa y un cateto de un triángulo rectángulo son congruentes con la hipotenusa y un cateto correspondiente de otro triángulo rectángulo, entonces los triángulos son congruentes. Veamos cómo podemos demostrar que esto es cierto. Si colocamos estos dos triángulos juntos, esto lo convierte en un triángulo isósceles. ¿Por qué? Porque tenemos que el cateto BA y el cateto DE tienen la misma medida. Si tienen la misma medida, al colocarlos juntos, nos queda un triángulo isósceles con dos lados congruentes. Ahora, el ángulo ABC, que es el que está al lado izquierdo y abajo, es congruente o igual o tiene la misma medida que el ángulo DEF, ¿Por qué? Porque estos son ángulos opuestos a lados congruentes, que es lo que nos decía el teorema 1. ¿Verdad que si dos lados de un triángulo son congruentes, sus dos ángulos opuestos son también congruentes? Luego tenemos aquí dos pares de ángulos congruentes y pues si hay dos ángulos congruentes, el tercer ángulo lógicamente también será congruente, porque recuerde que suman 180 grados juntos. Así que por eso podemos decir que por lado, ángulo, lado, los triángulos son congruentes por el criterio de triángulos que habíamos aprendido anteriormente. Bien, ahora pasemos a la página 204. Aquí tenemos que los ángulos opuestos a lados congruentes son congruentes y los ángulos rectos siempre son congruentes. Por eso también podemos decir que estos dos triángulos son congruentes. Bien, aquí ahora tenemos los puntos y rectas notables del triángulo. Estas son las partes de un triángulo. ¿Cuáles son estas partes que podemos encontrar en un triángulo? En primer lugar, tenemos la mediatriz de un segmento. Ya habíamos visto el concepto de mediatriz, ¿verdad? Mediatriz es la que me divide un segmento en dos partes iguales. ¿Cómo podríamos encontrar la mediatriz de un segmento utilizando regla y compás? Pues es sencillo. Si usted tiene regla y compás a mano, puede practicarlo aquí en el libro. En primer lugar, vamos a medir la distancia entre A y B colocando el compás en estos dos puntos, en A y en B. Luego, vamos a trazar un arco sobre el segmento AB y bajo el segmento AB. Desde A, colocamos el compás en A y trazamos un arco cerca de C. Y luego abajo de la línea AB. Luego hacemos lo mismo desde el punto B. Colocamos el compás en B, trazamos un arco de manera que cruce el primer arco que habíamos dibujado sobre el segmento y hacemos lo mismo abajo. Ahí vamos a tener entonces dos marcas que parecen X. Ahora, en esas dos marcas vamos a colocar una regla o algo que sea recto, ¿verdad? Puede ser también la orilla del cuaderno. Y trazamos una línea que me una a esas dos marcas utilizando una regla o cualquier orilla recta. Bien, ahí tenemos la mediatriz del segmento AB. Ahora repetimos los mismos pasos para los otros lados del triángulo. Hacemos un arco sobre la línea CB, colocando el compás en esos dos puntos CB, y vamos a obtener también marcas sobre y bajo la línea. Las unimos y vamos a tener la otra mediatriz, lo mismo entre los puntos A y C. Una vez que tengamos las tres mediatrices, usted puede ver que estas tres mediatrices se cruzan en un punto. Ese punto se llama circuncentro. Ahora colocamos la punta de acero del compás en el circuncentro y la otra punta en uno de los vértices del triángulo. Podemos dibujar la circunferencia y esta se llamará circunferencia circunscrita al triángulo. El punto donde se interceptan las tres mediatrices de los lados de un triángulo entonces se llama circuncentro. Y el circuncentro de un triángulo equidista, o sea, se encuentra a la misma distancia de sus tres vértices. Vamos a ver otro ejemplo. Y dice acá que utilice la regla y compás para encontrar el circuncentro. Usted puede ver, aquí tenemos el triángulo. Debe realizar la medida para las mediatrices, encontrar el punto donde se cruzan y el circuncentro, ¿verdad? Ese es el circuncentro. Y después dibujar esa circunferencia. Practique con el compás para que pueda comprender cómo se realiza esto. Pasemos ahora a la página 206. En la página 206 tenemos la siguiente construcción que es la bisectriz de un ángulo. Bisectriz, recuerde, significa exactamente la mitad. Vamos a dividir un ángulo en dos partes iguales. ¿Cómo se va a realizar? Aquí tenemos un triángulo, el triángulo ABC, y vamos a encontrar la bisectriz del ángulo A. El primer paso es colocar la punta de acero en A y luego realizar un arco con el compás, con la punta de grafito va a dibujar un arco desde A. Luego coloca la punta de acero en el cruce del arco con el lado AC y va a dibujar un arco un poco más al centro. Abre un poco más el compás y dibuja un arco en el dentro del triángulo y luego hace lo mismo desde el otro lado. Usted va a tener ahí entonces una X. Ahora dibuja desde A hasta esa X que dibujó con el compás una línea que llegue hasta el otro lado opuesto a A, que es BC. Y ahí usted tiene la bisectriz de ese ángulo. Va a hacer exactamente lo mismo con cada uno de los vértices de este triángulo. Va a hacer un arco, luego encuentra cuál es la bisectriz del ángulo con el compás desde cada uno de ellos y se dará cuenta que estas tres bisectrices se cruzan en un punto, tienen un punto común. Luego, igual que en la construcción anterior, usted coloca el compás en ese centro que se llama incentro. Usted puede colocarle el nombre o poner la marca y va a dibujar un círculo dentro del triángulo. O sea que va a medir con el compás desde el incentro hasta uno de los lados. No va a ir al vértice, va a ir a los lados. Abre el compás desde el incentro hasta uno de los lados del triángulo y dibuja la circunferencia dentro del triángulo. El incentro equidista, o sea, está a la misma distancia de los tres lados del triángulo. Se encuentra exactamente a la misma distancia porque usted puede dibujar esa circunferencia dentro. No olvide entonces que si un círculo está dibujado dentro de un triángulo, se le dice que está inscrito en él. Bien, en la página 207 tenemos el resumen de lo que acabamos de hacer. El punto donde se encuentran las tres bisectrices de los tres ángulos de un triángulo se llama incentro. Y el incentro equidista o está a la misma distancia de los tres lados del triángulo. Ahora tenemos la siguiente construcción, que es la mediana de un triángulo. ¿Qué es mediana? Es el segmento que une un vértice con el punto medio del lado opuesto. Si trazamos una línea desde un ángulo, esa línea me va a unir ese vértice con el punto medio del lado opuesto, con exactamente el centro del segmento opuesto al ángulo. Veamos cómo podemos encontrarla en un triángulo. El primer paso es pues tener listas la regla y el compás. Luego vamos a medir con el compás la distancia que hay entre un vértice y el otro. En este caso es AB. Abrimos el compás entre A y B. Y luego se va a dibujar un arco sobre el segmento AB y bajo el segmento AB, muy parecida a la construcción anterior. Luego hacemos lo mismo desde B. Hacemos un arco sobre AB y bajo AB. Luego utilizamos la regla para apoyarla en esos dos puntos y dibujamos la línea que va a pasar exactamente por el punto medio. Así estamos encontrando el centro entre A y B. Ahora vamos a repetir los mismos pasos que se acaban de hacer en los otros dos lados para encontrar exactamente el centro de todos los segmentos. Pasamos a la página 208 para continuar esta demostración. Bien, aquí se trazaron líneas desde cada uno de los vértices hasta el punto medio que encontramos anteriormente de los lados opuestos. Usted puede ver las tres líneas que se encuentran en un punto común en el centro del triángulo. A este punto se le llama el baricentro. ¿Cuál será la diferencia entre el incentro y el baricentro? Recuerda que es muy similar. Bueno, el incentro se encuentra en el punto donde se cruzan las tres bisectrices de los tres ángulos del triángulo. pero el baricentro es el punto donde se cruzan las tres medianas de los lados del triángulo. Uno es donde se encuentran las bisectrices y el otro es donde se cruzan las medianas. Esa es la diferencia, tiene que aprenderse bien esa diferencia. Algunas veces el incentro y el baricentro son el mismo punto. ¿Por qué? Porque quizás el triángulo es equilátero. O sea, esto depende del tipo de triángulo con el que estamos trabajando. Ya usted en los ejercicios puede comprobar esto. Ahora tenemos la altura de un triángulo. ¿Cómo vamos a encontrar la altura de un triángulo? Bien, primero vamos a tener el triángulo ABC y colocamos el compás en uno de los vértices y extendemos el otro extremo hasta que sobrepase un poco el lado opuesto. Y luego se dibuja un arco que corta el lado en dos puntos. Usted se fija, se abre el compás hasta el lado opuesto al ángulo y se hace un arco que me cruce el lado opuesto a ese ángulo en dos puntos. Luego, estos dos puntos son los que vamos a utilizar. Colocamos el compás en uno de ellos y se traza un arco sobre el segmento, en este caso sobre el segmento CB. Se abre el compás y se hace un arco. Luego se hace lo mismo desde el punto B, desde el punto que tenemos sobre CB, y hacemos un arco. Luego, pues vamos a trazar una línea desde el vértice A hasta esa marca que acabamos de hacer. Hacemos lo mismo con los tres lados del triángulo y esto pues nos va a dar un punto común en el dentro del triángulo. A ese punto donde se cruzan las tres alturas de este triángulo se le llama ortocentro. Aquí tenemos otro punto que tenemos que recordar. Ortocentro es el punto donde se encuentran las tres alturas de un triángulo. Pasemos a la página 210 para continuar. Aquí en la página 210 tenemos la última construcción, que es dividir un segmento en partes iguales. Si tenemos un segmento cualquiera que tiene las letras A, B en sus extremos, ¿cómo podríamos dividirlo exactamente en tres partes iguales sin utilizar la regla para medir, solamente para hacer líneas y el compás? Pues es muy sencillo. Vea los pasos. Primero vamos a trazar un rayo desde A hasta cualquier punto sobre la línea para formar una especie de ángulo. Usted puede ver, partiendo desde el punto A, se traza una línea como formando un ángulo y se le coloca un punto. Este va a ser el punto C. Recuerde que este ángulo debe ser más o menos a la misma altura del punto B o si es posible un poco más. Luego vamos a utilizar medidas con el compás. Una medida puede calcular aproximadamente la tercera parte de este segmento, pero sin que sea exacta, ¿verdad? Porque no debe usar la regla para medir. Solamente el compás debe tener un aproximado de una tercera parte de este segmento. Tiene que cerrarlo y ponerlo más o menos a la tercera parte de la distancia del segmento y trazar marcas. Desde A hace la primera marca. Luego desde esa primera marca hace la segunda marca con la misma medida y luego hace una tercera marca exactamente igual. ¿Ve? El compás debe tratar de que el compás no se le mueva porque entonces no podría hacer la construcción. Deben ser exactamente de la misma medida los tres segmentos. Luego, desde la última marca que usted realizó, va a hacer una línea hasta tocar B. Luego va a hacer líneas paralelas. ¿Qué significa paralelas? Que están exactamente a la misma distancia de esa primer línea que usted dibujó. Debe ser líneas paralelas que vayan desde la siguiente marca hasta la línea AB y luego desde la primer marca hasta la línea AB. Con eso ya usted ha dividido el segmento en tres partes iguales. Practique, no olvide que usted debe practicar todas estas construcciones, porque en su examen con seguridad tendrá que realizarlas. Le deseo mucha suerte con la consolidación de nuevos saberes y con Valoremos lo aprendido. No olvide consultar con su animador cualquier pregunta. Hasta luego.
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0: Buenas noches, muy buenas noches, queridos hermanos que nos escuchan a través de el 910 AM, a través del podcast, a través de las plataformas digitales de Suyapa Medios. A cada uno de ustedes, sean bienvenidos a una nueva entrega de este su programa Razones de Fe. Siempre todos los martes en vivo, y para quienes nos escuchan por el podcast, pues en el momento que lo estén escuchando, muchas gracias por acompañarnos en una nueva entrega. Gracias por su sintonía, gracias por conectarse, gracias por escucharnos. Razones de Fe se transmite desde la cabina Monseñor Héctor Enrique Santos, aquí en las instalaciones de Suyapa Medios, en los predios de la Basílica Nuestra Señora de Suyapa. Y en esta noche, pues con Kevin Osaba siempre en controles, su servidor Moisés Sandoval, Eduardo Cruz y Marvin Cruz, que nos estarán acompañando en unos minutos, estamos muy alegres de encontrarnos nuevamente, deseándoles que estén bien, que esperando que estas lluvias, por gracia de Dios, que han venido a nuestro país, pues también no les estén causando malestar, que no estén causando problemas a ninguno de ustedes, donde sea que nos escuchen, hermanos, en su hogar, en su trabajo, en el carro, en donde sea que esté conectado con Razones de Fe. Esperamos que este su programa sea de total agrado, que podamos aprender un poco más sobre nuestra fe cristiano-católica, que siempre hablamos que Razones de Fe es un programa apologético, surge dentro de la creación de la radio para ayudarnos a conocer sobre nuestra fe cristiano-católica, para ayudarnos a también a defenderla, ¿verdad? Que de ahí viene nuestro nombre, y también recordar nuestro lema, que la mayor razón de fe siempre es y será nuestro testimonio. Pues hoy con un programa que esperamos que sea de su agrado, que esperamos que permita conocer un poco más sobre este importantísimo tema que vamos a desarrollar el día de hoy, de una solemnidad, de una gran celebración que hemos tenido recién hace algunos días en el calendario litúrgico de nuestra Iglesia Católica, como lo es la solemnidad del Corpus Christi, del cuerpo y de la sangre de Cristo, que hemos celebrado recién hace algunos días. Y paso también a saludarte, Eduardo, bienvenido, ¿cómo estás?
1: Buenas noches, queridos hermanos, es una bendición y un placer estar aquí compartiendo con ustedes con mucha humildad este programa, para que podamos aprender todos sobre lo que vos mencionabas, Moisés, el Corpus Christi, esta celebración que también forma parte fundamental de nuestra vida cristiana, que es una celebración muy antigua y que, por lo menos a mí en lo personal, me llamó mucho la atención, porque justo el domingo que estábamos en la celebración, en la misa, se exponía el Santísimo, se hacía la procesión, ya vamos a profundizar sobre eso, pero lo que quiero llegar es que me pareció interesante y me hice la pregunta: ¿será que todos los que estamos hoy aquí en este templo, en esta celebración, sabemos exactamente qué es lo que está sucediendo? ¿Por qué esta misa es diferente a la misa del domingo anterior? ¿Por qué el sacerdote, antes de dar la bendición final, hizo todo ese recorrido? Entonces me generó mucha incertidumbre, mucha expectativa, pero a la vez también lo vi como una gran oportunidad de que podamos reforzar, incluso desde el punto de vista apologético, esta celebración, porque es importante saber que lo solemne también de la diferencia de esta misa con otra, de esa celebración eucarística con otra, es que algo que no sucede comúnmente es que se hace una exposición del Santísimo Sacramento y es Jesús mismo el que está ahí. Entonces, sí, me parece que hoy vamos a tener, como todos los martes, estoy seguro, y con la iluminación del Espíritu Santo, un programa que nos va a permitir conocer sobre esta solemnidad. ¿Qué se celebra en la solemnidad del Corpus Christi? Ese es el tema para compartir con ustedes el día de hoy. ¿Qué celebramos en esta solemnidad? Y también que es una solemnidad conocida como la solemnidad del Santísimo Cuerpo y Sangre de Cristo, así como vos lo titulabas también, Moisés. Y esta fiesta, el punto central es que honra a Jesucristo, que verdaderamente y realmente presente sustancialmente bajo las apariencias del pan y el vino, o bajo las, digamos, las especies de pan y vino. Esa presencia tenemos que reconocer y estar seguros y tener la fe que ocurre gracias a un cambio que la iglesia llama la transubstanciación.
0: ¿Cómo es eso?
1: Es una palabra un poco complicada, pero es una palabra que tenemos que, al menos, hermanos, queremos compartirla con ustedes para que también la conozcamos, ¿verdad? Es una palabra que significa el cambio de sustancia. Es cuando se transforma una sustancia. Y la palabra clave para denominar esto es la transubstanciación. Es como la iglesia llama a este cambio de sustancia. ¿Y en qué momento ocurre? Porque este es otro tema. Esto ocurre durante todas las misas. Y únicamente puede ser administrada por un sacerdote. Por eso muchas veces hay aquel dicho que dice, sin sacerdote no hay Eucaristía.
0: Totalmente.
1: Y el sacerdote, en persona de Cristo, ¿verdad?, y con la iluminación del Espíritu Santo, es quien ejecuta, digamos, de alguna manera, o administra, mejor dicho, esa transustanciación, ese cambio de sustancia, y es específicamente el momento en el que el sacerdote, durante la consagración en la misa, recordamos un poquito que la misa se divide en dos grandes partes. Primero está la liturgia de la palabra, que finaliza con la homilía del evangelio, y luego entramos a la transición hacia la liturgia eucarística. Y entonces, en la consagración en la misa, dice las palabras que el mismo Cristo pronunció sobre el pan y el vino, y citando un poquito o parafraseando, dice: este es mi cuerpo y esta es mi sangre, hagan esto en memoria mía. Y en ese punto, también para que lo recordemos un poco, en ese momento de la Eucaristía, normalmente todos lo que podemos estamos hincados, estamos de rodillas.
0: Deberíamos de estar,
1: porque esa es nuestra forma de participar y de honrar a Dios, y saber que en ese momento es que es cuando está sucediendo la transubstanciación. El sacerdote está en su proceso de celebrar y también diciendo estas palabras, y en ese mismo instante es que es cuando sucede el milagro de que el pan se convierte en el cuerpo de Cristo y el vino se convierte en la sangre de Cristo. Y este año, pues, la solemnidad se celebraba el 4 de junio y se transfiere, como ya lo hemos mencionado en otros programas, al domingo. En muchas de las diócesis, en muchos países, se transfirió al domingo 7 de junio.
0: Y eso también, Eduardo, disculpa que te interrumpa, es una, digamos, responsabilidad de cada diócesis definir cuándo celebrar esta solemnidad. Ya se ha dado la venia de parte de la Iglesia Católica de esta fiesta movible, poder trasladarla del jueves al domingo, en donde favorezca la participación de mayores fieles, por ser el domingo un día no laboral o libre, digamos, que hay países que no es así, ¿verdad? Sobre todo en países donde no hay feriado, no hay vacaciones los domingos, es realmente difícil decidir, lo vamos a trasladar al domingo, entonces generalmente queda los jueves. O en otros países se ha quedado los jueves porque es feriado nacional, como lo es en España y en algunos países de Europa, que ellos tienen este feriado ya instituido, entonces las personas pueden participar el mismo jueves.
1: Que dicho sea de paso, para este año se celebró de manera especial con la visita del Papa en la capital de España, en Madrid, y hubo una gran celebración, sí, muy acompañada, muy concurrida. Y también recuerdo algunas palabras incluso del rey, que decía que la historia, la cultura y la religión van de la mano, y que incluso la historia de España no se puede conocer si no es también a través de la religión, de la Iglesia Católica, y sobre todo el amor a Cristo a través de esta celebración de Corpus Christi. Y esta celebración también hay que reconocer que no se trata de un mero recuerdo arqueológico ni nostálgico de la Última Cena, ni recordar el cuadro que pintó famoso Da Vinci, sino que es realmente una profesión pública, jubilosa y desafiante, de la certeza más grande de la Iglesia, que Jesús cumple su promesa de quedarse con nosotros todos los días hasta el fin del mundo, como nos lo dice Mateo capítulo 28, versículo 20. Y para comprender un poco por qué de esta fiesta, ¿qué tenemos que hacer, Moisés, ahí para comprender el por qué de esta fiesta históricamente, de dónde viene esta fiesta, cómo o lo que celebramos hoy en día, que recordamos también lo que ha sucedido en Madrid, España, con la presentación pública, la procesión pública y multitudinaria del cuerpo de Cristo allá y también en cada una de nuestras parroquias? ¿De dónde viene esto?
0: Es importante, primero, que debemos adentrarnos en su contexto histórico. En la Iglesia primitiva y sobre todo durante el primer milenio, donde también debemos de recordar que se fueron organizando, estableciendo ciertas directrices, cierta, digamos, organización de la Iglesia en general, en términos de actos litúrgicos, etcétera, ¿verdad? Entonces la Eucaristía durante en esos primeros siglos y durante la Iglesia primitiva se celebraba con una fe profunda, pero natural, en la presencia real, centrada en la fracción del pan dominical. Sin embargo, la piedad cristiana experimentó la necesidad de una fiesta específica que ensalzara este misterio de forma directa. Hay que recordar, se fueron dando y se fueron estableciendo diferentes solemnidades, y entonces también la madre, como lo decimos en nuestra siguiente sección, que es madre y maestra, también definió e identificó, inspirada seguramente y totalmente por el Espíritu Santo, la necesidad de dejar una fiesta, una solemnidad específica para este misterio, que fuera ensalzada y celebrada de forma directa el misterio del cuerpo y de la sangre de nuestro Señor Jesucristo. Y aprovecho entonces a mencionar y a dar la bienvenida a nuestro hermano Marvin Cruz, que también ya está aquí con nosotros. Y bienvenido, Marvin, gusto encontrarnos nuevamente en Razones de Fe, y también cederle la palabra para que nos hable del origen del Corpus Christi.
2: Muchas gracias, Moisés, y buenas noches. Claro, saludar a todos nuestros oyentes y a quienes nos acompañan a través de la voz de Suyapa y a través de nuestro podcast en Spotify. Gracias de verdad por acompañarnos. Fíjense que por supuesto, usted también, Eduardo, cuando los venía medio escuchando y yo me hacía una gran pregunta, que realmente nos hace falta mucho a los que decimos llamarnos católicos para amar esta fiesta, ¿no? Porque desconocemos en muchos el sentido precisamente de esta celebración, de esta solemnidad del Corpus Christi. Usted preguntaba el origen de Corpus Christi. Pues primero diremos que fue establecida por el obispo de Lieja en Bélgica en 1246 a sugerencia de Santa Juliana de Montcornillón. También el Papa Urbano IV extendió la celebración a toda la Iglesia Universal allá por el año 1264. Y Santo Tomás de Aquino, él fue quien compuso precisamente el oficio litúrgico que es propio de la misa de este día, así como los signos, ¿verdad? Y en esta diremos también, Eduardo, que esta solemnidad se debe asistir a misa de forma obligatoria. Justo cuando yo reflexionaba en esto, bueno, a menos que se esté impedido por alguna causa grave, ¿verdad? El poder asistir de manera obligatoria para nosotros los católicos. No sé cuántos sabíamos o sabemos eso, Moisés, Eduardo, que es decir, es una solemnidad de precepto, una misa de precepto, ¿no?
1: Sí, sí. Cuando mencionamos eso de que misa de precepto, sepamos, hermanos, que tenemos que participar de forma obligatoria, ¿verdad? De que es, además, que tenemos como cristianos siempre el deber del domingo, mínimamente el domingo, es el día del Señor, debemos de participar de la celebración eucarística, de ir a misa, digamos. Pero para este tipo de fiestas, incluso si no se celebran el día domingo y se celebra un día de semana, también debemos de hacer todo lo posible por estar ahí, a menos que sea un caso de fuerza mayor. Pero es como cuando es miércoles de ceniza, por ejemplo. Sí. Miércoles de ceniza es una misa de precepto, y así muchas otras celebraciones durante el año litúrgico.
2: Y fíjese que esta institución de la solemnidad de Corpus Christi fue una respuesta apologética ante los primeros ataques y ante las primeras herejías que amenazaban el corazón de la fe. ¿Por qué? Porque ya en el siglo XI, Berengario de Tours había conmocionado a la cristiandad al afirmar que el pan y el vino eran únicamente símbolos de la presencia espiritual de Cristo, y él negaba precisamente la conversión sustancial. Así que la iglesia reaccionó con firmeza, y siglos más tarde la celebración del Corpus Christi fue robustecida y blindada dogmáticamente en el Concilio Ecuménico de Trento, allá por 1545 y 1563, en abierta oposición a los reformadores protestantes que pretendían reducir el sacramento a una mera presencia temporal o metafórica, como más de alguno hoy en día también lo pueden concebir, Eduardo.
1: Sí, sin duda. Por supuesto, ese tema es súper importante, y por eso nosotros queremos reforzar a través de este su programa Razones de Fe todo lo relacionado a esta fiesta, todo lo relacionado a la presencia de Jesús que está en el vino y en el pan que se consagran durante la Eucaristía. Por eso, hermanos, también, y con esto quiero cerrar esta introducción para que pasemos a nuestra sección Mater et Magistra, es muy importante que sepamos que es valioso recibir el cuerpo y la sangre de Cristo en la Eucaristía, en esa fracción de pan que se convierte en el cuerpo de Cristo, que es también muy importante custodiar, por eso se custodia la Santa Eucaristía, y por eso la guardamos y tratamos el cuerpo de Cristo con tanto respeto, con tanto amor, con tanta admiración. Y sepamos también que cuando sucede algún accidente, que en la comunión se cae una hostia consagrada, hay que tener cierto cuidado, no es algo que se puede manipular, solamente el sacerdote o un ministro de la Eucaristía puede recoger lo que se ha caído, y por eso también se pide que uno consuma en ese mismo instante el cuerpo de Cristo cuando se le está entregando, porque incluso ha sucedido que ha servido y se ha robado el cuerpo de Cristo para otras intenciones malignas, sí, y para desarrollar otras actividades que no tienen nada que ver con la Iglesia Católica. Entonces, este tema es súper importante, y por eso tenemos a bien compartirlo con ustedes. Les agradecemos su sintonía y les invitamos a pasar a nuestra sección Mater et Magistra para que conozcamos un poco más sobre el magisterio de la Iglesia en este tema que estamos tratando de hoy, que se celebra en la solemnidad de Corpus Christi.
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1: Fíjense, hermanos, que en el Concilio Vaticano II, en una constitución dogmática, Lumen Gentium, en el numeral 11, dice que la Eucaristía es la fuente culmen de toda vida cristiana. Qué importante es el sacramento de la Eucaristía, que qué relevancia tiene en nuestra vida y qué importante es poder reconocer en ese sacramento ese culmen de nosotros como cristianos en nuestra vida. La Eucaristía, también lo decía el sacerdote el domingo en la homilía, y lo dice también la secuencia que se comparte, es el pan que da vida, pero que también da la muerte, porque si nosotros no estamos preparados para recibir ese pan y nuestro corazón no está en gracia, también significa la muerte para quien lo recibe en esas condiciones. Entonces, sí, es súper importante la Eucaristía.
0: Y con eso que decías, o sea, recuerden que San Pablo lo escribe, ¿verdad? Mm-hmm. Quien come el cuerpo es de Cristo y no está en gracia, está comiendo su condenación, su propia condenación. Así que es una invitación también a reforzar y a retomar nuestra vida sacramental en el sacramento de la confesión, ¿verdad? A que cada uno de nosotros, que todos pecamos, no hay ninguno de nosotros que esté exento de pecar, reconozcamos cuando lo hacemos y con humildad y con honestidad acudir al sacramento de la reconciliación para poder recibir de forma digna la comunión todos los domingos mínimamente o todas las veces que podamos.
1: Sí, ¿verdad? Yo decía que la Eucaristía es la fuente y culmen de la vida cristiana según el Concilio Vaticano II, pero quizás nos podemos preguntar, Marvin, ¿qué es la Eucaristía? ¿Qué es la Santa Eucaristía?
2: Dice que voy a pedirle perdón al Padre Carlomagno, estuve el domingo en Eucaristía acá en la Basílica. Ya tiempo no venía acá, porque siempre voy a mi parroquia, ¿verdad? Sí, o trato de ir a mi parroquia.
4: Yo el domingo estuve en su parroquia.
2: Imagínese, bueno,
0: se cambiaron. Este
2: sí. Vine a la Eucaristía de las 9 de la mañana y él decía que estas palabras, no recuerdo exactamente si era San Juan María Vianney que lo decía o que otro santo. La Eucaristía es el viático que Dios nos regala día a día mientras peregrinamos o caminamos hacia su casa, hacia la casa del Padre. Uh-huh. Que es una linda definición, pero, o San Agustín,
0: sí,
2: no sé cuál.
0: De hermosa, Marvin, tal vez nos la repita, por favor.
2: La Eucaristía es el viático que Dios nos regala mientras peregrinamos en esta vida hacia su casa, por así decirlo. Uh-huh. Y yo me quedé con esa frase, porque no he sido consciente o lo suficientemente consciente de realmente de lo que es la Eucaristía. Igual, recordaba aquellas palabras de Santa Teresa de Calcuta, cuando aconsejaba al sacerdote: sacerdote, celebra esta Eucaristía como si fuera tu primera misa, tu única misa, tu última misa. Igual para nosotros debe ser aplicado, ¿no?
0: Sin duda.
2: Celebra esta Eucaristía, celebra esta misa, quédate en esta misa como si fuera tu primera misa, como si fuera tu única misa, uh-huh, y como si fuera tu última misa, si realmente la amáramos, ¿verdad? Uh-huh. Entonces, pero usted preguntaba, bueno, si le ponemos el magisterio de la Iglesia, que también nos dice que la Santa Eucaristía es el más importante de los siete sacramentos. Y nos enseña la Iglesia que en la Eucaristía el Señor Jesús, verdadero Dios y verdadero hombre, está real, verdadera y sustancialmente presente bajo las apariencias de pan y de vino. Su presencia no es simbólica ni depende de la fe de los fieles.
0: Y yo solo lo voy a agregar sí, algo ahí también, Marvin. Y tampoco del sacerdote.
2: Me leyó la mente porque, ¿verdad?, yo quería, sí, sí, Moisés, gracias. Porque para mí también es un hermoso recordatorio, sí, esto, sí, sí. Eduardo.
0: Súper,
2: súper. Sí, hermano, ustedes que nos están acompañando a través del podcast o a través de la radio o en la web, en su celular, su tablet, su computadora, esto yo creo que es un hermoso recordatorio para todos. Su presencia no es simbólica, ni depende de la fe de nosotros los fieles, ni tampoco del presbítero que preside la Eucaristía. Ni del
1: no lo decimos desde el punto de vista de menospreciar, claro, tampoco,
2: no,
1: ¿verdad?
2: Obviamente.
1: Sino de reconocer, ¿sí?, que a pesar de los pesares,
2: y a pesar de nosotros,
1: de nosotros como humanos, ¿sí?
2: Sí.
0: Sí, porque a veces podemos caer en esa tentación de mencionar y decir, porque pues no podemos ocultarnos a que hay sacerdotes que lamentablemente han cometido pecados que se han hecho públicos, a diferencia de los nuestros, uh-huh, que quizás no son públicos, sí, y después uno puede quedar con ese pensamiento. Ay, ¿y será válido el sacramento que me dio el sacerdote? Correcto. O que recibí de tal
1: sacerdote? O yo no voy a Eucaristía porque el sacerdote o no me cae bien, o sea, uh-huh, algo que no me parece, etcétera, etcétera. Y aquí lo remarcamos. Defendemos la fe de que es Jesús, verdadero Dios, verdadero hombre, que está real y verdadera y sustancialmente presente, sí, bajo esas especies de pan y vino, y su presencia no es simbólica ni depende de la fe de los fieles y de quienes estamos alrededor de él. Sin embargo, para continuar, porque este tema es muy profundo, les invito a que por tiempo también saludemos a nuestros patrocinadores y ya regresamos con más en su programa Razones de Fe.
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6: 7:30 de la noche.
7: 7:30 minutos.
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0: Gracias por continuar con nosotros en su programa Razón de Fe. Hoy estamos compartiendo con ustedes el programa titulado ¿Qué se celebra en la solemnidad de Corpus Christi? Me acompaña Marvin Cruz y Moisés Sandoval, con quienes hemos estado conversando sobre esta celebración, y justo antes de la pausa hablábamos qué es la Santa Eucaristía y hablábamos de la fe sobre reconocer sí. que ahí está Jesús en el pan y en el vino, y que eso no depende de nada más que de reconocer que ahí está. Y hay dos elementos materiales también, Marvin.
1: Claro, el pan y el vino, uh-huh. Eduardo. Son completamente transformados en el cuerpo y la sangre de Jesucristo. Uh-huh. Permaneciendo solo por sus apariencias sensibles de pan y vino, es decir, sensibles y visibles, diríamos, ¿no? Uh-huh. Así, mediante las palabras de la consagración dichas por el sacerdote, Jesús, sin dejar su presencia natural en el cielo, también se hace presente sacramentalmente en cuerpo, sangre, alma y divinidad en estas formas consagradas. Fíjese que el Catecismo de la Iglesia Católica, en su párrafo 1374, enseña de modo irrevocable que en el Santísimo Sacramento de la Eucaristía están contenidos verdadera, real y sustancialmente el cuerpo y la sangre, junto con el alma y la divinidad de nuestro Señor Jesucristo. Por consiguiente, es Cristo entero. El Cristo entero uh-huh. está allí. Y esta presencia, Moisés, no es meramente moral, como se puede decir, tipológica, figurada o instrumental, sino que es una presencia sustancial por la cual Cristo, Dios y hombre perfecto, se hace totalmente presente en medio de su pueblo, este pueblo que está peregrinando.
2: Sin duda alguna, Marvin, y es importante mencionar, porque se han dado y han acontecido a lo largo de la historia varios, llamémosle, desvíos heréticos o desviaciones de esta sana doctrina que acabamos de mencionar. Esa es una herejía, algo que atenta o que contradice o que está en contra de algún dogma de fe definido ya.

0: de forma clara, o que enseña algo contrario a la sana doctrina. Pues entonces la iglesia, para neutralizar estos desvíos, que han pretendido incluso vaciar de contenido este misterio, la iglesia ha tenido que precisar su lenguaje mediante definiciones o nociones filosóficas exactas. Particularmente en el Concilio de Trento, en su 13ª sesión, se definió solemnemente el dogma de la transustanciación, que ya nos explicaba Eduardo al inicio y que ya igual Marvin lo mencionaba, que este concepto describe la maravillosa y singular conversión de toda la sustancia del pan en la sustancia del cuerpo de Cristo, y de toda la sustancia del vino en la sustancia de su sangre, permaneciendo inalterables únicamente las especies o accidentes, es decir, todo aquello que es perceptible por los sentidos de manera física, el olor, el color, el sabor y la textura externa. Es decir, que aunque uno físicamente mire que es un pan, tenga sabor a pan, mire que es vino y sepa cómo vino, ya después de la consagración por este dogma de la transubstanciación, ya ese pan se ha transformado en la sustancia del cuerpo de Cristo y el vino en la sustancia de su sangre. Y al formular este dogma, la iglesia defendió la verdad frente a los reformadores, que afirmaban que la presencia era solo espiritual o meramente coasociada durante el acto de la comunión, y también a todos aquellos que decían que no, que solo era de manera simbólica esa transformación, ¿verdad? Entonces eso es sumamente importante tenerlo presente para que cada uno de nosotros comprenda y que no pongamos en duda este dogma. ¿Cómo sucede? Es verdaderamente un misterio de parte de lo que... Un misterio y es un regalo de Cristo, ¿cómo puede pasar? Pero también tenemos una llamada telefónica de algún hermano o hermana que quiere compartir con nosotros en esta noche. Muy buenas noches. Buenas noches, ¿con quién tenemos el gusto?
1: Buenas noches, hermano, con Sandra Esperanza Gómez.
0: Mucho gusto, doña Sandra. ¿De dónde nos llama?
1: De aquí, de la aldea de Suyapa.
0: Cuéntenos.
1: Qué lindo el programa, hermano. Qué lindo. Da gusto estar escuchando. Fíjese que yo recuerdo cuando hice la primera comunión que todas esas cosas nos enseñaban, y nuestras abuelitas nos enseñaban que la Santa Comunión era algo tan sagrado, y nos decían, andan a Jesucito dentro de ustedes y cuídenlo, no lo maltraten, nos decía mi abuelita. Y esa palabra que yo me quería acordar de la transustanciación, recuerdo que nosotros, pero cuando hice la primera comunión hace muchos años, nos la enseñaron, y ahorita me recordé cuando yo hice mi primera comunión.
0: Gloria a Dios.
2: Qué hermoso. Qué bueno, doña Sandra.
1: Sí, siempre los escucho, hermanos.
0: Gracias. Su sintonía, gracias por llamarnos. Sí. Y le deseamos igual muchas bendiciones. Y llámenos cuando quiera, cuantas veces quiera. Sí. La cabina está abierta para sus participaciones.
1: Sí, hermanito, que Diosito me los bendiga y que Dios y la Virgen me los lleve con bien a sus casas.
0: Amén, amén, doña Sandra, igual.
1: En cabina también, que Dios y la Virgen me los cuide.
2: Amén. Muchas gracias.
1: Sandra, buenas noches, hermanos.
3: Feliz noche.
1: Buenas noches. Saludos para todos los que están escuchando el programa. Bendiciones.
3: Así gracias. Sea. Bendiciones, de verdad. Bueno, qué hermoso. Y es que siempre decimos, ¿no? Intentamos que Razones de Fe sea también esa especie de recordatorio para muchos de los que nos escuchan, en realidad, que nos acompañan en Razones de Fe a través de la radio. Es un recordatorio de esas catequesis. Uh-huh. que tenemos, pero también es un mensaje para quienes no lo han recibido, quienes no han tenido la oportunidad de formarse y conocer tantas maravillas que tiene la iglesia, ¿no?
2: Sí, y qué bueno que doña Sandra nos ha
4: acompañado también en este programa para compartirnos su experiencia, recordar también esas experiencias de hace tiempo que a ella le han marcado en su vida cristiana, en su fe, y que hoy en día esas son las bases también que a ella le permiten defender, conocer y amar la fe que hoy en día compartimos. Así, ella habló de lo que sucedía cuando ella se acordaba de su primera comunión, de también esa primera comunidad, esa primera iglesia que es nuestro hogar, y esas tradiciones que se van compartiendo y esa fe que se hereda, ¿verdad?, de nuestros abuelos, de nuestros padres. Esa es la tradición de la iglesia, y así también la tradición de la iglesia concibe que la acción litúrgica del altar no es un rito privado, sino una representación, o tampoco una representación teatral, sino que la Eucaristía es el ejercicio del sacerdocio de Jesucristo y el sacramento de la unidad, donde el cuerpo místico, cabeza y miembros ejercen un culto público e íntegro. Todas las Eucaristías son cultos públicos, por eso las puertas están abiertas, todas las puertas de la iglesia se permanecen abiertas para que podamos participar, vivir y recibir la Santa Comunión en la Eucaristía, que dicho sea de paso significa acción de gracias. Y así lo ratifica Lumen Gentium en el Concilio Vaticano II, que afirma que los fieles participando en el sacrificio eucarístico, fuente y cumbre de toda vida cristiana, ofrecen al Dios la víctima divina, se ofrecen a sí mismos juntamente con ella. Y hay una procesión, hablábamos, recuerdan que esta celebración de este pasado domingo, se expone el Santísimo al final de la liturgia eucarística y se lleva alrededor de toda la parroquia, incluso se sale a las calles con el cuerpo de Cristo, y esa es la prolongación, por así decirlo, visible de esta realidad, manifestando públicamente que la Iglesia de Dios existe y se realiza en la asamblea litúrgica alimentándose del cuerpo de Cristo. Esto es una, podemos decir, una perfecta armonía doctrinal, como también nos lo enseñan otras constituciones del Concilio Vaticano II.
3: Y fíjese, perdón Eduardo que le interrumpa, el derecho canónico para el caso de nuestra iglesia protege la santidad de este misterio, que es regulado su celebración y también su custodia, ¿no? Porque el código de derecho canónico, en su canon 897, que nos recuerda que la Eucaristía es el santísimo sacramento en el que se contiene, se ofrece y se recibe al mismo Cristo. Reitero, contiene, se ofrece y se recibe al mismo Cristo. Uh-huh. Y por el que la iglesia vive y crece continuamente. Si no existiera la Eucaristía, la iglesia no podría seguir caminando, no podría seguir creciendo. Sí. No podría vivir, ¿no?
4: Y por eso también recomendamos que ningún fiel puede aproximarse al sacramento, recibir el sacramento de la fe de provisto de debidas disposiciones, ¿verdad? El canon prohíbe recibir la comunión a quien tenga conciencia de pecado grave. Eso es muy importante, hermanos, que lo reconozcamos, que tengamos la humildad de saber que si estamos en un pecado grave no podemos recibir la comunión. Y ahí estamos invitados a recibir el sacramento de la penitencia, el sacramento de la reconciliación, a participar de la confesión para poder recobrar la gracia con el Señor y poder recibir la Santa Comunión. Entonces eso es importante, que tengamos la humildad de recibir la comunión si estamos en gracia, y por lo tanto previamente una confesión sacramental es necesaria, y eso es una advertencia que ya hemos comentado también durante este programa. Quien comulga el cuerpo y la sangre del Redentor queda íntimamente comprometido también en su mismo dinamismo de amor y de entrega, convirtiéndose en defensor celoso de la vida del prójimo, especialmente del más débil o la indefenso o el marginado, como lo decía nuestra hermana doña Sandra, que nos llamaba, porque estamos justo también en un programa en vivo, para que nos escuchen en el podcast, también existen estas comunicaciones en vivo, y Ella nos decía, me enseñaron que yo, si yo recibía el cuerpo de Cristo, yo era también presencia de Cristo. Y eso nos debe también, nos da la responsabilidad y la misión. Por eso la misa nos hace un envío final, que podemos ir en la paz del Señor, pero es también porque vamos en presencia del Señor, para quienes lo hemos recibido en la comunión. Entonces es súper importante también. Para ir cerrando, Marvin.
3: Moisés, sí, solo quisiera que nos agregara, porque también la iglesia, dentro de la Eucaristía y en su condición de madre y educadora, como estamos en la sección, nos enseña que este misterio nos lleva realmente a ser testimonio.
0: Sí, sin duda, la mejor defensa y la mayor apología de este misterio se realiza a través del testimonio de una vida recta, informada por la caridad. ¿Qué quiere decir esto? La Eucaristía nos exige una coherencia absoluta entre el misterio que adoramos en la custodia y el dinamismo cotidiano de nuestras acciones. Tenemos nosotros que, al salir de la misa, como ya lo decía Eduardo, dar testimonio de esa fe que acabamos de vivir en todos nuestros ambientes. Sería algo lamentable que no fuese de esta manera, ¿verdad? ¿Les parece, hermanos, si nos vamos a nuestra sección A la Luz de la Palabra para profundizarnos qué nos dice la Biblia sobre este importante sacramento?
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0: En la sección A la luz de la palabra vamos a compartirles algunas citas bíblicas que están relacionadas con el tema de hoy, que celebramos en la solemnidad de Corpus Christi. Les invito a que escuchemos atentamente estas citas bíblicas y nos las llevemos para reflexionar en esta gran solemnidad del cuerpo y la sangre de Cristo. ¿Le parece si empezamos con algunas lecturas del Antiguo Testamento, Marvin?
1: Para el caso Génesis 14, 18, 20, ¿no? Aquí en este texto, el gesto de Melquisedec, que es inaudito en aquel contexto de las religiones antiguas y en un mundo semítico, ¿no?, dominado por sacrificios cruentos de animales, de derramamiento de sangre, y este rey sacerdote ofrece un sacrificio incruento, es decir, de pan y de vino.
0: Así es, y nos dice Génesis capítulo 14, versículos del 18 al 20, entonces Melquisedec, rey de Salem, presentó pan y vino, pues era sacerdote del Dios Altísimo, y bendijo así: bendito sea Abraham, el Dios Altísimo, creador de los cielos y la tierra, y bendito sea el Dios Altísimo, que entregó a tus enemigos en tus manos. Y Abraham le dio el diezmo de todo.
2: También tenemos una gran otra segunda, ya aparte de esta de Génesis, una segunda gran prefiguración de esta solemnidad que hace referencia al Corpus Christi, y está en Éxodo 16 del 4 al 5. Yahvé dijo a Moisés: mira, voy a hacer que llueva pan del cielo para ustedes. El pueblo saldrá cada día a recoger la ración cotidiana. Así lo pondré a prueba, a ver si sigue mi ley o no. Mas el día sexto prepararán lo que hayan recogido, y será el doble de lo que recogen cada día. Y más adelante también el Éxodo de 16, capítulo 16, versículo 15, dice lo siguiente: al verla, los israelitas se decían unos a otros: ¿qué es esto? Pues no sabían lo que era. Moisés les dijo: este es el pan que Yahvé nos da de comer.
1: Se refiere al maná,
2: que era el alimento que Yahvé Dios dio al pueblo de Egipto mientras iba en el desierto.
1: Aquí me parece importante, Moisés, hermanos, Eduardo, mencionar que desde el punto de vista apologético, el maná demuestra que Dios tiene el poder de alimentar a sus hijos de una manera que trasciende las leyes ordinarias de la naturaleza, ¿no? Sin embargo, como el mismo Jesucristo nos va a explicar siglos más tarde en el Nuevo Testamento, el maná era un alimento perecedero. Los padres lo comieron y murieron, pero prefigura el verdadero pan vivo bajado del cielo que comunica la inmortalidad y la vida eterna del alma creyente. ¿Y del Nuevo Testamento, Eduardo?
0: Sí, es que en el Nuevo Testamento se da paso a la presencia misma de la palabra hecha carne, ¿verdad?, que es nuestro Salvador Jesucristo. En Juan, en el capítulo 6, versículos del 51 al 56, dice lo siguiente: yo soy el pan vivo bajando del cielo. El que coma de este pan vivirá para siempre, y el pan que yo daré es mi carne para la vida del mundo. Los judíos discutían entre sí, diciendo: ¿cómo puede este darnos a comer su carne? Jesús les dijo: en verdad les digo, si no comen de la carne del Hijo del Hombre y no beben de su sangre, no tendrán vida en ustedes. El que come de mi carne y bebe de mi sangre tiene vida eterna, y yo lo resucitaré en el último día, porque mi carne es verdadera comida y mi sangre es verdadera bebida. El que come de mi carne y bebe de mi sangre permanece en mí y yo en él.
1: Aquí tendríamos que agregar algo, ¿no? En el texto original griego se pasa al verbo pagein, que es comer en sentido general, se pasa al verbo trogein, que significa textualmente masticar, triturar con los dientes. Por eso decimos, Cristo insiste en que su carne es verdadera comida y su sangre es verdadera bebida. Hermanos, quien niega la presencia real en este texto violenta, podríamos decir, la claridad misma de la Sagrada Escritura.
2: Y en el Nuevo Testamento siempre en el Evangelio según San Mateo nos encontramos esa institución de la Eucaristía, ¿verdad? Donde pasamos de ese anuncio de Jesús a la realidad concreta, donde el texto dice lo siguiente: mientras cenaban, Jesús tomó pan, pronunció la bendición, lo partió y se lo dio a sus discípulos diciendo: tomen y coman, esto es mi cuerpo. Luego tomó una copa, pronunció la acción de gracias y se las dio, diciendo: beban todos de ella, porque esta es mi sangre de la alianza que se derrama por muchos para el perdón de los pecados. Hermanos, ese es el texto bíblico que el sacerdote todas las Eucaristías pronuncia en ese momento específico de la consagración, donde vemos ese cambio, esa transustanciación. O sea que hacemos realmente una nueva celebración de ese sacrificio de Jesús que vuelve a sacrificarse por cada uno de nosotros.
0: Finalmente debemos acudir a la epístola del apóstol San Pablo a los Corintios, que dice lo siguiente: por tanto, quien coma el pan o beba de la copa del Señor indignamente será reo del cuerpo y de la sangre del Señor. Examínense, pues, cada cual coma así el pan y beba de la copa, pues quien come y bebe sin discernir el cuerpo, come y bebe su propia condenación. Y esto hace referencia a nuestra recordatorio y recomendación general de que estemos en gracia para recibir el cuerpo y la sangre de Cristo. Hermanos, eso es un recordatorio muy importante, muy valioso, para que podamos tener la gracia y la bendición de recibir el cuerpo y la sangre de Cristo.
1: Bueno, hermanos, ya para ir cerrando en este programa, hemos fundamentado nuestra fe en la revelación divina, desde el pan y el vino ofrecidos por Melquisedec, ¿no?, que escuchábamos hace poco en estos textos del Antiguo Testamento, hasta las palabras ontológicas de nuestro Señor Jesucristo, cuando recuerda: este es mi cuerpo, esta es mi sangre. Y hemos aprendido desde la apologética a responder a los ataques de quienes pretenden vaciar de contenido este sacramento del altar. Recordemos siempre, queridos oyentes, que la apología más grande no se hace solo con conceptos intelectuales o conceptos bibliográficos. Nuestra fe exige el testimonio cotidiano de la caridad, la opción activa por la justicia y el respeto incondicional por la dignidad de toda persona humana, que es reflejo vivo de la gloria de Dios. La Eucaristía que adoramos en la custodia debe transformarse en el pan de la solidaridad compartido con quienes, con los más débiles, con los más necesitados de nuestras sociedades.
2: Pues que esa presencia de Cristo vive en nuestras vidas, brilla en nuestras vidas, en nuestras familias y en nuestro actuar de forma pública. Nos despedimos invocando la bendición del Padre, del Hijo y del Espíritu Santo. Y aquí, en manos de María, la Virgen de Suyapa, que siempre nos acompaña, les deseamos una feliz noche, una bendecida semana, y Dios mediante nos encontramos en una nueva entrega de Razones de Fe. Buenas noches.
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6: 8:00 p.m.
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4: O apoyado para dar respuestas a través de estos fondos que genera la cooperación internacional, pero en los últimos años, el año pasado, hubo una reducción significativa, incluso cierre de fondos que tenía USAID, que apoyaban un montón de personas que estaban con situación de vulnerabilidad, especialmente que eran víctimas de desplazamiento forzado. Y esto pues ha impactado y a las respuestas que reciben las personas pues no es la misma. Y aquí pues el rol y el papel que tiene que jugar el Estado ante la ausencia de la falta de la cooperación internacional, pues el Estado cómo tiene que asumir su rol y dar respuesta, porque al final es su responsabilidad.
5: Desde un enfoque jurídico, estos índices de violencia en el país no se disipan con más reformas al Código Penal y al Código Procesal Penal si persiste el abuso de autoridad, la manipulación jurisdiccional y la corrupción institucional.
6: Esa manipulación perversa que se da a lo interno de las instituciones también puede ser utilizada en la misma Corte Suprema de Justicia, cuando se dictan consignas para que los casos al final no sean contundentes y no se obtengan, como bien decía, en la etapa preparatoria del juicio penal, en la audiencia inicial, un auto de formal procesamiento, o en la etapa del juicio que se dé, el juicio penal, pues que se obtenga una sentencia condenatoria.
5: Como advierte el Papa León, la violencia de la humanidad no puede justificarse ni usarse como camino. La verdadera paz nace del cuidado a la dignidad dada por Dios y el rechazo a cualquier tipo de violencia disfrazada incluso como interés político. Desde Suyapa Medios y Notifides, les invitamos a fomentar una cultura de paz. Con imágenes de Cristian Herrera, les informó Georgina Montoya.
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8: Y a propósito de nuestra noticia del día, es la encuesta de esta noche.
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8: Usted puede votar en nuestra encuesta ingresando a WhatsApp en el apartado de canales. Puede buscarnos, nuestro canal se llama Notifides. Esta noche le consultamos, ¿cuál es el principal problema que debe atender el gobierno para prevenir el desplazamiento forzado por violencia? ¿Se debe combatir a la corrupción, que se garantice la seguridad ciudadana, que haya más generación de empleo en el país, o se debe atender a las víctimas? Usted puede votar por una de las cuatro opciones que le presentamos esta noche en nuestro segmento En su opinión. La encuesta está publicada en WhatsApp, en el apartado de canales. Vaya a canales, en el buscador coloca Notifides y ahí puede votar. Al final del noticiero estaremos dando a conocer los resultados de En su opinión.
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8: El Congreso Nacional ha aprobado reformas al Código Penal para endurecer penas por delito de feminicidios. Los detalles y reacciones al respecto con la periodista Georgina Montoya, en vivo a esta hora de la noche. Georgina, adelante.
5: Buenas noches, Santiago. Así es, que gusto saludarle a usted y a nuestra audiencia que se comunica con nosotros por todas las plataformas de Suyapa Medios. En efecto, me encuentro en compañía de Ana Cruz, quien es presidenta de la Asociación Calidad de Vida, quienes luchan en contra de la violencia hacia la mujer y los femicidios. Acerca de esta aprobación que se dio en el Congreso hacia las reformas del Código Penal para endurecer las penas a quienes cometan femicidios, queremos saber sus planteamientos y cómo reciben ustedes esa noticia. Buenas noches.
9: Bueno, buenas noches. Pues para nosotras es de suma alegría y es esperanzador también el hecho de que el Congreso haya endurecido las penas. Pero esto no se queda allí, porque la solución para disminuir los femicidios no solo es reformando el Código Penal, sino que tiene que haber un conjunto, pues, de acciones. Atender la violencia de manera integral. Necesitamos, por ejemplo, presupuesto para las unidades de investigación de muertes violentas de mujeres y femicidios del Ministerio Público, al igual que la judicialización. Necesitamos jueces y juezas sensibilizadas con la temática también, que utilicen los instrumentos internacionales que existen, que se utilice el protocolo latinoamericano para la investigación de los femicidios, estar en concordancia. Necesitamos no solo accionar cuando el hecho ha ocurrido, sino que hacer prevención. Esto significa iniciar desde las escuelas, desde el kinder, realizar campañas masivas para prevenir lo que son las violencias hacia las mujeres y otra serie de acciones que van como fortalecer el área de medicina forense a nivel nacional, no solo acá en Tegucigalpa. Entonces son acciones integrales las que nosotras exigimos.
5: Bien, muchísimas gracias, Ana Cruz, quien es presidenta de la Asociación Calidad de Vida, quienes luchan por los derechos de las mujeres y los femicidios ante esta nueva reforma y el Código Penal que se aprobó en el Congreso Nacional. Con este contacto, retorno con usted, Santiago. Buenas noches.
8: Gracias, Georgina. Buenas noches. Y para quedarnos en este tema y seguir analizando estas reformas al Código Penal que van orientadas sobre todo a endurecer las penas cuando se cometen feminicidios en el país, les presentamos nuestro segmento Lo Dijo.
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8: Esta noche en Lo Dijo destacamos las declaraciones de la diputada del Partido Libertad y Refundación Libre, Nidia Castillo, quien opina lo siguiente. La aprobación de las reformas al Código Penal representa una acción orientada a honrar la memoria de las mujeres que han perdido la vida y de aquellas que han sostenido una lucha constante por sus derechos en el país. Esta noche lo dijo la diputada del Partido Libertad y Refundación, Nidia Castillo.
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8: Endurecer las penas para los delitos de feminicidio hace sentir seguras a las mujeres. La consulta que ha hecho nuestra compañera Georgina Montoya, que se ha movilizado al centro de la capital de la República, Tegucigalpa, para conocer la opinión de la población hondureña.
5: Este lunes el Congreso Nacional aprobó por unanimidad reformas al Código Penal que busca endurecer las penas a quienes cometan el delito por femicidios, donde pueden acumular hasta 60 años de prisión. Nos movimos hasta las calles de Tegucigalpa para consultarles precisamente a las mujeres si se sienten más seguras con estas nuevas reformas al Código Penal.
10: Pues la verdad, si se cumpliera, ¿verdad? Si se cumpliera, pues sí, sería más seguro, estaría más segura. Aunque la verdad que eso no creo que lo puedan evitar con una simple ley, sino ya como de raíz, como desde que se cría, desde que se fomentan valores y toda la cosa, ahí se pueden ahí podría evitar eso, pero una ley no creo.
11: Sí tienen que poner autoridad en eso, ¿va? Porque muchas mujeres somos, o sea, somos, ¿cómo le quiero decir? Sí, caminamos con temor en las calles. Solo Dios los puede cuidar.
5: ¿Y ahora con esta nueva ley ustedes se sienten más seguras?
11: Sí.
5: Puede ser que sí, puede ser que no. ¿De qué depende? De cómo combatan la cuestión de delincuencia y todo eso. Cometan femicidios entre 40 y 60 años más a quienes cometan estos delitos. ¿Eso le hace sentirse más segura a usted caminar en las calles del país?
12: Fíjese que sinceramente no más segura, pero considero que sería una buena medida para castigar a quienes cometen este tipo de delitos.
5: ¿Cómo cree usted que puede sentirse más segura usted?
12: Pues primero, pues la educación. Todo viene desde la educación, entonces desde la infancia, educar a los niños al respeto, pues a la mujer y viceversa, ¿verdad?
5: ¿Usted cree que esto puede hacer que se sienta más seguro uno como mujer andando en las calles?
13: No, porque de repente las leyes no se cumplen y muchas veces más bien la persona le ha tocado que se ha ido a denunciar y el denunciante está trabajando, el hechor está trabajando adentro de la institución. Son muchos factores los que van ahí. Tendría que ser personas que verdaderamente busquen una estrategia para poder resolver esa criminalidad.
5: ¿Cuál cree que sea?
14: Porque el feminicidio es algo que no tienen por qué hacerlo, pues, y si lo hacen hay que castigarlo.
5: ¿Usted cree que aumentando estas penas es la mejor manera para que las mujeres se sientan seguras o tiene mucho que ver con la educación que tienen las personas?
14: También tiene que ver con la educación que le dan a los hombres. E igual las penas mejorarían en algo, pues, porque estarían más años presos de lo que le toca.
5: ¿Están aumentando las penas o cómo se siente ante esto?
15: Pues yo soy mujer indígena lenca, soy vicepresidenta de un consejo indígena lenca en mi comunidad en Las Crucitas, Santa María. La verdad que sí aplaudimos esa ley que pueda penar con más años de cárcel, porque sabemos, ¿verdad?, que en Honduras cada 40 minutos están muriendo mujeres y no vemos ningún resultado, pues todos los casos están engavetados.
5: ¿Se siente usted frente a esto? ¿Se siente más segura?
16: Bueno, la verdad que hasta que podamos ver el resultado no podemos determinar cómo va a terminar todo. O sea, día a día se mira todo, pero en conclusión hasta que se vea que se cumpla realmente.
5: El sentir de las mujeres en el país es claro. No se trata solo de reformar leyes, sino también de proteger el don sagrado de vida y la dignidad de cada hondureña. Desde Suyapa Medios y Notifides les invitamos a fomentar una cultura de paz. Con imágenes de Cristian Herrera, les informó Georgina Montoya.
8: Gracias a la periodista Georgina Montoya. Pasamos a otras informaciones. Informa en directo el periodista Noé Gálvez, quien ya está listo con la notaria María de Jesús Palacios, quien nos detalla en qué consiste el Consejo de la Judicatura. Recordemos que este proyecto en los próximos días será enviado al Congreso Nacional, lo enviará el Poder Judicial. Noé, adelante, buenas noches.
17: Buenas noches a toda nuestra audiencia de Notifides y, por supuesto, de Suyapa Medios. En este momento estoy en compañía de la abogada, notaria y servidora de la Basílica Nuestra Señora de Suyapa, María de Jesús Palacios. Abogada, ¿de qué manera ahorita se está hablando, verdad, que el Poder Judicial se tiene un proyecto como tal, verdad, para el Consejo de la Judicatura? Pero también es importante que entendamos qué es el proyecto del Consejo de la Judicatura. Muy buenas noches.
18: Buenas noches. Buenas noches para todas las personas que muy amablemente nos escuchan. Siempre tomamos en consideración que estas son buenas noticias. Como ustedes saben, la ley del Consejo de la Judicatura es un mensaje muy importante, favorable y sobre todo que viene a regularizar una gran ausencia en la administración de la justicia dentro del Poder Judicial. Con eso se da a conocer que todas las personas que van a integrar este Consejo de la Judicatura tienen que ser personas que tengan ética, profesionalismo y sobre todas las cosas calidad en la administración de la misma, de manera tal que haya pronta aplicación de la misma eficiencia en el cumplimiento de la ley y que cada una de las personas que integren este consejo y todo el sistema judicial sean personas que llenen requisitos que son muy importantes y deben estar dentro de esta ley del Consejo de la Judicatura. Con esto yo les hago un llamado más bien a las autoridades que son los responsables de llevar a cabo esta tarea tan difícil, que piensen en Honduras, que empiece en nuestro país, en la necesidad que verdaderamente haya una aplicación pronta, de tal manera que hayamos nosotros encontrado una respuesta a las inquietudes y necesidades, y sobre todo todas las cosas es que haya inclusión real de todas y cada una de las personas que apliquen a estos cargos dentro del Poder Judicial.
17: Abogada, es decir que el Consejo de la Judicatura, bueno, ¿verdad? Hasta el momento del proyecto se tiene que serían 5 magistrados y 3 suplentes como tal. Sí. Entonces, esto es como tener una lupa que esté evaluando el bien actuar de todos pues, los miembros del Poder Judicial.
18: No más bien una lupa, ¿verdad? Miremoslo más bien como un eficaz cumplimiento en el desempeño de sus tareas. Siempre que haya un proceso de selección de personal idóneo que llegue a ocupar esos cargos, no por vía de política ni ningún otro concepto excepto la calidad profesional que cada cargo exige.
17: Así es, muchas gracias, abogada. Bueno, la abogada en este caso nos explica, nos amplía la información de lo que viene siendo el Consejo de la Judicatura, ese proyecto como tal, el Poder Judicial espera llevar al Legislativo para pues, su debate, y esto vendría pues a venir debate y aprobación, y esto vendría como tal, ¿verdad?, a mejorar lo que viene siendo el sistema judicial de nuestro país. Con este contacto, compañero, nosotros retornamos al estudio principal. Muy buenas noches.
8: Buenas noches, gracias, Noé. Con esta información hacemos un alto a las noticias en el primer noticiero católico de Honduras. No nos cambie, siga con Suyapa TV, siga también en sintonía de La Voz de Suyapa 910 AM, porque ya volvemos con más informaciones.

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Gracias, gracias por continuar informándose con los medios oficiales de la Iglesia Católica que peregrina en Honduras. Bueno, momento de conocer lo que está ocurriendo con el Papa León XIV, y es que ha iniciado ya la segunda etapa de su cuarto viaje apostólico, por lo que presentamos un resumen de las actividades del Santo Padre en España. Este resumen lo ha preparado nuestro compañero Noé Raúl Gálvez Torres.

0: El Papa León XIV se ha despedido de Madrid, primera etapa de su viaje apostólico a España, con un encuentro masivo con los 17.000 voluntarios que han participado en la organización de los actos celebrados en la capital para agradecerles su labor. Ante ellos, congregados en el pabellón 3 de IFEMA, el recinto ferial madrileño, el pontífice expresó un profundo agradecimiento por su servicio y destacó que la gratuidad constituye uno de los testimonios más necesarios para el mundo actual.
1: Los cristianos están llamados a llevar al mundo la levadura de la gratuidad. Jesús utilizó la imagen de la levadura en una parábola sobre el reino de los cielos, recogida por el evangelista Mateo. El reino de los cielos se parece a la levadura. Una mujer la amasa con 3 medidas de harina hasta que todo fermenta. La gratuidad es una levadura que hace crecer la calidad humana, ética y espiritual de una sociedad, porque podríamos decir que es un rasgo típico de la ciudad de Dios. En un mundo continuamente influenciado por la lógica del interés y del lucro, donde el término crecimiento se reduce a la dimensión económico-financiera, es necesario pensar y vivir según la lógica más verdadera, es decir, la de un crecimiento humano integral. Es la lógica del Evangelio que dice: y si hacéis bien solo a los que os hacen bien, ¿qué mérito tenéis? También los pecadores hacen lo mismo. Y si prestáis a aquellos de los que esperáis cobrar, ¿qué mérito tenéis?
0: El pontífice destacó que este servicio generoso deja una huella real en la sociedad, aunque no aparezca reflejada en las estadísticas y otros indicadores. Sabemos que en estos días, también gracias a vosotros, esta ciudad ha crecido, está más cerca del reino de Dios, afirmó. Finalmente, encomendó a todos ellos a la protección de la Virgen María, para que sigan siendo levadura del reino siempre y en todas partes. Y concluyó con una invitación cargada de afecto. Gracias, nos vemos en Roma. Tras concluir el encuentro con los voluntarios en el pabellón 3 de IFEMA en Madrid, el Papa León XIV se despidió de la capital española y partió rumbo a Barcelona, iniciando de esta manera la segunda etapa de su cuarto viaje apostólico a España, donde permanecerá hasta el jueves por la mañana. A su llegada al aeropuerto El Prat, el Santo Padre fue recibido por algunos representantes de la Generalitat de Cataluña. Desde ahí se ha trasladado en coche hasta la Catedral de Barcelona para la oración de la hora media. Al llegar a la Catedral de la Santa Cruz y Santa Eulalia, el Papa fue recibido por el Arzobispo Metropolitano de Barcelona, el Cardenal Juan José Omella Omella. Tras unas palabras de bienvenida del Cardenal Omella, el Santo Padre pronunció su homilía, en la que leyó algunos fragmentos en catalán. El Papa destacó la importancia de este aspecto porque nos recuerda que para nosotros trabajar juntos no es una elección de estilo, sino una necesidad fisiológica, y a la que correspondemos poniendo en juego los carismas recibidos en el respeto de los ministerios confiados.
1: Porque nos recuerda que para nosotros trabajar juntos no es una elección de estilo, sino una necesidad fisiológica, fundada en la gracia concedida a cada uno según la medida del don de Cristo, y a la que correspondemos poniendo en juego los carismas recibidos en el respeto de los ministerios confiados. Es el Espíritu quien, como partes de una única estructura viva, nos impulsa no solo a entregarnos sin reservas allí donde la providencia nos llama, sino a hacerlo según los designios de Dios, en la obediencia y en la confianza.
0: Al finalizar, el Papa fue a la cripta para un momento de oración delante de la tumba de Santa Eulalia. Después salió a la calle e improvisó un saludo a la multitud que le esperaba. En la vigilia con los jóvenes en el Estadio Olímpico Luis Companys de Barcelona, el pontífice respondió a preguntas de los jóvenes y concluyó con su homilía, donde habló de varios temas que enfrenta la juventud, Entre ellos, el Santo Padre se refirió al dolor que pone a prueba la fe y el sentido que le damos a la vida, en las horas de oscuridad, de angustia y de dolor, como la vivió Jesús cuando se acercaba la hora de su muerte.
1: Esto se vuelve oración y grito, y que eso vale también para nosotros, frente a las situaciones más difíciles y dolorosas. Cuando Dios parece ausente, debemos confiarle una vez más las cargas que llevamos en el corazón, incluso gritándole a Él, incluso protestando como Job, seguros de que de algún modo Él se hace presente y está cerca, aun cuando aparentemente calla. Pero pienso que no podemos hacerlo solos en las horas de dolor, al menos en cuanto sea posible. Debemos abrirnos a alguien que nos ayude a expresar una oración sencilla, que nos acompañe con discreción, sin la prisa de explicarnos ese dolor, que nos tome de la mano y nos haga salir de este grito.
0: Al concluir, León XIV exhortó a no juzgar las noches, ni las noches de nuestra vida, ni las noches de la iglesia, ni las de la sociedad que nos rodea, sino a ponernos en camino, seguir interpelando al Señor, abrirnos al viento del Espíritu para acoger la noche ya no como signo de un fracaso, sino como el inicio de una nueva vida. Desde Suyapa Medios y Notifides le invitamos a fomentar una cultura de paz. Les informó Noé Gálvez.
2: Bueno, estas han sido las actividades que ha tenido el Papa León XIV. Ha sido un Santo Padre con muchas actividades desde su primer día de pontificado, y en este viaje apostólico por tierras españolas pues no ha sido la excepción. Ha sido una agenda muy apretada la que ha tenido el Santo Padre. Los invitamos a que puedan estar pendientes de las redes sociales de Suyapa Medios para estar minuto a minuto pendientes de lo que ocurre con el Santo Padre en esta visita o viaje apostólico por España, en este caso en la segunda etapa por Barcelona, después pasará a Islas Canarias. Nos quedamos en temas eclesiales, vamos con nuestra foto del día.
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0: Seguimos con más noticias en Notifides. El dato de esta noche es el siguiente. Hasta 1.300 millones de lempiras podría alcanzar en Honduras el subsidio de combustibles en 2026. Datos revelados por la Secretaría de Estado en el despacho de finanzas. 1.300 millones podría alcanzar el subsidio de combustibles en este año, según la CEFIN. Este día en el país se debate la solicitud de regulación de taxi VIP, InDrive y Uber, que han ganado fuerza en Honduras y en la región latinoamericana. Sectores solicitan que haya mejor control para mejorar la igualdad de oportunidades. Noé Galvez nos detalla.
2: El debate sobre la situación de los taxis VIP, las aplicaciones de transporte y los servicios ejecutivos han generado debate público en las últimas horas, en medio de las acciones de control impulsadas por el Instituto Hondureño de Transporte en operativos que han resultado en la retención de cerca de 70 vehículos y la aplicación de multas que ascienden a 11.000 lempiras por cada unidad intervenida. Esta situación del servicio de transporte VIP denota una falta de oportunidades, afirmó el diputado por el Partido Liberal, Jorge Calix.
3: El problema no es del taxi tradicional, del que conduce un Uber o un InDrive o del que maneja un taxi VIP. Aquí el problema es del Estado, que está llegando tarde a regular una realidad que, pues, que repito, nos rebasa. Y por otro lado, el Estado llega tarde a regular una realidad, provoca un vacío, quiere regular, lo hace mal y encima le decomisa la herramienta de trabajo a varios hondureños, no estamos de acuerdo con eso.
2: En Tegucigalpa, el transporte digital ya es un sustento de unas 5.000 familias. Los capitalinos los eligen por ofrecer mayor seguridad y comodidad frente al sistema tradicional. Ante el debate de su legalidad, el rubro se muestra abierto a una regulación formal, una postura que afirma su representante Alex Díaz.
4: Andan entre 3.000 y 5.000 personas. Lo que pasa es que recuerden que la gente, cuando la despiden, queda sin trabajo, entonces tiene la opción de poder con su vehículo agenciarse algunos fondos. E incluso hay personas que trabajan de 8 a 4 y pueden de 4 a 5 o a 7 o 10 de la noche se ponen a trabajar para obtener un ingreso extra.
5: Los precios.
2: Lejos de rechazar la competencia, la propuesta del rubro de taxis tradicionales apunta a una regulación integral, buscando que estas plataformas digitales se sumen y complementen el transporte formal de la ciudad.
6: De una u otra manera vamos a tener que incrementar del 7.300 al 10.000 en taxis y a estos operadores ilegales vamos a tener que darle un pedacito del pastel. Pero los que tenemos el derecho somos los trabajadores que no tenemos número, que andamos con números alquilados en el gremio del taxi.
2: Este día el Congreso Nacional convocó a una reunión que será clave para escuchar las posiciones de las partes y avanzar en una eventual propuesta de regulación que busque equilibrar innovación, legalidad, seguridad para los usuarios y estabilidad para quienes dependen del transporte como fuente de empleo. Desde Suyapa Medios y Notifides le invitamos a fomentar una cultura de paz. Con imágenes de Luis Escobar, les informó Noé Galvez.
0: Bueno, y nos quedamos en este tema. Ya está con nosotros vía llamada telefónica Saúl Ventura, dirigente del Sindicato de Taxistas de Honduras, para conversar un poco sobre este último punto que mencionaba nuestro compañero Noé Galvez y estos diálogos que han logrado tener tanto autoridades en el Congreso Nacional con representantes del sector de taxi en el territorio nacional y también transporte VIP. Don Saúl, consultarle por los acuerdos que entendemos han logrado llegar ya con las autoridades en el Poder Legislativo. Cuéntenos un poco si en realidad pues hay acuerdos o todavía hay algunos pendientes por tratar. Buenas noches, don Saúl.
7: Buenas noches. Quiero agradecer a todos medio de comunicación de Sumitamento por hacer una entrevista en la reunión que tuvimos con Tomás Zambrano. Tomás Zambrano, pues lo que pusimos nosotros, que nos oponemos al servicio de VIP y Uber.

0: de la manera que le presentamos unos gustos a ellos, y ellos dijeron de que la, estábamos en derecho, porque como nosotros estamos legales, pues se aceptó una mesa de trabajo con la Comisión del Congreso Nacional, donde se va a quedar, se va a trabajar, va a poner un punto y se le va a dar regulación al VIP y Uber, porque no puede seguir operando de manera ilegal, porque está infringiendo la ley. Y el que infringe la ley no puede operar. Durante hacen operando infringiendo la ley, pues van a ser utilizados supuestamente, de lo que damos, ¿va? Y vamos a hacer lo siguiente, vamos a tener una salida armónica con las organizaciones y el gremio del taxi para ver de qué manera nos acogemos a ellos en una plataforma que no va a ser manejada por extranjeros, sino con el Instituto de Transporte.
1: Sí. ¿Qué tan difícil cree usted que será esta regulación del taxi VIP? Hablamos de Uber, InDrive, porque, como usted lo mencionaba, son multinacionales, digamos, que tienen presencia en diferentes países de la región latinoamericana, no solo en Honduras, y que es un proceso que se ha intentado hacer desde ya varios años, don Saúl, y al final como que no se logra concretizar la forma en cómo se va a regular el transporte VIP, incluido estas aplicaciones de taxi.
0: Bueno, lo que se va buscando es el pasajero que vaya a un servicio de taxi que tenga toda la seguridad del Estado. Porque es el primer tema que tocamos, de seguridad, va a darle seguridad al pasajero, tanto jurídica y en el momento que uno lo transporta también, ¿va? Y a nosotros también, pues. Entonces, se va a trabajar en una comisión de transporte del Congreso Nacional. Nosotros vamos a hacer nuestras exposiciones, pero ellos tienen que acogerse a nosotros para ver de qué manera les buscamos una salida, porque como eso ya se creció y está bien difícil dejarlos y ir de un solo y decirle, bueno, aplíquelos y decomísenlos. Creo que sería bien afectado el pueblo, entonces vamos a reconsiderar eso también, ¿va? Pero de que deben de ser decomisados, porque están violentando la ley y la Constitución. Porque ellos se metieron con contratos de donde ellos iban a jalar personal solamente de restaurantes y contratos privados. Pero sí, mire cómo se ha ido creciendo eso, y entonces quienes tienen culpa en eso es las mismas autoridades, porque el principal protagonista de esto fue Venezuela. Venezuela les permitió que entraran de manera ilegal con los taxis gallitos. Entonces, pero a este momento vamos a trabajar de qué manera se les busca una salida a esto.
1: Sí.
0: Y que tengan un certificado igual que nosotros.
1: Ya para finalizar, don Saúl, habían jornadas de protesta del sector taxi como tal aquí en Tegucigalpa. ¿Se suspenden oficialmente las protestas, don Saúl?
0: Ahorita quedan suspendidas hasta que segunda orden. Quedan hasta segunda orden, pero que estén pendientes, porque si no nos cumple el gobierno, entonces volvemos otra vez a la protesta. Pero no se, el servicio Uber y Driver no se viera disponer a seguir a seguir operando de manera ilegal, porque va a estar expuesto a que cualquier autoridad lo detenga.
1: Sí.
0: Tito cometió un error y nosotros se lo dijimos al presidente del Congreso al ver liberado los detenidos, porque ellos fueron detenidos bajo ley, no fuera de ley.
1: ¿Cuándo va a ser la nueva reunión que van a tener con las autoridades?
0: Eso lo vamos a consensuar con la comisión. Vamos a tener una reunión semanal con la Comisión de Transporte del Congreso Nacional.
1: Perfecto, don Saúl. Muchísimas gracias por su tiempo. Que pase una buena noche.
0: Ustedes también, que pasen buena noche y que Dios me los cuide, me les dé mucha salud y mucho trabajo, hombre.
1: Amén, gracias. A Saúl Ventura, es dirigente del sector taxi aquí en el territorio nacional, forma parte del Sindicato de Taxistas de Honduras, dirigente del rubro de taxi aquí en el país. Hacemos una pausa en Notifides, ya regresamos.

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0: 8 de la noche, 49 minutos, momento de hacer un recorrido por el mundo en un resumen de noticias internacionales.
1: Al menos 8 personas murieron y más de 30 resultaron heridas este martes en un ataque israelí contra la ciudad de Tiro, en el sur de Líbano, indicó el Ministerio Libanés de Sanidad. Cabe mencionar que miles de residentes huyeron de la ciudad con largas colas de vehículos hacia el norte tras advertencias israelíes que avivaron el temor a nuevos bombardeos y a una escalada regional. Un grupo de manifestantes en Kenia rechaza el centro de cuarentena para estadounidenses contagiados con ébola. La unidad con 50 camas en la base aérea de Laikipia enfureció a kenianos que acusan a Estados Unidos de transferir los riesgos de un brote originado en el este de la República Democrática del Congo y en Uganda hasta Nanyuki. El gobierno de Brasil ordenó en las últimas horas la suspensión temporal de la aplicación de la vacuna brasileña contra el dengue, luego de que se produjeran 2 muertes y 42 casos de síntomas graves en pacientes que se la habían aplicado. La suspensión de la aplicación de la vacuna es temporal hasta que se realicen las pruebas necesarias para determinar la seguridad del fármaco. El presidente de Estados Unidos, Donald Trump, prometió este martes responder a Irán, al que acusa de derribar un helicóptero sobre el estrecho de Hormuz, luego de afirmar que estaba cerca de un acuerdo para poner fin a la guerra en Oriente Medio. El secretario general de la Comunidad Andina de Naciones, Gustavo Gutiérrez, aseveró que Colombia levantó casi la totalidad de los aranceles a Ecuador, luego de que ese país eliminara los que impuso en el marco de la guerra comercial que se desató en febrero pasado. Desde Suyapa Medios y Notifides le invitamos a fomentar una cultura de paz. Este fue un resumen de noticias internacionales, les informó Phil Morellana.
0: Gracias a Vilma Orellana por este resumen de noticias internacionales. Retomando temas de la agenda nacional, en temas del clima y el tema de las alertas emitidas por Copeco, a esta hora, por cierto, en Tegucigalpa, en varios sectores cae una leve llovizna, en otras zonas llueve con mayor fuerza. La Secretaría de Gestión de Riesgos y Contingencias Nacionales, Copeco, declaró alerta amarilla para la línea costera del Golfo de Fonseca, debido a la influencia de la tormenta tropical Cristina, mientras mantiene alerta verde en 9 departamentos del país.
2: De riesgo y contingencias nacionales, Copeco emite alerta amarilla para la línea costera del Golfo de Fonseca, debido al oleaje de altura considerable para los municipios de Alianza Valle, por el posible aumento del nivel del río Huascorán, y mantiene alerta verde para los departamentos de Comayagua, Choluteca, El Paraíso, Francisco Morazán, Intibucá, Lempira, La Paz, Ocotepeque y Valle.
0: La tropical Cristina se localiza aproximadamente a 64 kilómetros al sur del Golfo de Fonseca, con vientos sostenidos superiores a los 65 kilómetros por hora y comportamiento estacionario.
3: Uno de los escenarios es la posible saturación de suelos en los departamentos fronterizos con El Salvador. Ahí podemos tener deslizamiento, por lo tanto, el dirigirse a la zona hay que hacerlo en horas de día, no después de las 6 de la tarde o antes de las 6 de la mañana. El otro escenario es el incremento del caudal del río Huascorán. Atención en Alianza Valle, las partes más bajas deben de estar pendientes a evacuar. Se observan que hay fuertes lluvias y si el incremento del caudal del río Huascorán va en incremento.
0: Bueno, a tener las recomendaciones del caso en torno a las condiciones climáticas, las lluvias que van a persistir en buena parte del territorio nacional. Última pausa en Notifides. Regresamos.

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1: A las 8 de la noche con 57 minutos, les relatamos los resultados de nuestra encuesta publicada en nuestro canal de WhatsApp. Usted puede seguirnos en nuestro canal de WhatsApp. Hemos ahora publicado nuestra encuesta en WhatsApp para que usted tenga mayor facilidad de votar en nuestra encuesta. ¿Cuál es el principal problema que debe atender el gobierno para prevenir el desplazamiento forzado por violencia? Fue la interrogante de esta noche y se los compartimos. Ya lo vemos en pantalla. Combate a la corrupción, 28.57%. Seguridad ciudadana, 57.14%. Generación de empleo y atención a las víctimas obtuvieron la misma cantidad de votos, 7.14%. Es decir, la mayor parte de nuestros votantes dijo que se debe combatir la corrupción. El principal problema que debe atender el gobierno para prevenir el desplazamiento forzado por violencia, porque también la corrupción es un indicativo para el cual los hondureños pues tengan necesidad de huir del país.
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1: Bueno, nos vamos reflexionando con el Papa León XIV. Cuando las personas aprenden a detenerse, a dar valor a las cosas importantes, a apreciar el tiempo de modo nuevo y a pensar en la propia vida, dejándose iluminar por el Evangelio, desarrollan también un pensamiento crítico respecto a un sistema social que no pone a la persona en el centro y provoca situaciones de injusticia y de pobreza existenciales a diversos niveles. Es por eso que la inquietud da miedo, así como el descubrimiento de la interioridad, de la espiritualidad y aún más del Evangelio. Lo que nos dice el Papa León XIV, tomarlo mucho en cuenta, estimados y estimadas. Nos despedimos. Buenas noches. Con permiso.
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1: Son las 9 de la noche. 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
3: Amables oyentes de Radio Vaticana, Vatican News, bienvenidos al programa informativo en lengua española. Un cordial saludo de la redacción hispanoamericana y de quien les acompaña, Sebastián Sansón Ferrari, este martes 9 de junio de 2026 en la décima semana del tiempo ordinario. La Iglesia celebra la memoria litúrgica, entre otros, de San Efrén, diácono y doctor de la Iglesia. Hoy destacamos: cuarto día del viaje apostólico del Papa León XIV a España. El Santo Padre concluye la etapa madrileña y se dirige hacia Barcelona. En el pabellón 3 del IFEMA de Madrid se ha reunido con los voluntarios y les ha agradecido por su labor. La gratuidad es una levadura que hace crecer la calidad humana, ética y espiritual de una sociedad, porque podríamos decir que es un rasgo típico de la ciudad de Dios, ha resaltado el pontífice. Anoche, apoteósica acogida al obispo de Roma en el impresionante estadio Santiago Bernabéu, en el encuentro con la comunidad diocesana. El sucesor de Pedro recordó que hay que volver a aprender el arte espiritual de ser cordiales, sin el cual incluso el anuncio del Evangelio corre el riesgo de convertirse en una recepción impersonal y al perder eficacia deja espacio a la frustración y la desconfianza. En Barcelona, segunda etapa de su viaje apostólico a España, el Santo Padre preside la oración de la hora media en la Catedral de la Santa Cruz y Santa Eulalia y por la noche la vigilia de oración en el Estadio Olímpico Luis Companys. Cobo, tras la visita del Papa, nos ha dejado muchas tareas para el futuro. En instantes, el detalle de las noticias. Buena sintonía. El Papa León XIV ha querido concluir la etapa madrileña de su viaje apostólico a España con un encuentro especialmente significativo, una reunión con los más de 17.000 voluntarios que han hecho posible la organización de los distintos actos celebrados durante estos días en la capital. Ante ellos, congregados en el pabellón 3 de IFEMA, el recinto ferial madrileño, el pontífice expresó un profundo agradecimiento por su servicio y destacó que la gratuidad constituye uno de los testimonios más necesarios para el mundo actual. Os merecéis un gracias muy especial porque habéis ofrecido vuestra presencia y vuestro servicio y lo habéis hecho por amor al Señor, a la Iglesia y al Papa. Gracias de todo corazón, les dijo el Santo Padre.
4: He sabido que desde el principio vuestra respuesta a la convocatoria ha sido entusiasta. En pocos días habéis superado las cifras solicitadas y así las necesidades han quedado ampliamente cubiertas. Os habéis tomado días libres en el trabajo. Algunos de vosotros os habéis dedicado a tiempo completo durante meses, pero cada uno ha dado lo que ha podido, entregando corazón, manos, ideas, talentos, sonrisas. Que Dios os recompense como solo Él sabe hacerlo.

Me gustaría compartir con vosotros una sencilla reflexión que resumiría así. Los cristianos están llamados a llevar al mundo la levadura de la gratuidad. Jesús utilizó la imagen de la levadura en una parábola sobre el reino de los cielos, recogida por el evangelista Mateo. El reino de los cielos se parece a la levadura. Una mujer la amasa con 3 medidas de harina hasta que todo fermenta. Vuestra experiencia de estos días, como la de tantos hermanos y hermanas, voluntarios en circunstancias similares, pienso en el jubileo del año pasado, es un signo del reino que viene, y lo es por un aspecto esencial, la gratuidad. La gratuidad es una levadura que hace crecer la calidad humana, ética y espiritual de una sociedad, porque podríamos decir que es un rasgo típico de la ciudad de Dios, en un mundo continuamente influenciado por la lógica del interés y del lucro, donde el término crecimiento se reduce a la dimensión económico-financiera. Es necesario pensar y vivir según la lógica más verdadera, es decir, la de un crecimiento humano integral. Es la lógica del Evangelio que dice: y si hacéis bien solo a los que os hacen bien, ¿qué mérito tenéis? También los pecadores hacen lo mismo. Y si prestáis a aquellos de los que esperáis cobrar, ¿qué mérito tenéis? Queridos hermanos, Jesucristo vino a traer al mundo la levadura del reino de los cielos. La mezcló con la masa de nuestra humanidad enferma para sanarla desde dentro, con el agua y la sangre de su sacrificio y con el fuego del Espíritu Santo. Y tras su muerte y resurrección, envió a sus discípulos con la fuerza del mismo Espíritu para que fueran en el mundo signos e instrumentos de su reino, el reino de amor, de justicia, de paz. Esto se realiza mediante la predicación, pero también, y diría más aún, a través de un estilo de vida, una forma de pensar, de comportarse, que es la del Evangelio. Pues bien, un rasgo esencial de este estilo es la gratuidad que habéis testimoniado estos días aquí en Madrid. Gracias.

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1: La bondad, aunque sea de unos pocos, puede vencer el miedo de muchos. Sed para todos como una Biblia abierta, que en vuestros rostros y en vuestra vida se pueda encontrar la palabra de Dios. El amor efectivamente es el lenguaje que hace que todos se sientan como en casa. Este fue el aliento del Santo Padre a los participantes en el encuentro con la comunidad diocesana de la capital española, a quienes encontró este lunes, 8 de junio, en el Estadio Santiago Bernabéu de Madrid, en España. Tras haber escuchado los testimonios de los representantes de las diferentes realidades de la Iglesia madrileña, el Santo Padre manifestó su alegría de poder unir su voz a este gran himno de fe, a la de una familia eclesial que está aprendiendo el arte de la polifonía, es decir, de la unidad en la diversidad. Y comentando las palabras que le dirigió el arzobispo de Madrid, el Papa dijo que los números, los datos y los hechos no son suficientes para generar comunidad.
2: Queridos hermanos, queridas hermanas, buenas tardes. Yo supongo que para un jugador de fútbol, hacer un gol en este estadio es algo que les marca un poco la vida. Pero don José, hoy la Iglesia de Madrid ha hecho un golazo para siempre.

0: Gracias. Esta velada es un gran himno de fe. Y me complace unir mi voz a la vuestra para alabar a Dios y fortalecer los lazos de una familia eclesial tan hermosa que está aprendiendo el arte de la polifonía, es decir, de la unidad en la diversidad. Agradezco a vuestro arzobispo, don José, por haber introducido la parábola del canto, que muestra cómo los números, los datos y los hechos no son suficientes para generar comunidad. Nuestro corazón necesita cantar, es decir, interpretar los acontecimientos y las situaciones celebrando con los demás el sentido que irradian. Para la Iglesia, esto ocurre de manera singular en la liturgia, el gran memorial de la historia que nos ha salvado.
1: Este martes 9 de junio de 2026, en la segunda etapa del cuarto viaje apostólico internacional del Santo Padre León XIV, en este caso a España, el pontífice reza la hora media en la Catedral de la Santa Cruz y Santa Eulalia y por la noche preside la vigilia de oración en el Estadio Olímpico Luis Companis. Los invitamos a seguir en directo los distintos eventos del viaje apostólico del Santo Padre con comentarios en lengua española a través de Radio Vaticana y Vatican News. La visita del Papa León XIV dejó una profunda huella en la capital de España y en toda la nación. En una entrevista exclusiva con Vatican News, el cardenal José Cobocano, arzobispo metropolitano de Madrid, comparte sus impresiones iniciales, visiblemente emocionado y con una valoración sumamente positiva de lo vivido en unas jornadas que define como de una intensidad arrolladora. Compartimos algunos fragmentos de la entrevista concedida a nuestra enviada especial a Madrid, Patricia Inestrosa.
2: Bueno, yo creo que han sido días, primero, de intensos de preparación. Ha habido una preparación con mucho mimo, porque no queríamos que fuera un evento, sino que fuera un proceso, este viaje. Y efectivamente han sido días intensos de preparación. Y luego nos ha sorprendido en nuestras expectativas la respuesta que se ha recibido y la respuesta que ha recibido el Santo Padre. No solo de número, sino del calor de la Iglesia de Madrid. Y hoy también sorprendidos por el calor de lo que es la recepción en el Parlamento y la recepción incluso en la Conferencia Episcopal, sí.
3: Cardenal, ha sido algo que ha sorprendido a todos, este aplauso unánime de todos los políticos, que ha durado casi 10 minutos en una ovación de Viva el Papa y dando claramente señales de aceptación total, por supuesto, a sus palabras, a su largo discurso, porque fueron 7 páginas de su discurso.
2: Yo creo que es que se ha manifestado que la situación política y la situación social tienen sed de estos discursos, ¿no? Un discurso en el que participa la Iglesia, un discurso que habla siempre de alzar la mirada, es decir, de ir más allá de las diferencias. Y yo creo que el Papa ha crecido en esta mañana como una autoridad moral y un referente ético y con sus propuestas, con las propuestas de la Iglesia en el escenario político europeo de nuevo, ¿eh? Yo creo que tal cual como él lo dice, es decir, yo creo que la Iglesia tiene el reto de crecer y de crecer, y ya viene en continuidad con lo que decía el Papa Francisco, ¿verdad? En este cambio de época, en este momento tan especial, la Iglesia tiene una tradición muy concreta, unas experiencias muy concretas, pero que no tiene por qué repetirlas. Significa de cómo el aprendizaje en la historia, cómo cambiamos los lenguajes, cambiamos las estructuras, pero vamos dando respuestas a los nuevos retos que van apareciendo, ¿no? Yo creo que la encíclica del Papa es una luz y un norte para entender esa afirmación.
1: Hasta aquí, amigos oyentes, el programa informativo en lengua española de Radio Vaticana y Vatican News este martes 9 de junio de 2026. Gracias por su sintonía. Para no perderse ningún detalle del viaje apostólico del Papa León XIV a España, visite nuestro sitio web vaticannews.va/es y nuestras redes sociales, Facebook, X, Instagram, YouTube y WhatsApp. Que tenga un feliz martes. Alabado sea Jesucristo. Laudetur Jesus Christus.

0: Hasta aquí la emisión de hoy. Que la paz del Señor los acompañe esta noche. Mañana a las 9 p.m. retomamos el pulso de la Iglesia con el informativo de Radio Vaticana. Hasta entonces.
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Te doy gracias, Señor, por tantas maravillas que has hecho. En efecto, admirables son tus obras, y mi alma bien lo sabe. Mis huesos no escapaban a tu vista cuando yo era formado en el secreto o cuando era bordado en las

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0: Muy buenas noches, hermanos y hermanas, que la paz de nuestro Señor esté con cada uno de ustedes. En este momento en que nos preparamos a nuestro descanso, elevemos nuestras oraciones a nuestro Señor, dándole gracias por nuestra vida, la de nuestras familias, por sus bendiciones. En esta oración de completas agradecemos al Señor, diciendo juntos la invocación inicial. Dios mío, ven en mi auxilio.
1: Señor, date prisa en socorrerme.
0: Gloria al Padre, y al Hijo, y al Espíritu Santo.
1: Como era en el principio, ahora y siempre, por los siglos de los siglos. Amén. Aleluya.
0: Hermanos, habiendo llegado

0: frente, sellado está el trabajo. Señor, tu pecho sea la gracia del descanso.
1: Mis ojos se retiran, la voz deja su canto, pero el amor enciende su lámpara velando.
0: Lucero que te fuiste con gran amor amado, en tu gloria dormimos y en sueños te adoramos. Amén.
1: Amén.
0: Pasamos ahora, hermanos, a la salmodia. El Salmo 142 es un llamado a la oración y la confianza en Dios en medio de la angustia y la persecución. Se trata de una súplica de perdón. La guía y la protección divina nos puede ayudar para meditar este salmo, para encontrar consuelo, esperanza y fuerza en momentos difíciles. Hacemos la antífona. No me escondas tu rostro, ya que confío en ti.
1: No me escondas tu rostro, ya que confío en ti. Señor, escucha mi oración. Tú que eres fiel, atiende a mi súplica. Tú que eres justo, escúchame. No llames a juicio a tu siervo, pues ningún hombre vivo es inocente frente a ti.
0: El enemigo me persigue a muerte, empuja mi vida al sepulcro. Me confina a las tinieblas como a los muertos ya olvidados. Mi aliento desfallece, mi corazón dentro de mí está yerto.
1: Recuerdo los tiempos antiguos, medito todas tus acciones, considero las obras de tus manos y extiendo mis brazos hacia ti, tengo sed de ti como tierra reseca.
0: Escúchame enseguida, Señor, que me falte el aliento. No me escondas tu rostro igual que a los que bajan a la fosa.
1: En la mañana hazme escuchar tu gracia, ya que confío en ti. Indícame el camino que he de seguir, pues levanto mi alma a ti.
0: Líbrame del enemigo, Señor, que me refugio en ti. Enséñame a cumplir tu voluntad, ya que tú eres mi Dios. Tu espíritu, que es bueno, me guíe por tierra llana.
1: Por tu nombre, Señor, consérvame vivo. Por tu clemencia, sácame de la angustia.
0: Gloria al Padre, y al Hijo, y al Espíritu Santo.
1: Como era en el principio, ahora y siempre, por los siglos de los siglos. Amén.
0: No me escondas tu rostro, ya que confío en ti.
1: No me escondas tu rostro, ya que confío en ti.
0: Pasamos ahora, hermanos, a escuchar la lectura breve, que está tomada de la primera carta del apóstol San Pedro.
1: Sed sobrios, estad despierto, vuestro enemigo, el diablo como león rugiente, ronda buscando a quien devorar, resistirle, firmes en la fe.
0: Respondemos diciendo, en tus manos, Señor, encomiendo mi espíritu.
1: En tus manos, Señor, encomiendo mi espíritu.
0: Tú, el Dios leal, nos librarás.
1: Te encomiendo mi espíritu.
0: Gloria al Padre, y al Hijo, y al Espíritu Santo.
1: En tus manos, Señor, encomiendo mi espíritu.
0: Pasamos ahora, hermanos, al cántico evangélico. Nos unimos al gozo y la alegría del profeta Simeón, que había esperado la manifestación de Dios a través de su Hijo para nuestra salvación. Hacemos la antífona al cántico evangélico. Sálvanos, Señor, despiertos, protégenos mientras dormimos, para que velemos con Cristo y descansemos en paz.
1: Sálvanos, Señor, despiertos, protégenos mientras dormimos, para que velemos con Cristo y descansemos en paz. Ahora, Señor, según tu promesa, puedes dejar a tu siervo irse en paz.
0: Porque mis ojos han visto a tu Salvador, a quien has presentado ante todos los pueblos.
1: Luz para alumbrar las naciones y gloria de tu pueblo Israel.
0: Gloria al Padre, y al Hijo, y al Espíritu Santo.
1: Como era en el principio, ahora y siempre, por los siglos de los siglos. Amén.
0: Sálvanos, Señor, despiertos, protégenos mientras dormimos, para que velemos con Cristo y descansemos en paz.
1: Sálvanos, Señor, despiertos, protégenos mientras dormimos, para que velemos con Cristo y descansemos en paz.
0: Oremos. Ilumina, Señor, nuestra noche y concédenos un descanso tranquilo, que mañana nos levantemos en tu nombre y podamos contemplar con salud y gozo el clarear del nuevo día. Por Cristo nuestro Señor.
1: Amén.
0: El Señor Todopoderoso nos concede una noche tranquila y una santa muerte.
1: Amén.
0: Alabamos a nuestra Madre y nos encomendamos a ella diciendo juntos, Madre del Redentor, Virgen fecunda, puerta del cielo siempre abierta, estrella del mar.
1: Ven a librar al pueblo que tropieza y se quiere levantar.
0: Ante la admiración de cielo y tierra, engendraste a tu santo Creador y permaneces siempre virgen.

0: Recibe el saludo del ángel Gabriel y ten piedad de nosotros pecadores.
1: Muy buenas noches, hermanos y hermanas, que descansen, será hasta mañana.
2: Completas la oración de la noche. Que el Señor nos proteja y nos haga descansar en su amor, para que mañana lo vivamos con más santidad. La potencia del amor.

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1: Sal y luz, el compromiso de la vida cristiana. Bienvenidos a los textos en contexto. Nos situamos hoy en el Sermón de la Montaña, el capítulo 5, versículos del 13 al 16 del testimonio según San Mateo. Vamos al Evangelio. En aquel tiempo Jesús dijo a sus discípulos: ustedes son la sal de la tierra. Si la sal se vuelve insípida, ¿con qué se le devolverá el sabor? Ya no sirve para nada y se tira para que la pise la gente. Ustedes son la luz del mundo. No se puede ocultar una ciudad construida en lo alto de un monte. Y cuando se enciende una vela, no se esconde debajo de una olla, sino que se pone sobre un candelero para que alumbre a todos los de la casa. Que de igual manera brille la luz de ustedes ante los hombres, para que viendo las buenas obras que ustedes hacen, den gloria a su Padre que está en los cielos. Palabra del Señor. Este texto es muy interesante porque nos presenta las imágenes de la sal y de la luz que reflejan la condición de quien vive las bienaventuranzas, es decir, el discípulo de Jesús, y además señala la importancia de las buenas obras. Cada persona debe luchar por la santificación personal, pero también por la de los demás. Y es así como Jesús nos enseña que esta doble misión de ser sal y luz, mediante estas dos expresiones de figuras tan representativas, son fundamentales para la espiritualidad cristiana. Empecemos por la sal. La sal preserva los alimentos de la corrupción. De hecho, en los sacrificios de la antigua ley, simbolizaba la inviolabilidad y la permanencia de la ley, de la alianza. Esto lo podemos ver en el capítulo 2, versículo 13 del libro de Levítico. Al decir que sus discípulos son la sal de la tierra, el Señor manifiesta así que ellos son quienes dan sabor divino a todo lo humano y preservan al mundo de la corrupción, manteniendo viva la alianza con Dios, este vínculo con Él. Como bien señala la epístola a Diogneto, esta epístola tan bonita dice: lo que es el alma en el cuerpo, esos son los cristianos en el mundo. Si hablamos de la luz, es fundamental considerar que es necesaria para caminar y para vivir. En el Antiguo Testamento, esa luz es Dios mismo y su palabra, como podemos ver tantas veces en los Salmos, el Salmo 27, el Salmo 119, etc. Los discípulos entonces, los discípulos del Señor, deben ser como Él, luz para los que están en las tinieblas. Como una antorcha que representa la caridad que debe iluminar y alegrar no solo a los seres más queridos, sino, como diría Santa Teresita del Niño Jesús o Santa Teresa de Lisieux, a todos los que están en la casa. De hecho, si nosotros pudiéramos situarnos en las casas de la época bíblica, nos daríamos cuenta que es fundamental el tema que está enseñando Jesús. ¿Por qué? Las casas del mundo bíblico normalmente eran un solo salón. No son el concepto que tenemos nosotros ahora de nuestras casas, que tienen varias, sino que eran un solo salón, que probablemente era el lugar de estar, pero también el mismo lugar para dormir por la noche. Era un solo salón. Por eso poner una vela era tan significativa, porque iluminaba toda la estancia. Pero bueno, volviendo al tema este de la luz fundamental, podemos decir que a través de la caridad, las buenas obras se convierten en nuestro instrumento para el apostolado. Y es ahí donde todos, pero también los laicos, tienen innumerables ocasiones para evangelizar mediante el testimonio de una vida con sentido, una vida trascendental, una vida capaz de atraer a otros hacia la fe. Fíjense que a este respecto, el Concilio Vaticano II, en Apostolicam Actuositatem, dice lo siguiente: alumbre así su luz ante los hombres, para que vean sus buenas obras y glorifiquen a su Padre que está en los cielos. Si los discípulos pierden entonces su identidad cristiana, pierden su razón de ser, tal como ocurre con la sal que se desvirtúa. Y es así como el seguimiento de Cristo es un sinsentido si no se traduce en obras concretas. Es decir, no podemos decir que somos discípulos del Señor si nuestra vida y nuestras acciones no lo reflejan. El Señor no nos entrega la luz para ocultarla bajo el celemín, dice el texto, que es aquella medida usada para apagar lámparas y evitar el humo. sino para que permanezca encendida y cumpla su propósito. Y es así, queridos hermanos, como a la luz del Evangelio podemos decir que ser sal y luz no es una opción estética, sino la esencia misma de la vocación cristiana. La sal nos llama a la integridad moral para evitar la degradación del entorno, mientras que la luz nos urge a la caridad activa que guía a otros hacia Dios. Nosotros los cristianos estamos llamados a transformar el mundo desde adentro, recordando que una fe que no se traduce en obras visibles corre el riesgo de extinguirse y perder su utilidad para el reino de Dios. ¿Te animas a ser sal y a ser luz del mundo? Y que Dios te bendiga.
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5: La paz y la esperanza de nuestro Señor Jesucristo esté con cada uno de ustedes, queridos hermanos y hermanas. Gracias por sus oraciones, gracias por su sintonía, gracias por apoyar estos medios de comunicación de la Iglesia Católica, tanto su Yapa Medios y las diferentes plataformas, como las diferentes radios católicas también que retransmiten este mensaje de descubrir. Hoy voy a hablar, pues estamos en el año misionero, voy a hablar acerca de un elemento esencial y me dirijo a los que están saliendo a misión, a los que hemos sido llamados a misionar y que de una u otra manera estamos anunciando a Jesucristo. Voy a hablar acerca de la espiritualidad del misionero. Cómo este hombre, esta mujer, sea joven, niño, adulto, anciano, puede vivir esa acción misionera nutriéndose. La misión no solamente es dar, la misión no solamente es hablar, la misión es callar, la misión es escuchar, la misión es contemplar. En el Evangelio de San Juan, el capítulo 15, el versículo 5, Jesucristo nos da un principio fundamental sobre esta reflexión, la espiritualidad del misionero. San Juan capítulo 15, versículo 5, dice: yo soy la vid, ustedes los sarmientos. El que permanece en mí y yo en él, ese da mucho fruto, porque separado de mí no pueden hacer nada. Palabra del Señor. Al final me llama la atención: separados de mí no pueden hacer nada. Por eso hablar de espiritualidad es entender que no me puedo separar de Jesucristo. Tengo que unirme a Cristo, tengo que vivir esa relación con Cristo. No basta solamente de hablar de Jesús, yo tengo que hablar con Jesús. Debo de tener esa experiencia. ¿Por qué? Porque la misión tiene un punto de partida. La vida del misionero tiene un punto de partida. Y ese punto de partida es el encuentro personal con Jesucristo. Ese encuentro personal con Jesucristo que se va sosteniendo, se va alimentando, se va desarrollando continuamente a través de la oración, a través de la vida sacramental, a través de la acción del Espíritu Santo, a través de la caridad. Entonces va adentrándose esta experiencia de una relación con Jesucristo que no solamente es personal, que también es comunitaria. El Papa Francisco escribió un documento muy lindo, Evangelii Gaudium. El documento Evangelii Gaudium, una exhortación apostólica que habla sobre el anuncio del Evangelio, en el numeral 120 hay una frase que dice: todo cristiano es misionero en la medida en que se ha encontrado con el amor de Dios. Repito la frase: todo cristiano es misionero en la medida que se ha encontrado con el amor de Dios. Por lo tanto, esa acción misionera no es simplemente transmitir teoría, no, es transmitir vida. Y el misionero transmite vida en la medida que él se va encontrando con este amor de Dios, en la medida que va teniendo una experiencia personal, que hay ese proceso de encuentro íntimo con el Señor, que esa relación con Cristo es de manera continua, no esporádica, sino de manera constante. Por eso la misión es más que una actividad de la iglesia, no. Es la esencia de la vida eclesial, es la esencia. Por eso es fundamental entender que lo lógico es que todo bautizado está llamado a evangelizar, pero no todo bautizado está evangelizado. Esa es una realidad. Por lo tanto, tenemos que entender que debemos de nutrirnos nosotros primero para luego ir a buscar a los demás. Por eso El misionero tiene que aprender a llevar una vida unida a Cristo. Una vida unida a Cristo significa también una vida unida a la iglesia. La iglesia que me ofrece como madre y maestra las herramientas, los dones que ha recibido, me los da a mí para que a través de ellos mi espiritualidad se nutra, mi relación con el Señor sea más profunda. Insisto en esto. La vida del misionero requiere una experiencia profunda de encuentro con Jesús. Por eso es importante recalcar, estamos en el año de la misión. Ojo con lo que voy a decir. En las parroquias también debe de haber momentos en que el misionero toma un fin de semana y ese fin de semana no sale a misionar o no salen a misionar, sino que hacemos un encuentro de silencio, un retiro, un tiempo de reflexión, donde sirva de un proceso de retroalimentación para edificarnos mutuamente. Porque la misión no está centrada en el hacer, la misión está centrada en el ser que es Jesucristo. Por lo tanto, el misionero no solamente es aquel que va y busca, aquel que toca una puerta, aquel que predica de Jesucristo. El misionero es aquel que aprende a estar a los pies del Señor, que aprende a estar a los pies del Señor. La espiritualidad, ¿qué es la espiritualidad? Yo manejo un concepto sencillo. La espiritualidad es la manera como yo vivo mi fe, la manera como yo me relaciono con el Señor, la manera como me dejo tomar por el Señor, la forma como interactúo con el Señor. Para mí esa es la espiritualidad. Y por eso, desde esa espiritualidad misionera, aquellos que estamos saliendo, aquellos que vamos avanzando, aquellos que, muchos de ustedes que están tocando puertas, otros que estamos evangelizando de otra manera, todos estamos misionando. Lo primero que debemos de estar conscientes es que nuestra vida, tu vida y la mía, debe de estar unida al Señor, debe de estar unida a Jesucristo. Es lo primero, porque a quien vamos a presentar a Jesús, no vamos a presentar teoría, no vamos a narrar historias, vamos a hablar de un Cristo que está vivo. Pero yo tengo que experimentarlo, yo debo de vivirlo. Segundo, el misionero también, dentro de su espiritualidad, va aprendiendo algo, algo que es maravilloso y lindísimo. Va aprendiendo a amar a la iglesia. Y amar a la iglesia implica serle fiel. Amar a la iglesia es conocerla. Amar a la iglesia es disfrutar de ella, de los dones que ella nos da a nosotros. Amar a la iglesia. Tercero, creo que dentro de esta espiritualidad siempre es importante la pasión. La pasión por dar a conocer a Jesucristo, no por darme a conocer a mí mismo, no. La pasión por anunciar a Jesucristo, por comunicar la buena nueva de Jesucristo. Es lindo ver sacerdotes apasionados. Es lindo ver monjas apasionadas por Jesucristo. Es lindo ver laicos apasionados por Jesucristo. Y entonces, en esa medida, nos vamos dando cuenta que hay ese sentido de pasión. Una de las experiencias lindas que últimamente, junto con mi esposa Rebeca, hemos tenido, ha sido en la parroquia Nuestra Señora de Suyapa, de Patuca Olancho, la diócesis de Juticalpa. Es hermoso ver cómo hermanos llegan de las aldeas, de las comunidades, a recibir formación. Mujeres que andan en moto, en una moto van dos personas, personas que tienen que esperar el bus y que tienen que recorrer 2, 3 horas, no sé cuánto. O sea, toda esta realidad es impresionante y ver la disponibilidad. Sacerdote que se levanta a las 4 de la mañana para salir a visitar una comunidad y está sirviendo delegado de la palabra catequista. O sea, es hermoso. Entonces, esa pasión por anunciar a Jesucristo, por anunciar el Evangelio, tiene que llevarnos a nosotros a vivir siempre ese proceso de alimentarnos de Cristo, de saber vivir y de saber experimentar el sentido de que no anuncio una idea, no anuncio un concepto, anuncio una persona. Y esa persona es Jesucristo. Esta espiritualidad misionera nos lleva a nosotros a algo fundamental: servir con humildad. Servir con humildad. Servir con humildad es darnos cuenta que el principal protagonista de la misión no somos nosotros, es el Espíritu Santo. Es el Espíritu Santo el principal protagonista. Y por eso es fundamental el hecho que la misión nos va llevando a una vida más humilde, a una vida más en libertad. Especialmente aquellos que hemos tenido experiencias de misionar fuera de una ciudad e irnos al campo, ir a una aldea, a un pueblo, a una localidad campesina y comer lo que ellos comen, dormir en las condiciones en que ellos duermen. O sea, toda esa realidad nos va mostrando el sentido que la misión requiere de misioneros con corazón humilde, con corazón sencillo. No la altanería, no la autosuficiencia, no la prepotencia. Y ese sentido de servir con humildad es entender que el principal protagonista es Jesucristo, que no somos ninguno de nosotros. Y creo que esta espiritualidad misionera nos promueve a algo, a llevar una vida guiada, inspirada por el Espíritu Santo. Esto es fundamental. Una vida guiada, inspirada por el Espíritu Santo. Por eso, la vida del misionero, esa espiritualidad, la palabra espiritualidad viene de espíritu. Es el Espíritu Santo el que tiene que promovernos a nosotros a una relación más dinámica, más profunda, más vivencial con Jesucristo. San Pablo VI, en el documento Evangelii Nuntiandi, en el numeral 75, un extracto de este numeral dice: el mundo exige a los evangelizadores que le hablen, escucha bien lo que decía Pablo VI, que le hablen de un Dios a quien ellos mismos conocen y tratan familiarmente. A mí me llamó poderosamente la atención de ese numeral 75 esta frase: el mundo exige a los evangelizadores, o sea, a los misioneros, que le hablen de un Dios a quien ellos mismos conocen y tratan familiarmente. O sea, experiencia, testimonio. No puede haber testimonio, no puede haber experiencia si no nos abrimos al sentido de la espiritualidad. Por eso hay que entender que la misión no se sostiene solo con estrategias, buscando financiamiento, sectorizando la parroquia, que es bueno, pero la misión se sostiene con la vida espiritual, dejándonos guiar por el Espíritu Santo, teniendo momentos de oración, de contemplación. Por eso, algunos rasgos de la espiritualidad de la vida de todo misionero, lo primero que yo establezco, lo primero que sugiero es una vida de oración. El misionero sin vida de oración no es misionero, no. La misión y el misionero principalmente necesita llevar una vida de oración. ¿Qué hacía Jesús? La vida de Jesús era orar también. No era simplemente sanar, no era simplemente recorrer ciudades, sanar enfermos, proclamar la buena nueva. No, también era momento de oración. El Evangelio de Marcos, el capítulo 1, creo que el versículo 35, si no tengo mala memoria, cuando dice que muy de madrugada el Señor se levantó y se puso a orar. Entonces, la vida de oración para el misionero tiene que ser una prioridad, debe de ser una prioridad, porque es donde nos alimentamos con mayor intimidad. Luego también algo que es como una llamada de alerta. La misión o el misionero sin oración, este misionero que no ora, este misionero que no medita, este misionero que no contempla a Jesús sacramentado, se vuelve en un activista. Se vuelve un activista. Y la misión no es activismo. La misión no es proselitismo. La misión es comunicar a Jesucristo. Por lo tanto, la vida de oración me hace ver entonces que comunico vida y la vida en Cristo. Sin oración surge el cansancio espiritual. Empiezo a renegar. ¿Por qué solo nosotros salimos? ¿Por qué los demás no hacen? ¿Por qué lo otro aquí y allá? Y empezamos a generar una distorsión en la misma comunidad, en la misma parroquia. Y un misionero sin oración pierde el sentido evangelizador. Lo pierde totalmente. Por eso es valioso hablar de la espiritualidad del misionero. Porque muchos están saliendo hoy en día. Otras parroquias están empezando en esa premisión. Es que hay que entender algo. Yo he logrado entender algo. La misión no es correr. La misión no es correr. No. La misión no es correr. Todo en el tiempo de Dios. Algunas parroquias están evangelizando ya. Ya llevan no sé cuántas visitas. Otras parroquias están empezando con los procesos formativos. Pero el asunto es, cada quien va a salir. Cada quien a evangelizar. Claro, triste es cuando encontramos en algunas parroquias sacerdotes indiferentes. Sacerdotes que no tienen esa disponibilidad, ese interés por la misión. Lamentablemente hay una realidad también en ese sentido que no se puede ocultar. O manifiestan un interés, pero es un interés superficial. Un interés superficial. Por eso es que para mí la espiritualidad del misionero parte de su experiencia de oración, de su vida de oración. Y por eso es fundamental. Ahora, segundo, también la espiritualidad del misionero se nutre, aparte de la vida de oración, de escrutar la palabra de Dios. No estoy hablando de leerla, escrutarla, profundizarla, adentrarme. Si me toca predicar el querigma, lo estoy profundizando. Cada parte de este hermoso querigma lo voy profundizando. Me voy adentrando a desarrollar una habilidad mayor guiado por el Espíritu Santo para el buen manejo de los textos bíblicos, para el buen manejo del contenido de cada uno de los aspectos del querigma. Entonces lo voy profundizando. ¿Por qué? Porque el misionero anuncia lo que vive y lo que escucha. Entonces, esa comunión con la palabra de Dios conectada a la vida de oración, esto es maravilloso. ¿Por qué? Porque la palabra de Dios viene a iluminar, a corregir y a fortalecer al misionero. Le ilumina en su conocimiento, le corrige en algunas cosas que quizás en su conducta o en su manera de misionar, pues se ha equivocado. Y le fortalece, pues te da esa fuerza interior, ese ánimo para seguir adelante. Entonces, la oración en primer lugar, luego amor por la palabra de Dios. Tercero, un misionero. Esa espiritualidad del misionero católico está también centrada en la vida sacramental. La vida sacramental. Juan capítulo 6 dirá Jesús, el que coma de mi carne y bebe de mi sangre permanece en mí. Pues eso es lo que tenemos que aspirar como misioneros. Comer la carne y beber la sangre de Cristo, entonces para permanecer en Él. Y ese permanecer en Él, entonces nos lleva a qué? A entender que la Eucaristía fortalece mi espiritualidad. La Eucaristía fortalece mi espiritualidad. Que el sacramento de la confesión me ayuda a vivir en gracia y en humildad. ¿Por qué no dejo de pecar? ¿Por qué no dejo de fallar? ¿Por qué no dejo de equivocarme? Entonces, esta vida sacramental es fundamental, importantísima para la vida de los misioneros. Sé que, por ejemplo, hay parroquias que cuando van a salir a misionar, que ya han salido varias veces, siempre, el sacerdote, antes de enviarlos, celebra la Eucaristía. Y los misioneros comulgan y luego van a evangelizar. Bueno, cada parroquia tiene su forma, ¿no? Yo sé que hay parroquias donde solamente hay un sacerdote y el territorio es muy grande, pero se puede tener una hora santa, se puede tener una celebración de la palabra con comunión, o sea, se puede hacerlo. Entonces hay que hacerlo. O sea, la clave en esto es tener conciencia de que los sacramentos nos dan esa fuerza interior, esa vitalidad interior para salir a anunciar a Jesucristo. He hablado de la oración, el amor a la palabra, el escrutar la palabra, los sacramentos. Número cuatro, desarrollar un profundo espíritu de servicio. ¿Por qué? Porque ese profundo espíritu de servicio implica algo. Servir con amor y sencillez. Lo que estamos haciendo es un servicio. estamos sirviendo al reino de Dios. No estamos sirviendo a un obispo, no estamos sirviendo al párroco. No, estamos sirviendo a Jesucristo, que desde la iglesia nos ha convocado, nos ha invitado a la misión. Entonces, ese sentido de ese espíritu de servicio. Entonces, ese espíritu de servicio lo voy a hacer con alegría. Lo voy a hacer con alegría. Desarrollando esa espiritualidad misionera desde ese servicio desinteresado, no busco prestigio, no. Lo que busco es que Jesucristo sea conocido. Que Jesucristo sea conocido. Y para que Jesucristo sea conocido, yo tengo que morir a mí mismo. Tengo que morir a mí mismo. Y por eso es importante el hecho de que este espíritu de servicio lo pongamos en primer lugar entendiendo lo que Jesucristo nos ha dicho en el Evangelio de San Mateo, capítulo 20, versículo 28. El Hijo del Hombre, hablando del mismo, dice a Jesús, el Hijo del Hombre no vino para ser servido, sino para servir. Mire usted, qué lindo. Entonces, el misionero, voy a la misión no para ser servido, sino para servir. Para servir. Por eso es que necesitamos tener ese discernimiento continuo de que no debo de alimentar mi ego, sino que voy con la alegría del Espíritu. Y aquí viene el otro elemento que es importante en la espiritualidad del misionero. Para mí, la docilidad al Espíritu Santo. La docilidad al Espíritu Santo. Porque el Espíritu Santo es el alma de la misión. El Espíritu Santo es el alma de la evangelización. Y es sorprendente cómo el Espíritu Santo va abriendo brecha, cómo el Espíritu Santo va mostrándose, cómo el Espíritu Santo se va manifestando abiertamente en toda esta experiencia misionera. Hay un enfermo en casa, hay que orar por el enfermo, hay que orar por la persona que nos ha recibido. Que si alguien está ocupado, pues ayudémosle, barramos, lavemos los platos y todo. Eso es lo que inspira el Espíritu Santo. Por eso, queridos hermanos y hermanas, en este año misionero, plantear esta reflexión es como un aporte a la vida de cada uno de ustedes. Ahora, pensemos un poco en nosotros y hagamos oración. Y lo hacemos en el nombre del Padre, del Hijo y del Espíritu Santo. Amén. Señor Jesús, haz de mí un verdadero misionero que anuncie tu evangelio con alegría, humildad y amor. Espíritu Santo, fortalece mi fe y ayúdame a llevar esperanza a los demás. Todo lo pido en el nombre de Jesucristo por intercesión de María Santísima, nuestra Madre. Amén. Que el Señor les bendiga, les inspire y les anime cada día. Un abrazo fraterno en Cristo y María. Bendiciones.
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1: Hola, queridísimos hermanos, hola, queridísimas hermanas. Bienvenidas, bienvenidos sean todos. Este es su programa A Solas con Él Solo. Yo soy su servidor, Manuel Castro, con un mensaje para cada uno de ustedes en este tiempo en el que cada uno de nosotros va caminando, en este tiempo en el que cada uno de nosotros se debate en este proceso de conversión, en este proceso de conversión en el que estamos inmersos y el que no ha descubierto todavía, pues que entre en ese proceso, en esa invitación que nos hace el Señor Jesús, para que entremos al final de los tiempos para estar en su gloria. En estos momentos, en estos tiempos que apenas han pasado unos días del tiempo de Cuaresma, de Pascua, todas las celebraciones que se derraman, que se desprenden del domingo de la celebración de la venida del Espíritu Santo, encontramos siempre pasajes que marcan realmente nuestra vida y remarcan nuestra pertenencia a la iglesia que ha fundado el Señor, en la que caminamos, en la que fuimos bautizados, en la que se nos hizo hijos de Dios por adopción, hermanos de Cristo, templos vivos del Espíritu Santo y herederos del cielo. Y se nos marca algunos momentos para que sepamos descubrir todas aquellas riquezas que dimanan de la resurrección del Señor y que reafirmamos cada uno de nosotros consecuentemente en cada uno de los actos, de los momentos en que vamos desarrollándonos en nuestra vida, y lo descubrimos en la riqueza de la palabra que se nos ofrece para conocimiento, para formación, para instrucción nuestra en este tiempo. En el tiempo de Pascua y de lo que viene. Cierto que ya estamos en el tiempo ordinario, pero todavía vibra realmente en el ambiente, en la continuidad de este tiempo ordinario, todavía vibra en el ambiente todas las verdades, todas las cosas que la iglesia proclama y que no estamos llamados a olvidar. Y nos podemos preguntar nosotros en el valor de la Eucaristía, en el valor del sacramento del sacerdocio, que es al servicio de la comunidad, son sacramentos instituidos que nos llenan, que nos forman y que nos llevan realmente a la vida eterna. ¿Cuántos realmente deseamos celebrar siempre la Pascua con el Señor Jesús. Y el Señor muestra su interés, muestra ese deseo realmente que tiene con cada uno de nosotros, y se los manifiesta a los discípulos en el momento oportuno, porque es algo que a él ha tenido en su corazón, ese deseo inmarcesible, ese deseo que no se marchitó nunca hasta que se los expresó, porque se iba acercando el momento, se iba acercando la hora en que él debía dar testimonio del Padre y testimonio y ratificar a lo que a él había venido. En el Evangelio de San Lucas, en el capítulo 22, versículos del 14 al 20, nos dice: en aquel tiempo, llegada la hora de cenar, se sentó Jesús con sus discípulos y les dijo: cuánto he deseado celebrar esta Pascua con ustedes antes de padecer, porque yo les aseguro que ya no la volveré a celebrar hasta que tenga cabal cumplimiento en el reino de Dios. Luego tomó en sus manos una copa de vino, pronunció la acción de gracias y dijo: tomen esto y repártanlo entre ustedes, porque les aseguro que ya no volveré a beber del fruto de la vida hasta que venga el reino de Dios. Tomando después un pan, pronunció la acción de gracias, lo partió y se lo dio, diciendo: esto es mi cuerpo que se entrega por ustedes. Hagan esto en memoria mía. Después de cenar hizo lo mismo con una copa de vino, diciendo: esta copa es la nueva alianza, sellada con mi sangre, que se derrama por ustedes. Palabra del Señor. Gloria a ti, Señor Jesús. El deseo del Señor, manifiesto en ese momento. Todos y cada uno de nosotros, sacerdotes y laicos, debemos de configurarnos con Cristo a través de la Eucaristía. En tantos pasajes de la liturgia de la palabra en estos días, se nos hace esta reflexión del Señor. Claro, estamos ahí en el momento de la institución del sacramento de la Eucaristía, del sacramento del sacerdocio, y en el que nosotros podemos comprender que no hay sacerdocio sin Eucaristía y no hay Eucaristía sin sacerdocio. En otras palabras, debemos de cuidar a nuestros curas. Debemos de hacer propicio el ambiente para que las madres tengan hijos, sobre todo varones, e hijas también, para que sean consagrados para el sacerdocio y consagradas para la vida consagrada, valga redundar. Porque si nosotros cortamos esa ruta, cortamos ese hilo, le estamos diciendo al Señor: no quiero que sigas aquí con nosotros. No quiero que nos des la vida eterna. A mí me importa poco que hayan o no hayan sacerdotes. Eso es lo que le estamos diciendo. Que hayan o no hayan mujeres que se dediquen a la vida consagrada, a predicar con actos tu evangelio. Debemos configurarnos con Cristo. Debemos configurarnos con Cristo y nosotros debemos de darle el verdadero sentido que Cristo lo dijo y que lo recoge el Evangelio, que nosotros Sabemos que esa es la sangre de Cristo, que es el cuerpo de Cristo. Nosotros, muchos, no comulgamos. Y si comulgamos, lo hacemos realmente mal. La Eucaristía nos vuelven a recordar en este tiempo que es el preludio de la vida eterna. La Eucaristía es estar unido con el Señor, es alimentarnos para soportar todas las vicisitudes de la vida, unido con el Señor, hasta que alcancemos la vida eterna. La Eucaristía es el pan, es el alimento que nos lleva a la vida eterna. Ahí está, lo dice el Señor. Cuerpo, sangre, alma y divinidad de Jesucristo. Eso es lo que se nos entrega a cada uno de nosotros cuando comemos su cuerpo y bebemos su sangre. Esa memoria que hacemos no es algo que, bueno, sí lo recordamos. No, no es así. Hacemos presente, actualizamos ese momento con el Señor Jesús cada vez que celebramos la Eucaristía. Actualizamos ese momento, esa vivencia. Es Él el que está allí realmente con nosotros. Es decir, ese sacramento, esos sacramentos, es lo mismo que podamos decir o entender que se ordenaron para estar con Cristo. Para estar con Cristo y ese Cristo darlo a los demás. Eso es lo que hace el sacerdote. Eso es lo que hace la hermana consagrada cuando se da en los demás. Por excelencia el sacerdote, ¿verdad? El sacerdote es el que consagra. Una hermana consagrada, una monja, no lo puede hacer, solo el sacerdote. Es decir, se configura con Cristo, es otro Cristo. Es otro Cristo que está allí, el sacerdote que nos da el pan de la vida eterna. ¿Y cómo podemos nosotros ser capaces de comprender todo esto? ¿Cómo podemos ser capaces de celebrar, es decir, hacernos uno con el Señor y poder expresar eso? ¿Cuánto he deseado celebrar esta Pascua con ustedes antes de padecer? ¿Cuánto he celebrado? ¿Cuántas de nosotros deseamos realmente celebrar la Eucaristía y comer el cuerpo, llenarnos de Él, de su palabra, de su santidad, para seguir caminando en nuestras vidas? Es la gracia misma de Cristo que hace de esas especies del trigo molido, de muchas uvas, es decir, del trigo molido de muchos granos, de la uva molida de muchas uvas, y que se hace el cuerpo y que se hace que se hace la hostia, y que después con la transubstanciación, con el momento en que esas especies hechas por el hombre se transforman por la presencia del mismo Espíritu en cuerpo y sangre de Cristo, ya no son especies, ya no son trigo, es cuerpo, ya no son uvas, es sangre. Tenemos que ver que el poder de la gracia es mayor que la naturaleza. Es decir, nosotros hacemos referencia de todas las grandezas que nos da la naturaleza, pero es más grande la gracia de Dios, es más grande la bendición que se profiere en nombre de Jesucristo. Todo eso, toda la acción del Espíritu ha sido capaz de cambiar el orden natural de nosotros. Y cuando se consagra en ese momento por el sacerdote, ese trigo, ese vino, es una consagración divina que se retrotrae al momento en que Jesús convirtió eso, se hizo trigo molido, él mismo se hizo uva molida para salvarnos a cada uno de nosotros. Este sacramento que nosotros recibimos se recibe por la palabra del mismo Cristo. Y si Elías, por ejemplo, a través de la palabra fue capaz de cambiar los elementos de la naturaleza que hizo posible que no lloviera durante tantos años, 3 años, y después, por la misma acción de su palabra, volvió a llover. Allá se miran, dice, unas nubes, parece que está lloviendo. Dile a fulano de tal que venga o que haga, no me acuerdo, pronto, porque no va a tardar en llover. ¿Y cómo no va a ser posible que esa palabra expresada por el Señor Jesús diga: tomen esto y repártalo entre ustedes, porque ya les aseguro que no volveré a comerlo hasta que vuelva? Tomó un pan y dijo: esto es mi cuerpo. Y después volvió a tomar el cáliz y dijo: esta es mi sangre. ¿Quién puede dudar de eso? ¿Quién puede dudar que la palabra del mismo Cristo transforma y es más fuerte que la naturaleza? ¿Cómo va a ser la naturaleza más fuerte que el Espíritu que lo creó? Es decir, la palabra de Cristo, si pudo hacer de la nada, de lo que no existía, algo tangible, ¿cómo no va a poder cambiar aquellos elementos que él hizo? Si es más, si la palabra de Cristo pudo hacer de la nada lo que no existía, ¿no podrá también cambiar en algo distinto lo que ya existe en nosotros? Mayor poder, pues, se presume, supone dar el ser a lo que no existe, que dar un nuevo ser a lo que ya existe. Es decir, pongamos atención en lo que ocurrió en la misma persona de Jesucristo, con su encarnación en el seno virginal de la Santísima Virgen María. En ese misterio de su encarnación, y eso nos hace recapacitar, nos hace a cada uno de nosotros en pensar en la grandeza de ese misterio. Cuando Jesús nació de la Virgen María, lo hizo según nosotros o las mujeres, según el orden natural de que salga embarazada la mujer a través de la unión de un hombre y de una mujer. Es decir, no. Es evidente realmente que la concepción de Cristo, la concepción virginal de Cristo, fue algo por encima del orden normal, natural, que somos concebidos cada uno de los hombres. Es decir, y lo que nosotros hacemos presente es aquel cuerpo nacido de una virgen. Ese es el que hacemos presente en la Eucaristía. ¿Por qué entonces nosotros buscamos órdenes, caminos naturales, humanos, en el cuerpo que ha nacido de una virgen? Es decir, si él mismo nació fuera del orden natural y de las leyes naturales. Es real la carne de Cristo. Es real que Jesús fue molido a golpes. Es real que fue crucificado, colgado de la cruz. Es real que fue lanzado, que fue sepultado. Es la carne la que sacrificaron. Es el hombre carnal al que sacrificaron. No podían sacrificar al hombre Dios porque, como dice, lo mataron. Pero como era Dios, resucitó de entre los muertos. Entonces, Jesús es Dios y hombre verdadero, Dios verdadero, hombre verdadero. Entonces, ¿cómo podemos nosotros dudar realmente de que lo que afirma que el Señor Jesús diga, esto es mi cuerpo? Estas es las palabras que se expresan antes de la bendición divina, de la bendición, de la transformación, transubstanciación, del momento en que se convierte aquello por obra del Espíritu Santo, el Espíritu, que transforma aquellas especies en el cuerpo y la sangre del Señor Jesús. Es decir, lo mismo podemos nosotros decir de la sangre. Antes de la consagración, ¿qué es lo que, cuál es el nombre que tiene? Vino, pero después de la consagración, sangre de Cristo. Lo mismo la hostia. Antes de la consagración es la hostia, es pan. Después de la consagración, el cuerpo de Cristo. ¿Y qué es lo que nosotros decimos después de las fórmulas que el sacerdote dice? Amén. Así es. Confirmo todo lo que has dicho anteriormente. Confirmo que lo que tú dices allí, en este momento, es cierto. Mi fe lo dice. Es decir, con mi mente, mi corazón, mi alma, todo mi ser, reconozco como verdadero lo que dice tu boca y lo proclama mi boca. Nuestro interior lo acepta, lo entiende, lo asiente a eso que profesamos externamente y que decimos amén, así sea, así es. ¿Cuántos de nosotros deseamos celebrar la Pascua con el Señor? La Iglesia siempre contempla esa grandeza de ese don divino y nos exhorta constantemente a cada uno de nosotros a comer, a comer el cuerpo, a beber la sangre del Señor Jesús. Y nos lo enseña para que seamos dichosos, para que miremos qué bueno es el Señor realmente con cada uno de nosotros, que ese es su cuerpo, que ese es su sangre, que nos lanza para la vida eterna. No es un alimento que nos llene la barriga, sino que nos llena el espíritu y nos transporta, nos repunta realmente a pensar en la vida eterna. Si bien es cierto, nuestros ancestros en la fe comieron el manjar venido del cielo, pero nosotros comemos el verdadero pan venido del cielo, porque aquello se corrompía, si no lo consumían, se autodestruía. Los mandaban a comer determinada porción a cada uno, y si no, se arruinaba. Y el que nosotros comemos no se arruina, no se destruye. Señor Jesús, concédenos la gracia de tu Espíritu para que en nuestro interior cada uno de nosotros deseemos, así como tú deseaste con tus discípulos llegada la hora de tu entrega, deseemos comer tu cuerpo y beber tu sangre y catapultarnos para la vida eterna, viviendo en unidad contigo, aquí y ahora en la tierra. Que así como el sacerdote al momento de la consagración se configura contigo y son otros Cristos, así nosotros, a través de ese deseo que nunca se marchite, de celebrar tantas Pascuas como podamos, limpios de corazón, seamos también otros Cristos y caminemos contigo de la mano, confiados como amigos, de que seremos presentados ante nuestro Padre Dios como tus amigos, y que nos llamen a estar a la derecha del Padre y gozar eternamente de su gloria. Amén.
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0: Me cuesta comenzar este día porque sé que es una nueva tarea, un nuevo compromiso, un nuevo esfuerzo. Porque te amo, quiero comenzar este día con entusiasmo, con alegría, en mi propia persona. Gracias, Señor Jesús, por este nuevo empezar. Gracias, Señor Jesús, por tu presencia, tu amor y compañía en este caminar de mi existencia. Quiero sembrar paz, solidaridad y amor entre mis hermanos. Que cuanto se me allegan, ninguno deje de escucharme algo que pueda serle útil. Que ninguno note debilitada su fe en sí mismo. Que ninguno se retire sin alivio en sus dolores y dificultades. Déjame sentir tu honda paz, presente en cada experiencia, en la armonía de vivir. Guárdame de palabras ociosas y vanas fantasías. Calma la carrera de mi mente para que mis pensamientos tengan claridad y la luz de tu Santo Espíritu me ilumine en cada instante de este día. Bien sé, Señor, que esta tarea la comienzan cada día muchos hermanos de cualquier punto de la tierra. Y eso me alienta y empuja. También te pido por ellos. Y con ellos te digo, buenos días, Señor.
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0: En este nuevo día, lo iniciamos de la mano de nuestra Madre, la Virgen María. Y vamos a orar con el Santo Rosario, pidiendo por la paz en Honduras y el mundo, para que las familias estén unidas y que la violencia desaparezca de nuestros pueblos, ciudades y colonias. En la primera hora del nuevo día, juntos formamos una sola familia, que con fe, ora y escucha, al igual que la Virgen María.
1: El Rosario nos transporta místicamente junto a María, dedicada a seguir el crecimiento humano de Cristo en la casa de Nazaret. Eso le permite educarnos y modelarnos con la misma diligencia hasta que Cristo sea formado plenamente en nosotros.
2: Amemos a la Santísima Virgen María. Repitamos la frase Ave María, sin descanso, instintivamente, mientras respiramos, dormidos y despiertos, siempre.

0: llevemos el rosario y recémoslo. A ella le complace porque nos graba los pasos redentores de Jesús, porque nos hace merecer la redención. Seamos semilla de bien en manos de María, la Virgen y Madre nuestra. Que ella nos anime a seguir, que ella sea para nosotros la pastora y guía. Por la señal de la Santa Cruz de nuestros enemigos, líbranos, Señor Dios nuestro. En el nombre del Padre, y del Hijo, y del Espíritu Santo. Amén.
1: Señora y Madre nuestra, María, la Inmaculada Concepción, te suplicamos que intercedas por nosotros ante el Santo de los Santos, la Trinidad Santísima, para que nos dé fervor y corazón dispuesto a las inspiraciones y gracias del Espíritu Santo. Todo por los méritos de la sangre de Cristo, el Cordero de Dios, que quita los pecados del mundo, en su nombre, por la acción del Espíritu Santo, y por tu entrega y oración. Amén.
2: Madre y Señora, en tus manos ponemos el rosario. Reza por nosotros el rosario. Llévanos a Dios. Únenos. Danos el amor. Danos la paz. Amén.
3: Madre mía, adoro en ti al Salvador que está en ti. Amén.
4: Dios mío, limpia mi corazón, para que hoy día haga tu voluntad y esté contigo. Amén.
5: Espíritu Santo bendito, penetra profundamente en mí para hacer una nueva creación. Amén.
6: San José, varón prudente y justo, une tu oración a la nuestra. San José, varón prudente y justo, ora por nosotros. San José, varón prudente y justo, intercede por nosotros. Amén.
7: Santos ángeles de Dios, oren con nosotros. Santos ángeles de Dios, oren por nosotros. Santos arcángeles, Miguel, Gabriel y Rafael, oren intercediendo por nosotros. Amén.
2: Sagrado Corazón de Jesús,
8: en vos confío.
2: Sagrado Corazón de Jesús,
8: en vos confío.
2: Sagrados Corazones Inmaculados de Jesús y de María,
8: oren intercediendo por nosotros. Amén. El primer misterio glorioso, la resurrección de nuestro Señor Jesucristo.
2: Padre nuestro que estás en el cielo, santificado sea tu nombre. Venga a nosotros tu reino. Hágase tu voluntad en la tierra como en el cielo.
9: Danos hoy nuestro pan de cada día. Perdona nuestras ofensas, como también nosotros perdonamos a los que nos ofenden. No nos dejes caer en la tentación, y líbranos del mal. Amén.
2: Dios te salve María, llena eres de gracia, el Señor es contigo. Bendita tú eres entre todas las mujeres, y bendito es el fruto de tu vientre Jesús.
9: Santa María, Madre de Dios, ruega por nosotros los pecadores, ahora y en la hora de nuestra muerte. Amén.
2: Dios te salve María, llena eres de gracia, el Señor es contigo. Bendita tú eres entre todas las mujeres, y bendito es el fruto de tu vientre Jesús.
9: Santa María, Madre de Dios, ruega por nosotros los pecadores, ahora y en la hora de nuestra muerte. Amén.
2: Dios te salve María, llena eres de gracia, el Señor es contigo. Bendita tú eres entre todas las mujeres, y bendito es el fruto de tu vientre, Jesús.
9: Santa María, Madre de Dios, ruega por nosotros los pecadores, ahora y en la hora de nuestra muerte. Amén.
2: Dios te salve María, llena eres de gracia, el Señor es contigo. Bendita tú eres entre todas las mujeres, y bendito es el fruto de tu vientre, Jesús.
9: Santa María, Madre de Dios, ruega por nosotros los pecadores, ahora y en la hora de nuestra muerte. Amén.
2: Dios te salve María, llena eres de gracia, el Señor es contigo. Bendita tú eres entre todas las mujeres, y bendito es el fruto de tu vientre, Jesús.
9: Santa María, Madre de Dios, ruega por nosotros los pecadores, ahora y en la hora de nuestra muerte. Amén.
2: Dios te salve María, llena eres de gracia, el Señor es contigo. Bendita tú eres entre todas las mujeres, y bendito es el fruto de tu vientre, Jesús.
9: Santa María, Madre de Dios, ruega por nosotros los pecadores, ahora y en la hora de nuestra muerte. Amén.
2: Dios te salve María, llena eres de gracia, el Señor es contigo. Bendita tú eres entre todas las mujeres, y bendito es el fruto de tu vientre, Jesús.
9: Santa María, Madre de Dios, ruega por nosotros los pecadores, ahora y en la hora de nuestra muerte. Amén.
2: Dios te salve María, llena eres de gracia, el Señor es contigo. Bendita tú eres entre todas las mujeres, y bendito es el fruto de tu vientre, Jesús.
9: Santa María, Madre de Dios, ruega por nosotros los pecadores, ahora y en la hora de nuestra muerte. Amén.
2: Dios te salve María, llena eres de gracia, el Señor es contigo. Bendita tú eres entre todas las mujeres, y bendito es el fruto de tu vientre, Jesús.
9: Santa María, Madre de Dios, ruega por nosotros los pecadores, ahora y en la hora de nuestra muerte. Amén.
2: Dios te salve María, llena eres de gracia, el Señor es contigo. Bendita tú eres entre todas las mujeres, y bendito es el fruto de tu vientre, Jesús.
9: Santa María, Madre de Dios, ruega por nosotros los pecadores, ahora y en la hora de nuestra muerte. Amén.
2: Gloria al Padre, y al Hijo, y al Espíritu Santo,
9: como era en el principio, ahora y siempre, por los siglos de los siglos. Amén.
2: Cada rosario es un mar de gracias. Su corazón es tierno y está a punto de estallar de amor. Sanemos su corazón con nuestras caricias. Cada Ave María es un beso, una caricia en sus manos, en su frente. Amémosla, amemos su corazón inmaculado. Cicatricemos las heridas que en él están sangrando por los vicios y pecados de los hombres.
0: El segundo misterio glorioso es la ascensión de nuestro Señor Jesucristo a los cielos.
9: Padre nuestro que estás en el cielo, santificado sea tu nombre. Venga a nosotros tu reino. Hágase tu voluntad en la tierra como en el cielo.
5: Danos hoy nuestro pan de cada día. Perdona nuestras ofensas, como también nosotros perdonamos a los que nos ofenden. No nos dejes caer en la tentación y líbranos del mal. Amén.
9: Dios te salve María, llena eres de gracia, el Señor es contigo. Bendita tú eres entre todas las mujeres, bendito es el fruto de tu vientre, Jesús.
5: Santa María, Madre de Dios, ruega por nosotros, pecadores, ahora y en la hora de nuestra muerte. Amén.
9: Dios te salve María, llena eres de gracia, el Señor es contigo.
10: bendita tú eres entre todas las mujeres. Bendito es el fruto de tu vientre, Jesús.
5: Santa María, Madre de Dios, ruega por nosotros, pecadores, ahora y en la hora de nuestra muerte. Amén.
10: Dios te salve, María. Llena eres de gracia. El Señor es contigo. Bendita tú eres entre todas las mujeres. Bendito es el fruto de tu vientre, Jesús.
5: Santa María, Madre de Dios, ruega por nosotros, pecadores, ahora y en la hora de nuestra muerte. Amén.
10: Dios te salve, María. Llena eres de gracia. El Señor es contigo. Bendita tú eres entre todas las mujeres. Bendito es el fruto de tu vientre, Jesús.
5: Santa María, Madre de Dios, ruega por nosotros, pecadores, ahora y en la hora de nuestra muerte. Amén.
10: Dios te salve, María. Llena eres de gracia. El Señor es contigo. Bendita tú eres entre todas las mujeres. Bendito es el fruto de tu vientre, Jesús.
5: Santa María, Madre de Dios, ruega por nosotros, pecadores, ahora y en la hora de nuestra muerte. Amén.
10: Dios te salve, María. Llena eres de gracia. El Señor es contigo. Bendita tú eres entre todas las mujeres. Bendito es el fruto de tu vientre, Jesús.
5: Santa María, Madre de Dios, ruega por nosotros, pecadores, ahora y en la hora de nuestra muerte. Amén.
10: Dios te salve, María. Llena eres de gracia. El Señor es contigo. Bendita tú eres entre todas las mujeres. Bendito es el fruto de tu vientre, Jesús.
5: Santa María, Madre de Dios, ruega por nosotros, pecadores, ahora y en la hora de nuestra muerte. Amén.
10: Dios te salve, María. Llena eres de gracia. El Señor es contigo. Bendita tú eres entre todas las mujeres. Bendito es el fruto de tu vientre, Jesús.
5: Santa María, Madre de Dios, ruega por nosotros, pecadores, ahora y en la hora de nuestra muerte. Amén.
10: Dios te salve, María. Llena eres de gracia. El Señor es contigo. Bendita tú eres entre todas las mujeres. Bendito es el fruto de tu vientre, Jesús.
5: Santa María, Madre de Dios, ruega por nosotros, pecadores, ahora y en la hora de nuestra muerte. Amén.
10: Dios te salve, María. Llena eres de gracia. El Señor es contigo. Bendita tú eres entre todas las mujeres. Bendito es el fruto de tu vientre, Jesús.
5: Santa María, Madre de Dios, ruega por nosotros, pecadores, ahora y en la hora de nuestra muerte. Amén.
10: Gloria al Padre, y al Hijo, y al Espíritu Santo.
5: Como era en el principio, ahora y siempre, por los siglos de los siglos. Amén.
0: Ella es la alegría de los cielos y la tierra. Ella es el perfume de Dios dado a los hombres, hecho presencia terrenal. Es la creación sintetizada en un diamante de excepción. Es la canción de paz, el himno de la esperanza, la luz de mis súplicas. Es la amada, la llena de graciosa perfección, la toda llena de gracias, la Inmaculada Concepción.
11: El tercer misterio glorioso es la venida del Espíritu Santo sobre María Santísima y los apóstoles.
12: Padre nuestro que estás en el cielo, santificado sea tu nombre. Venga a nosotros tu reino, hágase tu voluntad en la tierra como en el cielo.
9: Danos hoy nuestro pan de cada día, perdona nuestras ofensas, como también nosotros perdonamos a los que nos ofenden. No nos dejes caer en la tentación, y líbranos del mal. Amén.
12: Dios te salve, María, llena eres de gracia, el Señor es contigo.
13: bendita tú eres entre todas las mujeres, y bendito es el fruto de tu vientre, Jesús.
10: Santa María, Madre de Dios, ruega por nosotros pecadores, ahora y en la hora de nuestra muerte. Amén.
13: Dios te salve María, llena eres de gracia, el Señor es contigo. Bendita tú eres entre todas las mujeres, y bendito es el fruto de tu vientre, Jesús.
10: Santa María, Madre de Dios, ruega por nosotros pecadores, ahora y en la hora de nuestra muerte. Amén.
13: Dios te salve María, llena eres de gracia, el Señor es contigo. Bendita tú eres entre todas las mujeres, y bendito es el fruto de tu vientre, Jesús.
10: Santa María, Madre de Dios, ruega por nosotros pecadores, ahora y en la hora de nuestra muerte. Amén.
13: Dios te salve María, llena eres de gracia, el Señor es contigo. Bendita tú eres entre todas las mujeres, y bendito es el fruto de tu vientre, Jesús.
10: Santa María, Madre de Dios, ruega por nosotros pecadores, ahora y en la hora de nuestra muerte. Amén.
13: Dios te salve María, llena eres de gracia, el Señor es contigo. Bendita tú eres entre todas las mujeres, y bendito es el fruto de tu vientre, Jesús.
10: Santa María, Madre de Dios, ruega por nosotros pecadores, ahora y en la hora de nuestra muerte. Amén.
13: Dios te salve María, llena eres de gracia, el Señor es contigo. Bendita tú eres entre todas las mujeres, y bendito es el fruto de tu vientre, Jesús.
10: Santa María, Madre de Dios, ruega por nosotros pecadores, ahora y en la hora de nuestra muerte. Amén.
13: Dios te salve María, llena eres de gracia, el Señor es contigo. Bendita tú eres entre todas las mujeres, y bendito es el fruto de tu vientre, Jesús.
10: Santa María, Madre de Dios, ruega por nosotros pecadores, ahora y en la hora de nuestra muerte. Amén.
13: Dios te salve María, llena eres de gracia, el Señor es contigo. Bendita tú eres entre todas las mujeres, y bendito es el fruto de tu vientre, Jesús.
10: Santa María, Madre de Dios, ruega por nosotros pecadores, ahora y en la hora de nuestra muerte. Amén.
13: Dios te salve María, llena eres de gracia, el Señor es contigo. Bendita tú eres entre todas las mujeres, y bendito es el fruto de tu vientre, Jesús.
10: Santa María, Madre de Dios, ruega por nosotros pecadores, ahora y en la hora de nuestra muerte. Amén.
13: Dios te salve María, llena eres de gracia, el Señor es contigo. Bendita tú eres entre todas las mujeres, y bendito es el fruto de tu vientre, Jesús.
10: Santa María, Madre de Dios, ruega por nosotros pecadores, ahora y en la hora de nuestra muerte. Amén.
13: Gloria al Padre, y al Hijo, y al Espíritu Santo,
10: como era en el principio, ahora y siempre, por los siglos de los siglos. Amén.
11: Honremos para felicidad y bien nuestro a la Inmaculada Concepción y siempre Virgen, asunta al cielo por el amor y acción de Dios, adorando en ella al Salvador presente en ella. No dudemos, no vacilemos, no tengamos miedo. Honrémosla, amémosla, imitémosla, no la irrespetemos. El irrespeto a María Santísima es irrespeto a Dios, porque Él está presente en ella como en la Eucaristía.
14: El cuarto misterio glorioso, la Asunción de la Santísima Virgen María a los cielos.
10: Padre nuestro que estás en el cielo, santificado sea tu nombre. Venga a nosotros tu reino, hágase tu voluntad, en la tierra como en el cielo.
15: Danos hoy nuestro pan de cada día. Perdona nuestras ofensas, como también nosotros perdonamos a los que nos ofenden. no nos dejes caer en tentación y líbranos del mal. Amén.
10: Dios te salve María, llena eres de gracia, el Señor es contigo. Bendita tú eres entre todas las mujeres, bendito es el fruto de tu vientre, Jesús.
15: Santa María, Madre de Dios, ruega por nosotros pecadores, ahora y en la hora de nuestra muerte. Amén.
10: Dios te salve María, llena eres de gracia, el Señor es contigo. Bendita tú eres entre todas las mujeres, bendito es el fruto de tu vientre, Jesús.
15: Santa María, Madre de Dios, ruega por nosotros pecadores, ahora y en la hora de nuestra muerte. Amén.
10: Dios te salve María, llena eres de gracia, el Señor es contigo. Bendita tú eres entre todas las mujeres, bendito es el fruto de tu vientre, Jesús.
15: Santa María, Madre de Dios, ruega por nosotros pecadores, ahora y en la hora de nuestra muerte. Amén.
10: Dios te salve María, llena eres de gracia, el Señor es contigo. Bendita tú eres entre todas las mujeres, bendito es el fruto de tu vientre, Jesús.
15: Santa María, Madre de Dios, ruega por nosotros pecadores, ahora y en la hora de nuestra muerte. Amén.
10: Dios te salve María, llena eres de gracia, el Señor es contigo. Bendita tú eres entre todas las mujeres, bendito es el fruto de tu vientre, Jesús.
15: Santa María, Madre de Dios, ruega por nosotros pecadores, ahora y en la hora de nuestra muerte. Amén.
10: Dios te salve María, llena eres de gracia, el Señor es contigo. Bendita tú eres entre todas las mujeres, bendito es el fruto de tu vientre, Jesús.
15: Santa María, Madre de Dios, ruega por nosotros pecadores, ahora y en la hora de nuestra muerte. Amén.
10: Dios te salve María, llena eres de gracia, el Señor es contigo. Bendita tú eres entre todas las mujeres, bendito es el fruto de tu vientre, Jesús.
15: Santa María, Madre de Dios, ruega por nosotros pecadores, ahora y en la hora de nuestra muerte. Amén.
10: Dios te salve María, llena eres de gracia, el Señor es contigo. Bendita tú eres entre todas las mujeres, bendito es el fruto de tu vientre, Jesús.
15: Santa María, Madre de Dios, ruega por nosotros pecadores, ahora y en la hora de nuestra muerte. Amén.
10: Dios te salve María, llena eres de gracia, el Señor es contigo. Bendita tú eres entre todas las mujeres, bendito es el fruto de tu vientre, Jesús.
15: Santa María, Madre de Dios, ruega por nosotros pecadores, ahora y en la hora de nuestra muerte. Amén.
10: Dios te salve María, llena eres de gracia, el Señor es contigo. Bendita tú eres entre todas las mujeres, bendito es el fruto de tu vientre, Jesús.
15: Santa María, Madre de Dios, ruega por nosotros pecadores, ahora y en la hora de nuestra muerte. Amén.
10: Gloria al Padre, y al Hijo, y al Espíritu Santo.
15: Como era en el principio, ahora y siempre, por los siglos de los siglos. Amén.
2: Madre mía, ruega por nosotros, suplicándole al Padre, en el nombre de Jesucristo, su Hijo y Señor nuestro, que nos dé el Espíritu Santo, que nos haga limpios y libres, y que nos permita ser cristianos verdaderos en esta hora, para bien de la Iglesia y del mundo.
11: El quinto misterio glorioso, la coronación de María Santísima como Reina Universal de todo lo creado.
4: Padre nuestro que estás en el cielo, santificado sea tu nombre. Venga a nosotros tu reino. Hágase tu voluntad en la tierra como en el cielo.
10: Danos hoy nuestro pan de cada día. Perdona nuestras ofensas, como también nosotros perdonamos a los que nos ofenden. No nos dejes caer en la tentación, y líbranos del mal.
4: Dios te salve María, llena eres de gracia, el Señor es contigo. Bendita tú eres entre todas las mujeres, bendito es el fruto de tu vientre, Jesús.
10: Santa María, Madre de Dios, ruega por nosotros pecadores, ahora y en la hora de nuestra muerte. Amén.
4: Dios te salve María, llena eres de gracia, el Señor es contigo. Bendita tú eres entre todas las mujeres, bendito es el fruto de tu vientre, Jesús.
10: Santa María, Madre de Dios, ruega por nosotros pecadores, ahora y en la hora de nuestra muerte. Amén.
4: Dios te salve María, llena eres de gracia, el Señor es contigo. Bendita tú eres entre todas las mujeres, bendito es el fruto de tu vientre, Jesús.
10: Santa María, Madre de Dios, ruega por nosotros pecadores, ahora y en la hora de nuestra muerte. Amén.
4: Dios te salve María, llena eres de gracia, el Señor es contigo. Bendita tú eres entre todas las mujeres, bendito es el fruto de tu vientre, Jesús.
10: Santa María, Madre de Dios, ruega por nosotros pecadores, ahora y en la hora de nuestra muerte. Amén.
4: Dios te salve María, llena eres de gracia, el Señor es contigo. Bendita tú eres entre todas las mujeres, bendito es el fruto de tu vientre, Jesús.
10: Santa María, Madre de Dios, ruega por nosotros pecadores, ahora y en la hora de nuestra muerte. Amén.
4: Dios te salve María, llena eres de gracia, el Señor es contigo. Bendita tú eres entre todas las mujeres, bendito es el fruto de tu vientre, Jesús.
10: Santa María, Madre de Dios, ruega por nosotros pecadores, ahora y en la hora de nuestra muerte. Amén.
4: Dios te salve María, llena eres de gracia, el Señor es contigo. Bendita tú eres entre todas las mujeres, bendito es el fruto de tu vientre, Jesús.
10: Santa María, Madre de Dios, ruega por nosotros pecadores, ahora y en la hora de nuestra muerte. Amén.
4: Dios te salve María, llena eres de gracia, el Señor es contigo. Bendita tú eres entre todas las mujeres, bendito es el fruto de tu vientre, Jesús.
10: Santa María, Madre de Dios, ruega por nosotros pecadores, ahora y en la hora de nuestra muerte. Amén.
4: Dios te salve María, llena eres de gracia, el Señor es contigo. Bendita tú eres entre todas las mujeres, bendito es el fruto de tu vientre, Jesús.
10: Santa María, Madre de Dios, ruega por nosotros pecadores, ahora y en la hora de nuestra muerte. Amén.
4: Dios te salve María, llena eres de gracia, el Señor es contigo. Bendita tú eres entre todas las mujeres, y bendito es el fruto de tu vientre, Jesús.
10: Santa María, Madre de Dios, ruega por nosotros pecadores, ahora y en la hora de nuestra muerte. Amén.
4: Gloria al Padre, y al Hijo, y al Espíritu Santo,
10: como era en el principio, ahora y siempre, por los siglos de los siglos. Amén.
4: La Madre del Santo de los Santos está en su plenitud. Los ángeles y los santos la exaltan y la bendicen, cantando con humildad sus bienaventuranzas. Y el Santo de los Santos se complace multiplicando las gracias con que la hace cada vez más santa, más señora y más reina. El Padre la corona con sus propias manos, colocando sobre ella la diadema de sus ojos y el gozoso amor del Espíritu, mil y mil veces santo. El Espíritu la invade y la enaltece, llenándola de su gracia personal, con la que todo se crea y se renueva, participándole de este don por gracia, por lo cual es y será la madre fecunda por excelencia.
0: La Iglesia está en las manos de Dios y Él la garantiza. Respetemos y amemos al Papa. Su sombra es garantía de fortaleza. Respetemos y amemos nuestros obispos. Estos, unidos al Papa, son un árbol indestructible que tiene raíces en la tierra y copa soportada por el cielo, entre cuyas nubes se alimenta del sol, de la lluvia, del aire, que son las fuerzas del Espíritu de Dios.
7: Dios te salve, Reina y Madre de Misericordia, vida, dulzura y esperanza nuestra. Dios te salve, a ti clamamos los desterrados hijos de Eva, a ti suspiramos, gimiendo y llorando en este valle de lágrimas. Ea pues, Señora abogada nuestra, vuelve a nosotros tus ojos misericordiosos, y después de este destierro, muéstranos a Jesús, fruto bendito de tu vientre. Oh clemente, oh piadosa, oh dulce Virgen María, ruega por nosotros, Santa Madre de Dios, para que seamos dignos de alcanzar

la obra de la salvación. Por Jesucristo nuestro Señor. Amén. El Señor te bendiga y te guarde. Te muestre su rostro y tenga misericordia de ti. Vuelva el Señor Jesús su rostro misericordioso sobre ti y te conceda la paz y la bendición de Dios Todopoderoso, Padre, Hijo y Espíritu Santo, descienda sobre ti y te acompañen siempre.

Hemos orado con el Santo Rosario y ahora nos comprometemos a tener como ejemplo a la Virgen María, ya que en estos tiempos se necesitan honrados ciudadanos y buenos cristianos que transformen esta sociedad en una sociedad más justa y solidaria.

0: Una de la mañana.
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7: La paz y la esperanza de nuestro Señor Jesucristo esté con cada uno de ustedes, queridos hermanos y hermanas. Un gusto para mí compartir esta palabra de Dios, este momento de fe, este momento de escucha, este momento de reflexión. Hoy me centro en algo que es fundamental. Estamos viviendo el año misionero. Hermanos nuestros que están saliendo a evangelizar. Algunos casa por casa, otros a través de los medios de comunicación, toda la Iglesia Católica Hondureña en acción, en misión. Y quiero hablar un poco, una reflexión sobre las condiciones que debemos de tener para ser misioneros. ¿Qué condiciones debemos de tener cada uno de nosotros para ser misioneros? ¿Cuáles condiciones cree usted? ¿Saberme la Biblia de memoria? ¿Ser inmaculados? ¿Qué condiciones según usted? Vamos al Antiguo Testamento, el libro del profeta Isaías. Me gusta mucho Isaías, especialmente el capítulo 6 del profeta Isaías, el versículo 8. Dice, y percibí la voz del Señor que decía, ¿a quién enviaré? ¿Y quién irá de parte nuestra? Dije, heme aquí, envíame. Me llama la atención. Versículo 9. Dijo, ve y di a ese pueblo. Escuchen bien ustedes, pero no entiendan. Vean ustedes bien, pero no comprendan. Y ahí sigue el texto de una riqueza linda. Pero fíjate que Dios hace dos preguntas. Dios hace dos preguntas. ¿A quién enviaré? Y la segunda, ¿quién irá de parte nuestra? ¿A quién enviaré? Dice el Señor. ¿Quién irá de parte nuestra? El profeta responde solamente con una respuesta. Heme aquí, envíame a mí. Reflexionar sobre las actitudes o sobre las condiciones necesarias para vivir auténticamente nuestra vida como misioneros evangelizadores dentro de la Iglesia Católica es hacer un examen de conciencia. Porque Dios nos llama a todos los bautizados a ser misioneros. Sin embargo, hay que tomar en cuenta y hay que conocer la realidad que para anunciar el Evangelio es necesario prepararnos espiritual y humanamente. La misión no solamente consiste en hablar de Dios, es reflejar a Cristo con la vida. Esa es la misión. Y por eso cuando Jesucristo dice, vayan y hagan discípulos a todas las naciones, ese envío de Jesús nos está invitando a nosotros también a entender qué significa, qué implica ser misionero. ¿Qué implica ser misionero? Pues imagínate qué pregunta, ¿no? ¿Qué implica ser misionero? Para mí, desde mi vocación laical misionera, que ya son más de 36 años, creo que son 36 años más bien, de esta experiencia misionera, para mí hay tres aspectos importantes. El primero, el compromiso. La palabra compromiso es una palabra compuesta. Compromiso. Com significa relación. Pro, acción. Miso, misión. Compromiso. El misionero va comprendiendo algo, que esa relación que le promueve una acción a cumplir una misión, ese compromiso, una relación que promueve misión, implica el encuentro con Cristo. El encuentro, el compromiso no es con directamente con el señor obispo, con el párroco, con el coordinador, el responsable del sector. No, el compromiso, en primer lugar, es con Jesucristo. Entonces, este elemento condiciona nuestra vida. ¿En qué sentido? En el nivel de conciencia. Yo le sirvo al Señor en la Iglesia Católica. Le sirvo al Señor con mucho gozo, con mucha alegría. Entonces, el misionero debe entender esto. Su primer elemento que implica su servicio es el compromiso, esa relación que le ha promovido a una misión. ¿Por qué? Porque he tenido una experiencia personal con Jesucristo y la comunico, la comparto. No podemos dejar de hablar, dirá Pedro y Juan, no podemos dejar de hablar de lo que hemos visto y oído, o sea, de lo que hemos experimentado. El compromiso es ese encuentro, esa relación con Cristo, no la puedo ocultar. Segundo aspecto que implica ser misionero, implica entrega. Entrega. ¿Y qué significa esto de que implica entrega? ¿Sabe qué es? Morir a uno mismo, morir a uno mismo. Ah, a veces llegar a una comunidad, ir manejando, primero conseguir un carro prestado para lograr llegar a esa comunidad, para mí es toda una odisea. Agradezco a los hermanos y hermanas que de una u otra manera nos apoyan en este sentido, prestándonos un carrito. Hay un hermano que hasta paga el alquiler del carro para nos apoya para movilizarnos. Claro, aspiramos a tener un carro que sirva plenamente solo para la misión, pero todavía tenemos uno ahí, pero está más malo que bueno, ¿no? Que hay que arreglarlo. Entonces, pero ver el sentido de entrega como respuesta, que muero a mí mismo, esa entrega como respuesta, ¿sabe qué es para un misionero? Vivir como el sentido de ofrenda. Mi vida se convierte en una ofrenda, donde el Señor me parte y a la vez me reparte. ¿Eh? Esa entrega es una entrega, es respuesta. Respuesta con alegría, respuesta con libertad, respuesta con gratitud. Y tercero, ser misionero, ¿sabe qué implica? Aparte de compromiso y entrega, fidelidad. Fidelidad tiene que ver con coherencia de vida. Fidelidad tiene que ver con santidad. Fidelidad tiene que ver con una vivencia, procurando al máximo edificar al otro. Esa fidelidad nos tiene que llevar a los misioneros a entender que no puedo yo pretender ver la misión como un traje. Me pongo el traje de misionero el sábado o el domingo que me toca salir y luego me lo quito. No, fidelidad es testimonio de vida, tu coherencia de vida. Fidelidad es ese sentido, o sea, buscar del Señor continuamente, pero dando testimonio. Creo que una principal condición también que debemos de tener todos los misioneros, todos, sea sacerdotes, religiosas, laicos, todos, es tener un encuentro personal con Cristo. El encuentro personal con Cristo es fundamental. Nadie puede anunciar a Jesucristo si no lo conoce. Nadie. No se puede anunciar a Jesucristo si no lo conoce. ¿Por qué? Porque la misión nace del encuentro personal con el Señor. De ahí nace la misión, del encuentro personal con el Señor. Eso es como los nacimientos de agua que comúnmente se dan en las montañas, ¿no? Y hay videos muy lindos de cómo en una montaña muy alta una persona llega y está filmando y cómo va, sale el agua de en medio de la tierra o de las rocas y sigue fluyendo. Bueno, el origen de la misión es el encuentro personal con Cristo, ¿eh? El encuentro personal con Cristo que es importante tenerlo. Ahora, creo también que otra condición para ser misioneros es la vida en gracia y conciencia de conversión permanente. La vida en gracia es esa vida en santidad, aspirar a llevar una vida en santidad, a llevar esa vida en gracia que me promueve también a qué, a estar consciente de que estoy viviendo un proceso de conversión, que tengo que interesarme, que debo de poner de mi parte. Aquí es fundamental el testimonio de vida, es fundamental el testimonio de vida. El testimonio de vida es como lo que atrae, por eso siempre en este sentido, en esta condicionante de vivir la vida en gracia y conciencia de que estoy en un proceso de conversión, siempre me promueve, siempre debo de buscar como misionero la santidad, la coherencia, la humildad. La santidad, la coherencia, la humildad. En la vida de un misionero hay que entenderlo, y lo debemos de entender nosotros, que no somos seres perfectos, que no podemos andar señalando a los demás, que de una u otra manera este vivir en gracia y en esa conciencia de que estoy en un proceso de conversión, debo de trabajar mucho en mi propia persona. Debo de ser muy prudente, debo de aprender a ser tolerante, debo de aprender a trabajar en equipo, debo de aprender esa dimensión sinodal, que no solamente es trabajar en equipo, sino aprender a escuchar al otro, tomar en cuenta la opinión del otro. Todo esto es importante porque todo esto nos ayuda a vivir en gracia y a vivir a profundidad nuestro proceso de conversión. Creo que una condicionante también es amar la iglesia, tener un sentido profundo, maravilloso de mi fe católica. Tener ese sentido profundo de mi fe católica. No existe misión auténtica. No existe misión auténtica sin comunión con la iglesia. Entonces, mi trabajo en esta vida misionera es respetar el magisterio de la iglesia, vivir la comunión y servir a la comunidad. En esta condición de amar a la iglesia implica que yo no tengo por qué estar inventando cosas. Respeto el magisterio de la iglesia, lo estudio para conocerlo. Y luego lo estudio, lo conozco para compartirlo. Vive la comunión. Y esa comunión se alimenta del amor fraterno. Entonces yo promuevo la fraternidad, no promuevo la división, no promuevo antagonismo. Hay un principio fundamental eclesiológico que es la obediencia. La obediencia. Tengo que aprender a obedecer. Por ejemplo, yo recibo invitaciones para ir a diferentes comunidades, diferentes parroquias de todo Honduras y fuera de Honduras. Pero me centro en Honduras. Entonces, lo primero que establecemos es, necesitamos una carta firmada por el párroco. Nunca voy a olvidar a un delegado de la palabra que me dijo, hermano, pero ¿para qué necesita la carta firmada por el párroco si aquí en este sector yo soy el coordinador? Yo le dije, mira hermano, usted es el coordinador pero no es el párroco. Si el párroco no firma la nota y no me la envía, yo no me muevo, no voy. Entonces ese sentido de reconocer la autoridad eclesiástica, de obedecer aunque te caiga gordo el padre, aunque no te caiga bien, pero es tu párroco, es la autoridad de la iglesia. Y uno tiene que aprender para vivir en comunión, respetar, valorar y obedecer la autoridad de la iglesia. Así de simple, así de sencillo. Entonces, este amar a la iglesia implica para cada misionero respetar el magisterio, vivir y promover la comunión y servir a la comunidad de manera desinteresada. De manera desinteresada. No es tanto que voy a servir para ver qué recibo a cambio. No cometes error. Hay gente que ahora, por servir en la comunidad, cobran, deme tanto. Si no me da tanto, no. Así, o sea, nos hemos vuelto descarados. En el ámbito eclesial, yo nunca he cobrado un 5. Comúnmente le digo a los que organizan los eventos, si ustedes quieren darme una ofrenda, muy bien, la acepto. ¿Por qué? Porque renuncié a mi trabajo, a mi profesión, para servir. Si ustedes quieren compartir una ofrenda, Estos son los gastos de transportación, porque hay que depreciación de automóvil, alquiler de automóvil, combustible de automóvil. Pero yo no soy capaz de decir, mire, por cada predicación deme X cantidad de dinero. Por cada, si es un taller, por cada persona me va a dar X cantidad de dinero. Yo, en lo personal, yo, Óscar Osorio, no funciona así. No. No. Pero hay otras personas, les respeto, hay otras personas que manejan esos criterios monetarios, ¿verdad? Hoy que se habla mucho de monetizar, pues muchas veces la predicación se monetiza, los conciertos se monetizan, los mismos grupos musicales que ahora son artistas, ya no son evangelizadores, se monetizan. Es lamentable a lo que estamos llegando, pero es una realidad. Entonces, la misión verdaderamente no se monetiza. La misión es servir. Si la comunidad te da algo, recíbelo con agrado. Recíbelo con agrado. Yo nunca voy a olvidar a estos queridos padres javerianos, cuando en esos diálogos que sostenía con ellos, ellos me decían, si te dan una naranja, agarra una naranja. Si te dan un saco de naranja, agarra el saco de naranja. Si no te dan nada, di gracias. Entonces, ese es el sentido de la misión. No es monetizar. El sentido de la misión es servir, es anunciar a Jesucristo. Lo demás es la añadidura, lo demás es la añadidura. Eso sí, es la añadidura. Por eso es importante también entender que otro elemento que para mí es valioso en la condición de un misionero, como esa condición también que debe tener todo, es la formación. Formación bíblica y formación doctrinal. Formación bíblica. Tenemos que conocer la Sagrada Escritura. ¿Por qué? Porque el misionero, el evangelizador, da a conocer la fe. Esa fe debe de conocer la fe que anuncia. Debe de conocerla. Debe de sustentarla. Por eso es importante también la formación doctrinal en el campo apologético. Por ejemplo, ahora en el campo apologético es necesario hacerlo. ¿Por qué? Porque la formación en la vida del misionero evita que cometa errores doctrinales y fortalece su sentido misionero. Lo fortalece. Por eso es importante estar entendiendo que el misionero tiene que actualizarse, el misionero tiene que estudiar. Todos nosotros debemos de comprender que no sabemos todo. Sabemos un poquito, sabemos un poquito. Y dejarnos instruir, dejarnos capacitar, participar de procesos formativos, que creo yo que ese sería un elemento también importante en este año misionero. Cómo continuar este ejercicio de la misión a nivel de las parroquias y cómo generar una formación misionera laical en las parroquias. ¿Cómo generar esa visión y esa función de ese espíritu misionero en el laico? Porque el error más grave que podíamos cometer, pensar que la misión es un determinado tiempo y ya estuvo. Aquí, ya, cerremos Biblias, todo lo demás y ya estuvo. Sigamos como antes. No. La acción misionera es permanente. Por lo tanto, ese espíritu misionero formando a este laico, a este hombre, a esta mujer, desde el aspecto doctrinal, bíblico, con un espíritu misionero, tiene una fuerza grande. Tiene una fuerza grande. Por eso es fundamental entender que la formación juega un papel fundamental. Fundamental. Y aquí es como establecer prioridad. Creo que otra condición es que el misionero tenga un espíritu de sacrificio y de entrega. ¿Qué quiero decir con esto? Dos palabras. Renuncia, disponibilidad. Renuncia y disponibilidad. Todo misionero debe de estar dispuesto a servir. Todo misionero debe de estar dispuesto a salir de sus propias comodidades. Todo misionero tiene que estar dispuesto a perseverar en medio de las dificultades. Por eso, platicando con un sacerdote, le decía, mire, padre, pienso que durante el tiempo de la misión Los misioneros no solamente tienen que salir a misionar todos los sábados o todos los domingos. Deje un sábado o deje un domingo para un retiro de silencio, para un retiro ante Jesús sacramentado, para un retiro donde también ellos reciban, porque salir a evangelizar, cierto, estamos dando, también recibimos de la gente, hay testimonios espectaculares, maravillosos, pero tener al equipo de misioneros, a toda la comunidad misionera ante Jesús sacramentado, en oración, orando, escuchando, también es válido, porque muchos de estos misioneros están saliendo en medio de crisis matrimonial, en medio de enfermedades, en medio de desempleo, en medio de problemas económicos. Y la iglesia tiene que acompañarles. La iglesia tiene que acompañarles. Y una manera de acompañarles es mostrando interés por esa realidad humana en la cual hay que ver cómo le apoyamos, hay que ver cómo le ayudamos. Es una realidad. Entonces, ese espíritu de sacrificio y de entrega no solamente es del misionero, es también de la parroquia, es también de la diócesis. Servir, salir de la comodidad, perseverar en las dificultades, por supuesto. Y creo que una condicionante más del misionero es la cercanía con las personas. Esa cercanía con las personas, ¿por qué? Porque me gustó esto, evangelizar es amar. La cercanía con la gente, donde el misionero escucha, donde el misionero comparte, donde el misionero está allí presente. No lo ven de lejos, no lo ven de abajo hacia arriba, no, está al igual. Por eso es que en la manera que nosotros nos volvemos cercanos a las personas, en esa manera también va surgiendo ese sentido de identidad, ese sentido de acogida, ese sentido de fraternidad. Para mí esas son las condicionantes. Ahora, tenemos grandes desafíos. Tenemos grandes desafíos. Hoy en día la indiferencia religiosa, el relativismo, el secularismo, el rechazo al evangelio, el consumismo, todo esto son grandes desafíos. Por eso he querido hablar de las condiciones para que cada uno de nosotros que estamos misionando tomemos en cuenta esas condiciones y hagamos un examen de conciencia, revisemos nuestra vida para poder saber interpretar esas realidades, cómo afrontar hoy desde nuestra experiencia misionera este desafío de esta sociedad consumista, relativista, de esta sociedad secularizada. Entonces, yendo a los sectores de la parroquia, a los hogares, a las escuelas, los colegios, donde sea, y comunicando la buena nueva de Jesucristo. Entonces, todo esto vitaliza la misión. Por eso, la misión es un llamado de amor y servicio. Dios no ha elegido a los mejores de la parroquia, Dios no ha elegido a los más perfectos de la parroquia, sino a aquellos que están dispuestos a dejarse transformar por Él. Eso. La iglesia necesita de misioneros que sean valientes, con un sentido profundo de santidad, comprometidos e inspirados por el Espíritu Santo. Eso es lo que la iglesia necesita. Hombres y mujeres valientes, aspirando a la santidad, comprometidos y llenos del Espíritu Santo. Hagamos oración en este momento y lo hacemos en el nombre del Padre, del Hijo y del Espíritu Santo. Amén. Señor Jesús, quiero responder a tu llamado misionero. Dame un corazón generoso, fiel y dispuesto a servir. Ayúdame a anunciar tu evangelio con palabras y con mi testimonio de vida. Espíritu Santo, guía mis pasos y hazme instrumento de tu amor. Amén. Que el Señor les bendiga, les anime y les inspire cada día. Un abrazo fraterno en Cristo y María. Bendiciones.
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Gracias, mamá. ¿Cómo agradecer todo el tiempo que dedicaste a mí? ¿Cómo agradecer el cariño? ¿Cómo agradecer la ternura que me diste? Tus consejos, tu dedicación hacia mí. Me dolieron tanto las lágrimas que derramaste. Quería defenderte, pero yo apenas era una niña. Gracias.

Virgen de las Mercedes. Me siento en la cárcel de mí mismo. Los muros de mi vida se levantan. Estoy encerrado entre tantos problemas. Tú que eres mi madre, protégeme. Ayúdame a comprender que solo la verdad nos hará libres.

nuestros ojos brillan con la misma alegría de aquellos niños que un día bajo tu manto protección pedían.

Benignísima Madre de Dios, estrella resplandeciente del mar, luna hermosa sin las menguantes de la culpa, escogida como el sol. Por este profundo amor de tu caridad te pedimos, dulcísima María, rompe las cadenas de nuestras culpas para que, libres de ellas, merezcamos conseguir lo que te pedimos en esta oración.

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La muerte es un fenómeno que tarde o temprano vamos experimentando todos los seres que hemos nacido. Solo los que no han nacido no mueren. Todos los que hemos nacido llevamos como un riesgo de la vida este momento crucial. Pero hablarle a una persona frente al cadáver de un ser que ha querido, que ha amado, es difícil. No hay palabras humanas que puedan llenar el vacío de ese corazón. El mismo San Juan, respetando el dolor que Jesús sentía frente a su amigo muerto, todo comentario lo resume al versículo más corto de la Biblia, Juan capítulo 11, versículo 35. Jesús lloró, sin más comentarios, solamente Jesús lloró. Respetamos el dolor que sientes frente a ese ser que amabas y que ha muerto, pero queremos que escuches no nuestra palabra, sino la palabra de Dios que quiere consolarte.

el apóstol San Pablo, escribiendo a los filipenses acerca de su propia muerte, acerca de su experiencia final, les escribe en el capítulo 1 de la carta a los filipenses, versículo del 20 en adelante. Dice la palabra del Señor así: conforme a lo que aguardo y espero, que en modo alguno seré confundido. Antes bien, que con plena seguridad, ahora como siempre, Cristo será glorificado en mi cuerpo, ya sea por mi vida o por mi muerte. Pues para mí la vida es Cristo y la muerte una ganancia. Pero si el vivir en la carne significa para mí trabajo fecundo, no sé qué escoger. Me siento apremiado por las dos partes. Por una parte deseo morir y estar con Cristo, lo cual ciertamente es con mucho lo mejor para mí. Mas por otra parte, quisiera quedarme en la carne, porque eso sería mejor para ustedes. Palabra de Dios, te alabamos, Señor. El apóstol San Pablo nos presenta los tres primeros pensamientos que surgen en nuestra mente. En primer lugar, que todos los seres humanos tenemos esta alternativa: vivir o morir. Vivir en la carne o morir para la carne y vivir para el Señor. Todos los seres humanos estamos frente a esa alternativa. Ahora bien, dice, la muerte es una ganancia para el que muere, pero la muerte es un dolor para el que queda vivo. Con el permiso y respetando nuestro dolor, San Pablo dice que si nosotros sufrimos por los que han muerto, es porque somos egoístas, porque queremos solo lo mejor para nosotros. Y ahí tenemos cuántas veces ancianos de 80, 90 años que les queremos resucitar, que los queremos mantener vivos, que no se muera mi abuelita, que no se muera, porque queremos tenerlos con nosotros. Pero ¿qué es lo mejor para ellos? San Pablo nos presenta entonces primero la alternativa, luego la muerte es una ganancia para el que muere, pero la muerte es un dolor para el que queda. Si hay un dolor en la muerte, es el que estamos sintiendo nosotros. Nuestros seres queridos no están sufriendo. Ellos han pasado de este mundo al Padre. Están en la presencia del Señor. Ya desde el comienzo de la revelación, el Señor nos había advertido. Qué maravilloso es el libro de la sabiduría, en el capítulo 3, versículos del 1 en adelante. Sabiduría, capítulo 3, versículo 1. En cambio, las almas de los justos están en las manos de Dios. No les alcanzará tormento alguno. A los ojos de los insensatos, pareció que habían muerto. Se tuvo por quebranto su salida y su partida de entre nosotros por completa desgracia. Pero ellos están en paz. Palabra de Dios, te alabamos, Señor. El primer pensamiento que tiene que tranquilizar nuestro corazón es que las almas de los que han muerto están ya en las manos de Dios. ¿Y en qué lugar pueden estar mejor si no entre sus manos? Están ahí. El Señor, que es el dador de vida, ha recogido también esas vidas. Y han alcanzado su destino eterno. No somos creados para vivir todo el tiempo sobre esta tierra. Esta tierra es simplemente un paso, porque vamos rumbo a la verdadera y definitiva morada, que es junto al Señor. Los hermanos que han muerto entonces han realizado ya, se han graduado, han terminado sus estudios de peregrinos en este mundo, y ahora les esperan las moradas eternas. Naturalmente, hermano, que ante un pensamiento existencial de aquel ateo materialista que dice, no, es mentira, la muerte acaba con todo, pues la muerte es una desgracia. Pero para nosotros los cristianos, que creemos como el apóstol San Pablo, la muerte es una ganancia, creemos que nuestros seres queridos han pasado de este mundo al Padre, y ahora están en la luz eterna. Por eso lo primero que hacemos es ponerlo en las manos del Señor. Señor, dales la luz eterna. Señor, concédeles el descanso eterno. Y luego dejarlos en las manos de Dios.
surgen algunas supersticiones y algunos temores, que el espíritu anda por aquí, que hay que dejar un vaso de agua, que en la noche anda quejándose, todo eso, superstición, todo eso, nada que ver con el mensaje cristiano. El mensaje cristiano deja a los muertos en la paz del Señor. Ellos están con Dios, no les alcanzará tormento alguno. Y ya no es asunto nuestro si se van a salvar, si no se van a salvar. Ellos están en las manos de Dios. Nuestro asunto es ponerlos en las manos del Señor. Señor, ten misericordia de ellos. Gracias por habernos dado este ser que amamos. Dios nos dio, Dios nos quitó. Alabado sea el nombre del Señor. Lo pongo en tus manos, Señor. Y tú eres un Dios misericordioso. Y concédele, Señor, el descanso eterno. Y simplemente, hermanos, se nos han adelantado unos días, porque también nosotros, nuestro destino final será estar con ellos. El apóstol San Pablo, en la carta a los Tesalonicenses, en el capítulo 4, versículo del 13 en adelante, nos da este consejo que nos llena de paz. Hermanos, no queremos que estén en la ignorancia respecto a los que han muerto, para que no se pongan tristes como los demás que no tienen esperanza. Porque si creemos que Jesús murió y que resucitó, de la misma manera Dios llevará consigo a quienes murieron en Jesús. Les decimos esto como palabra del Señor. Nosotros, los que vivamos, los que quedemos hasta la venida del Señor, no nos adelantaremos a los que murieron. El Señor mismo, a la orden dada por la voz de un arcángel y por la trompeta de Dios, bajará del cielo. Y los que murieron en Cristo resucitarán en primer lugar. Después nosotros, los que vivamos, los que quedemos, seremos arrebatados en las nubes juntos con ellos, al encuentro del Señor en los aires. Y así estaremos para siempre con el Señor. Consolaos pues mutuamente con estas palabras. Hermano, la muerte no es el final. La muerte es solo el paso de este mundo a la esfera de la misericordia de Dios. Sé que es difícil explicarlo. Sería como explicarle a un bebé en el vientre de la madre. Cuando tú nazcas, vas a conocer las flores, los ríos, las plantas. Y el bebé dice, mentiras. Lo único que existe es una bolsa de agua, porque es su única experiencia. Pero cuando el bebé nace, realmente muere. Muere a la vida que tenía antes. Muere a la seguridad de antes. Pero entra a una nueva vida, abre los ojos y dice, de verdad, tenía razón, aquí está el sol, la luna, las estrellas. Ahora, a este nuevo hombre, que ya vive en otra bolsa, que no es de agua, sino de oxígeno, nos resulta difícil explicarle. Cuando mueras vas a entrar en otra dimensión, que es la vida eterna. Y el hombre dice, como el bebé en el vientre de la madre, mentiras, lo único que existe es la comida, el carro, las cosas. No seas materialista, hermano. La muerte no es el final. Es el nuevo nacimiento que te lleva a las moradas eternas. Y ahí estaremos todos. Unos antes, otros después, pero todos al final, junto con Cristo, viviendo la verdadera vida, que es una vida eterna. Padre, ponemos en tus manos a nuestros seres queridos que han muerto. Concédeles el descanso eterno. Y a nosotros, Señor, llena el vacío de nuestro corazón con tu amor. Y prepáranos para el día en que estaremos con ellos, donde ya no habrá llanto ni muerte, donde seremos felices a tu lado hasta el final. Gracias, Padre. Todo te lo agradecemos. Te lo pedimos en el nombre poderoso de Jesucristo el Señor, que vive y reina por los siglos de los siglos. Amén.

confiados en que el Señor pueda llenar el vacío que queda en nuestro corazón, que ninguna otra cosa lo puede llenar. ¿Cuántos experimentan el deseo de llenar el vacío con alcohol, con drogas, con tranquilizantes, con pensamientos diciendo, haga de cuenta que anda de viaje su esposo y que va a regresar? Haga de cuenta que su papá no ha muerto, sino que anda de viaje y que va a volver. Sería engañar nuestra mente y nuestro corazón. Solamente el Señor puede llenarnos de la fortaleza. Y hay una meditación que es urgente hacer en este momento, y es la que quiero compartir con usted. No enterremos nuestro corazón con los que han muerto. A nuestro lado, muchos corazones palpitan vivos, y a nosotros también nos necesitan y nos quieren vivos. No mueras con el que ha muerto. Vive con aquellos que viven a tu lado. Del libro segundo de Samuel, el capítulo 19. Esa es la meditación que haremos. En la historia de la muerte de Absalón. Ustedes saben que Absalón era hijo del rey David. Y murió precisamente persiguiendo a su propio padre. La historia es muy larga. Solo nos vamos a concentrar en la noticia que le llega a David. Capítulo 19, versículo 1. Cuando le dicen al rey David, ha muerto Absalón, tu hijo. Entonces el rey se estremeció, subió a la estancia que había encima de la puerta y rompió a llorar. Decía entre sollozos, hijo mío Absalón, hijo mío Absalón, ¿quién me diera haber muerto en tu lugar? Absalón, hijo mío, avisaron a Joab, mira, el rey está llorando y lamentándose por Absalón. La victoria se convirtió en duelo aquel día para todo el pueblo, porque aquel día supo el pueblo que el rey estaba desolado, desconsolado por la muerte de su hijo. Aquel día entró el ejército a escondidas en la ciudad, como cuando entra después de una derrota. El rey, tapándose el rostro, decía con grandes gemidos, ¡hijo mío, Absalón! Hijo mío, hijo mío. Entró Joab a la casa donde el rey y le dijo, estás hoy cubriendo de vergüenza el rostro de todos tus servidores, los que han salvado hoy tu vida, la vida de tus hijos, de tus hijas, la vida de tus mujeres, la vida de todas las que están contigo. ¿Por qué amas a los que te aborrecen y aborreces a los que te aman? Hoy has demostrado que nada te importan tus jefes ni tus soldados. Ahora estoy comprendiendo que si Absalón viviera y todos nosotros hubiéramos muerto, hoy te habría parecido bien. Ahora pues, levántate, sal y habla al corazón de tus servidores, porque por Yahvé te juro que si no sales, no quedará contigo esta noche ni un solo hombre. Esto sería para ti la mayor calamidad que cuantas vinieron sobre ti desde tu juventud hasta el día de hoy. Se levantó el rey, vino a sentarse a la puerta y se avisó a todo el ejército. El rey está sentado a la puerta y todos se presentaron delante del rey. Palabra de Dios, te alabamos, Señor. Una historia dolorosa, pero muy práctica. Ha muerto el hijo del rey David. David se encierra a llorar. Hijo mío, Absalón se tapa la cara, cierra la puerta. Ha muerto toda su ilusión, toda su esperanza. Y fuera de la puerta, sus otros hijos. Fuera de la puerta, su esposa. Fuera de la puerta, sus amigos. Fuera de la puerta, los vivos, los que lo aman, tocando la puerta. David, déjalos entrar. No, no quiero hablar con nadie. Murió Absalón, ya no me importa nadie. Papá, aquí estoy yo, su otro hijo. No me importa ningún otro hijo. Murió Absalón, ha muerto todo. Aquí estoy yo, tu esposa. Yo no quiero esposas. Yo, se murió mi hijo, no quiero a nadie. Pero Joab, que era el jefe del ejército del rey David, ese no tocó la puerta, ese se la botó. De una sola patada, ¡pam!, abrió la puerta. David, quiero que me escuches. Deja de llorar. Ponme atención.
si no sales en este momento, nos avergüenzas a nosotros. ¿Sabes lo que nos estás diciendo con tus gritos? Que prefieres que todos nosotros estemos muertos, porque no significamos nada para ti, y que tu hijo Absalón esté vivo. Vas a perder al muerto y a nosotros también. Nos estás insultando. Piensa bien. David se lavó la cara, limpió sus lágrimas y abrazó a uno por uno de los que estaban fuera. Hermana, yo sé que es doloroso perder a un esposo, pero si sigues llorando, lo que le estás diciendo a tus hijos es que ellos no son capaces de llenar tu corazón. Yo sé que es doloroso perder a un padre, pero si tú lloras porque murió tu padre, le estás diciendo a tu esposo que su amor no es suficiente para llenar tu corazón. Yo sé que es doloroso la muerte de un hermano, la muerte de un hijo, pero cada grito desesperado tuyo duele en el corazón de los que están a tu lado. ¿Acaso no estoy yo contigo? ¿Acaso no tienes mi amor? Sí, pero ¿qué? ¿Qué esperanza? El amor tuyo no era como el de mi mamá. Mi mamá era todo el amor de mi vida. ¿Qué estás diciéndome con eso? Estás enterrando tu corazón con el que ha muerto y estás matando el corazón de los que quieren vivir a tu lado. ¡Sal! ¡Abre la puerta! La vida tiene que continuar. Dejad a los muertos que entierren a los muertos. Ellos ya descansan en la paz del Señor. Y cualquier palabra que digas, los muertos no la van a recibir. Son los vivos, los que están a tu lado, los que van a recibir. Si tú te tiras al ataúd diciendo, papá se murió, se llevó todas mis ilusiones, ya no quiero a nadie, yo solo te quiero a ti. Esas palabras no le sirven de nada a tu padre que ha muerto, le sirven de insulto a los que están vivos a tu lado. Piensa bien. No te dejes invadir por la ceguera del dolor. Está bien, puedes llorar, pero tienes que saber que tus lágrimas caerán sobre el hombro amoroso de los que están a tu lado. Nosotros ya no podemos hacer nada. Son procesos irreversibles. Lo único que podemos hacer es dejarlos en las manos de Dios. Pero sí podemos hacer algo con los que siguen vivos. Sí puedes trabajar por tus hijos. Sí puedes trabajar por tus hermanos. Sí puedes trabajar por tu esposo, por tu esposa, por aquel que vive todavía. Por aquellos que te necesitan vivos con ellos. Que te necesitan lleno de ilusión y de esperanza. Hay un pensamiento que es heredado de la cultura pagana. Que dice, es que si no llora, si no hace duelo, es que no lo quería. Tiene que andar de negro por lo menos un año. Porque si no anda de negro, es que no lo quería. Esas son cuestiones culturales. Si tú te vistes de negro en la China, es que estás de fiesta. O sea, el color no importa. Que hay que poner un montón de candelas y hay que poner un montón de coronas de flores. Eso no es importante. Lo importante es tu oración serena. Padre, lo pongo en tus manos. Y Padre, quiero que mi corazón viva con los que todavía viven a mi lado. Voy a ocupar, Señor, el resto de mi vida para compartir mis ilusiones, mis esperanzas con aquellos que todavía me necesitan. Señor, llena el vacío que ha dejado en mi corazón la pérdida de este ser amado. Pero dame el amor, porque ahora los seres que quedan a mi lado son doblemente valiosos. Ahora vale más el hijo. Vale más el hermano, el amigo, el esposo, la esposa, el padre, la madre. Vale más el que queda, porque ahora es doblemente objeto de mi amor. Parte de mi amor, que antes los compartía con este ser que ha muerto. Ahora no puedo venir a regar con lágrimas el sepulcro. No puedo buscar entre los muertos al amor que vive en aquellos que palpitan a mi lado. Señor Jesús, abro mi mente y mi corazón y recibo tu paz para que tú llenes mi mente y mi corazón de tus pensamientos y de tus sentimientos
y no se apodere de mí la histeria, la desesperación, la angustia. Padre, controla mis palabras, para que no vaya con palabras o gestos inadecuados herir el corazón de los que han venido y están a mi lado para consolarme. Gracias, Señor, porque seco mis lágrimas y pongo en mis labios una sonrisa de amor y de gratitud para aquellos que en este día, a mi lado, me muestran que no estoy solo, que no estoy sola, que no todo se ha perdido. Es posible, he perdido, Señor, la mitad de mi corazón, pero la otra mitad tiene que palpitar con los otros corazones que palpitan a mi lado. Quiero secar mi llanto, porque las lágrimas que vierto cuando el sol se oculta no me van a permitir ver las estrellas que brillan por la noche. Señor, solo tú puedes llenar el vacío de mi corazón, pero con el amor que me das, puedo continuar viviendo con los que viven y dejar en la paz de tu amor a este ser que tanto he amado y que ahora está en tu presencia. De él ocúpate tú, Señor. Dale tú lo que sabes que él necesita. Pero de los que están a mi lado, dame la fuerza para ocuparme yo mientras viva con ellos, hasta que llegue el momento de salir de este mundo a tu presencia y reunirnos para siempre con los seres que amamos y que ahora descansan en tu paz. Abro las puertas de mi vida, seco mis lágrimas, dame la fuerza para vivir la segunda mitad de la vida, amando a los que todavía están palpitando vivos a mi lado. En el nombre de Jesús el Señor, que vive y reina por los siglos de los siglos. Amén.

todos los seres humanos, por diversas circunstancias en la vida, nos vemos sometidos a estas pruebas. Pero no todos reaccionamos de la misma manera. Unos avanzan donde otros retroceden. Otros se mantienen de pie cuando otros se derrumban. Debemos aprender que la diferencia no está en el momento que estamos viviendo, sino en la forma como lo enfrentamos. El libro del Éxodo, en el capítulo 14, nos cuenta cuando el pueblo de Israel pasó por en medio del mar. El versículo 22 dice: los israelitas entraron en medio del mar a pie, mientras las aguas formaban muralla a la derecha y a la izquierda. Los egipcios también entraron en medio del mar, se lanzaron en su persecución, con sus caballos y con sus carros y con sus guerreros. Así estuvieron toda la noche caminando, Israel y Egipto, en medio del mar. ¿Cómo salieron los israelitas al otro lado? Al otro lado del mar, dice el capítulo 15, Moisés y los israelitas salieron cantándole un cántico al Señor. El versículo 20, siempre del capítulo 15 del Éxodo, agrega un detalle que necesitamos resaltarlo. María, la profetisa hermana de Aarón, tomó en sus manos una pandereta y todas las mujeres le seguían con panderetas, cantando y bailando. María entonaba un cántico que decía así: canto a Yahvé, pues se cubrió de gloria. Esta palabra nos dice que atravesaron el mar durante toda la noche. Puede imaginar usted con los niños, los ancianos, las mujeres, los hombres, y salieron al otro lado cantando. Y María, la hermana de Aarón, cantaba y bailaba. Y es curioso el dato, que María, la hermana de Aarón y de Moisés, tendría por lo menos 75 u 80 años de edad. Era mayor que Moisés, era mayor que Aarón, era la hermana de estos, la profetisa. Ustedes pueden imaginar lo que significaría para esta mujer anciana caminar toda la noche por en medio del mar y llegar al otro lado con ganas de bailar, con ganas de cantar. Cualquiera de nosotros hubiera llegado con riuma, con taquicardia, con cualquier otro achaque o malestar. Pero esta llegó con ganas de bailar y de cantar. En cambio, los egipcios, ¿cómo salieron del mar? ¿Lo recuerda usted? La Biblia lo dice claramente. Aquel día, versículo 30 del capítulo 14, Israel vio el poder de Dios y vio a los egipcios muertos a la orilla del mar. ¿Cómo salieron los egipcios? Muertos. ¿Cómo salieron los israelitas? Cantando. Estaban atravesando mares diferentes o el mismo mar. Era el mismo mar. Ante el mismo dolor, ante la misma pena, unos mueren. Unos se desesperan, se ahogan en el mar del alcohol, de la droga, de la depresión, se ahogan en la desesperación de sus lágrimas, mientras otros levantan los ojos, miran al cielo y alaban y glorifican el nombre del Señor. ¿De cuáles quieres ser tú, hermano? ¿De los que se van a quedar ahogados en el dolor y en la pena? ¿O de los que van a empezar a cantar un cántico de alabanza al Señor? No importa cuál sea el mar que nos toque atravesar, lo importante es que no nos ahoguemos en ese mar, sino que salgamos al otro lado, no como los egipcios flotados, muertos, ahogados, sino como los israelitas cantando y alabando a Dios. Debemos aprender a fabricar perlas, como lo hacen las ostras. ¿Usted sabe lo que es una perla? Es una piedra preciosa. Una perla es muy valiosa. Pero desde que el hombre observó cómo hace la ostra para fabricar una perla, entonces los hombres han empezado a hacer lo que se llaman perlas cultivadas. La perla se encuentra dentro de la ostra en el mar, pero ¿cómo hace la ostra para fabricar una perla? Cuando la ostra se abre para comer,
generalmente entra en su interior pedacitos de plancton, de hojitas, de lodito, pero también se le mete una piedrecita puntuda que la está hiriendo y le causa una herida, exactamente una herida en la carne de la ostra, que es muy tierna. De esa herida sale una especie de leche, de saliva, y va envolviendo la piedrecita para hacerla lisita, para que no la esté punzando. Va envolviéndola, la envuelve más y más y más. Cuando eso se seca, eso es precisamente una perla. Todas las perlas tienen adentro una piedrecita que causó una herida. Y de esa herida salió un tesoro. Puede ser, hermano, que ahora tengas esa misma oportunidad. Una herida en tu corazón de la muerte de un ser que amas. Pero si lo envuelves con fe, con esperanza, con amor, con ilusión, entonces vas a ser un tesoro y todos van a ver la perla enorme que estás fabricando. Un testimonio enorme para todos los demás en tu fe, en tu esperanza, porque la fe tiene el sonido más fuerte cuando el golpe es más duro. ¡Qué hermoso! Es esa planta que en nuestro ambiente latinoamericano llamamos huele de noche, o galán de la noche, o reina de la noche. Es aquella planta que tiene un olor especial, pero solo durante la noche. ¿Has observado eso? Solo durante la noche. En el día no se siente el olor. ¿Por qué? Porque entre más oscuridad hay, más suelta su aroma. Esa es nuestra fe. Cuando el momento es más oscuro, más se debe soltar el aroma de nuestra esperanza. Debemos aprender a buscar el tesoro escondido. Sustituir esa expresión tan común que llega a nuestros labios. ¿Y por qué, Dios mío? ¿Y por qué? Ya no preguntes por qué, Dios mío. La pregunta es, ¿para qué, Dios mío? ¿Para qué? Dios tiene un plan, un propósito, y aunque no nos parezca que esto es parte del plan del amor de Dios, dice la carta a los Romanos en el capítulo 8, versículo 28, todo lo que acontece a los que aman a Dios les sirve para su propio bien. Pero a veces la desesperación no nos deja ver dónde está el bien. ¿Dónde está lo positivo de este momento de dolor? Nosotros no conocemos toda la historia de nuestra vida. A veces juzgamos, como aquel hombre que contrató a un pintor para hacer un cuadro, un mural en su casa. Y el pintor pasó todo el día viendo la pared. Él quería que fuera un fresco, o sea, una pintura en la pared. Hizo unos trazos, unas rayas, otras rayas. El día siguiente, el hombre que había contratado al pintor lo estaba viendo sentado, viendo la pared, haciendo otras rayas. El tercer día se molestó un poco. El dueño de la casa le dijo, mire, yo lo he contratado para que me haga un cuadro, pero ahí solo rayas hay en la pared. Y él dice, usted mira lo que hay ahí en la pared, pero no sabe lo que hay en mi mente. Espérese que la pared tenga todo lo que tengo en mi mente y se va a dar cuenta. Nosotros vemos solo rayas, rayas torcidas. Pero ¿sabes tú lo que Dios tiene en su mente? ¿Conoces tú el plan de Dios? Espera. El reino de los cielos, dice el Señor, es semejante a un tesoro escondido. Y en verdad, sacudiendo los escombros del dolor, descubrimos tesoros escondidos. Por ejemplo, ¿ya te diste cuenta la unidad que están experimentando con tu familia ante este dolor que están enfrentando juntos? Las demás cosas han desaparecido. Pequeños pleitos, contrariedades, discusiones, sin darse cuenta, se están abrazando incluso aquellos de tu familia que ni siquiera se hablaban. ¿Ya te fijaste en el amor que te tienen todos los hermanos que te rodean? El amigo verdadero se conoce en los momentos difíciles. También el dolor hace descubrir el amor que hay en otros corazones. Otro tesoro escondido es la paz de encontrarte de nuevo con Dios. ¿Te das cuenta cómo ahora tu oído está atento para escuchar a cualquier persona que te habla de Dios?
Claro, debemos tener cuidado y ser prudentes. Muchos tratarán de decirte que si vas a esta iglesia, si vas a la otra iglesia, vas a tener paz y vas a sentirte bien. Otros te dirán que vayas a un centro para que hables con el espíritu del que ha muerto. Muchos te hablarán. Tú sentirás el deseo de escuchar y quieres ir. Yo te voy a decir una cosa, hermano. Escucha la palabra del Señor. No es necesario que cambies de iglesia ahora. Es necesario que cambies de vida. Y ese cambio de tu vida será un tesoro escondido. ¿Cuántos testimonios tenemos de un padre que cambia al ver a su hijo que muere? De un hijo que promete ante la tumba de su madre dejar un vicio. He visto recientemente a un hermano alcohólico abandonar el vicio por fidelidad a un hermano que ha muerto llevándose la promesa. ¿Por qué no aprovechas este momento para que este sea el que marque el cambio del rumbo de tu vida? Y he ahí un tesoro escondido. La muerte de un ser querido se convierte para nosotros en el nacimiento de una nueva vida. Vida familiar más unida, vida con los amigos más unida y vida más unida a Dios. En realidad, en todo esto, hay un tesoro escondido.

La muerte de un ser querido es también una oportunidad para reflexionar sobre el valor de la vida de nuestro tiempo. Valoramos lo que somos y lo que tenemos. ¿Cuántas veces? Las mejores palabras las dejamos para el final. Las flores las regalamos al que ha muerto. Y sin embargo, cuando viven a nuestro lado, ni una flor, ni una palabra. Debemos aprender a valorar nuestra existencia y hacer lo que tenemos que hacer durante el tiempo en el que el Señor nos permite estar sobre esta tierra. Cuando llega un amigo, por ejemplo, a visitarnos, tú le pasas adelante a tu casa, le das un periódico, una revista, le pones el televisor, le dices, discúlpame que estoy ocupado. Cuando el amigo te dice, bueno, ya me voy, ay, si no hemos ni podido platicar, te pones a platicar cuando él se sube al autobús, cuando está a punto, dice, ay, mira, lo más importante, se me olvidaba decirte, y le tienes que gritar, a ver cuándo vienes de nuevo, se está yendo. No tuviste el tiempo, no aprovechaste. ¿Cuántos esposos están hoy discutiendo? ¿Cuántos papás con sus hijos? ¿Cuántos amigos, hermanos peleando? Pero si muriera uno de ellos ahora mismo, tú irías corriendo a decir, por si todavía me oyes, perdóname. Mira, si yo te quiero, lo que pasa es que estaba esperando que te pasara la cólera. Hermano, ¿cuánto tiempo más vas a vivir? Vivimos la vida en una sola carrera. Y ya vas a ver, cuando vayan en nuestro entierro, el féretro nuestro van a llevarlo despacio. Y el automóvil en el que vaya nuestro féretro va a ser muy lento su camino. ¿Y ahora cómo andamos? Corriendo, no tenemos tiempo para nada. La muerte nos hace pensar alto, valora la vida. Mi vida, tu vida, la vida de los demás. Qué hermoso es cuando el apóstol San Pedro en la casa de Cornelio, él describe la vida de Jesús y la resume en una sola frase que sería un bello epitafio para nosotros. Dios a Jesús de Nazaret le ungió con el Espíritu Santo y con poder, y él pasó haciendo el bien y curando a todos. Hechos de los Apóstoles, capítulo 10, versículo 38. La frase que resume la vida de Jesús. Un hombre ungido por Dios que pasó haciendo el bien. ¿Cuándo vas a morir, hermano? ¿Cuánto tiempo más crees que vas a vivir? En una iglesia había un rótulo bien lindo que decía, celebra esta misa como si fuera la última misa de tu vida. ¿Por qué no ponemos ese rótulo en nuestra vida? Voy a vivir este día como si fuera el último. ¿Cuántas promesas hacemos cuando nos hemos escapado de morir o de una enfermedad? Ahora sí, más tiempo con mis hijos. Ahora sí, más tiempo en mi familia. Ahora sí, voy a ir a la iglesia, y luego se olvidan esas promesas. Este es un gran momento. ¿Estás viviendo lo que debes vivir? ¿Estás entregando lo que debes entregar? ¿Estás diciendo las palabras amables? ¿Estás dando los besos que tienes que dar o esperas dar?

dárselo al cadáver de una persona que ha muerto. Flores. ¿Estás dando la flor a tiempo ahora o estás ahorrando el dinero para comprar flores cuando se mueran las personas? Hazlo ahora. Valora tu existencia y la existencia de los demás. Pasa como Jesús haciendo el bien mientras te sea posible. Si tienes una sonrisa, dala ahora. Si tienes una flor, dámela ahora. Si tienes un abrazo, abrázame ahora. Estrecha mi pecho y siente un corazón que palpita como el tuyo. Si tienes un beso, ponlo en la frente cansada de una madre, de un padre, de un hijo, de una esposa, de un hermano. No lo pongas en la frente fría de un cadáver. Cualquier cosa que vas a hacer, como lo dijo Jesús, hazlo pronto. Y tiene que ser ahora, en este momento. Se cuenta en la vida de San Juan Bosco que uno de sus discípulos más aventajados, como era Santo Domingo Savio, estaba jugando un partido de fútbol. Y San Juan Bosco lo llamó: Domingo, ven acá. Si yo te dijera que vas a morir dentro de una hora, ¿qué harías? Y el santo dijo: seguiría jugando el partido porque no ha terminado todavía. ¿Sabes qué quiere decir eso? Estaba listo para morir. Si yo te dijera, hermano, que te quedan 2 días para morir a ti, ¿qué harías? ¿Estás listo? ¿Estás preparado? La muerte es un fenómeno que se va acercando. Se murieron los de África, los de Biafra, se murieron los de Vietnam, se murieron los de la India, se murieron los de la inundación, se murieron los de aquel accidente impersonal, se murieron. Luego fue: te moriste. Te moriste, hermano, se murió aquel que tú conocías, que convivía contigo. Y el fenómeno va más cerca: me morí, llega la muerte a mí, ¿estoy preparado para hacerlo? Si murieras esta noche, ¿dónde amanecerías mañana? Claro, algunos dicen: ay, mire, yo no creo en eso, usted, yo vivo la vida con la filosofía del aprovechate, gaviota, que después de esta no hay otra. Yo creo que lo comido es lo seguro, que si me muero me acabo. Pues crees muy mal. Ah, pero ¿quién ha resucitado para decir que es cierto que existe otra vida? Pero ¿quién ha resucitado para decir que no es cierto? Sin embargo, nosotros tenemos el testimonio de Jesús. Y ahora los mismos científicos están hablando de la vida después de la vida. De aquellos que han tenido muertes aparentes y muertes clínicas y han resucitado y han contado que se van acercando a una luz. Y que al pasar de ese umbral de luz ya no pueden regresarse. Y ven la figura de Jesús que los está esperando. Hermano, es cierto, no es un argumento de predicador, no es un consuelo para gente ignorante. La muerte es una puerta que se abre a la eternidad. Prepárate hoy para vivir la eternidad. La muerte de un ser querido entonces nos hace valorar nuestro tiempo sobre esta tierra. Nos hace valorar el tiempo de los demás. ¿Cuánto tiempo va a vivir tu madre? ¿Crees que va a estar todavía otros 50 años más como para que tú dejes la visita para otro día? ¿Cuánto tiempo van a durar tus hijos? ¿Cuánto tiempo vas a durar tú para ellos? A vivir a intensidad, mientras tenemos el tiempo, dejar este mundo un poco mejor que como lo encontramos. Un día iba un hombre en un tren y vio que en toda la orilla del riel del tren, en el camino habían flores muy hermosas. Se acercó al maquinista y le dijo: mire, ¿y esas flores cómo han nacido? El maquinista le señaló: aquel hombre que va sentado en aquel lugar, ese las ha sembrado. Y este hombre, extrañado de ver esas flores en todo el camino, se acercó al que decían que las había sembrado y le preguntó: oiga, ¿cómo ha hecho usted para sembrar esas flores? Y él dijo: muy fácil. Yo vivo en el pueblo que pasamos antes y trabajo en el pueblo al que vamos a llegar. Y todos los días por la mañana yo tomo unas semillas de las flores que tengo en el jardín de mi casa. Me siento aquí cerca de la ventana. Tengo 20 años de estar pasando en este mismo camino, tirando semillas, tirando semillas. No todas han nacido, pero muchas ya nacieron. Y ve usted todas las flores del camino, son las mismas que tengo en el jardín
de mi casa. Y aquel hombre pensó, así tendría que ser nuestra vida. Sacar de lo mejor que hay en nuestro corazón para sembrarlo mientras vamos pasando. Y al final de nuestro camino miraremos hacia atrás. Dejamos el sendero un poquito mejor que como lo encontramos. Es el momento. Hoy estás vivo. Hoy viven las personas a las que amas. Hoy quedan vivos todavía una de esas personas que amas. No pierdas el tiempo. Y ahora mismo también, prepárate al encuentro con tu Dios. El libro de Hechos de los Apóstoles, en el capítulo 12, versículo del 1 en adelante, dice algo tremendo. Por aquel tiempo el rey Herodes echó mano a algunos de la iglesia para maltratarlos. Hizo morir a espada a Santiago, el hermano de Juan. Al ver que esto les gustaba a los judíos, llegó también a apresar a Pedro. Eran los días de los ácimos. Le apresó pues y le encarceló. Le confió a 4 piquetes de 4 soldados cada uno para que lo custodiasen. Así pues, Pedro estaba en la cárcel mientras la iglesia oraba insistentemente a Dios por él. Cuando ya Herodes le iba a presentar aquella misma noche, estaba Pedro durmiendo entre 2 soldados atados con 2 cadenas. También había delante de la puerta centinelas que cuidaban. De pronto el ángel del Señor iluminó la celda y se llenó de luz, y el ángel despertó a Pedro diciéndole, «Levántate, aprisa». Se cayeron las cadenas de sus manos. Le dijo el ángel, «Ponte la ropa y el calzado». Así lo hizo y luego le dijo, «Ponte el manto y me sigues». Palabra de Dios, te alabamos, Señor. La noche antes de que lo mataran, ¿qué estaba haciendo Pedro? Estaba durmiendo. ¿Usted dormiría si yo le digo, mire, mañana muere? ¿Usted dormiría hoy por la noche? Estoy seguro que no. Y el ángel tuvo que despertar a Pedro. Ponte la ropa, ponte el calzado, ponte el manto. O sea que él se había acostado como todos los días. Se quitó su ropa, se quitó sus zapatos, dijo buenas noches a los soldados, aunque él sabía que era la última noche de su vida. ¿Por qué estaba durmiendo? Porque él sabía que su carrera había sido bien corrida. He llegado a la meta, mantengo la fe, como dirá el apóstol San Pablo. Hermano, no esperes hasta el último momento. Prepárate ahora. ¿Cuántas veces, sin ofender a nadie, esperamos hasta que el enfermo ya no oye, no entiende, para llamar al sacerdote para que se confiese? Y luego el sacerdote llega a decir, por si todavía me oyes, yo absuelvo tus pecados. Hazlo ahora. Ahora puedes asistir a la iglesia. Hoy puedes empezar una nueva vida. Que la muerte de este ser querido marque para ti el comienzo de una nueva vida, y que la paz del Señor esté en tu corazón.

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0: A las 3 de la tarde de aquel Viernes Santo, se consumó la prueba máxima del amor del Padre en Cristo, Cordero Humilde. Invocamos la bondad de Dios con el Rosario de la Divina Misericordia, para unir nuestra vida al dolor salvífico de Jesús en la cruz.
1: Coronilla a la Divina Misericordia. Por la señal de la Santa Cruz de nuestros enemigos, líbranos, Señor Dios nuestro. Padre nuestro, que estás en el cielo, santificado sea tu nombre. Venga a nosotros tu reino. Hágase tu voluntad en la tierra como en el cielo. Danos hoy nuestro pan de cada día. Perdona nuestras ofensas, como también nosotros perdonamos a los que nos ofenden. No nos dejes caer en la tentación y líbranos del mal. Dios te salve María, llena eres de gracia, el Señor es contigo. Bendita tú eres entre todas las mujeres y bendito es el fruto de tu vientre Jesús. Santa María, Madre de Dios, ruega por nosotros pecadores, ahora y en la hora de nuestra muerte. Amén. Creo en Dios Padre Todopoderoso, Creador del cielo y de la tierra. Creo en Jesucristo, su único Hijo, nuestro Señor, que fue concebido por obra y gracia del Espíritu Santo. Nació de Santa María la Virgen, padeció bajo el poder de Poncio Pilato, fue crucificado, muerto y sepultado. Descendió a los infiernos, al tercer día resucitó de entre los muertos, subió a los cielos y está sentado a la derecha de Dios Padre Todopoderoso. Creo que de allí ha de venir a juzgar a los vivos y a los muertos. Creo en el Espíritu Santo, la Santa Iglesia Católica, la comunión de los santos, el perdón de los pecados, la resurrección de los muertos y la vida eterna. Amén. Contemplemos los misterios de dolor. Jesús ora y se siente solo en el huerto. Jesús es humillado por nuestros pecados en la flagelación. Se burlan de Jesús y lo declaran rey, coronándolo de espinas. La cruz pesada de nuestro pecado es llevada por Jesús. Traspasan sus manos y sus pies con clavos y muere como pago de nuestras faltas.

0: de Jesús, pero la fuente de vida brotó para las almas y el mar de misericordia se abrió para el mundo entero. Oh fuente de vida, insondable misericordia divina, abarca al mundo entero y derrámate sobre nosotros.
1: Oh Dios eterno, en quien la misericordia es infinita y el tesoro de compasión inagotable, vuelve a nosotros tu mirada bondadosa y aumenta tu misericordia en nosotros, para que en momentos difíciles no nos desesperemos ni nos desalentemos, sino que con gran confianza nos sometamos a tu santa voluntad, que es el amor y la misericordia mismos. Oh incomprensible e impenetrable misericordia de Dios, ¿quién puede glorificarte y adorarte dignamente? Oh supremo atributo de Dios Todopoderoso, tú eres la dulce esperanza del pecador. Oh estrellas, tierra y mar, unidos en un solo himno y unánimemente y en señal de agradecimiento, canten la incomprensible misericordia de Dios.

0: A las 3 de la tarde de aquel Viernes Santo, se consumó la prueba máxima del amor del Padre en Cristo, Cordero Humilde. Invocamos la bondad de Dios con el Rosario de la Divina Misericordia para unir nuestra vida al dolor salvífico de Jesús en la cruz.
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2: 3:30 de la mañana.
3: 3:30 de la mañana.
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4: Hola, queridísimos hermanos, hola, queridísimas hermanas. Bienvenidos, bienvenidas sean todos. Este es su programa Solas con Él Solo. Yo soy su servidor Manuel Castro, que al igual que ustedes, transita esta vida en el proceso de conversión, tratando en cada momento de asirme más cada día al Señor para ser transparente de palabra y de obra, para compartir con ustedes las vivencias fielmente esa palabra, para ser más grande en su corazón, en mi corazón, en el corazón del mundo, al Señor Jesucristo, para decirles de que Jesús camina con nosotros y que como llamados también a pastorear de alguna manera el pueblo de Dios, tenemos la obligación, tenemos que estar claros que hay que cumplir fielmente el pastoreo del pueblo de Dios. Que si bien es cierto que nosotros no somos sacerdotes consagrados, llamados a través de esa vocación maravillosa del sacerdocio, a servir al Señor en repartir, en dar, en aplicar, proporcionar todos esos sacramentos maravillosos que el Señor nos ha dejado, en administrar, en distribuir todos esos sacramentos, pero sí con nuestro sacerdocio natural que recibimos a través del bautismo, no podemos rehuir a esa misión que tienen los sacerdotes de cumplir fielmente el pastoreo del pueblo de Dios. Nosotros somos pueblo de Dios, el sacerdote es pueblo de Dios, y el supremo pastor es Jesucristo, y tenemos aquí un pastor en la tierra que es el Papa, nuestros pastores, los obispos, arzobispos, sacerdotes, diáconos, y también nosotros compartimos ese papel. No nos podemos hacer los locos, no nos podemos apartar realmente de esta de este papel que nos corresponde. Y debemos por tanto nosotros cumplirlo de una manera fiel, sincera, en todo aquello, sin engreírnos, sin esclavizar a nadie, sino, como dice San Pedro, con verdadero amor de hermano. Y San Pedro nos advierte a cada uno de nosotros que antes no éramos capaces de producir verdadero fruto de vida eterna, pero que ese encuentro con el Señor, ese compromiso que cada uno de nosotros ha jurado, por así decir, cuando nos dicen a nosotros que Cristo cuenta contigo y nosotros respondemos que nosotros con su gracia, nos comprometemos a caminar con la iglesia, en la iglesia y para la iglesia. No podemos desviarnos realmente, ni mucho menos desviar esa iglesia que ha fundado Jesucristo. San Pedro en la primera carta, en el capítulo 1 de los versículos 18 al 25, nos recuerda: hermanos, bien saben ustedes que de su estéril manera de vivir, heredada por sus padres, los ha rescatado Dios, y no con bienes efímeros, como el oro y la plata, sino con la sangre preciosa de Cristo, el Cordero sin defecto ni mancha, al cual Dios había elegido desde antes de la creación del mundo, y por amor a ustedes lo ha manifestado en estos tiempos, que son los últimos. Por Cristo ustedes creen en Dios, quien lo resucitó de entre los muertos y lo llenó de gloria, a fin de que la fe de ustedes sea también esperanza en Dios. Así pues, purificados ya internamente por la obediencia a la verdad que conduce al amor sincero a los hermanos, ámense los unos a los otros.

y esa es la palabra que se les ha anunciado. Palabra de Dios, te alabamos, Señor. Es mentira, pues, que nosotros, por medio de la palabra que hemos recibido, en un cursillo, en mi caso, en un retiro, en el caso suyo, en una palabra que usted ha escuchado, hay que ser claros, por ejemplo, que la Eucaristía no es para convertir a nadie, sino que la Eucaristía es para convertidos. Pero no es menos cierto que en alguna, más de una oportunidad, alguna de esos grandes santos, San Agustín, que no me acuerdo otro, escuchando que pasaba por algún lugar ahí, que estaba proclamándose la palabra a través de una homilía, escuchó una palabra y fue y se enamoró a San Agustín. Ya me voy a acordar quién otro. Claro, San Agustín recibía la oración constante de su madre, Santa Mónica. Pero es a través de la palabra. Nosotros no vimos a Jesucristo, no escuchamos a Jesucristo de viva voz. Ahora hemos ido aprendiendo a través de esa misma palabra del Señor Jesús que escuchamos en un cursillo, vuelvo a repetir en mi caso, de la palabra que se proclamaba, porque a través de la vivencia de cada uno de los hermanos que proclamaba su rollo, y de su rollo laico y de los sacerdotes, a través de la transmisión de la palabra evangélica, a través de los rollos místicos y a través de los rollos místicos, descubrimos a Jesús, escuchamos a Jesús, dejamos realmente esa manera estéril. Cuando habla de estéril es que no da fruto. ¿Cuál es el fruto del hombre y de la mujer? De su virilidad. Los hijos. Ese es el fruto. Y si es estéril, ¿qué quiere decir? Que no puede dar fruto, hermano. Antes nosotros no dábamos frutos. Y si dábamos frutos, eran frutos agrios, amargos, frutos de perdición. Él hace referencia a los judíos de esa estéril manera de vivir que se heredó de sus padres, porque se refería a la ley que la ley solo condenaba. La ley solo esclavizaba y ellos se empeñaban en seguir esos fundamentos y no eran capaces de producir frutos para la vida eterna. Nosotros tenemos que cumplir, así como Pedro aconseja a cada uno de los apóstoles y de a todos aquellos que continuaban en el camino con verdadero celo, fielmente siguiendo la palabra, pastoreando al pueblo que Dios le había dicho, el Señor le había dicho: apacienta a mis ovejas, apacienta a mis corderos, instrúyelos, ámalos.

0: Entonces Pedro les dice, ya saben ustedes que de esa antigua casa, forma de que ustedes vivían y que no podían producir frutos de vida eterna, de eso lo rescató el Señor. De eso me rescató el Señor a mí. Y no me rescató con oro ni plata. El oro y la plata serán siempre bienes valiosos, los más valiosos en la historia de del ser humano cuando lo materializa. No fuimos rescatados con bienes materiales. No fuimos rescatados ni con dólares, ni con euros, ni con libras esterlinas, que son los billetes más cotizados, más deseados por los hombres en la faz de la tierra y acumulan. No fuimos rescatados. Jesús llegó con un cheque en blanco. Llegó con su cuerpo y con su sangre. Con un cordero, como cordero sin defecto, sin mancha, no tenía, como decimos nosotros, ningún rayón en el papel. Hemos sido rescatados a precio de sangre por el Señor Jesús. Y fue elegido para eso desde antes de la creación, como dice San Pedro. ¿Por qué? Por amor. Lo dijo antes y lo concluyó, lo ejecutó, lo realizó en ellos que lo vieron, que lo vivieron. Es decir, y realmente nosotros sabemos de que por Jesucristo que se nos descubre, conocemos y conocimos a Dios, que Él también nos descubre y, no, y nos dice, no le busquen rostro, ustedes mírenme a mí. Yo soy Dios. No estén preguntando, como decía Felipe, muéstranos al Padre y con eso nos conformamos. Felipe le dice, tanto tiempo has estado conmigo y no estás convencido. Tanto tiempo hemos caminado dentro de la iglesia y no hemos sido capaces de descubrir en Cristo la presencia del Dios mismo, que es el que anuncia el Señor Jesús. Realmente Pedro, a través del celo por pastorear a esas ovejas, que actúa como un buen pastor y nos pone a reflexionar nuestra antigua vida y nos pone a reflexionar en quién nos ha salvado. ¿Y cómo nos ha salvado? ¿A precio de qué nos ha salvado? Y Jesús se convierte realmente en una verdadera esperanza para que a través de la pertenencia, del mantenernos siempre cerca de Él y haciendo su voluntad, podamos llegar un día, por misericordia de Dios, a la vida eterna. Vuelvo a repetir que no fuimos salvados a costa de dineros. Fuimos purificados por esa misma obediencia de Cristo, que aprendió a obedecer sufriendo. Por obediencia a la verdad proclamada, a la que él proclamaba. Y si nosotros, nos dice Jesucristo que somos sus amigos y que Él no siente más alegría que dar la vida por sus amigos, que somos nosotros. No hay más alegría que dar la vida por sus amigos. Ya no los llamo amigos, dice. Ya no los llamo siervos, sino amigos. Pero pone una condición. Si hacéis lo que yo os mando, en la obediencia a Jesucristo también vamos a sufrir. Tenemos que aprender a obedecer lo que el Señor nos manda sufriendo. No hay otra forma. Por proclamar y ser obedientes a esa verdad que Pedro les dice a los apóstoles, debemos de ser celosos también nosotros de proclamarles a ustedes y a todo el que se acerca la verdad, no mi verdad, no enturbiarla con nuestras pequeñeces y mezquindades. Tenemos que purificarnos, vivir en la verdad, por la verdad y para la verdad. Y esto me lleva a un amor sincero con el otro. Como dice Pedro, que celosamente le dice, como buen pastor, a sus ovejas, a las que el Señor mandó pacificar, pastorear. Es decir, por obediencia a la verdad, nosotros hemos sido purificados por esa obediencia de Cristo. Y eso nos conduce a una expresión manifiesta de amor. Y eso mismo debemos de practicar entre los hermanos. Y por más que digamos y por más que nos empeñemos en hacer otra cosa, si no hacemos lo que el Señor nos manda, no estamos caminando con el mandato del Señor, no estamos siendo obedientes, no estamos sufriendo por obedecer lo que el Señor nos manda. No hemos intentado siquiera en purificarnos, en intentar purificar nuestro corazón, vivir en Cristo, por la verdad, que sea capaz de llenarme de un amor sincero, de corazón, intensamente con el prójimo, con nuestros hermanos. Hemos vuelto a nacer, hermano. Hemos vuelto a nacer con ese encuentro con el Señor Jesús, porque nos ha rescatado. Hemos nacido naturalmente de nuestra madre, por la concepción de su vientre, por nuestro Padre, pero nacemos por medio del Espíritu, a través de la palabra inmortal que nos transforma permanentemente a cada uno de nosotros, recordándonos que todo lo que se mueve sobre la faz de la tierra, todo lo que se mece por el viento, ha sido de una semilla mortal, y nosotros hemos renacido a través del Espíritu Santo con una semilla inmortal que no perece, pero que somos llamados a cumplir fielmente el papel que nos corresponde en el pastoreo de cada uno de nosotros, porque esa palabra que hemos recibido es viva y permanece en Dios para siempre. Que todo lo demás se seca, nuestro cuerpo se derruye, se destruye después de que muere. Pero la palabra del Señor sigue viva. Y esa palabra tenemos que continuarla manifestando, expresando, transmitiendo de una manera celosa hacia el pueblo y al pueblo de Dios, para que entendamos que nosotros nos engañamos porque queremos engañarnos. El que se engaña o se engaña, vive engañando a los demás, vive para alejarse de Dios y vive para alejar de Dios aquellos que han sido alcanzados por su palabra. Y de una forma infiel actuamos realmente con el Señor porque lo desconocemos. Tenemos que, como dice Pedro, estar claros que la palabra de Dios vive eternamente y que esa misma palabra que nos transformó a nosotros, nos vemos comprometidos, obligados por la pertenencia a la iglesia del Señor Jesús, a transmitirla fielmente a través de ese pastoreo amoroso, de ese pastoreo generoso, misericordioso, bondadoso que debemos practicar con nuestros hermanos, como el mismo Cristo, configurándonos con Él hasta perdernos en esa impronta de su amor y transformarnos de tal forma que el hermano y la hermana, sin ánimo de superar al maestro, nos confunda entre uno y otro, porque es Cristo quien vive en mí. Ya no soy yo. Ya no soy yo el que vive en mí, es Cristo que vive en mí. Y así nosotros podamos caminar en nuestras vidas. Caminar en nuestras vidas para alcanzar nosotros la vida eterna y que alcancen los demás la vida eterna. Padre Dios, danos el tino a través de tu Espíritu de poder pastorear fielmente según tu mandato a todos aquellos que nos has dado a través de las diferentes formas de comunicar tu Evangelio en la iglesia que tú has fundado. Danos el celo, danos el amor, danos la entrega, danos la misericordia que tú mismo manifestaste y manifiestas constantemente con nosotros para que juntos alcancemos realmente la gloria eterna.
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0: A esta hora de la madrugada, vamos todos juntos a orar con el Santo Rosario. Hoy es miércoles y vamos a meditar los misterios gloriosos que nos afirman que la muerte ha sido vencida por la resurrección de Jesucristo. Pongamos todos nuestros proyectos, nuestros dolores, nuestras fatigas y hagamos una comunidad orante junto a la Virgen. Jesús es el camino y con ella caminamos.
1: Rogamos por el alma de Felicia García, Tony Funes, Roque Jacinto Funes, Manuel Vázquez, Roger Vallejo, Susana Velázquez, Pastor Funes, Miguel Ángel Funes García, Pedro Roberto Funes García, Santos Máxima Funes, Francisca Flores, Sebastiana Funes, José Patrocinio García, Bernardo Funes Canales, Trinidad Hernández Gómez, Feliciano Canales Funes, Florentino Canales Funes, José María Posadas Vaca, Audelia Flores, Francisco Martínez, Jeremía López, Eva Elia García, Pedro Antonio Flores Colindres, Mario Aquiles Ucles Herrera, Eliseo Hernández, Moisés García, Lucía Rocibel Granados Meléndez. Pedimos por la salud de Juan José Reyes Mejía y por los matrimonios Funes Vázquez y Funes Oyuela. También oramos por el alma de Oscar Daniel Sosa, Alicia De Sali, Amanda Reyes, Concho Reyes, Armando Rosa Funes, Isabel Midense de Pineda y por la familia Sosa Aguilar, Ábalos Mansor, Argüello Humansor. Y oramos también por las ánimas del purgatorio. Rogamos por el alma de Sirian Alicia Wester Orellana, Pastor Orellana Tábora, Alicia Mercedes Villa Hernández, Juana María Orellana Villa y los difuntos de la familia Villa Hernández, familia Orellana Tábora. Rogamos también por el alma de Raúl Granados Acosta, María Elena Granados, Mirna Rosario Granados, Julio César Marín. También oramos por el alma de María de Jesús Martínez Cruz, María Evangelista Martínez Cruz, Edwin Bartolo Andrade Espinal. En esta mañana oramos en este Santo Rosario por el alma de Miguel Ángel Zúñiga Durón, Manuel de Jesús Serrato, Danilo Aceituno. Rogamos por el alma de Hilda Marina Salvador Flores, Gavina Magdalena García, Juan Pablo Flores, María Eliodora Flores García, Seferina Cáliz, Marco Antonio Flores García, Enrique Salvador Funes. Oramos también por el alma de Cristina Hernández, Domingo Salvador Cáliz. En esta mañana pedimos al Sagrado Corazón y a la Divina Providencia por la protección de Alba Paz, Tito Moreno, Elías Eduardo Moreno. Rogamos por el alma de Bienvenida Savillón Fernández, Maynor Hugo Savillón Savillón y por la familia Savillón Fernández. Seguimos orando y lo hacemos por el alma de Carmen Aguilar Martel, María Antonia Ramos, Gema Suyapa Maldonado, Irene Martel, viuda de Mauri, Rafael Núñez España, Manuel Rodríguez, Elvir, Juana Medina Enamorado, Gracia María Rubio, Carmen Marixa Núñez Medina, José Armando Romero, Miriam Coto. En esta mañana, en este Santo Rosario, pedimos por la salud de Marcial Enamorado Pérez, Ernesto Esles. Oramos también por el alma de Leslie Marina Sierra, Emilia Sierra, Aurelia Ávila, Ana Rosa Ávila Velázquez, Lucas Sierras Espinosa, Lesbin Daniel Ávila Caballero, Nahum Betancur, Hidalino Vázquez, María Felicita Ávila.
2: Vamos a contemplar en este día los misterios gloriosos, todos por la señal de la Santa Cruz. Creo en Dios Padre, Todopoderoso, Creador del cielo y de la tierra. Creo en Jesucristo, su único Hijo, nuestro Señor, que fue concebido por obra y gracia del Espíritu Santo. Nació de Santa María Virgen, padeció bajo el poder de Poncio Pilato. fue crucificado, muerto y sepultado, descendió a los infiernos, al tercer día resucitó de entre los muertos, subió a los cielos y está sentado a la derecha de Dios Padre Todopoderoso. Desde ahí ha de venir a juzgar a los vivos y a los muertos. Creo en el Espíritu Santo, la Santa Iglesia Católica, la comunión de los santos, el perdón de los pecados, la resurrección de la carne y la vida eterna. Amén. Primer misterio, la resurrección de nuestro Señor Jesucristo. Del Evangelio según San Marcos, capítulo 16, versículo 6. Resucitó, no está aquí. Miren el lugar donde lo pusieron. Pedimos en este misterio el don de la fe. Padre nuestro que estás en el cielo, santificado sea tu nombre. Venga a nosotros tu reino, hágase tu voluntad en la tierra como en el cielo.
3: Danos hoy nuestro pan de cada día, perdona nuestras ofensas, como también nosotros perdonamos a los que nos ofenden. No nos dejes caer en tentación y líbranos del mal. Amén.
2: Dios te salve María, llena eres de gracia, el Señor es contigo, bendita eres entre todas las mujeres y bendito es el fruto de tu vientre, Jesús.
3: Santa María, Madre de Dios, ruega por nosotros pecadores, ahora y en la hora de nuestra muerte. Amén.
2: Dios te salve María, llena eres de gracia, el Señor es contigo, bendita eres entre todas las mujeres y bendito es el fruto de tu vientre, Jesús.
3: Santa María, Madre de Dios, ruega por nosotros pecadores, ahora y en la hora de nuestra muerte. Amén.
2: Dios te salve María, llena eres de gracia, el Señor es contigo, bendita eres entre todas las mujeres y bendito el fruto de tu vientre, Jesús.
3: Santa María, Madre de Dios, ruega por nosotros pecadores, ahora y en la hora de nuestra muerte. Amén.
2: Dios te salve María, llena eres de gracia, el Señor es contigo, bendita eres entre todas las mujeres y bendito el fruto de tu vientre, Jesús.
3: Santa María, Madre de Dios, ruega por nosotros pecadores, ahora y en la hora de nuestra muerte. Amén.
2: Dios te salve María, llena eres de gracia, el Señor es contigo. Bendita eres entre todas las mujeres y bendito el fruto de tu vientre, Jesús.
3: Santa María, Madre de Dios, ruega por nosotros pecadores, ahora y en la hora de nuestra muerte. Amén.
2: Dios te salve María, llena eres de gracia, el Señor es contigo. Bendita eres entre todas las mujeres y bendito el fruto de tu vientre, Jesús.
3: Santa María, Madre de Dios, ruega por nosotros pecadores, ahora y en la hora de nuestra muerte. Amén.
2: Dios te salve María, llena eres de gracia, el Señor es contigo. Bendita eres entre todas las mujeres y bendito el fruto de tu vientre, Jesús.
3: Santa María, Madre de Dios, ruega por nosotros pecadores, ahora y en la hora de nuestra muerte. Amén.
2: Dios te salve María, llena eres de gracia, el Señor es contigo. Bendita eres entre todas las mujeres y bendito es el fruto de tu vientre, Jesús.
3: Santa María, Madre de Dios, ruega por nosotros pecadores, ahora y en la hora de nuestra muerte. Amén.
2: Dios te salve María, llena eres de gracia, el Señor es contigo. Bendita eres entre todas las mujeres y bendito el fruto de tu vientre, Jesús.
3: Santa María, Madre de Dios, ruega por nosotros pecadores, ahora y en la hora de nuestra muerte. Amén.
2: Dios te salve María, llena eres de gracia, el Señor es contigo. Bendita eres entre todas las mujeres y bendito el fruto de tu vientre, Jesús.
3: Santa María, Madre de Dios, ruega por nosotros pecadores, ahora y en la hora de nuestra muerte. Amén.
2: Gloria al Padre, y al Hijo, y al Espíritu Santo. Oh Jesús mío, perdona nuestros pecados, líbranos del fuego del infierno, lleva al cielo a todas las almas, especialmente a las más necesitadas de tu misericordia.

0: Segundo misterio glorioso, la ascensión de nuestro Señor Jesucristo a los cielos. Del Evangelio de San Marcos, capítulo 16, versículo 19. Entonces el Señor, después de haberles hablado, fue elevado al cielo y está sentado a la diestra de Dios. Pedimos en este misterio el fruto de la esperanza. Padre nuestro que estás en el cielo, santificado sea tu nombre, venga a nosotros tu reino, hágase tu voluntad en la tierra como en el cielo.
1: Danos hoy nuestro pan de cada día, perdona nuestras ofensas, como también nosotros perdonamos a los que nos ofenden. No nos dejes caer en tentación y líbranos del mal. Amén.
0: Dios te salve María, llena eres de gracia, el Señor es contigo, bendita eres entre todas las mujeres, y bendito es el fruto de tu vientre, Jesús.
1: Santa María, Madre de Dios, ruega por nosotros pecadores, ahora y en la hora de nuestra muerte. Amén.
0: Dios te salve María, llena eres de gracia, el Señor es contigo, bendita eres entre todas las mujeres, y bendito es el fruto de tu vientre, Jesús.
1: Santa María, Madre de Dios, ruega por nosotros pecadores, ahora y en la hora de nuestra muerte. Amén.
0: Dios te salve María, llena eres de gracia, el Señor es contigo, bendita eres entre todas las mujeres y bendito el fruto de tu vientre, Jesús.
1: Santa María, Madre de Dios, ruega por nosotros pecadores, ahora y en la hora de nuestra muerte. Amén.
0: Dios te salve María, llena eres de gracia, el Señor es contigo. Bendita eres entre todas las mujeres, y bendito el fruto de tu vientre, Jesús.
1: Santa María, Madre de Dios, ruega por nosotros pecadores, ahora y en la hora de nuestra muerte. Amén.
0: Dios te salve, María, llena eres de gracia, el Señor es contigo. Bendita eres entre todas las mujeres, y bendito el fruto de tu vientre, Jesús.
1: Santa María, Madre de Dios, ruega por nosotros pecadores, ahora y en la hora de nuestra muerte.
0: Dios te salve María, llena eres de gracia, el Señor es contigo. Bendita eres entre todas las mujeres y bendito el fruto de tu vientre, Jesús.
1: Santa María, Madre de Dios, ruega por nosotros pecadores, ahora y en la hora de nuestra muerte. Amén.
0: Dios te salve María, llena eres de gracia, el Señor es contigo. Bendita eres entre todas las mujeres y bendito el fruto de tu vientre, Jesús.
1: Santa María, Madre de Dios, ruega por nosotros pecadores, ahora y en la hora de nuestra muerte. Amén.
0: Dios te salve María, llena eres de gracia, el Señor es contigo. Bendita eres entre todas las mujeres y bendito es el fruto de tu vientre, Jesús.
1: Santa María, Madre de Dios, ruega por nosotros pecadores, ahora y en la hora de nuestra muerte. Amén.
0: Dios te salve María, llena eres de gracia, el Señor es contigo. Bendita eres entre todas las mujeres, y bendito el fruto de tu vientre, Jesús.
1: Santa María, Madre de Dios, ruega por nosotros pecadores, ahora y en la hora de nuestra muerte. Amén.
0: Dios te salve María, llena eres de gracia, el Señor es contigo. Bendita eres entre todas las mujeres, y bendito el fruto de tu vientre, Jesús.
1: Santa María, Madre de Dios, ruega por nosotros pecadores, ahora y en la hora de nuestra muerte. Amén.
0: Gloria al Padre, y al Hijo, y al Espíritu Santo.
1: Como era en el principio, ahora y siempre, por los siglos de los siglos. Amén.
0: Oh Jesús mío, perdona nuestros pecados, líbranos del fuego del infierno, lleva al cielo a todas las almas, especialmente a las más necesitadas de tu misericordia.

0: Tercer misterio glorioso, la venida del Espíritu Santo sobre la Santísima Virgen María y los apóstoles. Del libro de los Hechos de los Apóstoles, capítulo 2, versículo 2. Se produjo de repente un ruido proveniente del cielo, como el de un viento que sopla impetuosamente, que invadió toda la casa en que residían. Pedimos en este misterio el fruto del amor a Dios. Padre nuestro que estás en el cielo, santificado sea tu nombre, venga a nosotros tu reino, hágase tu voluntad en la tierra como en el cielo.
1: Danos hoy nuestro pan de cada día, perdona nuestras ofensas, como también nosotros perdonamos a los que nos ofenden. No nos dejes caer en tentación y líbranos del mal.
0: Dios te salve María, llena eres de gracia, el Señor es contigo, bendita eres entre todas las mujeres, y bendito es el fruto de tu vientre, Jesús.
1: Santa María, Madre de Dios, ruega por nosotros pecadores, ahora y en la hora de nuestra muerte. Amén.
0: Dios te salve María, llena eres de gracia, el Señor es contigo, bendita eres entre todas las mujeres, y bendito es el fruto de tu vientre, Jesús.
1: Santa María, Madre de Dios,
0: Dios te salve María, llena eres de gracia, el Señor es contigo, bendita eres entre todas las mujeres y bendito el fruto de tu vientre, Jesús.
1: Santa María, Madre de Dios, ruega por nosotros pecadores, ahora y en la hora de nuestra muerte. Amén.
0: Dios te salve María, llena eres de gracia, el Señor es contigo, bendita eres entre todas las mujeres y bendito el fruto de tu vientre, Jesús.
1: Santa María, Madre de Dios, ruega por
0: Dios te salve María, llena eres de gracia, el Señor es contigo. Bendita eres entre todas las mujeres y bendito el fruto de tu vientre, Jesús.
1: Santa María, Madre de Dios, ruega por nosotros pecadores, ahora y en la hora de nuestra muerte. Amén.
0: Dios te salve María, llena eres de gracia, el Señor es contigo. Bendita eres entre todas las mujeres y bendito el fruto de tu vientre, Jesús.
1: Santa María, Madre de Dios, ruega por nosotros pecadores, ahora y en la hora de nuestra muerte. Amén.
0: Dios te salve María, llena eres de gracia, el Señor es contigo. Bendita eres entre todas las mujeres y bendito el fruto de tu vientre, Jesús.
1: Santa María, Madre de Dios, ruega por nosotros pecadores, ahora y en la hora de nuestra muerte. Amén.
0: Dios te salve María, llena eres de gracia, el Señor es contigo. Bendita eres entre todas las mujeres y bendito es el fruto de tu vientre, Jesús.
1: Santa María, Madre de Dios, ruega por nosotros pecadores, ahora y en la hora de nuestra muerte. Amén.
0: Dios te salve María, llena eres de gracia, el Señor es contigo. Bendita eres entre todas las mujeres y bendito el fruto de tu vientre, Jesús.
1: Santa María, Madre de Dios, ruega por nosotros pecadores, ahora y en la hora de nuestra muerte. Amén.
0: Dios te salve María, llena eres de gracia, el Señor es contigo. Bendita eres entre todas las mujeres y bendito el fruto de tu vientre, Jesús.
1: Santa María, Madre de Dios, ruega por nosotros pecadores, ahora y en la hora de nuestra muerte. Amén.
0: Gloria al Padre, y al Hijo, y al Espíritu Santo.
1: Como era en el principio, ahora y siempre, por los siglos de los siglos. Amén.
0: Oh Jesús mío, perdona nuestros pecados, líbranos del fuego del infierno, lleva al cielo a todas las almas, especialmente a las más necesitadas de tu misericordia.

0: Cuarto misterio glorioso, la asunción de la Santísima Virgen María a los cielos. Apareció en el cielo una figura portentosa, una mujer revestida del sol, con la luna por pedestal. Del libro del Apocalipsis, capítulo 12, versículo 1. Pedimos en este misterio el fruto de la gracia de una muerte feliz. Padre nuestro que estás en el cielo, santificado sea tu nombre, venga a nosotros tu reino, hágase tu voluntad en la tierra como en el cielo.
1: Danos hoy nuestro pan de cada día, perdona nuestras ofensas, como también nosotros perdonamos a los que nos ofenden. No nos dejes caer en tentación y líbranos del mal. Amén.
0: Dios te salve María, llena eres de gracia, el Señor es contigo, bendita eres entre todas las mujeres y bendito es el fruto de tu vientre, Jesús.
1: Santa María, Madre de Dios, ruega por nosotros pecadores, ahora y en la hora de nuestra muerte. Amén.
0: Dios te salve María, llena eres de gracia, el Señor es contigo, bendita eres entre todas las mujeres y bendito es el fruto de tu vientre, Jesús.
1: Santa María, Madre de Dios, ruega por nosotros pecadores, ahora y en la hora de nuestra muerte. Amén.
0: Dios te salve María, llena eres de gracia, el Señor es contigo, bendita eres entre todas las mujeres y bendito el fruto de tu vientre, Jesús.
1: Santa María, Madre de Dios, ruega por nosotros pecadores, ahora y en la hora de nuestra muerte. Amén.
0: Dios te salve María, llena eres de gracia, el Señor es contigo, bendita eres entre todas las mujeres y bendito el fruto de tu vientre, Jesús.
1: Santa María, Madre de Dios, ruega por nosotros pecadores, ahora y en la hora de nuestra muerte. Amén.
0: Dios te salve María, llena eres de gracia, el Señor es contigo, bendita eres entre todas las mujeres y bendito el fruto de tu vientre, Jesús.
1: Santa María, Madre de Dios, ruega por nosotros pecadores, ahora y en la hora de nuestra muerte. Amén.
0: Dios te salve María, llena eres de gracia, el Señor es contigo. Bendita eres entre todas las mujeres y bendito el fruto de tu vientre, Jesús.
1: Santa María, Madre de Dios, ruega por nosotros pecadores, ahora y en la hora de nuestra muerte. Amén.
0: Dios te salve María, llena eres de gracia, el Señor es contigo. Bendita eres entre todas las mujeres y bendito el fruto de tu vientre, Jesús.
1: Santa María, Madre de Dios, ruega por nosotros pecadores, ahora y en la hora de nuestra muerte. Amén.
0: Dios te salve María, llena eres de gracia, el Señor es contigo. Bendita eres entre todas las mujeres y bendito es el fruto de tu vientre, Jesús.
1: Santa María, Madre de Dios, ruega por nosotros pecadores, ahora y en la hora de nuestra muerte. Amén.
0: Dios te salve María, llena eres de gracia, el Señor es contigo. Bendita eres entre todas las mujeres y bendito el fruto de tu vientre, Jesús.
1: Santa María, Madre de Dios, ruega por nosotros pecadores, ahora y en la hora de nuestra muerte. Amén.
0: Dios te salve María, llena eres de gracia, el Señor es contigo. Bendita eres entre todas las mujeres y bendito el fruto de tu vientre, Jesús.
1: Santa María, Madre de Dios, ruega por nosotros pecadores, ahora y en la hora de nuestra muerte. Amén.
0: Gloria al Padre, y al Hijo, y al Espíritu Santo.
1: Como era en el principio, ahora y siempre, por los siglos de los siglos. Amén.
0: Oh Jesús mío, perdona nuestros pecados, líbranos del fuego del infierno, lleva al cielo a todas las almas, especialmente a las más necesitadas de tu misericordia.

0: Quinto misterio glorioso, la coronación de la Santísima Virgen María como Reina del Cielo y de todo lo creado. Del libro del Apocalipsis, capítulo 12, versículo 1. Sobre su cabeza, una corona de 12 estrellas. Pedimos en este misterio el fruto de la confianza en María. Padre nuestro que estás en el cielo, santificado sea tu nombre, venga a nosotros tu reino, hágase tu voluntad en la tierra como en el cielo.
1: Danos hoy nuestro pan de cada día, perdona nuestras ofensas, como también nosotros perdonamos a los que nos ofenden. No nos dejes caer en tentación y líbranos del mal. Amén.
0: Dios te salve María, llena eres de gracia, el Señor es contigo, bendita eres entre todas las mujeres y bendito es el fruto de tu vientre, Jesús.
1: Santa María, Madre de Dios, ruega por nosotros pecadores, ahora y en la hora de nuestra muerte. Amén.
0: Dios te salve María, llena eres de gracia, el Señor es contigo, bendita eres entre todas las mujeres y bendito es el fruto de tu vientre, Jesús.
1: Santa María, Madre de Dios, ruega por nosotros pecadores, ahora y en la hora de nuestra muerte. Amén.
0: Dios te salve María, llena eres de gracia, el Señor es contigo, bendita eres entre todas las mujeres y bendito el fruto de tu vientre, Jesús.
1: Santa María, Madre de Dios, ruega por nosotros pecadores, ahora y en la hora de nuestra muerte. Amén.
0: Dios te salve María, llena eres de gracia, el Señor es contigo, bendita eres entre todas las mujeres y bendito el fruto de tu vientre, Jesús.
1: Santa María, Madre de Dios, ruega por nosotros pecadores, ahora y en la hora de nuestra muerte. Amén.
0: Dios te salve María, llena eres de gracia, el Señor es contigo, bendita eres entre todas las mujeres y bendito el fruto de tu vientre, Jesús.
1: Santa María, Madre de Dios, ruega por nosotros pecadores, ahora y en la hora de nuestra muerte. Amén.
0: Dios te salve María, llena eres de gracia, el Señor es contigo. Bendita eres entre todas las mujeres y bendito el fruto de tu vientre, Jesús.
1: Santa María, Madre de Dios, ruega por nosotros pecadores, ahora y en la hora de nuestra muerte. Amén.
0: Dios te salve María, llena eres de gracia, el Señor es contigo. Bendita eres entre todas las mujeres y bendito el fruto de tu vientre, Jesús.
1: Santa María, Madre de Dios, ruega por nosotros pecadores, ahora y en la hora de nuestra muerte. Amén.
0: Dios te salve María, llena eres de gracia, el Señor es contigo. Bendita eres entre todas las mujeres y bendito es el fruto de tu vientre, Jesús.
1: Santa María, Madre de Dios, ruega por nosotros pecadores, ahora y en la hora de nuestra muerte. Amén.
0: Dios te salve María, llena eres de gracia, el Señor es contigo. Bendita eres entre todas las mujeres y bendito el fruto de tu vientre, Jesús.
1: Santa María, Madre de Dios, ruega por nosotros pecadores, ahora y en la hora de nuestra muerte. Amén.
0: Dios te salve María, llena eres de gracia, el Señor es contigo. Bendita eres entre todas las mujeres y bendito el fruto de tu vientre, Jesús.
1: Santa María, Madre de Dios, ruega por nosotros pecadores, ahora y en la hora de nuestra muerte. Amén.
0: Gloria al Padre, y al Hijo, y al Espíritu Santo.
1: Como era en el principio, ahora y siempre, por los siglos de los siglos. Amén.
0: Oh Jesús mío, perdona nuestros pecados, líbranos del fuego del infierno, lleva al cielo a todas las almas, especialmente a las más necesitadas de tu misericordia. Por las intenciones de nuestro Santo Padre, el Papa, pidamos también por las intenciones de nuestro obispo y también de nuestros párrocos. Dios te salve María, llena eres de gracia, el Señor es contigo, bendita eres entre todas las mujeres y bendito el fruto de tu vientre, Jesús.
1: Santa María, Madre de Dios, ruega por nosotros pecadores, ahora y en la hora de nuestra muerte. Amén.
0: Pidamos al Señor que nos conceda el don de la fe. Dios te salve María, llena eres de gracia, el Señor es contigo. Bendita eres entre todas las mujeres y bendito el fruto de tu vientre, Jesús.
1: Santa María, Madre de Dios, ruega por nosotros pecadores, ahora y en la hora de nuestra muerte. Amén.
0: Pidámosle al Señor que nos conceda el don de la esperanza. Dios te salve María, llena eres de gracia, el Señor es contigo. Bendita eres entre todas las mujeres y bendito el fruto de tu vientre Jesús.
1: Santa María, Madre de Dios, ruega por nosotros pecadores, ahora y en la hora de nuestra muerte. Amén.
0: Pidamos también el don de la caridad. Dios te salve María, llena eres de gracia, el Señor es contigo. Bendita eres entre todas las mujeres y bendito el fruto de tu vientre Jesús.
1: Santa María, Madre de Dios, ruega por nosotros pecadores, ahora y en la hora de nuestra muerte. Amén.
0: Gloria al Padre y al Hijo y al Espíritu Santo.
1: Como era un principio, ahora y siempre, por los siglos de los siglos. Amén.
0: Recitamos todos la salve. Dios te salve, Reina y Madre de misericordia, vida, dulzura y esperanza nuestra. Dios te salve, a ti llamamos los desterrados hijos de Eva. A ti suspiramos, gimiendo y llorando en este valle de lágrimas. Ea pues, Señora, abogada nuestra, vuelve a nosotros esos tus ojos misericordiosos. Y después de este destierro, muéstranos a Jesús, fruto bendito de tu vientre. Oh clementísima, oh piadosa, oh dulce Virgen María, ruega por nosotros, Santa Madre de Dios, para que seamos dignos de alcanzar las promesas de nuestro Señor Jesucristo. Amén. Señor, ten piedad de nosotros.
1: Señor, ten piedad de nosotros.
0: Cristo, ten piedad de nosotros.
1: Cristo, ten piedad de nosotros.
0: Señor, ten piedad de nosotros.
1: Señor, ten piedad de nosotros.
0: Cristo, óyenos.
1: Cristo, óyenos.
0: Cristo, escúchanos.
1: Cristo, escúchanos.
0: Dios Padre Celestial, Dios Hijo Redentor del mundo,
1: ten piedad de nosotros.
0: Dios Espíritu Santo,
1: ten piedad de nosotros.
0: Santísima Trinidad, un solo Dios,
1: ten piedad de nosotros.
0: Santa María,
1: ruega por nosotros.
0: Santa Madre de Dios,
1: ruega por nosotros.
0: Santa Virgen de las Vírgenes,
1: ruega por nosotros.
0: Madre de Cristo,
1: ruega por nosotros.
0: Madre de la Iglesia,
1: ruega por nosotros.
0: Madre de la Divina Gracia,
1: ruega por nosotros.
0: Madre purísima,
1: ruega por nosotros.
0: Madre castísima,
1: ruega por nosotros.
0: Madre virgen,
1: ruega por nosotros.
0: Madre sin mancha,
1: ruega por nosotros.
0: Madre inmaculada,
1: ruega por nosotros.
0: Madre amable,
1: ruega por nosotros.
0: Madre admirable,
1: ruega por nosotros.
0: Madre del buen consejo,
1: ruega por nosotros.
0: Madre del creador,
1: ruega por nosotros.
0: Madre del salvador,
1: ruega por nosotros.
0: Virgen prudentísima,
1: ruega por nosotros.
0: Virgen digna de veneración,
1: ruega por nosotros.
0: Virgen digna de alabanza,
1: ruega por nosotros.
0: Virgen poderosa,
1: ruega por nosotros.
0: Virgen clemente,
1: ruega por nosotros.
0: Virgen fiel,
1: ruega por nosotros.
0: Modelo de santidad,
1: ruega por nosotros.
0: Espejo de justicia,
1: ruega por nosotros.
0: Trono de sabiduría,
1: ruega por nosotros.
0: Causa de nuestra alegría,
1: ruega por nosotros.
0: Vaso espiritual,
1: ruega por nosotros.
0: Vaso digno de honor,
1: ruega por nosotros.
0: Vaso insigne de devoción,
1: ruega por nosotros.
0: Rosa mística,
1: ruega por nosotros.
0: Torre de marfil,
1: ruega por nosotros.
0: Casa de oro,
1: ruega por nosotros.
0: Arca de la alianza,
1: ruega por nosotros.
0: Puerta del cielo,
1: ruega por nosotros.
0: Estrella de la mañana,
1: ruega por nosotros.
0: Salud de los enfermos,
1: ruega por nosotros.
0: Refugio de los pecadores,
1: ruega por nosotros.
0: Consuelo de los afligidos,
1: ruega por nosotros.
0: Auxilio de los cristianos,
1: ruega por nosotros.
0: Reina de los ángeles,
1: ruega por nosotros.
0: Reina de los patriarcas,
1: ruega por nosotros.
0: Reina de los profetas,
1: ruega por nosotros.
0: Reina de los apóstoles,
1: ruega por nosotros.
0: Reina de los mártires,
1: ruega por nosotros.
0: Reina de los confesores, reina de las vírgenes, reina de todos los santos, reina concebida sin pecado original, reina llevada al cielo, reina del Santísimo Rosario, reina de la familia, reina de la paz. Cordero de Dios, que quitas el pecado del mundo, ten piedad de nosotros. Cordero de Dios, que quitas el pecado del mundo,
1: ten piedad de nosotros.
0: Cordero de Dios, que quitas el pecado del mundo, danos la paz. Ruega por nosotros, Santa Madre de Dios,
1: promesas de nuestro Señor Jesucristo.
0: Oremos. Te rogamos, Señor, concedas a nosotros, tus siervos, gozar de perpetua salud de alma y cuerpo, y por la gloriosa intercesión de la bienaventurada siempre Virgen María, seamos libres de las tristezas de este mundo y gocemos de las eternas alegrías del cielo, por Jesucristo nuestro Señor.
1: Amén.
0: En el nombre del Padre, y del Hijo, y del Espíritu Santo. Amén.

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2: Cuando decidimos hacer este asunto, queríamos obviamente cantar una canción del otro, y es lo que estamos haciendo ahorita. Dani tiene varias canciones que a mí me fascinan. Esta es una de las que me fascina más. Pues me está regalando el privilegio de poder cantarla ahorita. Mi esposa y yo, Dios nos ha regalado 3 hijos, Gerardo, Daniela y Pablo.

no nacen los mata y a los que ya saben mucho por viejo los desecha. En una clase muy interesante, dice el profesor, le preguntó a los alumnos, jóvenes estudiantes, vamos a hacerles una pregunta importante de ética y moral. Tengo un caso de una familia aquí, requiero que ustedes me digan qué tenemos que hacer. Es una pareja, él, el esposo, está muy enfermo y tiene sífilis. La señora tiene tuberculosis y está muy enferma y es la que está cargando con la familia, de hecho. Su hijo mayor nació ciego, es un caso real. El segundo murió. El tercer hijo nació sordo. Y el cuarto, de hecho, tiene tuberculosis. Y por si fuera poco, está esperando el quinto. La pregunta que le soltó a toda la clase fue, ¿qué hacemos? ¿Que aborte o que no aborte? ¿Que aborte o que no aborte? Es el grito que suena en el siglo, que va a empezar y este que termina. Algunos estudiantes dijeron, pues no sabían qué. Y la gran mayoría del aula, muy consciente del problema social de esta señora, respondieron, sí, no, que aborte. Era un caso real. El profesor, en cuanto oyó el veredicto de la clase, les dijo, señores, acaban ustedes de matar al quinto hijo de esta señora que en la vida real se llamó Ludwig van Beethoven. ¿A cuántos no hemos asesinado ya? ¿A cuántos buenos autores, compositores? ¿A cuántos que tienen soluciones para los problemas de este siglo y del que viene? Gente que trae la solución en la cabeza, los hemos matado por la libertad de hacerlo. Basta, basta de crímenes. Jóvenes, díganle sí a la vida. Y la vida les dirá sí a ustedes. Una canción para los niños, para decirles bienvenidos. Empezamos dándole un aplauso a la vida, ¿les parece?

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Buenos días, mi gente, ¿cómo estamos? ¿Cómo estamos? A esta hora de la mañana ya venimos con todo lo mejor de la música ranchera para poder complacerle a usted y llevarle lo mejor de la música ranchera a esta hora de la mañana. También sus saludos, sus canciones especiales y todo lo que usted quiera mandarnos ahí, sus avisos también allá en la zona, en la parroquia donde nos está sintonizando. Mándenos ahí sus avisos, su comunidad, todo lo que usted estime conveniente. Nos vamos entonces con la primera, alabanzas para Cristo, esto que se llama La Duda de Pedro.

Cristo. Ahí estamos escuchando entonces la duda de Pedro. Bueno, ustedes ya saben esa historia, ya conocen muy bien esa historia, esa experiencia que tuvo San Pedro en estos tiempos. Entonces también la duda, todos en algún momento podemos dudar, pero el problema no está en la duda, el problema no está en cuestionar, el problema está en lo que se viene más adelante de ahí. Bueno, saluditos especiales para Reina, ahí en la zona de la carretera a Olancho. También para Doña Rosa Godoy, que nos sintoniza en la zona de Los Laureles. Ya está agarrando agua la represa de Los Laureles, creo, porque está lloviendo aquí en Tegucigalpa. Bueno, aunque está lloviendo bastante poco, pero ya en algunos lugares está lloviendo más fuerte. Vámonos entonces con esto de alabanzas para Cristo. La sombra de Pedro. Hoy venimos un poco bastante metidos a este ambiente de Pedro. Primero empezamos con la duda y ahora vamos con la sombra de Pedro.

Ahí escuchábamos entonces La Sombra de Pedro. Saludamos a cada una de las personas que nos vienen sintonizando. Hay Delmi Yadmilet Ávila Barrientos. También a Juana Pablo Ortega, allá en el Piligüín, en los Juncales. Dice doña Juana Pablo Ortega que ahí en esa zona está fresco, que está cayendo. En estos días ha estado cayendo una brisa bastante fresca y le digo, un clima lindo ahí en esa zona de los Juncales. Se produce bastante, dicen ahí, la fresa y las flores. Principalmente allá vienen toda la mayoría de las flores. Entonces, saluditos allá doña Juana Pablo Ortega. Vámonos con una bonita ranchera que se llama Búscale.

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1: Ahí escuchábamos entonces Búscale, o con un estilo más vocero, como diríamos nosotros, Búscale pues. Búscale. Ahí estábamos escuchando esa bonita canción. Y queremos saludar también a doña Victoria Maradiaga, allá en la colonia Los Pinos. Saluditos, doña Victoria. También a doña Maura Justina Motiño, allá en Las Flores, más conocida como La Abuela. Saluditos, abuela. Allá en la zona del Hato de en Medio. El Señor le acompañe y le bendiga siempre. Vámonos con otra ranchera entonces a esta hora de la mañana. Un buen ejemplo, Los Trinos.

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1: Ahí estábamos entonces escuchando los trinos del amor. Queremos aprovechar para saludar a la hermana Daisy María, que nos está sintonizando, una hermanita ya de la congregación de las hermanas mensajeras de la Inmaculada. Ella nos sintoniza allá en Esparta, Atlántida. Imagínense hasta dónde llegamos nosotros, Esparta, Atlántida. Dice la hermana que ella ahora se ha hecho espartana, como decíamos allá en el tiempo de los griegos. Es espartana, allá en Esparta, Atlántida. Saluditos especiales para usted, hermanita. Y échese un cafecito ahí con nosotros también, al estilo ceibeña. Ahora ha agarrado un ritmo ceibeño. Ella es del sur, dice, pero ahora se ha adaptado a la zona de Atlántida. Bueno, saludito a la hermana Daisy, que nos está sintonizando allá en Esparta, Atlántida. Nos vamos entonces con otra bonita canción que tenemos aquí. Copia de mi pueblo amado. Oiga cómo suena esto.

Ahí estábamos escuchando entonces Copia de mi pueblo amado. Y aprovechamos a esta hora de la mañana, le digo, tempranito, a esta hora de la mañana, para saludar a todos los amigos que nos vienen sintonizando ya con destino a su trabajo. Gente muy laboriosa, muy trabajadora, y que nos viene sintonizando a esta hora de la mañana. Les saludamos entonces, toda la gente que nos viene sintonizando con dirección a su trabajo. También a las personas que nos están sintonizando en su casa de habitación, pero que están preparando el desayuno o están haciendo la comida. Aquellos también que se dedican al rubro de la ganadería, le digo, están con todo, dice, ya contentos, alegres, porque empezó a llover. Y ya cuando empieza a llover, empieza todo a agarrar vida, señores. Es la gente que nos sintoniza a esta hora de la mañana y que tiene su radio ahí listo, porque ya viene la leche fresquita de allá de los corrales del pueblo. Saluditos entonces especiales para ustedes, mis hermanos, mis amigos, a esta hora de la mañana. Los vamos a ir entonces con otra bonita canción que tenemos por aquí. Y le digo, nos vamos esto con Hay una tierra nueva. Oiga cómo suena esto.

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1: Ahí escuchábamos entonces, hay una tierra nueva. ¿Usted cree que hay una tierra nueva entonces o no cree que hay una tierra nueva? Bueno, ahí escuchábamos ese bonito canto. Saluditos a la gente allá del Zapote Intibucá. Nos están sintonizando, dice, en el Zapote Intibucá. Saluditos especiales a esta gente que está al pendiente de la radio en la madrugada, tempranito, de mañanita, porque gente muy trabajadora, muy laboriosa. Entonces ya se han levantado, aunque esté haciendo frío, pero usted sabe que compromisos, como dicen allá en el pueblo, son compromisos. Entonces hay que echarle pa'lante, como dicen, vamos pa'lante. Evelia Núñez, saludos hasta allá a la zona de Ojojona. Nos está sintonizando doña Evelia Núñez. Saluditos, doña Evelia, el Señor le acompañe y le bendiga siempre. Vámonos entonces con una bonita canción del grupo Manantial. La puerta es Cristo.

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1: 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Bueno, y escuchábamos entonces La Puerta es Cristo. Saludamos también allá en la colonia La Primavera, doña María Velázquez, doña María Vázquez, perdón, Vázquez, que nos sintoniza allá en la colonia La Primavera. Está al pendiente de la radio, de este su programa Con Dios al Amanecer, doña María. ¿Cómo estamos ahí en la zona de La Primavera? También a Ana Lorena Lanza, una catequista, dice, de esas que son pura misión, como dicen ahorita en este tiempo de la misión. Catequista de esas que están acostumbradas a irse en verano y se regresan en invierno, le cuento, porque ahorita si usted sale a una misión tiene que ir preparado, porque de repente pues le puede caer una tormenta en el camino. Como dicen, salió en verano y regresa en invierno. Saludos entonces a toda la gente que nos está sintonizando a esta hora de la mañana. Vámonos con algo de este grupo que se llama Jesús está aquí, el Espíritu Santo.

y nos echábamos un delicioso pinol en guacal. ¡Qué sabroso! Un pinolito en guacal. ¿Usted ha probado el pinol en guacal, doña Reinita Vázquez? ¿Ha hecho ese pinolito en guacal? Bueno, también a doña Glenda le saludamos a esta hora de la mañana. María Marcelina Rodas, ahí en la zona del Potrerito, Zaracarán, en Ojojona. Le saludamos entonces a usted que nos está sintonizando a esta hora de la mañana. Nos vamos entonces con otra bonita canción, Jesús está vivo. Este es un popurrí rayado.

Ahí estábamos escuchando entonces el popurrí ranchero. Quiero saludar hasta un lugar también que nos sintoniza y está lejos, le cuento y le digo, lejos de nuestras fronteras patrias, a doña Angélica María

a los Ilobares, ahí en Madrid, España. Por allá anda el Papa León XIV. Doña Angélica, hermanita, ¿cómo estamos? ¿Ya fue a ver al Papa León XIV o todavía no lo ha visto? Porque por ahí anda cerquita, entonces envíenos ahí alguna foto ahí cerca, a ver si lo miró de cerquita. Ahí también a su madre María Marcelina Rodas, para que le mande un videito, le mande una foto ahí cerca del Papa León XIV. Saluditos especiales entonces para todos ustedes que nos están sintonizando a esta hora de la mañana. ¡Nos vamos con otra!

a tus pies, mi señor. Toda la gente que viene ahorita trasladándose hacia Tegucigalpa. Hay muchas personas que viven fuera de aquí de la ciudad, entonces, y toca trasladarse para venir al trabajo. Entonces, en ese tráfico que se arma ahí por Luarque, en la salida al sur, también en los diferentes lugares, salida al norte, salida a Olancho, le saludamos a esta hora de la mañana, le decimos paciencia, con mucha paciencia, porque recuerde que lo más primordial y lo más importante es nuestra vida, también salvar la vida nuestra y la vida de los demás. Así que no se me vaya a sulfurar, como dice, no se me vaya a poner ahí un poco desesperado, para que no vaya a ofender a nadie también a esta hora de la mañana, ahorita usted que viene en el tráfico. Vámonos con algo de Pescador de Hombres. Oiga cómo suena esta ranchera.

Ahí estábamos escuchando entonces Pescador de Hombre, belleza de canto, ese bonito canto, Pescador de Hombre. Saluditos especiales para la gente que nos está sintonizando allá en la colonia La Cañada. Siempre saludamos allá a Gloria Lisset Sánchez y a su familia. Saluditos especiales allá en la zona de La Cañada. Están al pendiente de la radio. Y ya con esto le digo, nosotros estamos llegando, como dice, y hasta le hacemos aquí al estilo reloj, mire, tan, tan, tan. Estamos llegando al final de este su programa, Con Dios al Amanecer. Si Él lo permite, nos encontramos mañana. Al pendiente siempre de la radio y de su programación todo el día en la 910 AM. Dios me le acompañe, le bendiga siempre. Y recuerde, no le haga al otro lo que no le gustaría a usted que le hagan. Recuerde, es la regla de oro, la vida. Entonces, ánimo, siga adelante. Dios le bendiga, le acompañe siempre. Y hasta mañana. Me despido con esta bonita ranchera de Mensajeros de Jesús y María. Libre.

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4: Dejado ya el descanso de la noche, despierto en la alegría de tu amor. Concédeme tu luz que me ilumine como ilumina el sol. Alabemos a Nuestra Señora con el rezo del Ángelus. El ángel del Señor anunció a María y concibió por obra y gracia del Espíritu Santo. Dios te salve María, llena eres de gracia, el Señor está contigo. Bendita tú eres entre todas las mujeres, y bendito es el fruto de tu vientre, Jesús. Santa María, Madre de Dios, ruega por nosotros pecadores, ahora y en la hora de nuestra muerte. Amén. He aquí la esclava del Señor. Hágase en mí según tu palabra. Dios te salve María, llena eres de gracia, el Señor está contigo. Bendita tú eres entre todas las mujeres, y bendito es el fruto de tu vientre, Jesús. Santa María, Madre de Dios, ruega por nosotros pecadores, ahora y en la hora de nuestra muerte. Amén. Y el Verbo se hizo carne y habitó entre nosotros. Dios te salve María, llena eres de gracia, el Señor está contigo. Bendita tú eres entre todas las mujeres, y bendito es el fruto de tu vientre, Jesús. Santa María, Madre de Dios, ruega por nosotros pecadores, ahora y en la hora de nuestra muerte. Amén. Ruega por nosotros, Santa Madre de Dios, para que seamos dignos de alcanzar las promesas de nuestro Señor Jesucristo. Oremos. Infunde, Señor, tu gracia en nuestras almas, para que, habiendo conocido por el anuncio del ángel la encarnación de tu Hijo, Jesucristo, lleguemos por su pasión y su cruz a la gloria de la resurrección. Por el mismo Jesucristo, nuestro Señor. Amén. Gloria al Padre, y al Hijo, y al Espíritu Santo, como era en el principio, ahora y siempre, por los siglos de los siglos. Amén.
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0: Buenos días, hermanos. Estamos en este miércoles. Estamos ya en la décima semana del tiempo ordinario. Vamos a orar con la iglesia, con el rezo de laudes. Señor, abre mis labios.
1: Y mi boca proclamará tu alabanza.
0: Gloria al Padre, y al Hijo, y al Espíritu Santo.
1: Como era en el principio, ahora y siempre, por los siglos de los siglos. Amén.
0: Hacemos la antífona al Salmo 23. Aclama al Señor, tierra entera. Servid al Señor con alegría.
1: Aclama al Señor, tierra entera. Servid al Señor con alegría.
0: Del Señor es la tierra y cuanto la llena, el orbe y todos sus habitantes. Él la fundó sobre los mares, Él la afianzó sobre los ríos.
1: ¿Quién puede subir al monte del Señor? ¿Quién puede estar en el recinto sacro?
0: El hombre de manos inocente y puro corazón, que no confía en los ídolos ni jura contra el prójimo en falso, ese recibirá la bendición del Señor, le hará justicia el Dios de salvación.
1: Este es el grupo que busca el Señor, que viene a tu presencia, Dios de Jacob.
0: Portones, alzad los dinteles, que se alcen las antiguas compuertas, va a entrar el Rey de la Gloria.
1: ¿Quién es ese Rey de la Gloria? El Señor, héroe valeroso, el Señor, héroe de la guerra.
0: Portones, alzad los dinteles, que se hacen las antiguas compuertas, va a entrar el Rey de la Gloria.
1: ¿Quién es ese Rey de la Gloria? El Señor, Dios de los ejércitos, Él es el Rey de la Gloria. Gloria al Padre, y al Hijo, y al Espíritu Santo.
0: Como era en el principio, ahora y siempre, por los siglos de los siglos. Amén.
1: Aclama al Señor, tierra entera, servid al Señor con alegría.
0: Aclama al Señor, tierra entera, servid al Señor con alegría. Hacemos el himno para esta hora de laudes.
1: Estate, Señor, conmigo, siempre, sin jamás partirte. Y cuando decidas irte, llévame, Señor, contigo. Porque el pensar que te irás me causa un terrible miedo, de si yo sin ti me quedo, de si tú sin mí te vas.
0: Llévame en tu compañía, donde tú vayas, Jesús, porque bien sé que eres tú la vida del alma mía. Si tu vida no me das, yo sé que vivir no puedo, ni si yo sin ti me quedo, ni si tú sin mí te vas.
1: Por eso, más que a la muerte, temo, Señor, tu partida, y quiero perder la vida mil veces más que perderte, pues la inmortal que tú das, sé que alcanzarla no puedo. Cuando yo sin ti me quedo, cuando tú sin mí te vas. Amén.
0: Iniciamos la salmodia para este día, lo hacemos con el Salmo 76. Recuerdo del pasado glorioso de Israel. Hacemos la antífona. Dios mío, tus caminos son santos. ¿Qué Dios es grande como nuestro Dios?
1: Dios mío, tus caminos son santos. ¿Qué Dios es grande como nuestro Dios? Alzo mi voz a Dios gritando. Alzo mi voz a Dios para que me oiga.
0: En mi angustia te busco, Señor mío. De noche extiendo la mano sin descanso, y mi alma rehúsa en el consuelo. Cuando me acuerdo de Dios, gimo, y meditando me siento desfallecer.
1: Sujetas los párpados de mis ojos, y la agitación no me deja hablar. Repaso los días antiguos, recuerdo los años remotos. De noche lo pienso en mis adentros, y meditándolo me pregunto.
0: ¿Es que el Señor nos rechaza para siempre y ya no volverá a favorecernos? ¿Se ha agotado ya su misericordia? ¿Se ha terminado para siempre su promesa? ¿Es que Dios se ha olvidado de su bondad o la cólera cierra sus entrañas?
1: Y me digo, qué pena la mía. Se ha cambiado la diestra del Altísimo. Recuerdo las proezas del Señor. Sí, recuerdo tus antiguos portentos. Medito todas tus obras y considero tus hazañas.
0: Dios mío, tus caminos son santos. ¿Qué Dios es grande como nuestro Dios?
1: Tú, oh Dios, haciendo maravillas, mostraste tu poder a los pueblos. Con tu brazo rescataste a tu pueblo, a los hijos de Jacob y de José.
0: Te vio el mar, oh Dios, te vio el mar y tembló. Las olas se estremecieron.
1: Las nubes descargaban sus aguas, retumbaban los nubarrones, tus saetas zigzagueaban.
0: Rodaba el estruendo de tu trueno, los relámpagos deslumbraban el orbe, la tierra retembló estremecida.
1: Tú te abriste camino por las aguas, umbado por las aguas caudalosas, y no quedaba rastro de tus huellas.
0: Mientras guiabas a tu pueblo como a un rebaño, por la mano de Moisés y de Aarón.
1: Gloria al Padre, y al Hijo, y al Espíritu Santo.
0: Como era en el principio, ahora y siempre, por los siglos de los siglos. Amén.
1: Dios mío, tus caminos son santos. ¿Qué Dios es grande como nuestro Dios?
0: Dios mío, tus caminos son santos. ¿Qué Dios es grande como nuestro Dios? Seguimos y lo hacemos con el cántico del primer libro de Samuel. El Señor enaltece a los pobres. Hacemos la antífona. Mi corazón se regocija por el Señor que humilla y enaltece.
1: Mi corazón se regocija. Ay, no, Dios mío, estoy trabado hoy. Mi corazón se regocija por el Señor que humilla y enaltece.
0: Mi corazón se regocija por el Señor. Mi poder se exalta por Dios. Mi boca se ríe de mis enemigos, porque gozo con tu salvación. No hay santo como el Señor, no hay roca como nuestro Dios.
1: No multipliquéis discursos altivos, no echéis por la boca arrogancias, porque el Señor es un Dios que sabe, Él es quien pesa las acciones.
0: Se rompen los arcos de los valientes, mientras los cobardes se ciñen de valor. Los hartos se contratan por el pan, mientras los hambrientos se engordan. La mujer estéril da a luz 7 hijos, mientras la madre de muchos queda baldía.
1: El Señor da la muerte y la vida, hunde en el abismo y levanta, da la pobreza y la riqueza, humilla y enaltece.
0: Él levanta del polvo al desválido, alza de la basura al pobre, para hacer que se siente entre príncipes y que herede un trono de gloria, pues del Señor son los pilares de la tierra y sobre ellos afianzó el orbe.
1: Él guarda los pasos de sus amigos, mientras los malvados perecen en las tinieblas, porque el hombre no triunfa por su fuerza.
0: El Señor desbarata a sus contrarios, el Altísimo truena desde el cielo, el Señor juzga hasta el confín de la tierra, Él da fuerza a su rey, exalta el poder de su ungido.
1: Gloria al Padre, y al Hijo, y al Espíritu Santo.
0: Como era en el principio, ahora y siempre, por los siglos de los siglos. Amén.
1: Mi corazón se regocija por el Señor que humilla y enaltece.
0: Mi corazón se regocija por el Señor que humilla y enaltece. Seguimos orando, lo hacemos con el Salmo 96. Gloria del Señor, Rey de Justicia. Este Salmo canta la salvación del mundo y la conversión de todos los pueblos, nos dice San Atanasio. Hacemos la antífona. El Señor reina, la tierra goza.
1: El Señor reina, la tierra goza.
0: El Señor reina, la tierra goza. Se alegran las islas innumerables, tiniebla y nube lo rodea. Justicia y derecho sostienen su trono.
1: Delante de él avanza el fuego, abrazando en torno a los enemigos. Sus relámpagos deslumbran el orbe, y viéndolos la tierra se estremece.
0: Los montes se derriten como cera, ante el dueño de toda la tierra. Los cielos pregonan su justicia, y todos los pueblos contemplan su gloria.
1: Los que adoran estatuas se sonrojan, los que ponen su orgullo en los ídolos. Ante él se postran todos los dioses.
0: Lo oye Sión, y se alegra. Se regocija las ciudades de Judá por tu sentencia, Señor.
1: Porque tú, Señor, altísimo sobre toda la tierra, encumbrado sobre todos los dioses.
0: El Señor ama al que aborrece el mal, protege la vida de sus fieles y los libra de los malvados.
1: Amanece la luz para el justo y la alegría para los rectos de corazón. Alegraos justos con el Señor, celebrad su santo nombre.
0: Gloria al Padre, y al Hijo, y al Espíritu Santo.
1: Como era en el principio, ahora y siempre, por los siglos de los siglos. Amén.
0: El Señor reina, la tierra goza.
1: El Señor reina, la tierra goza.
0: Seguimos y lo hacemos con la lectura breve que es tomada de la carta a los romanos. Escuchemos.
1: ¿Quién podrá apartarnos del amor de Cristo? La aflicción, la angustia, la persecución, el hambre, la desnudez, el peligro, la espada. En todo esto vencemos fácilmente por aquel que nos ha amado. Palabra de Dios.
0: Te alabamos, Señor. Bendigo al Señor en todo momento.
1: Bendigo al Señor en todo momento.
0: Su alabanza está siempre en mi boca.
1: En todo momento.
0: Gloria al Padre y al Hijo y al Espíritu Santo.
1: Bendigo al Señor en todo momento.
0: Seguimos en oración, lo hacemos con el cántico evangélico, el Benedictus. Hacemos la antífona. Sirvamos al Señor con santidad todos nuestros días.
1: Sirvamos al Señor con santidad todos nuestros días.
0: Bendito sea el Señor Dios de Israel, porque ha visitado y redimido a su pueblo, suscitándonos una fuerza de salvación en la casa de David, su siervo, según lo había predicho desde antiguo por boca de sus santos profetas.
1: Es la salvación que nos libra de nuestros enemigos y de la mano de todos los que nos odian, realizando así la misericordia que tuvo con nuestros padres, recordando su santa alianza y el juramento que juró a nuestro padre Abraham.
0: Para concedernos que, libre de temor, arrancado de la mano de los enemigos, le sirvamos con santidad y justicia en su presencia todos nuestros días.
1: Y a ti, niño, te llamarán profeta del Altísimo, porque irás delante del Señor a preparar sus caminos, anunciando a su pueblo la salvación, el perdón de sus pecados.
0: Por la entrañable misericordia de nuestro Dios, nos visitará el sol que nace en lo alto, para iluminar a los que viven en tinieblas y en sombra de muerte, para guiar nuestros pasos por el camino de la paz.
1: Gloria al Padre, y al Hijo, y al Espíritu Santo.
0: Como era en el principio, ahora y siempre, por los siglos de los siglos. Amén.
1: Sirvamos al Señor con santidad todos nuestros días.
0: Sirvamos al Señor con santidad todos nuestros días. Oremos al Señor Jesucristo, que prometió estar con su iglesia todos los días hasta el fin del mundo, y digámosle confiados: quédate con nosotros, Señor.
1: Quédate con nosotros, Señor.
0: Quédate con nosotros, Señor, durante todo el día, que el sol de tu gracia nunca decline en nuestras vidas.
1: Quédate con nosotros, Señor. Te consagramos este día como oblación agradable a tus ojos, y proponemos no hacer ni aprobar nada defectuoso.
0: Quédate con nosotros, Señor. Que en todas nuestras palabras y acciones seamos hoy luz del mundo y sal de la tierra para cuantos nos contemplen.
1: Quédate con nosotros, Señor. Que la gracia del Espíritu Santo habite en nuestros corazones y resplandezca en nuestras obras, para que así permanezcamos en tu amor y en tu alabanza.
0: Quédate con nosotros, Señor. Terminemos nuestra oración diciendo juntos las palabras del Señor y pidiendo al Padre que nos libre de todo mal.
1: Padre nuestro, que estás en el cielo, santificado sea tu nombre. Venga a nosotros tu reino. Hágase tu voluntad en la tierra como en el cielo. Danos hoy nuestro pan de cada día. Perdona nuestras ofensas, como también nosotros perdonamos a los que nos ofenden. No nos dejes caer en la tentación y líbranos del mal. Amén.
0: Oración. Envía, Señor, a nuestros corazones la abundancia de tu luz, para que, avanzados siempre por el camino de tus mandatos, nos veamos libres de todo error. Por nuestro Señor Jesucristo, tu Hijo, que vive y reina contigo en la unidad del Espíritu Santo y de Dios, por los siglos de los siglos.
1: Amén.
0: El Señor nos bendiga, nos guarde todo mal y nos lleve a la vida eterna.
1: Amén.
0: Feliz día para todos y todas.
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2: 6:30 de la mañana.
3: 6:30 de la mañana.
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4: Jesucristo, plenitud y nueva clave de la ley. Bienvenidos a los textos en contexto. Hoy el Evangelio según San Mateo, capítulo 5, versículos del 17 al 19, apenas tres versículos. Vamos a la palabra. En aquel tiempo Jesús dijo a sus discípulos: no crean que he venido a abolir la ley o los profetas. No he venido a abolirlos, sino a darles plenitud. Yo les aseguro que antes de que se acabaran el cielo y la tierra, que deje de cumplirse hasta la más pequeña letra o coma de la ley. Por tanto, el que quebrante uno de estos preceptos menores y enseñe eso a los hombres, será el menor en el reino de los cielos. Pero el que los cumpla y enseñe, este será grande en el reino de los cielos. Palabra del Señor. Seguimos en el Sermón de la Montaña. Está Jesús ahí sentado, este discurso fantástico, del capítulo 5 hasta el capítulo 7 del Evangelio de Mateo. Jesús en este texto se pronuncia con firmeza acerca de la validez de la ley. Aquí, fíjense, un tema muy importante. Jesús es continuidad en la discontinuidad. ¿Por qué? Porque el plan pensado por Dios, su proyecto y cómo se fue revelando, manifestando, incluye el Antiguo Testamento y toda una de sus etapas, que fue el tiempo de preparación. Y luego, llegando el momento culminante, es la figura de Jesús quien termina de revelar el proyecto y de cumplir el proyecto de Dios para la salvación de los hombres. Pero aunque hay una continuidad, hay una discontinuidad, porque el que salva ahora es Jesucristo. Él es el Salvador, el Mesías. Y es así como la ley, habiendo desempeñado una función crucial en el primer período de la historia del momento de la revelación, esta no puede ser desechada sin más. Al contrario, debe ser asumida como parte de la escritura normativa, tanto para Israel como para la Iglesia. En ese sentido, no solo se presencia una reivindicación de la ley, sino una nueva comprensión y revaloración de la misma. Por eso digo, continuidad en la discontinuidad. El discípulo de Jesús entonces no se comprende al margen de lo prescrito por Dios en el Antiguo Testamento, sino que por el contrario recibe estos preceptos con gratitud, reconociéndolos como una herencia legítima. Aunque la observancia ya no sea idéntica a la antigua, el compromiso con la voluntad divina permanece vigente en el corazón del creyente. Por eso aquí es importante reconocer que tenemos que leer los textos en su propio contexto. Por eso nosotros tenemos los textos en contexto. Porque hemos de estudiar incluso los textos del Antiguo Testamento en el contexto particular y los del Nuevo en su contexto propio. Esta transición hacia una nueva valoración de la ley ocurre porque ahora la clave de lectura es el mismo Jesucristo. Ojo con esto. La clave de lectura de toda la Sagrada Escritura es el mismo Jesucristo nuestro Señor. Aquí hay un dato importante y me gustaría que prestáramos un poquito de atención. Nosotros no leemos el Nuevo Testamento a la luz del Antiguo. Nosotros leemos el Antiguo Testamento a la luz de Jesucristo. Y leemos el Nuevo a la luz de Jesucristo. Es decir, todo lo que nosotros leemos es a la luz de Jesucristo. Él es la clave de lectura de toda la Sagrada Escritura. Es así como Él es como el lente a través del cual se interpreta toda la revelación. Por tanto, hermanos, la ley no se cumple simplemente por repetición de ritos, sino por la adhesión a la persona y las enseñanzas del Maestro, quien le otorga su verdadero y definitivo valor y sentido. Por eso, hermanos, para el cristiano, para nosotros los creyentes, el Antiguo Testamento deja de ser un código rígido para convertirse en una herencia viva que se ilumina bajo la figura de Cristo, del Señor resucitado. Y es así como la fidelidad a Dios se manifiesta en una observancia renovada donde el amor y la figura del Señor son el centro de toda normativa, permitiendo así que la ley alcance su propósito original, la plenitud, que es guiar al ser humano hacia una comunión plena con su Creador. Jesucristo dice: yo no he venido a abolir la ley, sino he venido a llevar la plenitud. Del mismo modo, el Señor no ha venido a abolir nuestra vida. No ha venido a abolir nuestra vida, nuestro pasado, no. El Señor ha venido a llevar a plenitud la totalidad de nuestra historia. Con su misericordia el pasado y con su providencia el futuro, viviendo en su amor en nuestro presente. Y que Dios te bendiga.

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0: En el nombre del Padre, del Hijo y del Espíritu Santo.
1: Amén.
0: La gracia y la paz de Dios nuestro Padre y de Jesucristo el Señor estén con todos ustedes.
1: Y con tu espíritu.
0: Ofrecemos la Santa Eucaristía. Por el eterno descanso de José Eduardo Vázquez Pavón, Eugenia Ávila Cruz, Darlin Josué Hernández, Magdalena Martínez, Luis Rolando Martínez Urquía, José Antonio Galo, Lucio Velázquez, Presentación Canales, Juan Alberto Canales, Miguel Antonio López Torres, Julia Constantina Torres, Miguel Antonio López, Edwin Torres Villanueva, José Manuel Oliveira Ávila, Francisco Zúñiga, María Elsa Rodríguez Pineda, Marco Vázquez Cruz, Santo Sabino Ávila Torres, Guadalupe Torres, Blas Saturnino Ordóñez, Marvin Enrique Ordóñez, Johnny Joel Sánchez, Paula de Jesús Canales, José Felicito Canales, Santos Bonifacio Canales, Santos Ricardo Canales, Lucio Ortez, José Francisco Canales Velaz, Elisa Navas, Gustavo Ramos, Jacinta Lazo, Justino García López, Domitila Domínguez, José de la Paz Cabrera Jiménez, Ramón de Jesús Avillón, Marina Esther Gaitán de Moya, Antonio Urbina Gutiérrez, Marta Sierra Uclés, Marco Alberto Morales, Gerson Calixto Barrientos, Otilia Flores, Marcos Aurora Villalobos, Cristina del Carmen Montalvo, María Araceli Jiménez, Kamal Sabat, Jalil Sabat, Luna Sabat, Ismael Humberto Rico, Daniela Alejandra Rico Rivas, Sandra María Cárcamo Mejía, Heriberto Flores Valladares, Jorge Alberto López, María Hilda Lagos Flores, Santos Demetrio Ortiz Torres, Francisco José Toledo Pinto, Luis Alonso García Alonso, Augusto Cruz, Argentina Zamora de Romero, Dora Medina, Héctor Napoleón Discoa, Miguel Ángel Figueroa Pavón, Francisco Jiménez Ramos, José Everardo Aguilar, Ángel Valentín Aguilar, Ángela Rosa de Aguilar, Nicolás Valeriano, María Santos Maradiaga, Julio Martínez, Lorenzo Valeriano, Josefa Berríos, Kelin Leticia Canales Canales, María Teresa Jerez Solórzano, María del Carmen Cruz Hernández, Héctor Orlando Rivera, Juan José Castejón, Eva Cristina Peralta, María Marcos Ramos, Sara Castañeda Pereira, Ramón Oquelí, Lesbia y Armando Burgos, Jax y Leti Casanova, Waldo Cruz Enríquez, Diego Andrés Sánchez Ardón, Emiliana Izaguirre, Julio César Valladares, Las Ánimas del Purgatorio. Acción de gracias al Sagrado Corazón de Jesús, de Felipa Pérez, Connie Juárez. Acción de gracias a San Antonio de Padua, de familia Velázquez, Rosa Núñez, Juventina. Acción de gracias por el Instituto Yavenisi, al Sagrado Corazón de Jesús, por la salud de Mary Santa María, Efraín Varela, Blanca Irías, Hilda Xiomara Hernández. Petición especial a San Judas Tadeo, petición a la Virgen de Lourdes, de María Lourdes, pidiendo por todos los enfermos, petición a San Antonio de Padua, de Sonia Salvador, pidiendo al Espíritu Santo por Cristian Saúl Velázquez Martínez. Arrepentido de nuestras faltas, nos disponemos a celebrar dignamente estos sagrados misterios.
1: Yo confieso
0: ante Dios Todopoderoso y ante ustedes, hermanos, que he pecado mucho de pensamiento, palabra, obra y omisión. Por mi gran culpa. Por eso ruego a Santa María, siempre Virgen, a los ángeles y a los santos, y a ustedes, hermanos, que intercedan por mí ante Dios nuestro Señor. Dios Todopoderoso, tenga misericordia de nosotros. Que Él perdone nuestros pecados y nos lleve a la vida eterna.
1: Amén.

0: Oremos. Señor Dios, que por gracia del Espíritu Santo infundiste en los corazones de tus fieles los dones de tu amor, concede a tus siervos, por quienes imploramos tu clemencia, la salud de cuerpo y alma, para que te amen con todas sus fuerzas y cumplan con amor lo que es de tu agrado. Por nuestro Señor Jesucristo, tu Hijo, que contigo vive y reina en la unidad del Espíritu Santo y es Dios por los siglos de los siglos.
1: Amén.
0: Pueden sentarse.

0: Lectura del primer libro de los Reyes. En aquellos días, el rey Ahab envió mensajeros a todo Israel y reunió a los profetas de Baal en el monte Carmelo. Elías se acercó al pueblo y le dijo: ¿hasta cuándo van a andar indecisos? Si el Señor es el verdadero Dios, síganlo. Y si lo es Baal, sigan a Baal. Pero el pueblo no supo qué responderle. Entonces Elías le dijo: yo soy el único sobreviviente de los profetas del Señor. En cambio, los profetas de Baal son 450. Que nos den dos novillos, que ellos escojan uno, que lo descuarticen y lo pongan sobre la leña sin prenderle fuego. Yo prepararé el otro novillo y lo pondré sobre la leña sin prenderle fuego. Ustedes invocarán a su Dios y yo invocaré al Señor. Y el Dios que responda enviando fuego, ese es el verdadero Dios. Todo el pueblo respondió: está bien. Elías dijo entonces a los profetas de Baal: escojan un novillo y comiencen ustedes primero, pues son más numerosos. Invoquen a su Dios, pero sin prender fuego. Ellos tomaron el novillo que le dieron, lo prepararon e invocaron a Baal desde la mañana hasta el mediodía, diciendo: Baal, respóndenos. Pero no se oyó ninguna respuesta, y ellos seguían danzando y brincando junto al altar que habían hecho. Llegado el mediodía, Elías comenzó a reírse de ellos, diciéndoles: griten más fuerte, porque a lo mejor Baal, su Dios, está muy entretenido conversando y tiene algún negocio o está de viaje. A lo mejor está dormido y así lo despiertan. Ellos gritaron más fuerte y empezaron a sangrarse según su costumbre con cuchillos y punzones, hasta que la sangre les chorreaba por todo el cuerpo. Cuando pasó el mediodía, se pusieron en trance hasta la hora de la ofrenda, pero no se escuchó respuesta alguna, ni hubo nadie que atendiera sus ruegos. Entonces Elías le dijo al pueblo: acérquense a mí. Y todo el pueblo se le acercó. Preparó el altar del Señor que había sido demolido, tomó 12 piedras según el número de las tribus de los hijos de Jacob, a quien el Señor había dicho: tú te llamarás Israel. Con las piedras levantó un altar en honor del Señor e hizo alrededor del altar una zanja del ancho de un surco. Acomodó la leña, descuartizó el novillo y lo puso sobre la leña. Después dijo: llenen 4 cántaros de agua y derrámenlo sobre el holocausto y sobre la leña. Y lo hicieron así. Volvió a decirles: háganlo otra vez. Y lo repitieron. De nuevo les dijo: háganlo por tercera vez. Y así lo hicieron. El agua corrió alrededor del altar y llenó la zanja por completo. A la hora de la ofrenda se acercó el profeta Elías y dijo: Señor Dios de Abraham, de Isaac y de Jacob, que se vea hoy que tú eres el Dios de Israel, que yo soy tu servidor y que por orden tuya he ejecutado todas estas cosas. Respóndeme, Señor, respóndeme, para que todo este pueblo sepa que tú, Señor, eres el Dios verdadero que puede cambiar los corazones. Entonces bajó el fuego del Señor y consumió la víctima destinada al holocausto y la leña, y secó el agua de la zanja. Al ver esto, todo el pueblo tuvo miedo y, postrándose en tierra, dijo: El Señor es el Dios verdadero. El Señor es el Dios verdadero. Palabra de Dios.
1: Te alabamos, Señor.

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0: 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Mi vida está en sus manos. Tengo siempre presente al Señor y con Él a mi lado jamás tropezaré.
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0: 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Sáciame de gozo en tu presencia y de alegría perpetua junto a ti.
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0: El Señor esté con ustedes.
1: Y con tu espíritu.
0: Proclamación del Santo Evangelio según San Mateo.
1: Gloria a ti, Señor.
0: En aquel tiempo, Jesús dijo a sus discípulos: No crean que he venido a abolir la ley o los profetas. No he venido a abolirlos, sino a darles plenitud. Yo les aseguro que antes se acabarán el cielo y la tierra, que deje de cumplirse hasta la más pequeña letra o coma de la ley. Por lo tanto, el que quebrante uno de estos preceptos menores y enseñe eso a los hombres, será el menor en el reino de los cielos. Pero el que los cumpla y los enseñe, será grande en el reino de los cielos. Palabra del Señor.
1: Gloria a ti, Señor Jesús.
0: Pueden sentarse. Seguimos reflexionando el sermón de la montaña en el Evangelio de Mateo. Es uno de los discursos del Señor Jesús más conocido, que contiene las enseñanzas elementales para el caminar espiritual de los discípulos del Señor. Es un discurso prolongado que va desde el capítulo 5, capítulo 6 y capítulo 7 en el Evangelio de Mateo. Hoy avanzamos en el capítulo 5 al versículo 17. Y ahí aparece la enseñanza sobre la ley de Moisés, que pareciera, al escuchar al Señor Jesús, que va a quitarla o que va a abolirla o que va a ofrecernos una nueva ley. Recordemos que el Evangelio de Mateo trata de presentarnos a Jesús como el nuevo Moisés, que baja de la montaña con las tablas de la ley y ofrece la enseñanza al pueblo de Dios. Pero al ser el nuevo Moisés, no viene a abolir o a quitar la ley o las enseñanzas de Moisés. Dice hoy con mucha claridad: vengo a darles plenitud, vengo a darle cumplimiento. Pareciera que la ley de Moisés se interpretó o malinterpretó o se acomodó al sentir y al pensar del pueblo, y no se miró con la profundidad en el proyecto de conversión y santidad que Dios proponía. Por eso hoy el Señor Jesús dice: vengo a darle cumplimiento. Y va a tomar algunos mandamientos y nos va a enseñar cómo profundizar la ley de Moisés, cómo entender esa enseñanza para poder avanzar al encuentro del Señor. Con eso el Señor nos está diciendo: qué importante es la ley de Moisés. Cuánto bien y tan necesaria ha sido la ley de Moisés para el pueblo de Dios. Es el que podríamos decir lo que constituyó al pueblo de Dios, lo que le hizo sentir pueblo, con una pertenencia a Dios, con una identidad particular. La ley de Moisés formó a aquel pueblo para que pudiera caminar en la presencia de Dios y en la alianza que con él habían hecho. Por eso el Señor, hablarnos hoy de la importancia de esta ley, nos invita a nosotros también a volver a nuestra catequesis de primera comunión, de la confirmación, cuando nos ofrecían la lección de los 10 mandamientos. Y nos invitaban a aprenderlos y nos invitaban a comprenderlos. Los 10 mandamientos siguen siendo, en el caminar espiritual de los cristianos, una síntesis de lo que ha sido la ley de Moisés. Si la ley de Moisés fue tan buena para el pueblo de Dios en el Antiguo Testamento, de la ley de Moisés sacamos 10 mandamientos para el nuevo pueblo de Dios. 10 mandamientos que constantemente tendríamos que estar volviendo a ellos, ustedes sabrán que cuando preparamos el examen de conciencia, una de las maneras que se nos ofrece es repasar los 10 mandamientos. ¿Cómo hemos estado frente a esos mandamientos que Dios nos ha dado? Y cuando empezamos a repasar los 10 mandamientos, preparando nuestra confesión, nos damos cuenta de tantas cosas. Descubrimos tantas realidades en las que hemos ofendido a Dios, en las que hemos ofendido a nuestro hermano, en las que nos hemos apartado del amor de Dios en nuestra desobediencia o en nuestra rebeldía. Por eso el Señor Jesús dice: no vengo a abolir la ley, vengo a darle cumplimiento. Y va a ir enumerando, por ejemplo, el mandamiento: no matarás. Y nos va a hablar del mandamiento: honrar a tu padre y a tu madre. Y nos va a hablar del mandamiento: no codiciarás la mujer de tu prójimo. Y vamos a ver cómo es que el Señor los interpreta. Y vamos a ver cómo es que el Señor los profundiza y cómo les da una actualidad en el caminar espiritual de nuestra vida. Hoy pues, démosle gracias a Dios, porque ha puesto su ley en nuestro corazón. Y los mandamientos se convierten para la vida del cristiano en antorchas encendidas que iluminan el camino y que muestran el horizonte para llegar al encuentro con Dios. Que así sea.

0: Oren, hermanos, para que nuestro sacrificio sea agradable a Dios Padre Todopoderoso.
1: Que el Señor reciba en tus manos este sacrificio para la gloria de su nombre, para nuestro bien y de toda su santa iglesia.
0: Apiádate, Señor, de tus siervos, por quienes ofrecemos este sacrificio de alabanza a tu majestad, para que por efecto de estos santos misterios obtengan la gracia de tu bendición celestial y alcancen la gloria de la felicidad eterna. Por Jesucristo nuestro Señor.
1: Amén.
0: El Señor esté con ustedes.
1: Y con tu espíritu.
0: Levantemos el corazón.
1: Lo tenemos levantado hacia el Señor.
0: Demos gracias al Señor nuestro Dios.
1: Es justo y necesario.
0: En verdad es justo y necesario. Es nuestro deber y salvación darte gracias siempre y en todo lugar, Señor Padre Santo, Dios Todopoderoso y Eterno, pues aunque no necesita de nuestra alabanza, es don tuyo que seamos agradecidos. Y aunque nuestras bendiciones no aumentan tu gloria, nos aprovechan para nuestra salvación, por Cristo, Señor nuestro. Por eso, unidos a los ángeles, te aclamamos llenos de alegría.

0: Santo eres en verdad, Señor, fuente de toda santidad. Por eso te pedimos que santifiques estos dones con la efusión de tu Espíritu, de manera que se conviertan para nosotros en el cuerpo y la sangre de Jesucristo nuestro Señor, el cual, cuando iba a ser entregado a su pasión, voluntariamente aceptada, tomó pan. Dándote gracias, lo partió. Lo dio a sus discípulos diciendo: tomen y coman todos de él, porque esto es mi cuerpo, que será entregado por ustedes. Del mismo modo, acabada la cena, tomó el cáliz y, dándote gracias de nuevo, lo pasó a sus discípulos diciendo: tomen y beban todos de él, porque este es el cáliz de mi sangre, sangre de la alianza nueva y eterna, que será derramada por ustedes y por muchos para el perdón de los pecados. Hagan esto en conmemoración mía. Este es el sacramento de nuestra fe.
1: Anunciamos tu muerte y proclamamos tu resurrección. Ven, Señor Jesús.
0: Así pues, Padre, al celebrar ahora el memorial de la muerte y resurrección de tu Hijo, te ofrecemos el pan de vida y el cáliz de salvación y te damos gracias porque nos hace digno de servirte en tu presencia. Te pedimos humildemente que el Espíritu Santo congregue en la unidad a cuantos participamos del cuerpo y la sangre de Cristo. Acuérdate, Señor, de tu Iglesia extendida por toda la tierra, y con el Papa León, con nuestro Obispo Vicente y todos los pastores que cuidan de tu pueblo, llévala a su perfección por la caridad. Acuérdate también de nuestros hermanos que se durmieron en la esperanza de la resurrección, y todos los que han muerto en tu misericordia, admítelos a contemplar la luz de tu rostro. Ten misericordia de todos nosotros. Y así con María, la Virgen Madre de Dios, su esposo San José, los apóstoles y cuantos vivieron en tu amistad a través de los tiempos, merezcamos por tu Hijo Jesucristo compartir la vida eterna y cantar tus alabanzas. Por Cristo, con Él y en Él, a ti, Dios Padre omnipotente, en la unidad del Espíritu Santo, todo honor y toda gloria, por los siglos de los siglos.
1: Amén.
0: Fieles a la recomendación de nuestro Salvador, siguiendo su divina enseñanza, nos atrevemos a decir: Padre nuestro, que estás en el cielo, santificado sea tu nombre. Venga a nosotros tu reino. Hágase tu voluntad en la tierra. Danos hoy nuestro pan de cada día. Perdona nuestras ofensas, como también nosotros perdonamos a los que nos ofenden. No nos dejes caer en la tentación. Líbranos del mal. Líbranos de todos los males, Señor, y concédenos la paz en nuestros días, para que, ayudados por tu misericordia, vivamos siempre libres de pecado y protegidos de toda perturbación, mientras esperamos la gloriosa venida de nuestro Salvador Jesucristo.
2: Tú eres el reino, tú eres el poder, tú eres la gloria por siempre, Señor.
0: Señor Jesucristo, que dijiste a tus apóstoles: la paz les dejo, mi paz les doy. No tengas en cuenta nuestros pecados, sino la fe de tu Iglesia, y conforme a tu palabra, concédele la paz y la unidad. Tú que vives y reinas por los siglos de los siglos.
1: Amén.
0: La paz del Señor esté siempre con todos ustedes.
1: Y con tu espíritu.
0: Compartamos un saludo de comunión fraterna.

0: Este es Cristo, el Cordero de Dios, que quita el pecado del mundo. Dichosos los invitados al banquete del Señor.
1: Señor, no soy digno de que entres en mi casa, pero solo di la palabra y será sanado.

0: Oremos. Al recibir este divino sacramento, te rogamos, Señor, que a tus siervos a quienes les concediste que nos amen, les des el perdón de sus pecados, tu consuelo en la vida y tu constante protección, para que sirviéndote todos con un mismo corazón, podamos ser juntos de la visión de tu rostro. Por Jesucristo nuestro Señor.
1: Amén.
0: El Señor esté con ustedes.
1: Y con tu espíritu.
0: La bendición de Dios Todopoderoso, Padre, Hijo y Espíritu Santo, descienda sobre ustedes, sobre sus familias y permanezca para siempre.
1: Amén.
0: La alegría del Señor es nuestra fuerza. Vayamos en paz.
1: Demos gracias a Dios.

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0: Ofrecemos esta Eucaristía por el alma de José Alejandro Oyuela, por Michelle Medrano, Elsa Marina Rubio, Rafael Rubio, Víctor Osmán, Jorge Antonio, Lili Ondina, Julio César Dala, Jesús Molina, Hilda Veneranda, Ricardo Bustamante, Blanca Soledad Bulnes, Julio César Parada, Ricardo Lario, sacerdote Miguel Ángel, Dalila Montes, Alba de Ramírez, Roberto Ramírez, José Alonso Suazo, María Cristina Machuca, Yamil Abimazú, Fanny Arely Sánchez, Lionel Wilfredo, Adrián Serrano, José Antonio Pereira, Sara Raquel Flores, Ingrid Weiss, Ana Deli Ramos, Sor María Rosa, Laura Moncada, Virginia Núñez, difuntos familia Maldonado, Ana Riva, Ernesto Antonio Pinto, Marina Reina de Matuti, Sara Soto, José Antonio Pereira, María Isabel Díaz, Juan Pablo Oyuela, María de la Cruz Raudales, Franco Valleta, Emily Valleta, Joel Antonio Velázquez, Juan Carlos Ferrera, Blanca Delma de Reyes, Josefina de Grandes, Eliana Calix, Mir Egbert Tugwell, Oscar Ramírez, Mariana Ferrera, Signia Siricanta, Connie Goralo Russo, José Luis Sandoval, Josefa Canales, Zoila Dubón, Nelson René, José Ricardo Ávila, María Hortensia Bautista, Gloria María Elvir, Carlos Humberto, Fausto Velázquez, Donatilo Velázquez, Jorge Abel, Ramona Eduviges Godoy, María Magdalena, Dani José Vázquez, Francisco Alfonso, Godofredo Alvarado, José Manuel Cárcamo, Armando Fuentes, Reina Ochoa, René Francisco Baide, María Teresa Jerez, José Alejandro Yuela, Antonio Zavala Euraque, Pedro Antonio Espinosa, Araceli Soto, José Daniel Arita, Raúl Rubio Moreno, Julio César Valladares, las almas del purgatorio. También pedimos por la salud de Sadrax, Marcos, Isabel, Emelina, Argentina Rubio, Luis, Karen, Cecilia, por una familia, Lionel Wilfredo, Armando Vanegas, Nora Galias, Diana Vanegas, Carlos Armando Osorio, Gema Parada, Giovanni Sánchez, Giselle Ordóñez, Daniela, Kemim Espinal, por los niños con cáncer, Brenda, Inés de Sabla, Alexander Buanerges, Juan Fernando Madrid, Adalid Espinal, Sonia de Nolasco, Susana Colindres, Henry Antonio Valladares, María Lucila Rodríguez, Gloria Dalila Valladares, Rosa Sagrario y Familia, Juan José Rey, Joseph Antonio Alfredo Rodríguez, Isabel Herrera, Giovanni Valladares, Hermanos Rodríguez, Karen Yamilet Valladares, Jimena Gualesca Valladares, Lucila Indalecia Valladares, Daniel Josué Casco, Familia Casco Benavides. En acción de gracias al Santísimo Sacramento y la Virgen de Suyapa por sus bendiciones, por el trabajo de Daniel, por cirugía de Stephanie Amador, por favores a la familia Cruz Martínez, por favores a la familia Corea Moreno, por favores concedidos a Tomás, Tito, Juan, Diego, Fernando y Xiomara, por favores a Juan José Rey, Mario José Rey y Ana Lucía Valladares, por favores a la familia Rodríguez Martínez, por favores a Mari de la Cruz Valladares Rodríguez. En bendiciones por trabajo y unidad de una familia, por sabiduría y discernimiento en proyecto de un hijo, por el año escolar Adastra Catholic School, por Carlos Alberto Fortín y familia Larios Castellanos, a la Sagrada Familia, por viaje y protección de una familia, por salud física y espiritual para una familia, por viaje, por un trabajo, para Ruth y Orlando Antonio, a la sangre de Cristo por una familia, por intenciones y necesidades de los matrimonios de una familia, en petición al Espíritu Santo, por Centro Educativo, Yavenisi, por protección y salud de Luis Alberto, por bienestar y unión de una familia, por bienestar para Luis y familia, por proyecto del Instituto Albert Einstein, por trámite favorable para Milagros Suyapa Cruz, por estudios de Juan José Rey Valladares, por estudios de Mario José Rey Valladares, por estudios de Henry Orlando Ramírez, por resolución en favor de un juicio por el cumpleaños de Juana. En el nombre del Padre, y del Hijo, y del Espíritu Santo. El Señor esté con todos ustedes. Hermanos, reconozcamos ante el Señor que somos pecadores. Señor, ten piedad.
1: Señor, ten piedad.
0: Cristo, ten piedad.
1: Cristo, ten piedad.
0: Señor, ten piedad.
1: Señor, ten piedad.
0: Dios Todopoderoso, tenga misericordia de nosotros, perdone nuestros pecados y nos lleve a la vida eterna.
1: Amén.
0: Oremos. Señor Dios, de quien todo bien procede, escucha nuestras súplicas y concédenos que, comprendiendo por inspiración tuya lo que es recto, eso mismo bajo tu guía lo hagamos realidad. Por nuestro Señor Jesucristo, tu Hijo, que contigo vive y reina en la unidad del Espíritu Santo y es Dios por los siglos de los siglos.
1: Amén.

0: Del libro de los reyes. En aquellos días, el rey Ahab envió mensajeros a todo Israel y reunió a los profetas de Baal en el monte Carmelo. Elías se acercó al pueblo y le dijo: ¿Hasta cuándo van a andar indecisos? Si el Señor es el verdadero Dios, síganlo, y si Baal lo es, sigan a Baal. Pero el pueblo no supo qué responderle. Entonces Elías les dijo: Yo soy el único sobreviviente de los profetas del Señor. En cambio, los profetas de Baal son 450. Que nos den dos novíos, que ellos escojan uno, que lo descuarticen y lo pongan sobre la leña sin prenderle fuego. Yo prepararé otro novío y le prenderé sobre la leña sin prenderle fuego. Ustedes invocarán a su Dios y yo invocaré al Señor, y el Dios que responda enviando fuego, ese es el verdadero Dios. Todo el pueblo respondió: Está bien. Elías dijo entonces a los profetas de Baal: Escojan un novío y comiencen ustedes primero, pues son más numerosos. Invoquen a su Dios, pero sin prenderle fuego. Ellos tomaron el novío que les dieron, lo prepararon e invocaron a Baal desde la mañana hasta el mediodía, diciendo: Baal, respóndenos. Pero no se oyó ninguna respuesta, y ellos seguían danzando y brincando junto al altar que habían hecho. Llegado el mediodía, Elías comenzó a reírse de ellos, diciéndoles: Griten más fuerte, porque a lo mejor Baal, su Dios, está muy entretenido conversando o tiene algún negocio o está de viaje. A lo mejor está dormido y así lo despiertan. Ellos gritaron más fuerte y empezaron a sangrarse, según su costumbre, con cuchillos y punzones, hasta que la sangre le chorreaba por todo el cuerpo. Cuando pasó el mediodía, pusieron en trance hasta la hora de la ofrenda, pero no se escuchó respuesta alguna, ni hubo nadie que atendiera sus ruegos. Entonces Elías le dijo al pueblo: Acérquense a mí. Y todo el pueblo se le acercó. Preparen el altar del Señor, pero había sido demolido. Tomó 12 piedras, según el número de las 12 tribus de los hijos de Jacob, a quienes el Señor había dicho: Tú te llamarás Israel. Con las piedras levantó un altar en honor del Señor e hizo alrededor del altar una zanja del ancho de un surco. Acomodó la leña, descuartizó al novío y lo puso sobre la leña. Después dijo: Llenen 4 cántaros de agua, derrámenla sobre el holocausto y sobre la leña. Y así lo hicieron. Volvió a decirles: Háganlo otra vez, y lo repitieron. De nuevo les dijo: Háganlo por tercera vez, y así lo hicieron. El agua corrió alrededor del altar y llenó la zanja por completo. A la hora de la ofrenda se acercó el profeta Elías y dijo: Señor Dios de Abraham, de Isaac y de Jacob, que se vea hoy que tú eres el Dios de Israel, que yo soy tu servidor y que por orden tuya he ejecutado todas estas cosas. Respóndeme, Señor, respóndeme, para que todo el pueblo sepa que tú, Señor, eres el Dios verdadero que puede cambiar los corazones. Entonces bajó el fuego del Señor y consumió a la víctima destinada al holocausto y la leña, y secó el agua de la zanja. Al ver esto, todo el pueblo tuvo miedo, y postrándose en tierra dijo: El Señor es el Dios verdadero, el Señor es el Dios verdadero. Palabra de Dios. Protégeme, Dios mío, pues eres mi refugio. Protégeme, Dios mío, pues eres mi refugio. Yo siempre he dicho: Tú eres mi Señor. Los ídolos abundan y tras ellos se ven todos corriendo, mas yo no he de ofrecerles sacrificios, jamás invocaré sus nombres. El Señor es la parte que me ha tocado en herencia, mi vida está en sus manos. Tengo siempre al Señor y con Él a mi lado jamás tropezaré.
1: Protégeme, Dios mío, pues eres mi refugio.
0: Enséñame el camino de la vida, sáciame de gozo en tu presencia y de alegría perpetua alegría perpetua junto a ti.
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0: El Señor esté con ustedes. Proclamación del Santo Evangelio según San Mateo.
1: Gloria a ti, Señor.
0: En aquel tiempo, Jesús dijo a sus discípulos: No crean que he venido a abolir la ley o los profetas. No he venido a abolirlos, sino a darles plenitud. Yo les aseguro que antes se acabarán el cielo y la tierra que deje de cumplirse hasta la más pequeña letra o coma de la ley. Por lo tanto, el que quebrante uno de estos preceptos menores y enseñe eso a los hombres, será el menor en el reino de los cielos. Pero el que los cumpla y los enseñe será grande en el reino de los cielos. Palabra del Señor.
1: Gloria a ti, Señor Jesús.
0: Bien, nos sentamos, hermanos. Nos hemos encontrado con este texto del libro de los Reyes, donde nos presenta la figura de Elías. Como sabemos, Elías sube al Carmelo solo contra estos 450 sacerdotes que rinden culto a Baal. Elías, como dice San Gregorio Magno, no teme la multitud porque confía en Dios. ¿Cuánto confiamos nosotros en Dios? San Juan Crisóstomo va a decir también: mira el valor del profeta. Un solo hombre se enfrenta a un rey, a un pueblo y a 450 sacerdotes. ¿Por qué? Porque estaba con Dios. Y el que está con Dios es mayoría, aunque sea solo uno. Aunque sea uno solo, si vas con Dios no hay que temer. Yo, hermanos, te preguntaría a ti hoy, ¿cuál es la relación que tienes tú con el Señor? Elías es un profeta que ama a Dios, quiere a Dios. Toda su vida está volcada hacia Dios. Confía. Sabe que es un Dios fiel, que no lo abandonará. Y lo ama. También hemos escuchado este evangelio y que nos dice este evangelio que el Señor no viene, no crean, le dice el Señor a sus discípulos, que he venido a abolir la ley o los profetas. No he venido a abolirlos, sino a darles plenitud. Cristo, como dice San Juan Crisóstomo, no vino a destruir la ley como un enemigo, sino a cumplirla, como el arquitecto termina la casa. La ley era ese boceto, Él es el edificio. Yo no sé para nosotros cómo vivimos los preceptos del Señor, los mandamientos del Señor. Para un cristiano, vamos a decirlo así, para el santo, para el cristiano, para el que se deja seducir de la gracia del Señor, aquel que se abre a la gracia como tierra fértil también se abre para escuchar, dejar caer esa semilla que caiga en esta tierra fértil, pues sabemos que al ser tierra fértil, pues dará su fruto. Hoy nosotros, ¿cómo nos convertimos ante la palabra, ante las leyes? Ante los mandamientos o preceptos del Señor, nos miramos como miramos los preceptos del Señor. porque la ley, pues, puede hacer que tú te sientas atacado también. Puedes decir, Señor, ¿por qué pone esto? ¿Por qué tú piensas así? Dice San Agustín que la ley era como un pedagogo que lleva al niño a la escuela. Cuando llega Cristo, el maestro, el pedagogo no se tira a la basura, se cumple su misión. La ley nos llevó a Cristo y Cristo nos da la gracia para cumplirla por amor, no por miedo. Cristo nos da la gracia, hermanos, de cumplir la ley por amor, no por miedo porque Dios te condiciona, no, por amor. Porque sabes que es un don de Dios el haberte dado los preceptos. Y porque el Señor sabe que cuando transgredes los preceptos encuentras la muerte. Por eso la misma mano de Dios que escribió en tablas de piedra, dice San Irineo, ahora escribe en corazones de carne. No cambia el autor, cambia el modo, de piedra a corazón. Ojalá pues nosotros podamos ser dóciles a la escucha de la palabra del Señor. Yo no sé si tu día hoy, ¿cómo lo has iniciado? Todos los días hay que darle gracias al Señor por la vida, darle gracias al Señor por lo que tenemos, por la familia, darle gracias al Señor porque nos concede el trabajo, nos concede el gozo también de poder alabarlo, glorificarlo. Que darle gracias al Señor. Pidámosle pues al Señor, hermanos, abrirnos a la gracia del Señor. Decíamos y hablábamos de esta tierra fecunda. Hoy preguntémonos qué somos nosotros, si somos camino, porque el sembrador sale a sembrar. ¿Dónde cae la palabra de Dios en tu vida? Muchos venimos todos los días a misa, esa es una gracia buenísima. ¿Cómo aceptas cada día la palabra de Dios? Los que vamos tal vez en el taxi, en el vehículo, los que estamos trabajando, los que estamos desayunando ahí frente a la tele y estamos mirando o escuchando la Eucaristía. ¿Cómo aceptas tú la palabra del Señor en tu vida cada semana? ¿O cuando el Señor te habla? ¿O en los acontecimientos? ¿Cómo vives los preceptos del Señor? ¿Los miras como algo que el Señor te reprime? ¿O los miras como unas gracias, saber que eres hijo de Dios y que detrás de esos preceptos hay vida eterna? Preguntémonos, hermanos, en nuestra vida. El Hijo de Dios lleva a plenitud esta palabra. ¿Y cómo? Muriendo, donándose, entregando, entrando en la voluntad de Dios. Esa es la voluntad de Dios. Y el Hijo entra en la voluntad del Padre. Pidámosle pues al Señor que nos conceda esa gracia de ser dóciles, saber escuchar, y no solamente saber escuchar la palabra de Dios, sino también dejar que dentro de nosotros ella produzca frutos. O sea, ¿qué quiero decir? Pues que haga su obra en nosotros. Porque la palabra de Dios siempre nos interpela. Siempre te interpela la palabra de Dios. ¿Y cómo te interpela? Pues como cuando el Señor baja al jardín o pasa por el jardín, y le dice a Adán, ¿dónde estás? Cuando te dice el Señor, pues, ama a tu prójimo. ¿Dónde estás tú? ¿Amando a tu prójimo? Cuando la palabra te dice, bueno, eso no... Bueno, tantas cosas que podemos hablar de pecados y cosas. ¿Dónde nos encuentra la palabra? Y así, hermanos, pues poder luchar. Cada quien sabe de dónde cojea. Tú sabes de dónde cojeas. Entonces, sabiendo nuestra realidad también frágil, porque nos vemos amenazados por la muerte, por el pecado, siempre el demonio está ahí encima de nosotros, pues luchemos, combatamos. Y si, pues, nos cuesta, pues sigamos luchando. Levantémonos, reconciliémonos con Dios, vayamos hacia Él, Señor, y pide ayuda. Muchos de nosotros, nuestra vida, voy a decirlo así, fuera más cristiana, si bajáramos un poco nuestra cabeza. Y cuando digo bajar la cabeza, bajarla ante el Señor. Dice, Señor, yo soy un pobre. ¿Qué te puedo dar? ¿Qué te puedo regalar? ¿Qué te puedo dar yo, Señor? Tú sabes que de mí lo que sale pues es maldad. Bajemos la cabeza. Digo bajemos porque todos necesitamos de frente a quien es la vida, de frente de quien es ese manantial y esa fuente de vida, pues ir hacia Él y saciarnos. Porque nuestra vida muchas veces se vuelve insípida y se vuelve como un desierto también, llena de preocupaciones y de dificultades. Y Dios nos quiere llevar a una tierra que emana leche y miel. Dios te quiere llevar a la vida eterna, a la vida eterna. Entonces pidámosle al Señor que ojalá pues nos abramos a su gracia, sabiendo escuchar y así luchar cada día por alcanzar el reino de los cielos.

0: Orad, hermanos, para que este sacrificio mío y vuestro sea agradable a Dios Padre Todopoderoso. Mira, Señor, con bondad nuestro servicio para que esta ofrenda se convierta para ti en don aceptable y para nosotros en aumento de nuestra caridad. Por Jesucristo nuestro Señor.
1: Amén.
0: El Señor esté con ustedes. Levantemos el corazón. Demos gracias al Señor nuestro Dios. En verdad es justo y necesario, es nuestro deber y salvación, darte gracias siempre y en todo lugar, Señor Padre Santo, Dios Todopoderoso y Eterno, pues por medio de tu amado Hijo, no solo eres el Creador del género humano, sino también el autor bondadoso de la nueva creación. Por eso, con razón te sirven todas las criaturas, con justicia te alaban todos los redimidos y unánimes te bendicen tus santos. Con ellos también nosotros, unidos a todos los ángeles, cantamos tu gloria gozosos diciendo:
2: Santo, santo, santo es el Señor.

Santo eres en verdad, Señor, fuente de toda santidad. Por eso te pedimos que santifiques esos dones con la efusión de tu Espíritu, de manera que se conviertan para nosotros en el cuerpo y la sangre de Jesucristo nuestro Señor, el cual, cuando iba a ser entregado a su pasión voluntariamente aceptada, tomó pan, dándote gracias, lo partió y lo dio a sus discípulos, diciendo: tomen y coman todos de él, porque este es mi cuerpo que será entregado por ustedes.

Del mismo modo, acabada la cena, tomó el cáliz y dándote gracias de nuevo, lo pasó y lo dio a sus discípulos diciendo: tomen y beban todos de él, porque este es el cáliz de mi sangre, sangre de la alianza nueva y eterna, que será derramada por ustedes y por muchos para el perdón de los pecados. Hagan esto en conmemoración mía.

0: Este es el sacramento de nuestra fe. Así pues, Padre, al celebrar ahora el memorial de la muerte y resurrección de tu Hijo, te ofrecemos el pan de vida y el cáliz de salvación, y te damos gracias porque nos haces dignos de servirte en tu presencia. Te pedimos humildemente que el Espíritu Santo congregue en la unidad a cuantos participamos del cuerpo y la sangre de Cristo. Acuérdate, Señor, de tu Iglesia, extendida por toda la tierra, y con el Papa León, con nuestro Obispo José, y todos los pastores que cuidan de tu pueblo, llévala a su perfección por la caridad. Acuérdate también de nuestros hermanos que se durmieron en la esperanza de la resurrección, y de todos los que han muerto en tu misericordia, admítelos a contemplar la luz de tu rostro. Ten misericordia de todos nosotros, y así, con María la Virgen, Madre de Dios, su esposo San José, los apóstoles, y cuantos vivieron en tu amistad, a través de los tiempos, merezcamos por tu Hijo Jesucristo compartir la vida eterna y cantar tus alabanzas. Por Cristo, con Él y en Él, a ti Dios Padre omnipotente, en la unidad del Espíritu Santo, todo honor y toda gloria por los siglos de los siglos. Fieles a la recomendación del Salvador y siguiendo su divina enseñanza, nos atrevemos a decir: Padre nuestro que estás en el cielo, santificado sea tu nombre, venga a nosotros tu reino. Hágase tu voluntad en la tierra como en el cielo. Danos hoy nuestro pan de cada día. Perdona nuestras ofensas, como también nosotros perdonamos a los que nos ofenden. No nos dejes caer en tentación y líbranos del mal. Líbranos de todos los males, Señor, y concédenos la paz en nuestros días, para que, ayudados por tu misericordia, vivamos siempre libres de pecado y protegidos de toda perturbación mientras esperamos la gloriosa venida de nuestro Salvador Jesucristo. Señor Jesucristo, que dijiste a tus apóstoles: la paz les dejo, mi paz les doy. No tengas en cuenta nuestros pecados, sino la fe de tu Iglesia, y conforme a tu palabra, concédele la paz y la unidad. Tú que vives y reinas por los siglos de los siglos, la paz del Señor esté siempre con ustedes. Hermanos, démonos fraternalmente la paz. Cordero de Dios, que quitas el pecado del mundo. Cordero de Dios, que quitas el pecado del mundo.
1: Ten piedad de nosotros.
0: Cordero de Dios, que quitas el pecado.
1: Danos la paz.

Este es el Cordero de Dios que quita el pecado del mundo. Dichosos los invitados al banquete del Señor.

Comunión espiritual. Creo, Jesús mío, que estás real y verdaderamente en el cielo y en el santísimo sacramento del altar. Te amo sobre todas las cosas y deseo vivamente recibirte dentro de mi alma, pero no pudiendo hacerlo ahora sacramentalmente, venid al menos espiritualmente a mi corazón. Y como si ya te hubiera recibido, te abrazo y me uno a ti. Señor, no permitas que jamás me aparte de ti. Amén.

Oremos. Señor, que la virtud medicinal de este sacramento nos cure por tu bondad de nuestras maldades y nos haga avanzar por el camino recto, por Jesucristo nuestro Señor. Bajo tu amparo nos acogemos, Santa Madre de Dios. No desprecies las súplicas que te dirigimos en nuestras necesidades. Antes bien, líbranos de todos los peligros, oh Virgen gloriosa y bendita. Amén. El Señor esté con ustedes y le bendiga Dios Todopoderoso, Padre, Hijo y Espíritu Santo. Hermanos, podemos ir en la paz del Señor.

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5: Es mediodía. 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
1: Muy buenos días, muy buenas tardes, buenas noches, depende del lugar donde usted se encuentre. Este es un programa transmitido a través de la voz de Suyapa. Cuide su salud naturalmente. Por eso nuestro eslogan es Yo cuido mi salud naturalmente. Mario, ¿qué nos podrías hablar tú acerca de la circulación? ¿Cuáles son las causas de la mala circulación? ¿Y qué tratamientos puedes indicar para eso?
2: Bueno, primero un saludo a nombre de Doña Lourdes Moncada, que siempre está en el corazón de ella, todos los pacientes que llegan a la clínica, pues un saludo de parte de ella y un saludo de parte de mi persona. El tema que tú me tocabas es de la circulación. Bueno, ¿cuáles son las causas de la mala circulación? Uno es la obesidad, un poquito, ¿va? Lo del sobrepeso. Las causas de la mala circulación es el sobrepeso. Otra cosa es no hacer ejercicio, la mala alimentación, comer muchos carbohidratos, comer condimentos que no son naturales, porque a veces la gente me pregunta, ¿va? Entonces, quiere decir, me dice que no puedo comer yo chile, tomate, cebolla, me dicen cuando yo les digo yo condimento, ¿va? Y entonces yo ahí les digo yo, no, yo le estoy hablando de condimentos artificiales, o sea, pero digamos,
1: son naturales,
2: puede comer chile, tomate, cebolla, naranja agria en vez de vinagre y disminuir los carbohidratos, o sea, y también el colesterol y los triglicéridos. Entonces esas son las causas. ¿Y qué es lo que causa la mala circulación? Puede causar un paro al corazón o un shock en el cerebro. Entonces hay que tener mucho cuidado y hay que cuidarnos mucho de la circulación, ¿va? De tener una buena circulación y chequearnos a menudo la presión arterial, cómo la andamos, para ver si no padecemos de presión alta o presión baja cuando tenemos muchos mareos o que nos desvanecemos un poquito. Entonces hay que chequearnos bastante la presión.
1: Mario, yo tengo entendido que con respecto a esto de lo que hablas tú de la obesidad, hay un problema bien serio para el control de la masa muscular, porque me imagino, yo he visto personas así, ¿verdad? Pobrecitos, que les sobra un poquito en los brazos, y me imagino yo que esto es parte de la

0: grasa que maneja en la parte muscular. Y cuando ya se ablanda, entonces se queda en el colgante, que es lo que hay que combatir para que nosotros no tengamos problemas en el futuro, cuando ya tengamos una edad mayor, como la cuarta edad.
1: Y déjame decirte que a veces pues las personas lo que hacen es criticar la persona que es un poquito obesa, ¿va? No, entonces hay que tener un poquito de caridad con las personas que están con sobrepeso.
0: Más bien darle ánimo.
1: Porque cualquiera puede llegar a tener un sobrepeso. Incluso déjame decirte que a veces pues las personas obesas, que uno dice personas gordas, a veces no tienen ni siquiera triglicéridos ni colesterol. Sí. Y a veces una persona, tú puedes estar criticando a una persona gordita y tú puedes estar lleno de triglicéridos y colesterol. Entonces puede estar más sano una persona gordita que quizás una persona delgada. A mí me ha pasado muchas veces que yo hago el examen cuántico, biocuántico, y me aparece ahí personas bien delgaditas, bien delgadas, bien menuditas, con triglicéridos y colesterol. Y he tratado personas con sobrepeso que me salen sin triglicéridos y colesterol. Entonces las enfermedades son bien complicadas. Entonces por eso digo yo no criticar, porque de repente a veces está más sano una persona pasada de peso que quizás una persona delgada. No quiere decir que el estar gordo sea bueno, porque no, pues no es bueno, no es nada bueno. Ajá. Eleva la presión arterial, eleva la oxigenación, afecta la oxigenación hacia el cerebro. Entonces no es nada bueno estar con sobrepeso. Y yo invito a las personas que tienen sobrepeso pues que hagan un poquito de ejercicio. Y lo que es la recomendación más sana que doy yo es cuidarse en la alimentación.
0: Pero ahí también hay una recomendación que se puede hacer también. Ahí puede consumir tratamiento especial para poder tomar, como decir, lo que se usa para no adquirir grasa, pues.
1: Sí, tenemos, digamos, en la tienda nosotros tenemos productos que son como la lecitina de soya. Que ayuda a disminuir colesterol, triglicéridos y ayuda a bajar de peso. Entonces está la lecitina de soya. También hay que ver que la gente gana peso también por el estrés y la ansiedad. También hay una persona estresada, con ansiedad, con estrés, come, le agarra una ansiedad de estar comiendo. Ajá. Entonces ahí gana sobrepeso. Entonces también tenemos para regular el estrés y la ansiedad, para que esa persona no agarre la ansiedad de comer. A veces a mí me agarra ansiedad por comer. Cuando estoy un poquito estresado, me agarra ansiedad de estar comiendo. Entonces yo sé que no es bueno. Entonces, ¿qué hago yo? Me engaño tomando agua para evitar de que me pida mi organismo comida. ¿Por qué? Porque de repente cualquier persona entra en estrés, incluso hasta uno que está en el área de salud también padece un poquito de estrés y ansiedad. Entonces lo que hago yo es engañar o agarrar un chicle y empezar a masticar para engañar el cuerpo. Entonces también tenemos medicamentos para el sistema nervioso, para evitar el estrés y la ansiedad.
0: ¿Y entre los homeos hay algunos que pueden servir para eso?
1: Está en gotas homeopáticas el Homeoner. El Homeoner que ayuda mucho en la parte homeopática. Ajá. Sí, el Homeoner. 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Y tenemos infinidad de productos en la clínica.
0: Mario, aparte de esos consejos, digo yo, es bien importante el homeo, principalmente para la gente que es enemiga de tomar muchos medicamentos como cápsulas y todo eso. Porque el homeo, según tengo yo entendido, son gotas. Y es fácil. Pues son unas gotitas y un poquito de agua. Y echa las 10 gotitas, paz, y se las toma.
1: Sí.
0: Y esa persona prácticamente está controlado en los... En su parte
1: y no solo para personas que son reacias a tomar lo que son cápsulas, pastillas, sino que también para personas mayores. Arriba de 80 años, a mí me gusta recetar mejor la homeopatía. ¿Por qué? Porque son sublinguales y tú te aplicas las gotitas abajo de la lengua y ahí hay unas glándulas que absorben más rápido
0: el metabolismo. Las personas mayores es más rápido que otra persona. No es porque sea más rápido que una persona joven, sino es por el sistema metabólico que tienen.
1: No, y las glándulas que tienes abajo de la lengua pues hacen que absorben más rápido el medicamento. Uh-huh. También en niños, ¿va? En niños se receta mucho lo que es la homeopatía.
0: Ajá, por eso.
1: Sí, en niños menores se receta y la dosis es más baja. Digamos, en una persona adulta son 10 gotas, 8 gotitas antes de cada comida, y en niños son 3, 4 gotitas antes de cada comida.
0: Yo viendo la parte espiritual, va, Dios no se equivoca, va. Hasta en la Biblia aparece eso. Y dice que nos quiere de regreso como niños. O sea, el metabolismo de un niño es fácil de que pueda percibir medicamentos. Y así por eso nos quiere como niños a los viejos, para ser más fácil para captar la salud. Sí. Así es que, Mario, hay un tema el tema de la depresión. Bueno, es parte que lo acabamos de tratar ahorita. Ansiedad, estrés, insomnio. El insomnio es otra parte que daña.
1: Sí, es que todo va conectado, Chilo. Digamos, vaya, ahí la depresión, pues yo siempre he dicho que la depresión es la enfermedad más incomprendida por el ser humano. Y es una enfermedad bien delicada. ¿Por qué? Porque afecta todo el sistema nervioso central. Afecta el estómago, afecta el colon, afecta la circulación, afecta todo. ¿Por qué? Porque el cuerpo reacciona de una forma que afecta, cuando tenemos mucho estrés, afecta todo. Vuelve el colon más lento, vuelve el estómago más lento. Entonces yo le digo a las personas, va, ¿tenemos tratamientos para el estrés? Sí, tenemos el Omioner, lo habíamos mencionado. Tenemos vitaminas que se llaman el Vita Estrés. Tenemos varios medicamentos homeopáticos. Está el cloruro de magnesio también, que ayuda para disminuir el estrés, la ansiedad, y ayuda a dormir. Porque una persona con estrés y ansiedad le puede afectar la parte de dormir. O sea, que no duerme, que le agarra insomnio, que empieza a dar vueltas, que empieza a caminar, ajá, en la casa, y entran en desesperación, Chilo, y es peor. Y al día siguiente, pues estas personas se levantan de una forma, que se levantan hasta molestos, ¿Por qué? Porque no han podido descansar, y es justificable, porque si tú no duermes bien tus 8 horas, que es lo normal que debe dormir una persona, tú te levantas con mucho estrés y mucha ansiedad. Ahora, también viene por la parte química, ¿va? Cuando el cerebro no produce lo que es la serotonina. Ajá. Entonces también es parte química. El estrés no solo viene por trabajo, por falta de... Vaya, que a veces hay problemas emocionales en la casa, problemas en el trabajo. No solo viene por eso, sino que viene por parte química, que el cerebro no produce lo que es la serotonina.
0: Sí. Bueno, yo, por ejemplo, yo miraba que en realidad la gente que ya cuando va teniendo una edad más alta, o sea que ya pues va llegando a la tercera edad, necesita este tipo de consejos y este tipo de cuidados. Porque la verdad es que muchas veces el ser humano se... vive afanado en todas sus cosas que tiene que hacer, pero no se cuida personalmente.
1: Sí,
0: y eso es lo importante.
1: Y también se me había olvidado mencionar que el estrés te puede traer sobrepeso. No sé si lo había mencionado. ¿Por qué? Porque te pega ansiedad de comer, de estar comiendo.
0: Ajá.
1: Entonces, si tú pasas ansioso todo el día, entonces pasas que ofuscado, ajá, que buscando el churro, que buscando, cierto, el fresco, que buscando, cierto, el pan, que buscando la tortilla.
0: Cierto.
1: Entonces, también nos puede conllevar al estrés.
0: Bien, estamos llegando al final de nuestro segmento de Yo Cuido Mi Salud Naturalmente. Esto es muy importante. Le vamos a dar la dirección de nuestra clínica en la colonia Kennedy. Entra usted por la entrada del túnel famoso, como dice, pasa por la DEPI, al llegar a la esquina, a la iglesia mormona, y entonces usted coge recto, ¿va? Hacia, como buscando la iglesia católica San Juan Bautista. Antes de llegar a la esquina, a mano izquierda, está un edificio color azul mamba de 2 plantas. En el primer cubículo, pegado a un taller de reparación de bicicletas, ahí estamos nosotros. 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Así es que muchas gracias por preferirnos. Yo cuido mi salud naturalmente, es nuestro eslogan, a través de la voz de Suyapa. Muchas gracias.
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2: 9 de la mañana.
3: 9 de la mañana.
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19: La paz del Señor con ustedes. Gracias por detenerse y por crecer, porque cada vez que nosotros vamos a aprender es porque queremos crecer. Y sobre todo en esta realidad en la que cada vez resulta más difícil aprender a convivir en paz con los que están a nuestro lado. Hay diferentes maneras de pensar, diferentes maneras y opciones que hasta en la casa resulta difícil. Los padres con los hijos, los hermanos, en los ambientes de trabajo, en la sociedad donde vivimos, cada vez nos polarizamos, nos enfrentamos y es necesario detenernos a meditar. Porque no podemos renunciar al deseo de encontrarnos. Si no nos vamos a aislar, no podemos terminar siendo islas en las casas. No se puede llegar solo como un hotel y llego a comer y me encierro en mi cuarto y después me voy. Eso ya no es convivir. Eso simplemente es compartir un espacio físico, pero no nos prestamos atención en el trabajo, cada quien en su cubículo, en su oficina, ni saludamos. No se puede renunciar a la convivencia, pero esa convivencia se debe construir para que sea una convivencia en paz y, si es posible, que podamos trabajar juntos, que podamos ayudarnos, fuera lo ideal, para progresar y seguir adelante. Eso es lo que el Señor espera de nosotros y es lo que le vamos a pedir a Dios, que nos ayude para lograr esa meta maravillosa que es poder convivir en paz. Padre, te damos gracias porque tú nos has creado por amor y nos has creado capaces de amar y de ser amados. Te pedimos, Señor, que derribes los muros que estamos levantando, que nos separan. Sácanos de ese aislamiento en el que nos encontramos. Ayúdanos a buscar puentes de comunión. Quita de nosotros la autosuficiencia para buscar la solidaridad, la empatía con los que están a nuestro lado, especialmente en nuestras familias. Porque no queremos convertirnos en un hotel en donde cada quien se mete en su cuarto. Y mejor si no hace bulla, para no molestar al que esté en el cuarto vecino. No renunciamos a comer juntos, a platicar sin pelear. Padre, ayúdanos con la luz de tu Espíritu Santo a convivir en paz. Te lo pedimos, Padre, en el nombre de Jesús, con la Virgen María, nuestra Madre, orando en la fuerza del Espíritu Santo, a ti que vives y reinas por los siglos de los siglos. Amén. Nos cubrimos con la sangre de Cristo en el nombre del Padre, del Hijo y del Espíritu Santo. Amén. Y los que vamos a convivir en paz decimos amén. Soy Salvador Gómez y les invito a meditar este tema. 5 pasos para convivir en paz. La palabra de Dios en el Evangelio según San Lucas nos pone una meta, una tarea para que construyamos juntos un ambiente en el que aprendamos a convivir con los que están a nuestro lado y nos da pasos concretos para lograrlo. No solo nos pone la meta, sino que nos dice los pasos que debemos dar para alcanzarlo. Leamos San Lucas capítulo 6, versículos del 36 al 38. Sean compasivos, como su Padre es compasivo. No juzguen y no serán juzgados. No condenen y no serán condenados. Perdonen y serán perdonados. Den y se les dará. Una medida buena, apretada, sacudida, rebosante, pondrán en el pliegue de sus vestidos, porque con la medida con la que midan, se les medirá. Palabra de Dios, te alabamos, Señor. Es todo un programa de vida. Claro, la meta, sean compasivos como su Padre es compasivo. Cuando San Mateo recoge esa meta, él pone, sean perfectos como su Padre es perfecto. Porque la perfección es en esa capacidad de amar y de vivir en armonía y plenitud. Pero demos los pasos. Número 1. Saber que somos hijos de Dios. Desear, sean compasivos como su Padre es compasivo. Primero, vamos a tomar conciencia de que somos hijos de Dios y que Dios es amor. Y que si Dios es amor, sus hijos somos capaces de amar como Él nos ama. Es lo que Jesús vino a enseñar. No voy a llenarlo de textos bíblicos, pero Jesús nos dijo que Dios es comunión de amor. Fue la revelación más grande que nos dio Jesús, porque antes de Jesús, todos los que creían en Dios, como el pueblo judío, por ejemplo, se imaginaba a Dios Padre, a Dios Creador, a ese Dios poderoso, omnipotente, a ese Dios grande, al totalmente otro, al yo soy, al que es diferente a todos. O sea, tenían un concepto de Dios muy claro, pero muy solitario. Dios es uno. Pero viene Jesús a decirnos, el Padre y yo somos uno. El que me ve a mí, ve al Padre, no los judíos. Querían hasta matar a Jesús por eso. Le digo, oh, ¿cómo te haces semejante al Padre? Y él le dice a los discípulos, miren, Dios es comunión. Dios es Padre, Hijo y Espíritu Santo. Él nos revela a Dios como una familia, como una comunión de amor. Y en San Juan capítulo 17, versículos 21 al 23, no dice por qué nos está revelando eso, si no es solamente para una curiosidad, para un conocimiento intelectual, que Dios es uno, pero no es solitario, para revelarnos un misterio tan profundo como la Santísima Trinidad. Es para invitarnos a vivir esa imagen maravillosa de Dios. Voy a leerle San Juan capítulo 17, versículos del 21 al 23. Para que todos sean uno, como tu Padre en mí y yo en ti, que ellos también sean uno en nosotros, para que el mundo crea que tú me has enviado. Yo les he dado la gloria que tú me diste, para que sean uno como nosotros somos uno, yo en ellos y tú en mí, para que sean perfectamente uno y el mundo conozca que tú me has enviado y que los has amado a ellos como me has amado a mí. Palabra de Dios, te alabamos, Señor. Qué insistencia de Jesús. Que ellos logren tener esa comunión como tú y yo somos uno. Que ellos puedan ver el amor que el Padre le tiene al Hijo y el amor con el que el Hijo ama al Padre y el amor con el que el Hijo debe amar a los hermanos que están a su lado. Hermanas, hermanos, si agarramos la Biblia y la retorcemos y caemos dos gotas, solo dos gotas son ama a Dios y ama a tu hermano. Es el resumen. Si tú eres un hijo de Dios, si te sientes hijo de Dios, si eres creado a imagen de Dios, eres creado para amar, para entrar en comunión, porque Dios es uno, pero no es solitario. Sal de tu encierro, abre la puerta, busca el encuentro, porque Dios, Él sale al encuentro, porque Dios toma la iniciativa. Porque Dios podía haberse quedado en la gloria siendo Dios, pero Él crea para compartir su amor con las criaturas. Y manda a su Hijo Jesús para enseñarnos que tanto amó Dios al mundo que le dio a su Hijo. Y Jesús nos dice, el Padre y yo somos uno. Él me ama, yo lo amo. Para enseñarles a ustedes que son sus hijos a amar como Él amó, a entregarse. Yo he venido para darles un ejemplo de amor, de entrega, de servicio y todo lo que sabemos porque conocemos la revelación de Dios. Gracias a Jesús. Tengo un canto ahí en mi canal de YouTube. Usted busque cuando termine esta enseñanza. Lo invito a buscar. ¿Y qué nos cuesta convivir en paz? Así se llama el canto que el Señor me inspiró. Precisamente en la primera estrofa dice, somos hijos de cristianos. Aprendimos a rezar. Mentimos, nos engañamos si no sabemos amar. Porque a veces nosotros solo aprendemos oraciones, aprendemos ritos, aprendemos costumbres, aprendemos a leer la Biblia, aprendemos un montón de prácticas religiosas, pero no reflejamos en nuestras actitudes el amor de Dios. Y Jesús dijo, para que el mundo crea. Fíjense qué fuerte. No dice, den argumentos, den citas bíblicas, convenzan para que el mundo crea. Él dijo, ámense para que el mundo crea. Convivan en paz para que el mundo crea. Estamos perdiendo credibilidad los creyentes. ¿Por qué? Porque nosotros hacemos muros en lugar de puentes. Nos separamos, nos peleamos, hasta en los mismos creyentes. Hermano, hermana. Me duele mucho que los mismos cristianos agarremos la Biblia para darnos bibliazos unos a otros. No, ¿Cómo van a creer los demás si nos estamos dando bibliazos? Nos van a creer cuando nos miren dándonos abrazos. Abrazos, no bibliazos. Para convivir en paz. Pero avancemos, esta es la primera parte. Número uno, vuelva la convicción clara de que yo soy un hijo de Dios, de que yo he sido creado por amor, capaz de amar y de vivir en paz y en comunión con mis hermanos. Para eso hay que dar el paso adelante. ¿Qué decía el evangelio que leímos en San Lucas? Dice, el primer paso, si quieres, toma conciencia de que eres hijo de Dios. Luego, versículo 37, no juzguen y no serán juzgados. No juzgar. Nosotros nos dejamos llevar fácilmente por las apariencias. Se lo voy a decir como el Papa Francisco nos está insistiendo, porque él nos escribió un documento que se llama Misericordiae Vultus, el rostro de la misericordia, hablando de Jesús. Jesús es el rostro misericordioso del Padre. Y él nos dice en este documento, en el número 14, comentando la lectura que hicimos de San Lucas capítulo 6, que fue el que leímos, dice, ante todo, no juzgar. Si no se quiere incurrir en el juicio de Dios, nadie puede convertirse en el juez de su hermano. Los hombres ciertamente con sus juicios se detienen en las apariencias, mientras el Padre mira el interior. Cuánto mal hacen las palabras cuando están motivadas por sentimientos de celos, de envidia. Hablar mal del propio hermano en su ausencia equivale a exponerlo al descrédito, a comprometer su reputación y a dejarlo a merced del chisme. ¿Qué forma de explicar, No juzgar. Somos fáciles. Solo vemos la apariencia. Y al ver la apariencia, nosotros juzgamos, despreciamos, marginamos, porque no trascendemos. No vemos más allá de lo que estamos viendo exteriormente. No juzguen, no juzguen. Y dice, para no ser juzgados. Cuando vayas a hablar de alguien, piensa en que otros también hablan de ti. Piensa en cómo quieres tú que los demás te valoren, que los demás te traten. O Jesús lo había dicho ya, trata a los otros como quieres que te traten a ti. Juzga a los otros como te gustaría que hablaran de ti. Y mucho menos cuando no están presentes. Por favor, no estemos hablando de la gente a su espalda, no estemos criticando. Y si alguien cometió un error, ¿qué nos enseñaron los abuelos? Los abuelos eran cristianos y muy prudentes. No hagan leña del árbol caído. Alguien comete un error y le caemos encima para hacerlo leña. En lugar de ver cómo lo ayudamos, lo juzgamos. Ahora, sigamos adelante. El otro paso es no condenen para no ser condenados. Porque juzgar es una cosa, pero ya condenar es un paso adelante, dice el Papa. No juzgar y no condenar significa en positivo saber percibir lo que hay de bueno en cada persona y no permitir que deba sufrir por nuestro juicio parcial, por nuestras presunciones de saberlo todo. No condenemos. A veces nosotros somos bien fáciles para no solo juzgar, porque condenar es ya imponer castigos, condenar es ya marginar, condenar es decirle al otro qué son las penas que merece. Y le dejamos de hablar, y hacemos grupos en contra, y buscamos la manera de que pague, que sufra. Nosotros somos bien fáciles para darle a cada quien lo que merece. Y hasta lo usamos, así decimos, le voy a dar su merecido. Hermanito, si Dios nos diera a nosotros el merecido, si Dios ha tenido misericordia con nosotros, ¿por qué nosotros somos tan duros para juzgar y condenar? A veces le he tenido que decir a hermanos que hasta el infierno ofrecen. ¡Estás condenado! ¡Te vas a ir al infierno! Y le digo, ¿usted es cónsul de Satanás? ¿Usted es el que visa los pasaportes de la gente que va al infierno? ¿Pero y quién lo ha nombrado juez? ¿Quién lo ha nombrado a usted la persona que va a decir quién se salva, quién se condena? A veces la gente me pregunta, hermano, ¿y los que hacen esto se condenan, van al infierno? Le digo, mira, eso solamente Dios conoce. Es más de una vez les expliqué eso, cómo la iglesia ha ido avanzando, evolucionando en ese pensamiento. Si alguna vez me escuchó decir, antiguamente no se celebraba misa para las personas que se suicidaban. ¿Por qué? Porque se suponía que en ese acto de desesperación para quitarse la vida, se rebelaron contra Dios. Porque Dios no dio la vida, Dios no dio su amor. Pero una persona que se quita la vida es una persona que ya no confía en el perdón de Dios, más o menos lo que hizo Judas. Y a veces me preguntan, hermano, ¿y Judas se condenó? Y le digo, mira, eso solamente Dios lo puede juzgar. La iglesia antes no celebraba misa a las personas que se quitaban la vida para hacer un escarmiento, para dar una lección pública, para que nadie se anime a quitarse la vida. Como quien dice, si te quitas la vida, no te celebramos misa, lucha, no te suicides. Ese era el efecto correctivo que tenía esa disciplina. ¿Pero qué pasó? La iglesia dice, no podemos juzgar a esa persona por el acto que cometió de suicidarse. No sabemos si estaba en sano juicio, no sabemos si actuó bajo una presión en contra de su libertad. O sea, la iglesia dice, pongámoslo en las manos de Dios, que Dios juzgue, no nosotros. Y así como ese caso extremo, vamos revisando muchos otros casos. El Papa Francisco, que ha sido muy criticado, cuando le preguntaron, ¿qué piensa usted de los que tienen otra preferencia sexual? Él dijo, yo no soy Dios para juzgar. Por lo menos, no se arrogue el derecho que solo Dios tiene de juzgar y de condenar. El trigo y la cizaña van a crecer juntos hasta el fin del mundo. Cuando los discípulos de Jesús oyeron a Jesús contar ese ejemplo, que apareció la cizaña en medio del trigo y los trabajadores le dijeron, Señor, ¿quieres que arranquemos?
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2: 9:30 de la mañana.
17: 9:30 minutos de la mañana.
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6: Hemos tenido amigos que yo conocía en la cárcel y después fueron colaboradores míos en la evangelización. No voy a entretenerme diciéndoles que hay grandes catequistas, grandes gentes que salieron de una cárcel y nosotros los condenamos. Y nosotros decimos, es que estos no tienen conciencia, mire lo que hicieron. Hay que dar oportunidad. Eso es lo que nos enseña a no condenar. Pero avancemos, avancemos. Sigue el paso siguiente, perdona, perdona, es decir, levanta los castigos, recuerda que tú también has cometido errores. Perdonar es el camino que nos va a llevar a recuperar la confianza, perdonar. Bueno, yo tengo un libro entero sobre ese tema. Imagínense todo lo que podría hablarles sobre perdonar. Si ustedes quieren, busquen en mi tienda virtual Del Perdón al Amor. Vas a perdonar al otro. Y el Papa Francisco nos dice, mira, es la única manera, perdonar es la única manera de ver el futuro y de vivir felices. Les voy a leer cómo lo dice el Papa en este documento que estoy leyendo, Misericordiae Vultus, en el número 9, sobre perdonar. Él dice, cómo es difícil muchas veces perdonar. Y sin embargo, el perdón es el instrumento puesto en nuestras frágiles manos para alcanzar la serenidad del corazón, dejar caer el rencor, la rabia, la violencia y la venganza son condiciones necesarias para vivir felices. ¿Sabe qué dice el Papa? Que cuando tú no sueltas, no dejas caer, o sea, no sueltas, tienes el rencor, la rabia, la violencia, la venganza, no vas a vivir feliz. Es que el odio, el resentimiento, la venganza es un veneno que tú te tomas esperando que caiga muerto el que te ofendió. Mira qué cosa. Ese odio, ese resentimiento, esa venganza, ese me la vas a pagar. Es un veneno que tú tienes en la mano y te lo tomas, creyendo que el que va a caer muerto es el que te ofendió. Pero el veneno te hace daño a ti. ¿Querés vivir feliz? ¿Querés vivir en paz? ¿Querés dejar, soltar, así dice el Papa, soltar? ¿Querés dejar en el pasado cosas que te han dañado? No hay otro camino. Perdonar. Perdonar no quiere decir aceptar. Perdonar no quiere decir, no, si lo que pasó no importa, me pegó, me violó, mató, eso no es nada. No, no, no. Perdonar no es disminuir la gravedad de los hechos. Perdonar es darnos a nosotros la oportunidad de vivir en paz, de vivir felices y de establecer con aquellos que todavía tenemos que convivir relaciones en paz. Hay personas que nos ofendieron y se fueron. Podemos decir como Jesús, vete en paz. Hay personas que ya no están, incluso ya murieron. Entonces, perdónalos. ¿Para qué? Para que tú sueltes, para que dejes caer. Porque si no perdonas, te mantienes atado a esa ofensa que has recibido. Perdonar es desatarse. Perdonar es desamarrar esa lancha para poder navegar en las aguas que ahora estamos navegando. Pero si tú vives atado a resentimientos, atado a rencores, a deseos de venganza, no vas a vivir feliz ni vas a tener paz. Después te podemos explicar que hasta te vas a enfermar. Porque el odio, el deseo de venganza baja las defensas del cuerpo y cualquier virus te mata. Cualquier enfermedad, incluido el cáncer, no solo la gastritis, la presión alta, la taquicardia. O sea, mira, ya te estoy leyendo todo el libro del perdón al amor. Lo que quiero decirte es que perdonar es el camino para ver el futuro con más libertad, con más esperanza. Y poder construir una convivencia en paz. Y número cinco. Número cinco es una vida más activa. Dar. Y Jesús usó una figura que tal vez nosotros ya no usamos, pero se lo voy a leer de nuevo para que ustedes vean cómo Jesús lo explica. Estamos siempre en San Lucas capítulo 6, pero ahora estoy leyendo solo el versículo 38. San Lucas 6, 38. Den y se les dará una medida buena, apretada, sacudida, rebosante. Pondrán en el pliegue de sus vestidos, porque con la medida con la que midan, se les medirá. Palabra de Dios, te alabamos, Señor. ¿Qué quiere decir? Es una medida rebosada, una medida apretada, una medida, porque antes se daban los granos básicos, sobre todo el trigo, lo que fuera, en unas cajas de medida, en un almudo, en un cuartillo o en una de esas cajitas que servía y se apretaba para que cupiera más y se te pondrán en el pliegue de tu manto porque se usaba el manto para que te echaran ahí las cosas. Vaya, te lo van a poner en el manto. Ahora ya no entendemos esa expresión, pero el fondo es este. Si tú das lo mejor de ti, una medida abundante, remecida, una entrega generosa, eso vas a lograr recibir. En la medida que tú te entregas y entregas lo mejor de ti, en la medida que tú haces tu mejor esfuerzo, debes esperar también la mejor respuesta. Puede fallar, puede fallar. No siempre los demás van a responder con amor a tu amor, con entrega a tu entrega, pero al menos tú sentirás la paz de que yo hice lo que tenía que hacer. Di lo que tenía que dar. Esto no quedó por mí. No fue mi negligencia, no fue mi tacañería, no fue mi falta de compromiso. Yo hice todo lo que era posible para dar lo mejor de mí. Eso me ayuda a vivir en paz con los demás. Te presto el mejor servicio que puedo, te pongo atención, te brindo el mejor acompañamiento, te doy lo mejor de mi experiencia y espero que tú al verlo puedas dar lo mejor a otros. Mira, yo te podría dar muchos testimonios y ejemplos, pero solamente le voy a dar uno.

Si queremos vivir en paz, si queremos llenar este mundo de paz, hagamos actos de amor, de entrega, no de egoísmo, no de resentimiento. No llenemos al mundo de dolor, de resentimiento, de ganas de vengarse, de impunidad, porque eso va empobreciéndonos. Pero cuando los maestros hacen su mejor esfuerzo, que Dios los bendiga, los médicos entregan su mejor esfuerzo, los que están trabajando en cualquier área, ¿no? Los empresarios, los que estamos predicando, los que están, los artistas, todos estamos dando una medida apretada. Y cuando hay necesidades, cuando más necesitamos darnos, sabiendo que lo que uno recibe es directamente proporcional a lo que entrega. Si ponemos en práctica este paso de entregar lo mejor de nosotros, podemos esperar lo mejor de los demás. Mucha gente lo que anda viendo es qué me van a dar, qué es lo que yo voy a recibir para ver si me voy a entregar. Tú entrega lo mejor, como le digo a los que van a empezar un trabajo, que me dicen, hermano, ore, fíjese que voy a empezar un trabajo. Le digo, mira, haz tu mejor esfuerzo. Entrega lo mejor de ti y oigan esta frase. Y demuéstrales que mereces ganar más. Demuéstrales que mereces ganar más. Porque no esperes que te den más entregando menos. En la medida que tú das, en esa medida, dice Jesús, vas a recibir. Vuelvo a decirle, puede fallar, pero nos va a quedar a nosotros la paz. Yo hice mi mejor esfuerzo. Bueno, y el Papa Francisco dice, para los cristianos, dar no es simplemente hacer tu trabajo bien. No, hay todo un estudio que la Iglesia nos ha enseñado. En el número 15 de este documento, Misericordiae Vultus, nos lo recuerda. A ver, cuando yo lo lea, ustedes van a decir, ah, eso ya lo sabía. Pues qué bueno que ya lo sabemos, solo hay que practicarlo. Dice el número 15 de Misericordiae Vultus. La predicación de Jesús nos presenta las obras de misericordia que podemos y debemos dar si queremos vivir como discípulos suyos. Recordemos las obras de misericordia corporales. Dar de comer al hambriento. Dar de beber al sediento, vestir al desnudo, acoger al forastero, asistir a los enfermos, visitar a los presos y enterrar a los muertos. No me voy a entretener explicando una por una, solo quiero que veas que cuando hablamos de dar una medida apretada, rebosante, una entrega, hay cosas concretas. Y cada vez más hay oportunidades de hacerlo. Escoge por dónde vas a comenzar. A mí me encanta, como obra de misericordia, es dar la oportunidad a los demás de que se ganen el pan. Si no quieres darle de comer al hambriento, pues dale trabajo para que él se gane su pan. Porque a veces nosotros decimos, es que estos son actos asistencialistas. Si nosotros andamos dándole ropa a los que están desnudos, todos se quedan con su banderita blanca esperando que vengan a dar ropa. Pues dele trabajo para que compre la ropa, dele oportunidades. Hay que entender lo que quiere decir dar, pero hay necesidades básicas que se tienen que llenar. Quizá era necesario una caridad asistencialista en un primer momento, pero lo importante es dar esa oportunidad de estudiar, de progresar, darle al otro la oportunidad de emprender un

0: negocio, si puedes ir más allá de dar el pan y abrir fuentes para que todos se ganen su pan, estás dando una medida apretada. Eres un hijo de Dios. Ya me emocioné. Ahora, no olvidemos, porque mucha gente dice, si yo tuviera dinero, si yo fuera rico, hermano, yo le diera trabajo a todos. Espérese, no olvidemos las obras de misericordia espirituales, porque nadie es tan pobre como para no practicar las obras de misericordia espiritual. ¿Cuáles son? Darle consejo al que lo necesita. Enseñarle al que no sabe. Corregir al que yerra. Consolar al que está triste. Perdonar las ofensas. Soportar con paciencia a las personas molestas. Rogar a Dios por los vivos y por los difuntos. Voy a empezar por la penúltima, la antes de la última. Soportar con paciencia a las personas que nos molestan es una gran obra de misericordia. Es que tan fácil nos molestamos. Este está hablando, ese está diciendo otra cosa. Soportar con paciencia. O consolar a los que están tristes. Ahora vas a tener la oportunidad de animar, de consolar, de acompañar o dar un buen consejo. Pero para dar un buen consejo, lo primero que debes hacer es escuchar. Solo escuchar al que quiere un consejo. Mira, si quieres hacer una obra de misericordia grande, escucha. Escucha a los que están a tu lado. Empieza por tu casa. Escúchalos. Los esposos, escúchense. Los hijos, los padres, escuchen a sus hijos. Porque solo después de una escucha atenta, respetuosa, amable, vas a poder dar un buen consejo. ¿Cómo vas a dar un consejo si ni has escuchado el problema que tiene? Además, hay algo que ya lo podemos hacer en cuanto termine este programa. Orar, pedirle a Dios por los vivos y los difuntos. Y ahora sí que hay que orar mucho. Orar mucho por los vivos, orar para que el Señor bendiga a los que están tomando decisiones, bendiga y haga efectivo los tratamientos médicos, bendiga y haga efectiva las medidas sanitarias, las medidas económicas, que el Señor bendiga a todos los que están tratando de resolver problemas. Apóyalos en oración. En un momentito, Señor, yo no puedo ir, pero puedo bendecir lo que están haciendo. Crea el efecto mariposa, que el aleteo de las mariposas, aunque parezca pequeño, tiene repercusión en el clima. Las hormigas, aunque no lo creas, tiene repercusión en el clima. Todo su trabajo tiene repercusión. Ese escarbar y sacar la tierra, en la fecundidad de la tierra. Es que no hay... Un insecto ayuda tanto, no digamos un ser humano. No te quedes tú diciendo, yo no puedo hacer nada. Dar. Da. Danos, como les digo siempre, aunque sea deme like en el canal, deme like. Deme una oración. Nadie es tan pobre como para no poder dar una sonrisa. Y Madre Teresa de Calcuta decía, la paz comienza con una sonrisa. Qué hermoso. ¿Quieres construir la paz? Comienza con una sonrisa. Comienza con tu inteligencia emocional. Saluda. Sé amable. Yo sé que a veces no responden el saludo, si a mí me pasa. Cuando voy haciendo ejercicio y voy caminando, encuentro gente y le digo, buenos días, no me contesta. Solo pienso, lleva audífonos, va oyendo su música. No juzgo, no condeno. Pero no dejo de saludar. Haz tus pequeños y mejores esfuerzos y vas a estar construyendo la paz. Recuerda, son 5 cosas de las que te hablé. Número 1, eres un hijo de Dios. Y si Dios es amor, Dios espera que sus hijos amen con su amor. Refléjale al mundo que Dios nos ama para que el mundo crea. Tú eres la expresión visible del amor del Padre Dios. Es todo lo que Jesús nos enseñó. Número 2, no juzgues, no hables, y menos de la gente ausente. No critiques, no los expongas al chisme, no le quites el buen nombre a las personas. Te podría hablar mucho, pero hay que ser prudentes. Número 3, no condenes. No te sientas tú imponiendo castigos. No digas, este merece. No condenes, déjale a Dios ser Dios. Solo Dios es el juez, solo Él es el que puede condenarnos. Las leyes civiles tienen sus modos, pero no siempre se condena al verdadero culpable y a veces se condena al inocente. Esas son historias que tenemos que ir avanzando y superando esa impunidad, porque los que deberían estar detenidos andan sueltos y los que deberían estar sueltos están encerrados. Pero esa es una historia que la tienen que reflexionar los que administran las leyes. Pero nosotros no condenemos. Número 4, si quieres ser feliz, si quieres vivir en paz y construir la paz, perdona. Además, es una obra de misericordia. Perdona a las personas molestas y a los que te han ofendido. Y lo más importante, número 5, acción. Haz lo mejor que puedas. Da la medida rebosante. Da lo mejor de ti. Y ya la iglesia nos enseña que hay obra de misericordia corporales y espirituales para que nadie diga, es que yo no tengo nada que dar. Danos una sonrisa. Danos una oración, pero danos sobre todo tu deseo de vivir y construir la paz. Padre, gracias por esta enseñanza, que ya lo sabemos, que todos estos conceptos los conocemos, pero ayúdanos a practicar para poder construir juntos un mundo más humano, más fraterno, más solidario, más empático. Gracias, Señor, por todo lo que nos has dado, pero sobre todo por habernos creado con la capacidad de amar y de ser amados. Te lo agradecemos en el nombre de Jesús, orando con la Virgen María, nuestra Madre, movidos por la fuerza del Espíritu Santo que nos lleva a ti, que vives y reinas por los siglos de los siglos. Amén. Y los que van a construir la paz dicen amén. Les recuerdo que ahora tienen una tarea, busquen en mi canal de YouTube y qué nos cuesta convivir en paz. Es un canto que el Señor me inspiró y que nos dice, si somos hijos de Dios, mostrémoslo amando y
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Tengan todos una feliz mañana, buenos días, buenos días, buenos días, buenos días a todos y a todas, muchas bendiciones. Estamos aquí en los 910 AM saludándole en este miércoles 10 de julio. Buenos días, tremendo. Un día tremendo. Saludos a la gente que ya se conecta con nosotros, que nos está escribiendo. Saludos a don Pedro, don Pedro Salgado Trejo, a Denis Espinosa. También recordarles que a las 10:30 tenemos la conferencia episcopal. Nos va a dar un mensaje importante de parte de los señores obispos a través de todas las plataformas. Así que la conferencia episcopal de Honduras invita a todos a escuchar un mensaje de los señores obispos hoy 10 de junio a las 10:30 de la mañana. Así que invitados todos, ¿verdad?, a escuchar a la conferencia episcopal hoy a las 10:30. A las 10:30 de la mañana, la conferencia episcopal con un mensaje muy importante. Muy, muy, muy pendientes todos los 910 AM. Hola, buenos días, que Dios les bendiga. Tengo una pregunta bueno, ahí tiene que llamar a Suyapa TV, ¿verdad? Porque sé que queda en Facebook por creo que por 15 días la entrevista, ¿verdad? Entonces ahí tiene que comunicarse con Jimmy Varela. Ahí tiene que comunicarse con Jimmy Varela de Suyapa Medios, la persona que entrevistó al padre Andrés Dion, ¿verdad? Así que le invitamos para que llame a Jimmy el 2257-4848. Bueno, seguimos con más aquí en su estación católica, La Voz de Suyapa, 95000175. Escríbanos, llámenos, mándenos un mensaje de WhatsApp. Diga ya, no quiero escuchar esa música, quiero esta. Bueno, pónganos ahí. algo, pero algo escríbanos por ahí. Puedo confiar en el señor de don Rolando Loza.

música de Rolando Loza, puedo confiar en el Señor. Les recuerdo, a las 10:30 de hoy, conferencia de prensa de los señores obispos, tienen un mensaje para toda la feligresía. Así que muy pendientes, que no se lo cuenten por otro lado porque distorsionan la verdad, que se lo cuenten como se lo cuentan en Radio Católica La Voz de Suyapa o Suyapa Medios, donde pues no se distorsiona nada de lo que aquí se dice. Saludos a Reinita González, muchas bendiciones, Reinita, que la pase muy bien. Saludos a Minta Mejía, Pedrito, saludos para mi tía Marta Girón, que nunca se pierde su programa, tienen música de Sara Torres. Ah, sí, ¿a dónde iré? De Sara Torres. Ya buscamos música de Sara Torres, Aminta. Saludos a doña Martita Girón, que pasa pendiente de Radio Católica, La Voz de... Oye, esos oyentes de oro que tienen la radio. Esos oyentes de oro. Aquí mismo le buscamos a Sara Torres. Sara Torres tiene, creo que tenemos dos o tres discos de ella acá. A Sara Torres, que una vez la trajo la Inmaculada Concepción. En la parroquia Inmaculada Concepción vino a cantar Sarita Torres, tuvimos el placer de conocerla. Así que la canción me dicen que se llama Quisiera. La canción se llama Quisiera. ¿Cómo dice más? ¿A dónde iré? Aquí no tengo Quisiera, pero aquí hay una que tengo que dice ¿qué quieres que haga? ¿Verdad? ¿Y a dónde iré? No, esa no la tengo, mamá. A la que tengo una que dice ahora que eres joven. Bueno, nos vamos a quedar con ¿qué quieres que haga? Tal vez esa es y le pegamos a Minta. Bendiciones. Sara Torres.

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0: Escuchábamos a Sara Torres recordándoles que hoy a las 10:30 de la mañana en punto la conferencia episcopal, todos los obispos tendrán un mensaje para el pueblo católico hondureño, ¿verdad? Así que muy pendientes a las 10:30 de la mañana por ambas radios. Por ambas radios, muchas bendiciones. Saludos para María Elena Landa Cervellón, un saludo para Antonia de Jesús, que estará de cumpleaños mañana 11, ¿verdad? Mañana 11 en la colonia Villa Cristina. Saludos a la gente de la Villa Cristina, saludos a Pedrito y a Marquito, muchas gracias. Bendiciones, me la envió, bueno, muchísimas gracias, ya la vamos a buscar también, ¿verdad? Ya la vamos a buscar. Que la pasen bonito, saludos a doña Mari, aquí dice doña Mari, vamos a ver qué dice doña Mari aquí, vamos a ponerle volumen alto a esto, ¿verdad?
1: Buenos días, hermano.
0: No, se nos vuelve a detener esta vaina.
1: Buenos días, hermano Pedrito, bendiciones, que el Señor me los bendiga a todos los que están en la radio y a todos los que escuchan. Hermano Pedro, fíjese que yo quisiera escuchar, me quedé sin voz de poder hablar.
0: Ajá, bueno, ahí nos decía doña Mari la canción, me quedé sin, no, la canción no se llama así, me quedé sin voz, la canción creo que se llama Háblame, que es de Cairo. Mientras los dejamos con Mario hace rato, nada es más hermoso, ya buscamos la canción para doña Mari también.

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1: Como estamos a la espera de ese importante anuncio, ¿verdad? Nos vamos a ir con la pausa comercial de ahorita a las 10:30 de la mañana. Lo vamos a sonar antes, ¿verdad? Para que nos quedemos ya a la espera de los hermanos de Suyapa TV para llevarles a ustedes este mensaje de la Conferencia Episcopal de Honduras.
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Muy buenos días. Mensaje de la Conferencia Episcopal de Honduras, la familia escuela de amor y esperanza para Honduras. Un hijo sabio es la alegría de su padre y de su madre. Queridos hermanos y hermanas, los obispos de Honduras dirigimos este mensaje a todos los fieles y a las personas de buena voluntad para reflexionar sobre la familia, realidad fundamental para la vida de la Iglesia y de la sociedad. En un momento histórico marcado por profundos cambios culturales, desafíos económicos, violencia, migración e incertidumbre social, queremos reafirmar nuestra convicción de que la familia sigue siendo el patrimonio más valioso de nuestra nación y la primera escuela donde aprendemos a amar, a crecer, a convivir y a construir el bien común. Por ello, deseamos contemplar la realidad de nuestras familias, iluminarla con la luz del Evangelio y proponer caminos de esperanza para el presente y el futuro de Honduras. La realidad de la familia hondureña hoy. La familia hondureña enfrenta numerosas dificultades. Muchas familias sufren las consecuencias de la pobreza, de la falta de oportunidades laborales, la migración forzada y el debilitamiento de los vínculos comunitarios. Nos duele, especialmente la violencia que continúa golpeando nuestra patria. Numerosos hogares viven marcados por el miedo, el duelo y la inseguridad. Como pastores, compartimos el dolor de las familias que han perdido a seres queridos a causa de la criminalidad, que tantas veces permanece impune. Manifestamos asimismo nuestra profunda preocupación por las múltiples formas de violencia ejercidas contra la mujer. Toda agresión física, psicológica, sexual, económica o moral contra una mujer constituye una grave ofensa a su dignidad y una herida para toda la sociedad. Ninguna forma de violencia puede justificarse ni tolerarse. Nos preocupan también las rupturas familiares, el abandono de responsabilidades parentales, las adicciones, la soledad de muchos ancianos y las dificultades que encuentran tantos jóvenes para formar un hogar estable, así como el miedo del compromiso duradero. Sin embargo, reconocemos con gratitud el testimonio de innumerables familias que aún en medio de las dificultades continúan siendo lugares de amor, sacrificio, solidaridad y fe. El matrimonio y la familia en el plan de Dios. Ante esta realidad, dirigimos nuestra mirada a Jesucristo y a la enseñanza constante de la Iglesia. La familia tiene su fundamento en el matrimonio, que la Iglesia proclama como la unión de amor entre un hombre y una mujer, querida por Dios desde la creación, ordenada al bien de los esposos y a la generación y educación de los hijos, elevada por Cristo a la dignidad de sacramento. Por eso enseña el Señor, ya no son dos, sino una sola carne, pues bien, lo que Dios unió, que no lo separe el hombre. La familia, fundada sobre el matrimonio, constituye el santuario de la vida, la primera escuela de la fe, la primera comunidad educativa y el fundamento indispensable de la sociedad. En ella se aprende la dignidad de toda persona humana, el valor de la palabra dada, la solidaridad, el respeto mutuo, la responsabilidad y el servicio. Los hijos son un don de Dios y una bendición para los padres. Corresponde a estos la noble misión de educarlos humana y cristianamente, transmitiéndoles los valores que sostienen la convivencia y la fe. La misión de la familia cristiana. Invitamos a los esposos a renovar diariamente su compromiso de amor, fidelidad y entrega mutua. Exhortamos a los padres a asumir con responsabilidad su misión educativa y a acompañar a sus hijos con cercanía, decisión y ternura, especialmente en el ámbito digital. Animamos a los jóvenes a descubrir la belleza de la vocación matrimonial y familiar, superando la cultura de lo provisional y del descarte. Pedimos a las autoridades civiles promover políticas públicas que protejan efectivamente las familias, especialmente a las más vulnerables, y que combatan con decisión la violencia, la corrupción y toda forma de injusticia. Como Iglesia, renovamos nuestro compromiso de acompañar a las familias, fortalecer la pastoral familiar y anunciar el Evangelio del matrimonio y de la vida. Asimismo,
En el marco de la Santa Misión 2026, invitamos a todas las familias hondureñas a convertirse en auténticos sujetos de evangelización, llevando la alegría del Evangelio a sus hogares, comunidades y ambientes de vida. Al acercarse una nueva celebración del mes del matrimonio y la familia en Honduras, invitamos a todas las comunidades eclesiales, movimientos, asociaciones y familias a renovar su compromiso con esta vocación hermosa y exigente que Dios ha confiado a los esposos y a los hogares cristianos. Que este tiempo sea una oportunidad para fortalecer los vínculos familiares, sanar heridas, promover la reconciliación y agradecer a Dios el don inmenso de la familia. Confiamos todas las familias hondureñas a la protección de la Sagrada Familia de Nazaret, Jesús, María y José, para que aprendamos de ellos a vivir en el amor, la fidelidad, la unidad y la paz. Tegucigalpa, 10 de junio del 2026, y fraternalmente firman los obispos de la Conferencia Episcopal de Honduras. Dios bendiga a Honduras.

0: Hemos escuchado en la voz del portavoz de la Conferencia Episcopal de Honduras, el padre Juan Ángel López, el mensaje de la Conferencia Episcopal. 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A las 12 los conciertos. A la 1 la novena a San Antonio de Padua. Y aquí en los 910 AM, quédense con nosotros en Sabor de Mañana hasta las 12 del mediodía.
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siempre la voz de nuestros obispos. Bonita la reflexión que hacía que hacían los obispos, ¿verdad? En la voz del padre Juan Ángel López nos decían, no están de acuerdo con la violencia, mucho menos con la violencia contra la mujer. El país últimamente se ha despertado con muchos brotes de violencia en muchas partes. Hay que tener mucho cuidado, ¿verdad? Hay que tener mucho cuidado. Saludos y bendiciones para todos los que están hoy acá, que están de cumpleaños también, ¿verdad? Muchas bendiciones. Ayer estaban de cumpleaños la mamá Miriam Isabel y la hija Mari Carranza. Muchas bendiciones, que estuvieron de cumpleaños ayer en Tierra Hueca, San Juan del Rancho. Vamos a hacer un recuento también de las personas que están de cumpleaños por acá el día de hoy. No, ¿verdad? No tenemos ningún compañero hoy. Solo mañana, Cintia Daniela Colindres en la Colonia de Alameda, Kevin Ariel Ponce en el Terrero San Juan del Rancho y el 12, José Leonardo Berríos en la Colonia Independencia. Y lo saludamos al gran Leo. Muchas bendiciones. También el 13 estará de cumpleaños María Antonia Salgado en la Montañita del Edén. Lucero Paola Ponce Estrada, Antonia Azucena Ponce Carranza, Antonia Suyapa Ponce y José Antonio Salgado. Y también el 11, o sea mañana, está de cumpleaños Antonia, ¿verdad? Antonia Landa Servillón, así que la saludamos anticipadamente. 10 de la mañana con 47 minutos en su estación católica La Voz de Suyapa. Escríbanos al 95000175. Dice Jessica Cruz: buenos días hermano, quiero escuchar el canto Iglesia Soy. Bueno, Iglesia Somos. Adriana Moncada en Barcelona, España. Feliz y contenta, Adriana. Espero que haya podido ver el Papa más cerca que nosotros, por lo menos. Saludos, Adriana Moncada. Mucha Iglesia Soy nos piden por acá. Bueno, vamos a ir de clásico en clásico, ¿verdad? Entonces, no sé si es Iglesia Somos o Iglesia Soy. Vamos a poner Iglesia Somos. Sí, Cesario Gavarain. El canto es Iglesias Somos. Iglesia Somos.

0: 95-000-175, usted puede escribirnos, ya son las 10 de la mañana con 52 minutos. Daisy Medina nos saluda desde Alubarén. Saludos a la gente de Alubarén, allá está Jorgito y está mi primo Alfonso. Saludos a mi primo Alfonso y a Jorgito Martínez, allá de los dos seminaristas que están haciendo sueño pastoral en Alubarén. Así que ahí me cuidan a Alfonso Reyes Melgar, ¿verdad? Una gran persona, el gran primo Alfonso Reyes Melgar. Seguimos orando por él, para que él llegue un día a cumplir su vocación, ¿verdad? Y te celebraron un sacerdote más en la familia. Bendiciones, complázcame con el canto de qué detalle, Señor, nos dice Daisy Medina. Saludos, Daisy, bendiciones, que la pase bonito. Rebeca Ferrera, buenos días, les deseo nuevamente un excelente día lleno de bendiciones. Gracias por mantenernos bien informados del acontecer de lo que está pasando en la iglesia. Saludos y bendiciones. Saludos a Geraldine. Yo te conozco por Bernarda. Pero es que aquí quien me guardó el número de teléfono mejor fue Kevin. Saludos a mis hermanas Yareli y Nelsi hasta Barcelona. Uy, que ellas sí lograron estar en la vigilia con el Santo Padre. ¡Qué belleza! A las flacas un abrazo y me alegra por ellas que estuvieron allá en Barcelona disfrutando de la vigilia con el Papa Yareli y a Nelsi. Bueno, que las conocemos desde chiquiticas ahí. No como el canto, pero sí, la conocemos desde muy pequeñas y qué bendición. Saludos entonces, Bernarda, saludos a tus hijos y también al gran Salvador y a tu mami y a tu papi, don Jorge, ¿verdad? Mucha fortaleza para Jorge ahí y a toda la familia, ¿verdad? Por la pérdida de Carolina. Llegó don Marco Cali, ya nos vamos, fíjense, en el primer segmento. Usted nos llega para anunciarnos que no tendremos hoy a Drúbal Enríquez. Ah, permítame, ahora sí.
1: Gracias, amigo, hay que abrir el micrófono. No tendremos al Drúbal Enríquez porque él tiene un asunto ahí familiar que atender, pero nosotros estaremos aquí, que viene algo relacionado con la familia. Quizás hacemos algún comentario acerca de lo que acabamos de escuchar de la conferencia episcopal ahorita.
0: Correcto, señor.
1: Entonces ahí lo vamos a hacer.
0: Mientras yo sigo haciendo saludos, buenos días para todos, bendiciones, hermano, dice Esmeralda Reyes. A Edwin Sevilla, mira, Edwin Sevilla, ¿sabes cómo? Que Edwin Sevilla tiene un negocio allá, en la vía de San Francisco. Saludos, hermanos, bendiciones para todos, un abrazo en Cristo y María, dice Edwin Sevilla. Se llama Inversiones Kiko.
1: Kiko.
0: Míralo. Saludos, Edwin, bueno, hermanito, saludos, Dios te bendiga. Dios te bendiga, hermano. Saludos a Blanquita Jung, dice la señora Ana Lorena Lanza. Y saludos a Ana Lorena Lanza, que estará de cumpleaños el próximo 12 de junio. O sea que hay pastel, nos van a mandar pastel de la conferencia episcopal. Y bueno, saludos a todos los catequistas. Bueno. De San Antonio y Lorena. Ah, no, Lorena Lanza es la que cumple año, entonces es su hija. Es la hija de. ¿Cómo es la cosa? No, estoy perdido. ¿Quién cumple año? Ah, tu hermana. Saludos, Anita. De tu hermana Lorena Lanza es la que cumple años.
1: Ok.
0: Y Ana, entonces, ¿Ana qué es? Solo Ana. Ana Lanza de Corea, le vamos a decir.
1: Ana es Ana.
0: Ana. Y de salud a Lorena. Lorena nos manda pastel, ya que Ana no quiere darnos pastel. Usted sí nos manda pastel. Marco Calix, nos pidieron esta canción de... bueno, que hay bastantes versiones de qué detalle, ¿verdad?
1: Sí.
0: Hay bastantes versiones
1: de qué detalle. Ayer, por ejemplo, nos pidieron una y Kevin dice, vamos a poner esta, a ver cuál sale. Y sale una ranchera.
0: Ay, la pidieron ayer también.
1: Ayer la pidieron.
0: O sea, no espero que no la vayan a pedir mañana.
1: No.
0: O la van a pedir en la tarde. ¿Verdad? Que pidan algo nuevo ahí, algo nuevito.
1: Algo más nuevecito.
0: Vaya. Vamos a ver esta, como dijo Kevin.

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1: Ah, qué detalle, señor, has tenido conmigo cuando me llamaste, pero no te hice caso. Ve, digo, cuando me llamaste que fuera.
2: Me dijiste, señor.
1: Que fueras mi amigo.
2: Sí.
1: Y no te hice caso, señor.
2: No.
1: Bueno, sí le vamos a hacer caso. ¿Sabes qué le vamos a hacer caso, hermano?
2: Ajá, amigo.
1: A la pausa comercial.
2: Bueno, sí, porque si no, nos van a hacer entender.
1: Bueno, señoras, antes de irnos a la pausa, fiesta de San Antonio de Padua este sábado 13 de junio en la parroquia San Juan Bautista de Ojojona. En la parroquia San Juan Bautista de Ojojona, la Eucaristía será a las 7:30 de la mañana y en Surco de Caña a las 10 de la mañana. Saludos a mi querida Cándida y a mi querido Carlitos, a Don Cundo allá y toda su familia en Surco de Caña a las 10 de la mañana. Y a las 10 de la mañana con 59 minutos y 45 segundos nos vamos a la pausa.

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5: Regresamos a los estudios de la 910 AM, su estación católica, La Voz de Ciudad, 11 de la mañana con 6 minutos. Don Marcos, entonces, ¿cómo estamos con la conferencia episcopal?
6: Bueno, han enviado un mensaje porque recuerden que esta es la reunión de mediado de año, ¿no? Siempre se reúnen en el mes de junio los obispos de Honduras, han estado reunidos aquí en la conferencia episcopal y pues ya hemos escuchado la lectura del mensaje. Quizás se puede rescatar algo muy interesante, donde básicamente dejan entredicho de que la familia es la esperanza para nuestro país. Es una luz de esperanza que tiene que estar ahí siempre presente. Luego pues nos dice ahí la realidad de la familia hondureña de hoy, ¿cuál es? Enfrenta numerosas dificultades y creo que de los que nos están escuchando, quizás muchos sufren las consecuencias de la pobreza, la falta de oportunidades laborales, la migración forzada, que es lo que hablábamos la vez pasada, que más de alguno de nosotros tiene un familiar en el extranjero, y el debilitamiento de los vínculos comunitarios, o sea, es decir, que las familias estén peleando, que estén haciendo ese tipo de cosas. También los obispos señalan que les duele especialmente la violencia que continúa golpeando a la patria. Numerosos hogares viven marcados por el miedo, el duelo y la inseguridad. Creo que todos nosotros también hemos tenido la desgracia de perder a alguien a raíz de la violencia o que quizás le han asaltado o que quizás le han hecho algún daño en la calle. Manifestamos asimismo nuestra profunda preocupación por las múltiples formas de violencia ejercidas contra la mujer. Bueno, hemos visto cómo han asesinado a algunas mujeres en los últimos días, incluso con pruebas en videomensajes y videoteléfonos, y que realmente nos dejan con los pelos de punta. También resaltan la importancia del matrimonio y la familia, que es algo que ha dicho el Papa León XIV a los jóvenes españoles, ¿verdad? No tengan miedo al matrimonio, no tengan miedo a comprometerse, no tengan miedo en tener una familia. Y porque tiene un fundamento junto al matrimonio que la Iglesia proclama como la unión del amor entre un hombre y una mujer.
5: Correcto.
6: Querida por Dios desde la creación, ordenada el bien de los esposos y la generación de la educación de los hijos. Y luego dice que en la familia se aprende la dignidad de toda persona, el valor de la palabra dada, la solidaridad, el respeto, la responsabilidad y el servicio, y que los hijos son un don de Dios y una bendición para los padres. Corresponde a esto la noble misión de educarlos, humana y cristianamente, transmitiéndoles los valores que sostiene la convivencia y la fe. Y por último, obviamente, resaltar que estamos en el año de la misión y que la familia tiene un papel muy importante. Exhortamos a los padres a asumir con responsabilidad su misión educativa y acompañar a sus hijos con cercanía y decisión y ternura, especialmente en el ámbito digital, que es lo que hemos estado hablando en los últimos días.
5: Invitamos también a los jóvenes para que desde el ámbito digital recuerden algo. Están ustedes, son los llamados a evangelizar a sus propios padres por medio de lo digital, Marco, porque también es un arma muy importante.
6: Sí, sí.
5: ¿Verdad?
6: Sí.
5: Lo que hablamos en algunos programas. Es un arma muy importante. La IA, la parte digital, enseñar a los padres cómo debe usarse correctamente, porque a veces los papás solo van a ver videos y cosas así, ¿verdad? Pero también hay formaciones muy importantes y hay que saber de dónde viene cada información.
6: Sí, definitivamente que es un mensaje que, bueno, la familia, aunque nosotros sepamos que el mes del matrimonio y la familia es en agosto, pues siempre hay que luchar y siempre hay que estar alzando la voz por las familias.
5: Así y no
6: que,
5: quitar el dedo del renglón.
6: Así
5: no
6: es.
5: Quitarlo de ahí, porque se puede celebrar en el mes de las familias, pero recordar, ¿verdad? Recordar la parte más importante, que la familia se vive todos los días.
6: ¿no? Y la familia está siendo atacada todos los días,
5: Pedro. Todos los días.
6: Todos los días.
5: Todos los días bombardeada, todos los días atacada por entes que quieren disgregar la familia.
6: Sí, sí, sí.
5: Muchos jóvenes no quieren tener hijos.
6: Ideologías extrañas también.
5: ¿Verdad? Como dice un meme por ahí, es increíble. A los ancianos los metemos a un asilo. Uh-huh. A los hijos los mandamos a la guardería y sacamos a pasear a un perro.
6: Sí. Todo eso. ¿Verdad? La dignidad de la familia.
5: Y es una realidad que se vive permanentemente.
6: Sí, así es. Así que hay que siempre estar protegiendo a la familia, que es algo al que siempre nos ha llamado nuestra iglesia, nuestra conferencia episcopal. Y bueno, los obispos han querido adelantar este mensaje previo a la celebración del mes del matrimonio y la familia en agosto. Y bueno, han venido también un poquito en consonancia con lo que les ha dicho el Santo Padre a las juventudes y a todos los españoles. Por favor, alcen la mirada. Es decir, ¿por qué usted yo me preguntaba por qué el Padre dijo alzad la mirada? ¿Por qué lo he dicho de esta forma? ¿Por qué? Porque incluso sacan un video donde toda la gente está viendo el celular y a veces alzad la mirada para ver a quién tienes enfrente, a los lados e incluso atrás, es lo que tenemos que hacer en estos días para evitar caer solamente en estos individualismos. Así que un mensaje muy en consonancia, creo yo.
5: Bueno, listos entonces. Nos vamos con más música en esta mañana. Católicos Hoy de Son by Four. Ya regresamos.

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2: Mire que quiero saludar a una persona, él no escucha la radio, pero su papá sí, Jordan Castro. Uh-huh. Jordan Castro es un atleta, salto triple. Uh-huh. Practica lo que practica él. Uh-huh. Y ganó el oro centroamericano ahorita, en los Juegos Centroamericanos.
3: Okay.
2: Su papá se llama Manuel Castro, usted lo conoce.
3: Claro, claro que sí.
2: Está muy contento Manuel por el logro. Uh-huh. Bueno, el logro de su hijo, un logro más a su vitrina.
3: Bueno, ¿verdad?
2: Porque ya lleva tiempo practicando el...
3: Bueno, saludos Manuelito, porque no solamente le está dando un orgullo a su familia, sino que también un orgullo para Honduras.
2: Sí.
3: Así que qué bueno que se den estas noticias y qué bueno que ha logrado esto, pues que me imagino que ha sido con mucha disciplina, entrega por el deporte. Justamente este mes el Papa ha pedido que pidamos por los deportistas y por la actitud de la unidad en el deporte. Así que qué buena noticia.
2: Saludos a alguien que también va a estar de fiesta, el padre Mario Porticho.
3: Ah, sí. Nosotros estamos a la espera todavía que nos confirmen ahí, para ver si podemos estar en Maraita. Todavía no nos han dicho nada, pero saludos, porque ahorita todos estos días han estado en la novena.
2: Ahí en Surcos de Caña la misa será a las 10 de la mañana y en Ojojuana Centro a las 7:30 de la mañana, informa el padre Tony Salinas.
3: Saludos, padre Tony.
2: Bueno, y llegó el momento, Carrix.
3: Ok.
2: De darle gracias a las personas que
3: hacen posible esto.
2: Hacen posible también con su esfuerzo económico, que mejoremos cada día más nuestra señal, que queremos mejorarla cada día más nuestra señal, ¿verdad? Y también que aportan a los medios de comunicación de la Iglesia Católica para seguir evangelizando, Cáliz.
3: Sí, claro, ellos son los que confían sus marcas. Y yo agradezco públicamente porque incluso nuestros hermanos aquí del Departamento de Mercadeo nos han dicho que muchas marcas están prefiriendo también anunciarse en nuestras radios. Eso me agrada mucho.
2: Bueno, muchísimas gracias. Entonces vamos a decirles gracias a todos los benefactores, los bienhechores, los que se publicitan por medio de la Radio Católica La Voz de Suyapa y Suyapa FM Estéreo. Saludos y bendiciones. 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
1: Once de la mañana con 25 minutos, don Marco Calix. ¿Qué hemos tenido esta semana? Bueno, esta semana hemos tenido bastante actividad, Carlos.
2: Marco. Sí, mucha actividad. Recientemente, bueno, ya me confirmaron, estábamos justamente de irnos a la pausa musical, ya me confirmaron a toda la gente de Maraita, estaremos por allá con la transmisión radial el día sábado. Ellos nos dijo el padre Mario Portillo que la misa era a las 9 de la mañana, si mal no me equivoco, ¿verdad? Uh-huh. Entonces estaremos saliendo de aquí con el equipo de cobertura de Suyapa TV y también la voz de Suyapa que estará en esta transmisión desde Maraita, así que estaremos cubriendo la solemnidad, bueno, para ellos, solemnidad, porque es su parroquia, uh-huh, ¿verdad?, de San Antonio de Padua, aunque recordemos que ese día también es el Sagrado Corazón de María. Así que es una fiesta ahí, como decía nuestro querido Abraham Gálvez, que las fiestas marianas están sobre, bueno, después de las fiestas de nuestro Señor Jesús, ¿verdad? Así que, correcto, bueno, entonces
1: las fiestas primas, las fiestas secundarias y
2: las fiestas terciarias. Así que estaremos en Maraita ese día, a las 9 de la mañana, transmitiendo la Santa Eucaristía desde este hermoso lugar. Así que
1: el Papa, primero en Madrid, luego en Barcelona, sí, en su gira por España, lleva 3 días.
2: Sí.
1: Y ha despertado. La verdad es que no ha despertado. Fíjate que, Marco, yo creo es que hemos tenido mala información.
2: Sí.
1: Nos dicen que España estaba muerta en la fe, que no se celebraba nada.
2: O quizás sí, y esto lo vino a despertar.
1: Pero, o sea, sí, ¿cuántos sacerdotes, sí, cuántas monjas, cuántos laicos? No creo que sea la noche a la mañana.
2: No. Es que, bueno, es que yo creo que aquí viene la otra parte. Y es lo que dice nuestro señor cardenal. Hace más ruido un árbol que cae que 1 millón creciendo,
1: ¿verdad? Ahí sí.
2: Entonces, puede ser que el catolicismo esté vivo. Pero lo que pasa es que eso no genera noticia. Genera noticia que estén aprobando, por ejemplo, o que estén queriendo aprobar la eutanasia. Uh-huh. El matrimonio igualitario.
1: La señora Ayuso del Ayuntamiento de
2: Exactamente.
1: Madrid.
2: Exactamente. Eso es lo que genera controversia y noticia y likes, sobre todo, ¿verdad?
1: Sí.
2: Entonces, creo que España siempre ha estado ahí. Bueno, hay que ser honestos también. De no haber sido por estos conquistadores españoles que no tuviéramos una religión, ¿verdad? Entonces, pero sí yo pienso que España, ahí está siempre su espiritualidad, que la ha llegado a ser evidente quizás la visita del Papa León XIV, eso es un hecho. Bueno, vimos hasta Auron Play, que él se ha confesado que no es creyente del todo, pero sí admira mucho el papado, dice sí, él. Así que
1: iba para el concierto de Bad Bunny y se encontró el Papa y se quedó diciendo ¡Viva el Papa! ¡Viva el Papa!
2: Y hasta echó una bendición al final y ¡No, mine Patria, Filia, Espíritu Santo! Bueno, es una cuestión. Pero qué bueno que, sobre todo a nuestros hermanos hondureños, me alegra que usted tenga mensajes que le digan tuvimos la oportunidad de estar con la vigilia ahí en el Papa, con el estadio. O sea, me alegra que nuestros hermanos hondureños también estén recibiendo este abrazo caluroso del Papa.
1: Imagínense esta familia, la familia García Sánchez, que los conozco también, bueno, puedo decir muy cercano, no tan cercano, pero sí somos cercanos ahí en Ojona, tenemos siempre una afinidad con ellos. Uh-huh. Algún día los vamos a llevar a conocer ahí, pues,
2: okay,
1: de ellos, tienen un negocio muy bonito. Y acaban de perder a su hermana mayor y sus dos hermanas menores están en España. Uh-huh. Y ellas pudieron estar en la vigilia.
2: Qué bueno, qué bendición.
1: Es una bendición en todo, como dice Bernarda, es un proceso donde lo han llevado poco a poco y que pues el deseo de ellas es que su hermana esté mejor. Uh-huh. Y bueno, y sus niños aquí que quedaron en la tierra, pues claro, que ahora será, como hablaba yo con Jorge, el papá de ella, uh-huh, que será una responsabilidad ahora de ellos.
2: Muy fuerte, bastante fuerte realmente.
1: Bastante fuerte, sí. Así que, Bernarda, ahí en las mesitas, y a toda la familia uh-huh, García Sánchez, en el Matasano de Ojona, un abrazo, uh-huh, ¿verdad? Desde acá, de Radio Católica, la voz de Suyapa, y muchas bendiciones.
2: Bendiciones.
1: Yo creo que esta semana ha estado muy hermosa y va a seguir. San Antonio de Padua en Surcos de Caña, San Antonio de Padua en la Torocagua, San Antonio también allí
2: en La Joya,
1: en la Colonia La Sosa, que están llevando el novenario a las 6 de la tarde,
2: sí,
1: en la parroquia San Juan Bautista de Ojona, que es a las 7:30 de la mañana, sí, en la misa, en Maraita, que las chicas de comunicaciones andan muy muy activa, ¿verdad? Y vamos a ver todas sus publicaciones ahí en TikTok, en Facebook, en Instagram.
2: ¿Sabía dónde también? En la parroquia Inmaculada Concepción, porque son franciscanos.
1: También en la Inmaculada Concepción. San Antonio de Oriente, me imagino que van a celebrar. San Antonio de Occidente. Sí. Bueno, todos los lugares donde se celebra San Antonio. Que nos escriban 95-00-0175 y después de la pausa vamos a compartir el último segmento de acá del programa Sabor de Mañana. Quédese ¿listo? Con nosotros.
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4: Once y treinta de la mañana.
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8: Once de la mañana con 37 minutos, 11:37 en su programa Sabor de Mañana. Bueno, saludos a la gente que está preparando el almuerzo, que está preparando la comidita para sus seres queridos, para ella misma. Muchas bendiciones. Que la pasen muy bien esta mañana escuchando Radio Católica, la voz de Suyapa. Que la esté pasando súper bien la gente linda en el interior de nuestro país. Agradecemos la fiel sintonía de Melvin Bustillo, también de la abuela Maura Motiño. Bendiciones, ahí que la pasen bonito, que la pasen bien. Saludos también a don Kevin Onilo Sabas, a Jocelyn Carrasco, a Ronnie Alexander Ferrari Betancourt. Saludamos también a don Mario Cerrato en las playas de Tela. Está lloviendo allá, dice. Está lloviendo, nos dijo Mario. Así que saludos a don Cristian Montesinos. Bendiciones a Arvin Alberto Zelaya, el gran pintor católico. Saludos, artista, que Dios me lo guarde siempre. También ahí a su hermana, muchas bendiciones. Saludos a también a Delmi Amaya, ahí en los Jutes. Que lo pase muy bien. En Choluteca nos escucha Rudy Tulio de Grandez. Y en la parroquia, ay Dios mío, ¿cómo se llama la parroquia? Dios mío, se me fue. Merlin Rosales y Agustín, saludos a Merlin y Agustín, una pareja entregada a Dios, también a su trabajo, muchas bendiciones, que la pasen muy bonito escuchando Radio Católica, la voz de Suyapa. También a gran Mauricio Rodríguez Camaro, saludos a Irving Trujillo, a Walter Raitano, a Reinita González, a Antonio Pineda, ahí en las Bermudas, a Ronald Aguilar, siempre activo Ronald, bendiciones. Bueno, vamos con música, vamos. Sí, nos estamos deudores de música. Deja tus viejos caminos.

Saludos a nuestro oyente de oro, doña Nati. Bendiciones, doña Nati, que la pasen muy bien. A Antonia García en los Tablones, también a Petrona Godoy en Azacolpita, Nueva Arcadia. A don Fermín Carrillo en La Sosa, saludos. Saludamos a Belina Flores en Salamares de Reitoca, doña Elvira y también a Aida, muchas bendiciones. El pasado 3 de junio estuvo de cumpleaños Carmen Suyapa Fonseca en Jicarito, San Antonio Oriente. Saludos ahí de parte de María la Cruz Cáceres. A doña Olguita Núñez en la colonia La Divagna. Saludos, doña Olguita, que la pase bonito, que la pase bien. Escuchando siempre Radio Católica, la voz de Suyapa. También saludos a don Germán Ramos en el sur de Comayagua, dice Benítez en Mateo. A Marta Maradiaga y familias, también a Elan Ramos. Esperamos que esté mejor de salud. Saludos a don Luis Darío López y a don J.R. Cáliz ahí en Pueblo Nuevo y a sus familias. Muchas bendiciones para doña Mari González y don Alfredo Oliva allá en la parroquia Sagrada Familia. A María Susana Izaguirre en Santa Cruz del Manchén. A Santita Andreu en Santa Lucía. Estar bonito el clima ahí en Santa Lucía, ¿va? Ahorita con este clima. Se ha de haber mejorado con las lluvias. Saludos a don Víctor Humphrey y su esposa. Muchas bendiciones. Y a don Edwin Pineda y su familia en la comunidad de La Laguna, Óscar Oyuela, Relación Carismática, a Marina Ávila en Ojona y a María Reina Hernández. También a doña América Celaya de Talleres de Oración y Vida. Saludos a Santita Espinal allá en Jicarito, Marraita. Nos vamos con más música. Bueno, saludando a los catequistas, saludando a los delegados, de muchas bendiciones. Esto se llama Jesús, Señor y Rey, lo canta Diana Sánchez.

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1: 11 de la mañana con 47 minutos, 11 con 47 en su estación católica La Voz de Suyapa. Bueno, escuchábamos ese Jesús Señor y Rey de Diana Sánchez. Hace tiempo no escuchábamos música de Diana Sánchez acá. Bueno, disfrutando entonces acá de la programación de Radio Católica La Voz de Suyapa. Saludos a don Orlando Uceda y familia, a María Sagrario Lara en la Colonia del Hogar, a doña Carminda Vázquez, a Gaby Montoya y a su esposo. Muchas bendiciones y a sus hijos también, ¿verdad? Dios les bendiga. Saludos a la familia Landa Cervellón. A María Josefa Navas en la colonia Monterrey, muchas bendiciones. A don Rolando Erazo, doña Eli, en la 21 de octubre, saludos. A Jimmy Valladares en su taxi, bendiciones Jimmy. A Analicia Portillo en Israel Norte, a Ana Cuello en el Zonal Belén, Anita, bendiciones. A los hermanos Ochoa, Salvador, a los Marquitos, allá en Santa Lucía también. A Rosita María Celaya, la esposa de Marquitos. Saludos a Mirna Suyapa y Roberto en el Tabanco Rey Toca, a Darlinda, Eri, Dairon, sus hijos, muchas bendiciones. Alguien más nos escucha en el Tabanco Rey Toca, nos escribe siempre, bueno, pero en estos momentos mi memoria es corta. Saludos a María del Carmen en Terreo San Juan del Rancho, a Pedro Pablo Trejo y familia en Aldea Cerro Grande, en Los Corrales y todos por ahí, a doña Cordelia y a don Ramón, mis compas allá en el Tabanco, también a Sonia Mesa en Sabana Grande, a sus hijos, a la familia Kelly y Gisela, de su esposo Juan José Ordóñez, a don José María Medina en el Naranjo San Carlos de Reitoca, a Bonifacio, a Pablo Rodas, a Alexis Flores, a Marcelino Pérez en San Bartolo Cerro del Señor. A propósito, vamos a saludar a doña Sebastiana Mesa y a Santos Osorto, mis compadres ahí en San Carlos de Reitoca. Un clásico de Martín Valverde, discúlpeme pero no.

Chiquitico, 11 de la mañana con 53 minutos en su estación católica La Voz de Suyapa. Pues escuchamos, discúlpeme, pero no de don Martín Valverde. Esta, bueno, póngame el comercial, ¿qué les traerá de recuerdo el comercial? Bueno, aquí vamos.

0: la canción de Martín Valverde, el comercial, y nos vamos así ya. Bueno, ya son las 11 de la mañana con 56 minutos. Nosotros nos vamos y los esperamos mañana a partir de las 10 de la mañana aquí en su programa Sabor de Mañana. Mañana tenemos las complacencias, va así, las batallitas a las 10:30. Pilas con sus canciones que les gustan a ustedes para que las pongamos el día de mañana. Quédese con nosotros en la programación de Radio Católica La Voz de Suyapa. Prometemos de todo un poco. Bendiciones.
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0: 12 del mediodía.
1: 12 del mediodía.
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4: El trabajo, Señor, de cada día, no sea por tu amor santificado. Convierte su dolor en alegría, de amor que para dar tú nos has dado. Oremos a Nuestra Señora con la oración del Ángelus. El ángel del Señor anunció a María y concibió por obra y gracia del Espíritu Santo. Dios te salve María, llena eres de gracia, el Señor está contigo. Bendita tú eres entre todas las mujeres y bendito es el fruto de tu vientre, Jesús. Santa María, Madre de Dios, ruega por nosotros pecadores, ahora y en la hora de nuestra muerte. Amén. He aquí la esclava del Señor. Hágase en mí según tu palabra. Dios te salve María, llena eres de gracia, el Señor está contigo. Bendita tú eres entre todas las mujeres y bendito es el fruto de tu vientre, Jesús. Santa María, Madre de Dios, ruega por nosotros pecadores, ahora y en la hora de nuestra muerte. Amén. Y el Verbo se hizo carne y habitó entre nosotros. Dios te salve María, llena eres de gracia, el Señor está contigo. Bendita tú eres entre todas las mujeres y bendito es el fruto de tu vientre, Jesús. Santa María, Madre de Dios, ruega por nosotros pecadores, ahora y en la hora de nuestra muerte. Amén. Ruega por nosotros, Santa Madre de Dios, para que seamos dignos de alcanzar las promesas de nuestro Señor Jesucristo. Oremos. Infunde, Señor, tu gracia en nuestras almas, para que, habiendo conocido por el anuncio del ángel la encarnación de tu Hijo, Jesucristo, lleguemos por su pasión y su cruz a la gloria de la resurrección. Por el mismo Jesucristo, nuestro Señor. Amén. Gloria al Padre y al Hijo y al Espíritu Santo, como era en el principio, ahora y siempre, por los siglos de los siglos. Amén.
3: Procuremos durante lo que nos resta de este día hacer de nuestro trabajo oración y de nuestra oración trabajo fecundo, confiando en la misericordia de Dios que nos invita a ser valientes y humildes como la Virgen María. Hemos orado el Ángelus en la voz de nuestro sexto arzobispo, Su Excelencia, Monseñor José Vicente Nacher Tatay.
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0: Muy buen día, hermanos. Hoy miércoles, la décima semana del tiempo ordinario. Bendecimos al Señor nuestro Dios con nuestras oraciones en este oficio de lectura, con estas armas de la luz que el Señor nos concede para que podamos entrar en su voluntad. Iniciamos este momento de oración diciendo: Dios mío, ven en mi auxilio.
1: Señor, date prisa en socorrerme.
0: Gloria al Padre, y al Hijo, y al Espíritu Santo.
1: Como era en el principio, ahora y siempre, por los siglos de los siglos. Amén.
0: Iniciamos este momento de oración con un himno propio para esta hora del oficio.
1: Pues busco, debo encontrar. Pues llamo, débeme abrir. Pues pido, me deben dar. Pues amo, débeme amar. Aquel que me hizo vivir.
0: Calla, un día me hablará. Pasa, no lejos irá. Me pone a prueba, soy fiel. Pasa, no lejos irá. Pues tiene alas mi alma y ya va volando detrás de él.
1: Es poderoso, mas no podrá mi amor esquivar. Invisible se volvió, mas ojos de lince yo tengo y le habré de mirar.
0: Alma, sigue hasta el final, en pos del bien de los bienes, y consuélate en tu mal, pensando con fe total. Le buscas, es que lo tienes.
1: Amén.
0: Iniciamos la salmodia con el Salmo 38, que es una súplica de un enfermo. La creación fue sometida a la frustración, pero con la esperanza de verse liberada, nos dice la epístola a los romanos. Hacemos la antífona. También nosotros gemimos en nuestro interior, aguardando la redención de nuestro cuerpo.
1: También nosotros gemimos en nuestro interior, aguardando la redención de nuestro cuerpo. Yo me dije, vigilaré mi proceder, para que no se me vaya la lengua. Pondré una mordaza en mi boca, mientras el impío esté presente.
0: Guardé silencio resignado, no hablé con ligereza, pero mi herida empeoró, y el corazón me ardía por dentro. Pensándolo, me requemaba hasta que solté la lengua.
1: Señor, dame a conocer mi fin, y cuál es la medida de mis años, para que comprenda lo caduco que soy.
0: Me concediste un palmo de vida, mis días son nada ante ti. El hombre no dura más que un soplo, el hombre pasa como pura sombra. Por un soplo se afana, atesoro sin saber para quién.
1: Gloria al Padre, y al Hijo, y al Espíritu Santo.
0: Como era en el principio, ahora y siempre, por los siglos de los siglos. Amén.
1: También nosotros gemimos en nuestro interior, aguardando la redención de nuestro cuerpo.
0: También nosotros gemimos en nuestro interior, aguardando la redención de nuestro cuerpo. Continuamos en oración con la segunda parte del Salmo 38. Una súplica a nuestro Dios. Escucha, Señor, mi oración, no seas sordo a mi llanto.
1: Escucha, Señor, mi oración, no seas sordo a mi llanto.
0: Y ahora, Señor, ¿qué esperanza me queda? Tú eres mi confianza. Líbrame de mis iniquidades. No.
1: Iniquidades.
0: Líbrame de mis iniquidades. No me hagas la burla de los necios.
1: Enmudezco, no abro la boca, porque eres tú quien lo ha hecho. Aparta de mí tus golpes, que el ímpetu de tu mano me acaba.
0: Escarmientas al hombre castigando su culpa. Como una polía roe sus tesoros. El hombre no es más que un soplo.
1: Escucha, Señor, mi oración. Haz caso de mis gritos. No seas sordo a mi llanto.
0: Porque yo soy huésped tuyo, forastero como todos mis padres. Aplaca tu ira, dame respiro, antes de que pase y no exista.
1: Gloria al Padre, y al Hijo, y al Espíritu Santo.
0: Como era en el principio, ahora y siempre, por los siglos de los siglos. Amén.
1: Escucha, Señor, mi oración, no seas sordo a mi llanto.
0: Escucha, Señor, mi oración, no seas sordo a mi llanto. Oramos a continuación con el Salmo 51, contra la violencia de los calumniadores. El que se gloríe en el Señor. Hacemos la antífona. Yo confío en la misericordia del Señor por siempre jamás.
1: Yo confío en la misericordia del Señor por siempre jamás. ¿Por qué te glorías de la maldad?
0: Glorías.
1: ¿Por qué te glorías de la maldad y te envalentonas contra el piadoso? Estás solo. Estás todo el día maquinando injusticias. Tu lengua es navaja afilada, autor de fraudes.
0: Prefieres el mal al bien, la mentira a la honradez. Prefieres las palabras corrosivas, lengua embustera.
1: Pues Dios te destruirá para siempre. Te abatirá y te barrerá de tu tienda. Arrancará tus raíces del suelo vital.
0: Lo verán los justos y temerán, y se reirán de él. Mirad al valiente que no puso en Dios su apoyo. Confió en sus muchas riquezas, se insolentó en sus crímenes.
1: Pero yo, como verde olivo, en la casa de Dios confío en su misericordia por siempre jamás.
0: Te daré siempre gracias porque has actuado. Proclamaré delante de tus fieles, tu nombre es bueno.
1: Gloria al Padre y al Hijo y al Espíritu Santo.
0: Como era en el principio, ahora y siempre, por los siglos de los siglos. Amén.
1: Yo confío en la misericordia del Señor por siempre jamás.
0: Yo confío en la misericordia del Señor por siempre jamás. Mi alma espera en el Señor.
1: Espera en su palabra.
0: A continuación escucharemos la primera lectura, que está tomada de la carta a los Filipenses. Escuchemos.
1: Hermanos míos queridos, si siempre me habéis obedecido cuando estabas presente, mucho más ahora que estoy ausente, trabajad por vuestra salvación con respeto y seriedad, porque es Dios el que obra en vosotros, haciendo que querráis y obréis movidos por lo que a Él le agrada. Hacedlo todo sin murmuraciones ni discusiones, a fin de que seáis irreprensibles y sencillos hijos de Dios, sin mancha en medio de esta generación mala y perversa, entre la cual aparecéis como antorchas en el mundo, presentándole la palabra de vida para orgullo mío en el día de Cristo, ya que no habré corrido ni me habré fatigado en vano, y si mi sangre fuese derramada como libación sobre el sacrificio y ofrenda de vuestra fe, yo me alegraría y me congratularía con todos vosotros. También vosotros, alegraos y congratulaos conmigo. Espero en Jesús, el Señor, enviaros en breve a Timoteo. Así cobraré nuevos alientos al enterarme de vuestras cosas. No tengo a ningún otro que comparta tanto mis sentimientos y que se preocupe tan sinceramente de todo lo vuestro. Todo lo demás busca su interés personal, no lo de Cristo Jesús. De vosotros son conocidas las pruebas que Él ha dado, porque como un hijo al lado de su padre ha estado conmigo al servicio del Evangelio. A este pues, espero enviaros enseguida, apenas vea clara mi situación, y confío en el Señor que también yo podré ir pronto. He creído necesario enviaros a Epafrodito, hermano colaborador y compañero mío de armas, que, delegado por vosotros, me ha atendido en mi indigencia. Estaba él suspirando por veros a todos y muy preocupados porque a vosotros había llegado la noticia de que había caído enfermo y de hecho estuvo a punto de morir. Pero Dios tuvo misericordia de él, y no solo de él, sino también de mí, para que no tuviese yo penas y más penas. Así que os lo envío con toda premura, para que al verlo de nuevo os alegréis, y con esto quedaré yo con menos tristeza. Recibidlo pues en el Señor con toda alegría, y tened mucha estima a hombres como él. Por la obra de Cristo se puso en peligro de muerte, exponiendo su vida para suplir la asistencia que vosotros mismos no me podías prestar. Palabra de Dios.
0: Te alabamos, Señor. Poned más empeño en consolidar vuestra Poned más empeño en consolidar vuestra vocación y elección.
1: De este modo se os concederá generosamente la entrada en el reino eterno de nuestro Señor y Salvador Jesucristo.
0: Caminad como hijos de la luz y no toméis parte en las obras infructuosas de las tinieblas.
1: De este modo se os concederá generosamente la entrada en el reino eterno de nuestro Señor y Salvador Jesucristo.
0: De las homilías de Orígenes, presbítero, sobre el libro de Josué. En el paso del río Jordán, el arca de la alianza guiaba al pueblo de Dios. Los sacerdotes y levitas que la llevaban se pararon en el Jordán y las aguas, como en señal de reverencia a los sacerdotes que la llevaban, detuvieron su curso y se amontonaron a distancia para que el pueblo de Dios pudiera pasar impunemente. Y no te has de admirar cuando se te narran estas hazañas relativas al pueblo antiguo, porque a ti, cristiano, que por el sacramento del bautismo has atravesado la corriente del Jordán, la palabra divina te promete cosas mucho más grandes y excelsas, pues te promete que pasarás y atravesarás los mismos aires. Oye lo que dice Pablo acerca de los justos. Seremos arrebatados entre nubes al encuentro del Señor por los aires, y así estaremos siempre con el Señor. Nada, pues, ha de temer el justo, ya que toda la creación está a su servicio. Oye también lo que Dios promete al justo por boca del profeta. Cuando pases por el fuego, la llama no te abrasará, porque yo soy el Señor tu Dios. Vemos, por tanto, cómo el justo tiene acceso a cualquier lugar, y cómo toda la creación se muestra servidora del mismo. Y no pienses que aquellas hazañas son meros hechos pasados y que nada tienen que ver contigo, que los escuchas ahora. En ti se realiza su místico significado. En efecto, tú que acabas de abandonar las tinieblas de la idolatría y deseas ser instruido en la ley divina, eres como si acabaras de salir de la esclavitud de Egipto. Al ser agregado al número de los catecúmenos y al comenzar a someterte a las prescripciones de la Iglesia, has atravesado el Mar Rojo, y como en aquellas etapas del desierto, te dedicas cada día a escuchar la ley de Dios y a contemplar la gloria del Señor, reflejada en el rostro de Moisés. Cuando llegues a la mística, fuente del bautismo, y seas iniciado en los venerables y magníficos sacramentos, por obra de los sacerdotes y levitas, parados como en el Jordán, los cuales conocen aquellos sacramentos, en cuanto es posible conocerlos, entonces también tú, por ministerio de los sacerdotes, atravesarás el Jordán y entrarás en la tierra prometida, en la que te recibirá Jesús, el verdadero sucesor de Moisés, y será tu guía en el nuevo camino. Entonces tú, consciente de tales maravillas de Dios, viendo cómo el mar se ha abierto para ti y cómo el río ha detenido sus aguas, exclamarás: ¿qué te pasa, mar, que huyes, y a ti, Jordán, que te echas atrás? Y a vosotros, montes, que saltáis como carneros, colinas, que saltáis como corderos. Y te responderá el oráculo divino: en presencia del Señor se estremece la tierra, en presencia del Dios de Jacob, que transforma las peñas en estanques, el pedernal en manantiales de agua. De las homilías de Orígenes Presbítero sobre el libro de Josué.
1: Hacemos el responsorio. Grandes en verdad e inescrutables son tus juicios, Señor.
0: Engrandeciste a tu pueblo y lo glorificaste.
1: Te abriste camino por las aguas, umbado por las aguas caudalosas.
0: Engrandeciste a tu pueblo y lo glorificaste. Oración. Dios nuestro, de quien todo bien procede, concédenos seguir siempre tus inspiraciones, para que tratemos de hacer continuamente lo que es recto, y con tu ayuda lo llevemos siempre a cabo. Por nuestro Señor Jesucristo, tu Hijo, que vive y reina contigo en la unidad del Espíritu Santo y es Dios por los siglos de los siglos.
1: Amén.
0: Bendigamos al Señor.
1: Demos gracias a Dios.
0: Muy buen día, hermanos, que continuemos en la paz del Señor.
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4: Muy buenas tardes, tengan todos. Gracias por estar con nosotros en esta emisión de Al Mediodía con Notifides. Les saluda Marco Calix. Hoy en los controles, Kevin Onilo Sabas Lagos. Saludos a toda la gente que nos sintoniza a esta hora de El Mediodía, cuando son las 12:33. Y vamos a dar comienzo a este espacio informativo internacional, nacional y eclesial.
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1: Bien, y comenzamos con la información nacional. La Asociación O por una Sociedad Más Justa denunció un manejo irregular de 113.482.000 empiras, que son fondos del Estado transferidos a una organización no gubernamental de desarrollo, ONGD, durante la pasada administración. El secretario de Agricultura y Ganadería, Moisés Molina, recomendó a los productores agrícolas no realizar siembras en 75 municipios del país debido a las condiciones climáticas adversas que se prevén para los próximos meses. La Dirección de Protección al Consumidor informó que en los últimos tres meses se han inspeccionado alrededor de 6.000 establecimientos comerciales a nivel nacional desde que se asumieron las nuevas autoridades. El director ejecutivo del Centro de Estudios de la Democracia, Gustavo Irías, manifestó reservas sobre la recién aprobada Ley de Fortalecimiento y Protección al Sector Agroindustrial, al considerar que algunas de sus disposiciones podrían afectar el ejercicio de derechos fundamentales y la protesta social. Los habitantes del sector norte del Progreso, departamento Yoro, manifestaron su preocupación por las condiciones actuales en los bordos construidos a lo largo del río Ulúa, los cuales, según denuncias, únicamente han sido elevados en altura, pero carecen de la protección estructural necesaria para garantizar su efectividad. El analista y abogado Héctor Pérez advirtió que en Honduras persiste un grave problema de inseguridad e impunidad que desincentiva a la población a denunciar delitos debido a la falta de garantías de protección para las víctimas y denunciantes. La Comisión de Transporte y Vivienda del Congreso Nacional inició el diálogo con representantes de taxis tradicionales y conductores de plataformas digitales para tener mecanismos de regulación que permitan ordenar el sector en igualdad de condiciones para todos los prestadores del servicio. La directora nacional de Defensa Pública, Fanny Salinas, informó que los procesos de revisión en el Centro Penal de Siria permitirán que cerca del 10% de la población penitenciaria acceda a beneficios legales que faciliten su salida o reduzcan su permanencia en la prisión. El sector de pescadores de langosta advirtió que podría tomar las instalaciones portuarias de Puerto Cortés y La Ceiba si el gobierno no responde a sus exigencias antes del próximo 15 de junio. Y ahora vamos a escuchar cómo estarán las condiciones del tiempo, porque se prevé que siga lloviendo. Jeffrey Flores, desde Senaos, Copeco, nos informa.
2: Buenos días, Honduras. El pronóstico para hoy, miércoles 10 de junio, es el siguiente. Continúa la influencia de la tormenta tropical Cristina, generando abundante nubosidad, vientos rachados y lluvias y chubascos de carácter moderados a fuertes, principalmente para las regiones norte, suroccidente, centro y área del sur. Con respecto a los oleajes, de 1 a 3 para el Golfo de Fonseca, llegando hasta máximo de 5 pies, y de 1 a 3 pies para el Caribe. A continuación, las temperaturas por departamento. Para Tegucigalpa, una temperatura máxima de 28 grados y una mínima de 18. Para Región Central, una máxima de 29 grados y una mínima de 18. Para Región Insular, una máxima de 30 grados y una mínima de 28 grados. Para Región Norte, una máxima de 34 grados y una mínima de 24 grados. Para la región oriental, una máxima de 34 grados y una mínima de 18. Para la región sur, una máxima de 36 grados y una mínima de 24 grados. Y para la región oriental, una máxima de 31 grados y una mínima de 17 grados. Con ustedes les saludó Jeffrey Flores, pronosticador de turno.
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1: Bien, 12 del mediodía con 39 minutos y damos inicio a las noticias internacionales. El presidente de Estados Unidos, Donald Trump, aseguró que su país ha estado transportando petróleo por el Golfo Pérsico a través del Estrecho de Hormuz sin conocimiento de Irán y pese al bloqueo, lo que según informó, ha contribuido a contener la inflación. De igual forma, el presidente estadounidense insinuó que su país está preparado para nuevos ataques contra Irán tras advertir que la República Islámica tardó demasiado en negociar un acuerdo de paz y ahora tendrá que pagar las consecuencias. La Guardia Revolucionaria y el ejército iraní afirmaron que han lanzado ataques aéreos contra bases estadounidenses en Bahrein y Jordania, en respuesta a los últimos ataques lanzados por Estados Unidos por el derribo de un helicóptero en el Estrecho de Hormuz. Y justamente en ese tema, Estados Unidos lanzó una serie de ataques contra Irán en represalias por el derribo de este helicóptero estadounidense, informó el Comando Central. El candidato de izquierda a la presidencia de Perú, Roberto Sánchez, expresó este miércoles su solidaridad con el presidente de Colombia, Gustavo Petro, tras el anuncio de su suspensión por una comisión parlamentaria y agregó que lo que ocurra en ese país importa a toda la región y debe resolverse en el marco constitucional. Y también en este tema, la presidenta de la Comisión de Investigación y Acusación de la Cámara de Representantes, Gloria Arrizabalaga, este miércoles dijo la suspensión provisional del presidente colombiano Gustavo Petro, mientras lo investiga por su presunta participación en campañas electorales. Y justamente en este tema que ha sucedido con el presidente Gustavo Petro, aludió este miércoles ante el Congreso de Seguridad de la ONU al final de su mandato y aseguró que dejará el poder, aunque no sabe de dónde irá. Y Santiago Uribe, hermano del expresidente colombiano Álvaro Uribe, se entregó este día a la policía para cumplir su condena de 28 años y 3 meses de cárcel por crear y financiar el grupo paramilitar Los 12 Apóstoles, informó el exmandatario.
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1: Bien, ya son las 12 del mediodía con 42 minutos y comenzamos informándoles en el ámbito internacional, que todo básicamente se está centrando en este viaje del Papa a España, pero también hay otras noticias que se tienen que destacar. La violencia, la pobreza, la migración forzada y la falta de oportunidades laborales continúan golpeando con fuerza a miles de familias hondureñas. Y esa es la realidad de la familia hoy, denunció la Conferencia Episcopal de Honduras en un mensaje de pastoral dirigido a los fieles y a toda la sociedad. El Papa León XIV visitó el centro penitenciario Brians 1 y San Esteve Sosrovides en Barcelona, a donde llevó un mensaje de esperanza a los reclusos. En nuestra vida, el pasado no condena el futuro, les dijo. La abadía del Valle de los Caídos se desvincula de cualquier acto no litúrgico en el lugar ante la convocatoria de una concentración civil en la explanada frente a la basílica para que siga siendo un lugar de oración, reconciliación y respeto de naturaleza religiosa. En el Raval de Barcelona, un barrio lleno de vida con más de mitad de su población de origen inmigrante, la alegría inunda este miércoles las calles tras la visita del Papa León XIV. Y se inauguró en la capital lituana, Vilna, el sexto Congreso Apostólico Mundial sobre la Misericordia, con la participación de alrededor de 7.000 peregrinos en una procesión eucarística por las calles de la ciudad. Y en este día del viaje del Papa a Barcelona, se protagonizó un encuentro con las realidades de caridad y asistencia diocesanas en la Iglesia de San Agustín de Barcelona. El balance de las actuaciones de los medios de seguridad, bomberos y protección civil confirma la ausencia de incidentes, detenciones y disturbios en los actos multitudinarios con el Papa León en Madrid. Y la Copa Mundial de la FIFA está por comenzar y México se prepara para ser uno de los países anfitriones de la mayor fiesta del fútbol junto a Estados Unidos y Canadá. En este contexto, diversos miembros de la Iglesia han compartido recomendaciones para vivir estos días de competencia desde los valores del Evangelio.
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1: Bien, y vamos a hacer la frase o la más reciente frase que ha escrito el Papa León XIV en su tuit. Una frase que le interesará mucho a Kevin O'Neill Sabas Lagos. Escuche bien. Mañana comenzará el Mundial y muchos estarán atentos a los partidos. El fútbol nos recuerda algo que no debemos olvidar. La vida no es una carrera para lucirse en solitario, sino un camino que emprendemos a recorrer juntos. Quien no sabe pasar el balón, aunque tenga talento, todavía no ha entendido el juego. Y quien no sabe vivir con los demás y por los demás, todavía no ha entendido la vida. Esto ha dicho el Papa León XIV, él está en España, específicamente en Barcelona, pero no podemos dejar de lado que mañana comienza un acontecimiento que paraliza al mundo y él pues tiene que hacer sus comentarios en torno a ello. Así que saludos a todos aquellos que gustarán del buen fútbol a partir de mañana, pero que también no tenemos que olvidarnos del prójimo. En su

0: Bien, estamos ya a las 12 del mediodía con 47 minutos. Le seguimos informando que tiene que estar muy pendiente porque aparentemente seguirán las lluvias aquí en la capital por horas de la tarde. Seguimos en alerta verde por todavía estas 24 horas o lo que resta de este día. Así que para que estemos atentos. Le informamos también que usted puede escuchar su programa Caminando en Familia, que todos los miércoles tenemos un tema muy especial hoy. Vamos a hablar acerca de cómo la familia debe acercarse a Jesús. Informarles también a toda la gente de Maraita que vamos para allá el sábado. Vamos a estar transmitiendo desde donde el padre Mario Portillo. Allá, así que ahí estaremos con la radio transmitiendo la misa en honor a San Antonio de Padua. Y este viernes vamos a la parroquia el Sagrado Corazón de Jesús, que estará ahí pues presidiendo el padre Juan Ángel López con su feligresía, que nos ha dicho pues que nos espera con los brazos abiertos también. Así que muchas transmisiones estos días, siempre en el marco del mes de la juventud, este mes tan católico que debemos sentirnos orgullosos de serlo. Así que, de parte de Marco Calix, Kevin Samas en controles, Pedro Miranda Aguilar y Pedro Sierra, del equipo de La Voz de Suyapa, nos despedimos y que tengan una excelente y bendecida tarde.
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Dice la palabra de Dios en Mateo 7:7, quien pide, se le dará, quien busca, encontrará. Llamen y se les abrirá, porque quien pide, recibe, y quien busca, encuentra.

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25: La paz y la esperanza de nuestro Señor Jesucristo esté con cada uno de ustedes, queridos hermanos y hermanas. Es un gusto, a través de su programa Descubrir, compartir con usted la palabra de Dios, reflexiones sencillas que aspiro a que lleguen a su corazón para que usted sea capaz de detenerse, reflexionar y tomar decisiones. Hoy me centro en el tema del matrimonio. Voy a hablar acerca de fortalecer el vínculo matrimonial. Me toca atender muchos casos de matrimonios que de una u otra manera han experimentado un debilitamiento en alguna de las áreas sensitivas en la relación matrimonial. Esto pasa en todo matrimonio. Ojo con lo que acabo de decir. Esto pasa en todo matrimonio. Pasa en mi matrimonio con Rebeca, pasa en el matrimonio de cada uno de nosotros. La clave en esto es la capacidad de escucharnos, la capacidad de reflexionar, la capacidad de tomar decisiones. ¿Por qué? Porque nosotros necesitamos renovar nuestro vínculo conyugal. El matrimonio, insisto y siempre lo he dicho, no funciona de manera automática. No, el matrimonio involucra dos voluntades. Hay matrimonios, por ejemplo, que lamentablemente han llegado a una vida con un cansancio emocional, con la falta de comunicación, con heridas profundas del pasado y del presente que nunca se han sentado a clarificar ni a definir. Hay experiencias dolorosas donde uno de los dos ya no experimenta sentirse amado, amada, donde el matrimonio pareciera que ha perdido la alegría, el sentido, el gozo de compartir, no solamente compartir la cama, compartir la vida, compartir esos momentos hermosos. En el Antiguo Testamento hay un texto que a mí en lo personal, cuando me toca dar retiro a matrimonios, tomo mucho este texto, pero ayudo a pensar a los matrimonios. Eclesiastés, capítulo 4, versículos 9 y 10. Dice, más valen dos que uno solo, pues obtienen mayor ganancia de su esfuerzo. Si uno cae, lo levantará su compañero, pero ay del solo que cae, que no tiene a nadie que lo levante. Si dos se acuestan, se calientan entre sí, versículo 11. Pero el que está solo, ¿cómo se calentará? Este texto es muy gráfico, pero yo pregunto, ¿y cuando es el cónyuge el que tira al cónyuge? ¿Cuando es el cónyuge el que no quiere levantar al otro? ¿Cuando es el cónyuge que no quiere calentarse con el otro y no quiere dormir al lado del otro, sino que se va para otro cuarto? Miraba un video de estos, de tantos que postean, ¿no? De un hombre hablando sobre que la esposa no debe negarse a tener intimidad sexual. Vi el video y el contenido del video, pero lo veo en una línea profundamente machista. Porque para que la mujer funcione sexualmente, la mujer necesita sentirse amada, valorada, respetada. No solamente es el impulso sexual, es el sentido que la mujer conjuga sentimientos, conjuga eventos y conjuga su memoria, porque tiene una capacidad de retener todo ese nivel de información, de palabras, acciones, gestos, acontecimientos. Entonces hay que tener mucho cuidado cuando posteamos comentarios, videos, en los cuales, por ejemplo, va en una línea donde, y eso es lo que yo interpreto, donde pues quien está hablando señala a la mujer que debe de tener toda la disponibilidad de que cuando su marido quiera, ella acepte, ya sea intimidad sexual, actos de servicio, lo que sea. Pero yo estoy convencido, por mis 40 años de matrimonio, que el matrimonio funciona en doble vía, no solamente en una vía, es en doble vía. Por eso es fundamental saber entender el cómo nosotros fortalecer este vínculo matrimonial, porque el vínculo matrimonial es una riqueza grande. Por eso, pensar un poco, por ejemplo, en el día a día, en cómo convivimos nosotros, cómo pasamos ese día a día, cómo lo enriquecemos o cómo lo empobrecemos. Entendiendo algo, desde el aspecto sacramental, el amor no lo vemos simplemente como un sentimiento, lo vemos como un compromiso. Un compromiso, una decisión en la cual tengo que entender que amar a una persona implica sacrificio, paciencia, entrega. Cuando digo sacrificio no me refiero a tortura, me refiero a la capacidad de renunciar, a la capacidad de dar la mejor versión de mi propia persona hacia mi pareja. Por lo tanto, tengo que aprender a trabajar en mi persona y eso también es un sacrificio. Porque vengo acostumbrado, por ejemplo, a ser una persona de poca palabra, a ser una persona diferente afectivamente, a ser una persona intolerante, a ser una persona que manejo mal mi temperamento, que ofendo, que grito, que agredo verbalmente o físicamente. Sacrificio es comenzar a trabajar en reestructurar ese proceso conductual para poder superarlo y poder desarrollar una relación más tranquila, más serena. ¿Saben ustedes que hay parejas que tienen de convivir 30, 40, 50 años o más y que siempre, siempre ha habido violencia doméstica, psicológica, física? Siempre ha habido. Pueden llegar o podemos llegar a ser adultos mayores de X o Y edad, pero si no hemos manejado eso, la vida matrimonial se ha vuelto para uno de los dos una tortura, una tortura. Entonces es importante comenzar a trabajar en nosotros. Si nosotros queremos fortalecer nuestro vínculo conyugal, lo primero no es estar a la expectativa que el otro cambie, que el otro mejore, que el otro sea quien tenga que cambiar. No, empieza en primera persona. Soy yo el que debo de meditar, soy yo el que debo de poner las barbas en remojo, soy yo el que debo de trabajar un poco la paciencia, la entrega, soy yo. ¿Por qué? Porque si nos hemos casado por la iglesia, por ejemplo, esto va para los matrimonios sacramentados, nosotros somos responsables del sacramento, los dos. Somos responsables de administrar ese sacramento. Por lo tanto, la aspiración de una pareja que se casa por la iglesia deberá ser colocar a Cristo como el centro de su matrimonio, el centro de su familia. Caminar en el amor, en el matrimonio, hay que entenderlo que muchos matrimonios se van, por decir así, se van destruyendo cuando dejan de cuidarse espiritualmente. Sí, cuando nos volvemos más hacia afuera y menos hacia adentro. Cuando sí, somos muy buenos proveedores, sí, tenemos trabajo, sí, tenemos una bonita casa, pero no hay armonía. Hemos descuidado el tema espiritual. Y el tema espiritual no solamente pensar en ir a la iglesia, el tema espiritual tiene que ver con el amor, el perdón, la misericordia, la alegría, la paz. Son aspectos espirituales. Usted no puede comprar ninguno de esos factores que he mencionado con dinero, ni el conocimiento se lo da. ¿Qué tan prioritario, qué tan importante para ti es tu cónyuge? Piensa en la respuesta. Quizás lo tienes al lado. Quizás quisieras que estuviera a tu lado en este momento para poder compartir un poco con él o con ella. Pero ¿qué tan importante consideras tú? ¿Qué tan importante es para ti tu relación matrimonial? ¿Ya dejó de ser importante? ¿Ya tu relación la sientes como que es una relación pesada, una relación compleja, porque siempre quizás te manejas a la defensiva o porque quizás tú consideras que ya se perdió el amor? ¿Y por qué se perdió el amor? Porque simplemente no se cultivó. Porque siempre estuviste esperando que fuera tu cónyuge quien diera el primer paso. Porque te cansaste de ser tú la persona de buscarle, de hablar, porque la otra persona no mostró interés realmente por el matrimonio. Se estacionó esa persona o tú te has estacionado en el así soy, así me conoció. Aguántese porque no hay otro camino. Todo esto va propiciando un debilitamiento del vínculo matrimonial. La comunicación en el matrimonio es fundamental. ¿Pero qué tipo de comunicación me refiero? La comunicación sana, la comunicación que construye, la comunicación que puede decir algo que desagradable, pero de forma agradable. Por eso es importante saber en el matrimonio entender que la clave no está en lo que yo digo, la clave no está en las palabras que salen de mi boca únicamente, sino cómo lo digo. ¿Cómo lo digo? ¿Cuál es el contenido de esas palabras? En el libro de Proverbios, el capítulo 15, el versículo 1, hay una frase muy hermosa que deberíamos de aplicarlo en nuestro matrimonio. Proverbios 15, 1, que dice, la respuesta amable calma el enojo. ¿Cuántos de nosotros nos hemos enojado con nuestro cónyuge? ¿Cuántos de nosotros nos hemos alterado fácilmente? ¿Cuántos de nosotros hemos sido incapaces de escucharle sin interrumpirle? ¿Cuántos de nosotros hemos esperado
0: el momento para decirle algo que le hiera, que le ofenda, que le maltrate, que le perturbe. Es que realmente muchos de nosotros escuchamos no con una actitud de apertura, de interés. Escuchamos simplemente para responder. ¿Por qué? Porque me estoy defendiendo. La escucha, la buena comunicación, es un signo del buen amor que se profesa la pareja. La capacidad de escuchar, la capacidad de observar, la capacidad de dialogar es un signo de la calidad de amor que tú le profesas a tu cónyuge. Las palabras tienen poder, tanto para construir como para destruir, tanto para sanar como para herir. Entonces, hay que saber entender que esa comunicación sana debe de entenderse como hablar sin gritar. Hablar sin gritar. Podemos buscar tiempo de calidad para platicar. A veces no vamos a estar de acuerdo con nuestro cónyuge. A veces vamos a escuchar señalamientos o nosotros vamos a hacer señalamientos a nuestro cónyuge que quizás no le van a agradar o no nos van a agradar a nosotros. Pero hay que respetar el punto de vista del cónyuge. No es nuestro enemigo o nuestra enemiga, es el cónyuge quien nos está diciendo lo que está experimentando, lo que piensa, lo que siente. Por eso es buscar tiempo para dialogar, buscar tiempo para evaluar nuestro matrimonio es importante. Evaluarnos. Uno de los aspectos que he aprendido, no solamente en mi vida matrimonial, sino también en los procesos de acompañamiento al matrimonio, que el primer cuestionamiento tiene que ser en primera persona. El segundo, en segunda persona. ¿En qué yo me estoy equivocando? ¿En qué considero que mi cónyuge necesita mejorar? ¿Y por qué? ¿En qué debo yo de mejorar? ¿En qué aspectos? Comenzar en primera persona. Eso ayuda mucho a hacer, haciéndonos un examen de conciencia. Esto es liberador, porque muchas veces en el matrimonio el proceso de debilitamiento se da porque nos centramos únicamente en la debilidad del cónyuge o en las debilidades del cónyuge y no nos centramos en nosotros. Es increíble cómo una persona puede normalizar el grito, la ira, la indiferencia afectiva, la incomunicación. Lo normaliza de una manera tremenda. Y eso que está yendo a la iglesia junto con su cónyuge, pero lo normaliza. ¿Por qué? Porque el dilema más grande está en que ese normalizar nuestras conductas las asumimos como verdaderas, como válidas, pero el cónyuge sufre. El cónyuge padece necesidad. ¿Cuántas veces tu cónyuge te ha tenido que decir, por ejemplo, abrázame, bésame, salgamos, escúchame, vení para acá, platiquemos? O sea, no tendría que haber necesidad de que nos pidiera eso el cónyuge, pero tenemos que aprender a entender que para amar se debe de aprender a amar al cónyuge. Por eso es necesario el perdón. El perdón, si queremos fortalecer el vínculo del matrimonio, el perdón es el camino de la restauración. Y ese perdón implica sinceridad, ese perdón implica conciencia, no solamente en el sentido de dar perdón, sino de pedir perdón. Reconocer que me equivoqué, reconocer que fallé, reconocer que actué mal, reconocer que no fui capaz de... Entendiendo algo, queridos hermanos y hermanas, ningún matrimonio es perfecto. No hay matrimonio perfecto. Y hay que prestarle atención a algo que a veces me sorprende. Es el resentimiento. El resentimiento destruye lentamente el amor. Ese resentimiento que lo vas acumulando y no lo expresas, no lo compartes, no se lo dices a tu cónyuge y lo vas guardando, te va menguando la capacidad de tolerancia, paciencia, respeto hacia tu pareja. perdonar no es justificar, perdonar es sanar. Por lo tanto, el perdón es una decisión personal. Debes de pensar un poco. Dios quiere restaurar tu matrimonio. Dios restaura los matrimonios heridos en la medida que ambos cónyuges reconocen esa necesidad. En la medida que ambos cónyuges reconocen que necesitan superar esa situación adversa, necesitan superar esa crisis, necesitan superar esas heridas del pasado, trabajar en esas heridas para sanarlas, pero que solos no pueden. Un viaje no soluciona los problemas. Un regalo no sana el corazón. Es sentarse frente al cónyuge. Es reconocer que te has equivocado. Si tú aspiras a fortalecer tu vínculo matrimonial, desarrolla esa capacidad de ver las necesidades de tu cónyuge para suplirlas. No estoy hablando de necesidades únicamente físicas, materiales. Hay tres aspectos en el matrimonio que considero que son fundamentales. Que el cónyuge, que ambos cónyuges se sientan amados el uno por el otro, respetados el uno y el otro, admirados el uno por el otro. La admiración mutua, el respeto, el amarse, es clave en una relación matrimonial. Deberemos de aspirar entonces a una relación con un sentido real, verdadero de perdurabilidad. Muchos matrimonios caen en un caos matrimonial, en un caos de convivencia, simplemente porque no son capaces de ser empáticos. Ojo con esto. Creemos siempre que empatía es ponerse en el lugar del otro. Yo creo que la empatía es colocarse al lado del otro. Porque tú no puedes sentir lo que tu cónyuge siente, tú no puedes pensar lo que tu cónyuge piensa. Pero si te colocas al lado del otro, al lado de tu cónyuge, le escuchas, le observas, sin interrumpir, sin señalar nada, sin condenar, sin juzgar, te va a dar una capacidad de ver su dolor, su frustración, su desencanto, su tristeza, o ver su alegría, su felicidad, su nivel de satisfacción. Es ponerse al lado del otro, interpretando esa realidad humana que está viviendo. A veces me encuentro con parejas que, aún estando en la iglesia, pues no se interesan por mejorar su relación, porque creen que Dios mágicamente va a restaurar su relación, y eso es falso. Ese es un proceso de autoengaño. La conversión, por ejemplo, hablando de la conversión, no solamente es ir a la iglesia, rezar un Padre Nuestro, participar de la Eucaristía, ya estuvo, no. La conversión tiene un sentido de voluntad. Yo me intereso. Me intereso por mi relación con el Señor, me intereso por profundizar mi relación, me intereso por mi vida sacramental como católico, me intereso por escrutar la Escritura, ir a la comunidad, o sea, me intereso, es mi voluntad. Llevémosle eso al ámbito del matrimonio. Cuando uno de los dos no tiene voluntad, la relación no adquiere plenitud. La relación no adquiere plenitud. Cuando uno de los dos no quiere comunicarse, cuando uno de los dos no quiere dialogar, cuando uno de los dos es indiferente afectivamente, ¿cómo va a funcionar plenamente la relación? Cuando uno de los dos no reconoce realmente su error y lo minimiza, ¿cómo cree usted que va a haber plenitud en la relación? No puede haber. Por eso, fortalecer el vínculo matrimonial implica dos voluntades. Vuelvo al texto de Eclesiastés capítulo 4. Más valen, leo del versículo 5, perdón, del 9 al 11. Más valen dos que uno solo, pues obtienen mayor ganancia de su esfuerzo. Si uno cae, lo levantará su compañero, pero ay del solo que cae, que no tiene quien lo levante. Si dos se acuestan,
25: se calientan entre sí, pero el que está solo, ¿cómo se calentará? Palabra de Dios. Vuelva a leer usted ese texto. Compártalo con su cónyuge, platíquelo. ¿Qué te dice estos tres versículos? ¿Qué nos dice a nosotros? ¿Qué? ¿De qué manera nosotros estamos forjando esta identidad de pareja? ¿Cómo estamos alimentando nuestro matrimonio? ¿Cómo? ¿Cómo podemos mejorar y en qué áreas considero que yo necesito mejorar? O sea, es escrutar el corazón, hacer un inventario de la relación matrimonial en estos momentos es válido. Por eso es fundamental ver nuestras aspiraciones y hacer una pregunta. Si quieres fortalecer tu matrimonio, hazte la pregunta, ¿a qué aspiramos? ¿A qué aspiro yo en esta relación? ¿A qué aspiro yo al lado de mi esposa, al lado de mi esposo? ¿A qué aspiramos como pareja? ¿A qué? ¿Cuáles son nuestros sueños? ¿Cuáles son nuestros ideales? ¿Cuál es el propósito de seguir compartiendo la vida uno al lado del otro? Es saludable hacernos esos cuestionamientos y conversarlos, dialogarlos de manera amena, relajada. El amor nos impone, ¿eh? El amor no promueve violencia, el amor no justifica la indiferencia porque no es amor. El amor es cercanía, el amor es comprensión. El amor es aprender a conocer que tienes a un cónyuge que es un ser humano. Hagamos un momento de oración breve allí y digamos, Jesús, bendice nuestro matrimonio. Fortalece el amor que nos une. Ayúdanos a vivir en la comprensión, en el respeto y en el perdón. Señor, que nunca falte el diálogo sincero, ameno y pleno. Que la paciencia y la fidelidad en nuestra relación se vayan fortaleciendo. Permanece siempre en el centro de nuestra relación y de nuestra familia. Jesús, enséñanos a amarnos como tú nos amas. Amén. Que el Señor les bendiga, les inspire y les anime cada día. Un abrazo fraterno en Cristo y María. Bendiciones.
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6: Jesucristo, plenitud y nueva clave de la ley. Bienvenidos a los textos en contexto. Hoy el Evangelio según San Mateo, capítulo 5, versículos del 17 al 19, apenas tres versículos. Vamos a la palabra. En aquel tiempo Jesús dijo a sus discípulos: no crean que he venido a abolir la ley o los profetas. No he venido a abolirlos, sino a darles plenitud. Yo les aseguro que antes de que se acabaran el cielo y la tierra, que deje de cumplirse hasta la más pequeña letra o coma de la ley. Por tanto, el que quebrante uno de estos preceptos menores y enseñe eso a los hombres, será el menor en el reino de los cielos. Pero el que los cumpla y enseñe, este será grande en el reino de los cielos. Palabra del Señor. Seguimos en el Sermón de la Montaña. Está Jesús ahí sentado, este discurso fantástico, del capítulo 5 hasta el capítulo 7 del Evangelio de Mateo. Jesús en este texto se pronuncia con firmeza acerca de la validez de la ley. Aquí, fíjense, un tema muy importante. Jesús es continuidad en la discontinuidad. ¿Por qué? Porque el plan pensado por Dios, su proyecto y cómo se fue revelando, manifestando, incluye el Antiguo Testamento y toda una de sus etapas, que fue el tiempo de preparación. Y luego, llegando el momento culminante, es la figura de Jesús quien termina de revelar el proyecto y de cumplir el proyecto de Dios para la salvación de los hombres. Pero aunque hay una continuidad, hay una discontinuidad, porque el que salva ahora es Jesucristo. Él es el Salvador, el Mesías. Y es así como la ley, habiendo desempeñado una función crucial en el primer período de la historia del momento de la revelación, esta no puede ser desechada sin más. Al contrario, debe ser asumida como parte de la escritura normativa, tanto para Israel como para la Iglesia. En ese sentido, no solo se presencia una reivindicación de la ley, sino una nueva comprensión y revaloración de la misma. Por eso digo, continuidad en la discontinuidad. El discípulo de Jesús entonces no se comprende al margen de lo prescrito por Dios en el Antiguo Testamento, sino que por el contrario recibe estos preceptos con gratitud, reconociéndolos como una herencia legítima. Aunque la observancia ya no sea idéntica a la antigua, el compromiso con la voluntad divina permanece vigente en el corazón del creyente. Por eso aquí es importante reconocer que tenemos que leer los textos en su propio contexto. Por eso nosotros tenemos los textos en contexto, porque hemos de estudiar incluso los textos del Antiguo Testamento en el contexto particular y los del Nuevo en su contexto propio. Esta transición hacia una nueva valoración de la ley ocurre porque ahora la clave de lectura es el mismo Jesucristo. Ojo con esto. La clave de lectura de toda la Sagrada Escritura es el mismo Jesucristo nuestro Señor. Yo, aquí hay un dato importante y me gustaría que prestáramos un poquito de atención. Nosotros no leemos el Nuevo Testamento a la luz del Antiguo. Nosotros leemos el Antiguo Testamento a la luz de Jesucristo. Y leemos el Nuevo a la luz de Jesucristo. Es decir, todo lo que nosotros leemos es a la luz de Jesucristo. Él es la clave de lectura de toda la Sagrada Escritura. Es así como Él es como el lente a través del cual se interpreta toda la revelación. Por tanto, hermanos, la ley no se cumple simplemente por repetición de ritos, sino por la adhesión a la persona y las enseñanzas del Maestro, quien le otorga su verdadero y definitivo valor y sentido. Por eso, hermanos, para el cristiano, para nosotros los creyentes, el Antiguo Testamento deja de ser un código rígido para convertirse en una herencia viva que se ilumina bajo la figura de Cristo, del Señor resucitado. Y es así como la fidelidad a Dios se manifiesta en una observancia renovada donde el amor y la figura del Señor son el centro de toda normativa, permitiendo así que la ley alcance su propósito original, la plenitud, que es guiar al ser humano hacia una comunión plena con su Creador. Jesucristo dice, yo no he venido a abolir la ley, sino he venido a llevarla a plenitud. Del mismo modo, el Señor no ha venido a abolir nuestra vida. No ha venido a abolir nuestra vida, nuestro pasado, no. El Señor ha venido a llevar a plenitud la totalidad de nuestra historia. Con su misericordia el pasado y con su providencia el futuro, viviendo en su amor en nuestro presente. Y que Dios te bendiga.

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15: A las 3 de la tarde de aquel Viernes Santo, se consumó la prueba máxima del amor del Padre en Cristo, Cordero Humilde. Invocamos la bondad de Dios con el Rosario de la Divina Misericordia, para unir nuestra vida al dolor salvífico de Jesús en la cruz.
16: Creo en un solo Dios, Padre Todopoderoso, Creador del cielo y de la tierra, de todo lo visible y lo invisible. Creo en un solo Señor Jesucristo, Hijo único de Dios, nacido del Padre antes de todos los siglos, Dios de Dios, luz de luz, Dios verdadero de Dios verdadero, engendrado, no creado, de la misma naturaleza del Padre por quien todo fue hecho, que por nosotros los hombres y por nuestra salvación bajó del cielo, y por obra del Espíritu Santo se encarnó de María la Virgen y se hizo hombre, y por nuestra causa fue crucificado en tiempos de Poncio Pilato, padeció y fue sepultado y resucitó al tercer día según las Escrituras, y subió al cielo y está sentado a la derecha del Padre, y de nuevo vendrá con gloria para juzgar a vivos y muertos, y su reino no tendrá fin. Creo en el Espíritu Santo, Señor y dador de vida, que procede del Padre y del Hijo, que con el Padre y el Hijo recibe una misma adoración y gloria, y que habló por los profetas. Creo en la Iglesia, que es una santa, católica y apostólica. Confieso que hay un solo bautismo para el perdón de los pecados. Espero la resurrección de los muertos y la vida del mundo futuro. Amén.

El que rece este rosario estará cubierto por un gran manto de misericordia en la vida, pero especialmente en la hora de la muerte. Por el rezo de este rosario, me place dar lo que me pidan, si es compatible con mi voluntad.

0: A las 3 de la tarde de aquel Viernes Santo, se consumó la prueba máxima del amor del Padre en Cristo, Cordero Humilde. Invocamos la bondad de Dios con el Rosario de la Divina Misericordia para unir nuestra vida al dolor salvífico de Jesús en la cruz.
1: Sí, les ha pasado, pero a todos nosotros nos ha pasado que la gente dice: pero Daniel, ¿es cierto que te metiste en la iglesia? Sí, es cierto. ¿Y para qué te metiste en la iglesia si vos siempre fuiste un tipo normal? Para alguna gente es estar loco, enfermo o ser un marciano, andar metido en estas cosas de Jesucristo, ¿no? Y pobres, no saben lo que se pierden, ¿no?

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5: Muy buenos días, muy buenas tardes, buenas noches, depende del lugar donde usted se encuentre. Este es un programa transmitido a través de la voz de Suyapa. Cuide su salud naturalmente. Por eso nuestro eslogan es Yo cuido mi salud naturalmente. Mario, ¿qué nos podrías hablar tú acerca de la circulación? ¿Cuáles son las causas de la mala circulación? ¿Y qué tratamientos puedes indicar para eso?
6: Bueno, primero un saludo a nombre de Doña Lourdes Moncada, que siempre está en el corazón de ella, todos los pacientes que llegan a la clínica, pues un saludo de parte de ella y un saludo de parte de mi persona. El tema que tú me tocabas es de la circulación. Bueno, ¿cuáles son las causas de la mala circulación? Uno es la obesidad, un poquito, ¿vale? El sobrepeso. Las causas de la mala circulación es el sobrepeso. Otra cosa es no hacer ejercicio, la mala alimentación, comer muchos carbohidratos, comer condimentos que no son naturales, porque a veces la gente me pregunta, ¿va? Entonces, quiere decir, me dice que no puedo comer yo chile, tomate, cebolla, me dicen cuando yo les digo yo condimento, ¿va? Y entonces yo ahí les digo yo, no, yo le estoy hablando de condimentos artificiales, o sea,
5: pero digamos, esos pueden, condimentos son naturales,
6: puede comer chile, tomate, cebolla, naranja agria en vez de vinagre, y disminuir los carbohidratos, o sea, y también el colesterol y los triglicéridos. Entonces esas son las causas. ¿Y qué es lo que causa la mala circulación? Puede causar un paro al corazón, un chop en el cerebro. Entonces hay que tener mucho cuidado y hay que cuidarnos mucho de la circulación, ¿va? De tener una buena circulación y chequearnos a menudo la presión arterial, cómo la andamos, para ver si no padecemos de presión alta o presión baja cuando tenemos muchos mareos o que nos desvanecemos un poquito. Entonces hay que chequearnos bastante la presión.
5: Mario, yo tengo entendido que con respecto a esto de lo que hablas tú de la obesidad, hay un problema bien serio para el control de la masa muscular, porque me imagino, yo he visto personas así, ¿verdad? Pobrecitos, que les sobra un poquito en los brazos, y me imagino yo que esto es parte de la grasa que maneja en la parte muscular. Y cuando ya se ablanda, entonces se quedan en el colgante, que es lo que hay que combatir para que nosotros no tengamos problemas en el futuro, cuando ya tengamos una edad mayor, como la cuarta edad.
6: Y déjame decirte que a veces pues las personas lo que hacen es criticar la persona que es un poquito obesa, ¿va? No, entonces hay que tener un poquito de caridad con las personas que están con sobrepeso.
5: Más bien darle ánimo.
6: Porque cualquiera puede llegar a tener un sobrepeso. Incluso déjame decirte que a veces pues las personas obesas que uno dice, personas gordas, a veces no tienen ni siquiera triglicéridos ni colesterol. Sí. Y a veces una persona, tú puedes estar criticando a una persona gordita y tú puedes estar lleno de triglicéridos y colesterol. Entonces puede estar más sano una persona gordita que quizás una persona delgada. A mí me ha pasado muchas veces que yo hago el examen cuántico, biocuántico, y me aparece ahí personas bien delgaditas, bien delgadas, bien menuditas, con triglicéridos y colesterol. Y he tratado personas con sobrepeso que me salen sin triglicéridos y colesterol. Entonces las enfermedades son bien complicadas. Entonces por eso digo yo no criticar, porque de repente a veces está más sano una persona pasada de peso que quizás una persona delgada. No quiere decir que el estar gordo sea bueno, porque no, pues no es bueno, no es nada bueno. Ajá. Eleva la presión arterial, eleva la oxigenación, afecta la oxigenación hacia el cerebro. Entonces no es nada bueno estar con sobrepeso. Y yo invito a las personas que tienen sobrepeso, pues que hagan un poquito de ejercicio. Y lo que es la recomendación más sana que doy yo es cuidarse en la alimentación.
5: Pero ahí también hay una recomendación que se puede hacer también. Ahí puede consumir, ¿cómo se llama? Tratamiento especial para poder tomar, como decir, un lo que se usa para no adquirir grasa, pues.
6: Sí, tenemos, vaya, digamos en la tienda nosotros tenemos productos que son como la lecitina de soya. Que ayuda a disminuir colesterol, triglicéridos y ayuda a bajar de peso. Entonces está la lecitina de soya. También hay que ver que la gente gana peso también por el estrés y la ansiedad. También hay una persona estresada, con ansiedad, con estrés, come, le agarra una ansiedad de estar comiendo. Ajá. Entonces ahí gana sobrepeso. Entonces también tenemos para regular el estrés y la ansiedad, para que esa persona no agarre la ansiedad de comer. A veces a mí me agarra ansiedad por comer. Cuando estoy un poquito estresado, me agarra ansiedad de estar comiendo. Entonces yo sé que no es bueno. Entonces, ¿qué hago yo? Me engaño tomando agua para evitar de que me pida mi organismo comida. ¿Por qué? Porque de repente cualquier persona entra en estrés, incluso hasta uno que está en el área de salud también padece un poquito de estrés y ansiedad. Entonces lo que hago yo es engañar o agarrar un chicle y empezar a masticar para engañar el cuerpo. Entonces también tenemos medicamentos para el sistema nervioso, para evitar el estrés y la ansiedad.
5: ¿Y entre los homeos hay algunos que pueden servir para eso?
6: Está en gotas homeopáticas el Homeoner. El Homeoner que ayuda mucho en la parte homeopática. Ajá. Sí, el Homeoner. 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
5: Mario, aparte de esos consejos, digo yo, es bien importante el homeo, principalmente para la gente que es enemiga de tomar muchos medicamentos como cápsulas y todo eso. Porque el homeo, según tengo yo entendido, son gotas. Y es fácil. Pues son unas gotitas y un poquito de agua. Y echa las 10 gotitas, paz, y se las toma.
6: Sí.
5: Y esa persona prácticamente está controlado en los... En su parte
6: y no solo para personas que son reacias a tomar lo que son cápsulas, pastillas, sino que también para personas mayores. En personas arriba de 80 años, a mí me gusta recetar mejor la homeopatía. ¿Por qué? Porque son sublinguales y tú te aplicas las gotitas abajo de la lengua y ahí hay unas glándulas que absorben más rápido y llegan
5: el metabolismo. Las personas mayores es más rápido que otra persona, no es porque sea más rápido que una persona joven, sino es por el sistema metabólico que tiene.
6: No, y las glándulas que tienes abajo de la lengua pues hacen que absorben más rápido el medicamento. Uh-huh. También en niños, ¿va? En niños se receta mucho lo que es la homeopatía.
5: Ajá, por eso.
6: Sí, en niños menores se receta y la dosis es más baja. Digamos, en una persona adulta son 10 gotas, 8 gotitas antes de cada comida, y en niños son 3, 4 gotitas antes de cada comida.
5: Yo viendo la parte espiritual, va, Dios no se equivoca, va. hasta en la Biblia aparece eso, que dice que nos quiere de regreso como niños. O sea, el metabolismo de un niño es fácil de que pueda percibir medicamentos. Y así por eso nos quiere como niños a los viejos, para ser más fácil para captar la salud. Sí. Así es que, Mario, hay un tema el tema de la depresión, bueno, es parte que lo acabamos de tratar ahorita. Ansiedad, estrés, insomnio. El insomnio es otra parte que daña.
6: Sí, es que todo va conectado, Chilo. Digamos, vaya, ahí la depresión, pues yo siempre he dicho que la depresión es la enfermedad más incomprendida por el ser humano. Y es una enfermedad bien delicada. ¿Por qué? Porque afecta todo el sistema nervioso central. Afecta el estómago, afecta el colon, afecta la circulación, afecta todo. ¿Por qué? Porque el cuerpo reacciona de una forma que afecta, cuando tenemos mucho estrés, afecta todo. Vuelve el colon más lento, vuelve el estómago más lento. Entonces yo le digo a las personas, ¿tenemos tratamientos para el estrés? Sí, tenemos el Omioner, lo habíamos mencionado. Tenemos vitaminas que se llaman el Vita Estrés. Tenemos varios medicamentos homeopáticos. Está el cloruro de magnesio también, que ayuda para disminuir el estrés, la ansiedad, y ayuda a dormir. Porque una persona con estrés y ansiedad le puede afectar la parte de dormir. O sea, que no duerme, que le agarra insomnio, que empieza a dar vueltas, que empieza a caminar en la casa y entran en desesperación, Chilo, y es peor. Y al día siguiente, pues estas personas se levantan de una forma, que se levantan hasta molestos, ¿Por qué? Porque no han podido descansar. Y es justificable, porque si tú no duermes bien tus 8 horas, que es lo normal que debe dormir una persona, tú te levantas con mucho estrés y mucha ansiedad. Ahora, también viene por la parte química, ¿va? Cuando el cerebro no produce lo que es la serotonina. Ajá. Entonces también es parte química. El estrés no solo viene por trabajo, por falta de... Vaya, que a veces hay problemas emocionales en la casa, problemas en el trabajo, no solo viene por eso, sino que viene por parte química, que el cerebro no produce lo que es la serotonina.
5: Sí. Bueno, yo, por ejemplo, yo miraba que en realidad la gente que ya cuando va teniendo una edad más alta, o sea que ya pues va llegando a la tercera edad, necesita este tipo de consejos y este tipo de cuidados. Porque la verdad es que muchas veces el ser humano se... vive afanado en todas sus cosas que tiene que hacer, pero no se cuida personalmente.
6: Sí,
5: y eso es lo importante.
6: Y también se me había olvidado mencionar que el estrés te puede traer sobrepeso. No sé si lo había mencionado. ¿Por qué? Porque te pega ansiedad de comer, de estar comiendo.
5: Ajá.
6: Entonces, si tú pasas ansioso todo el día, entonces pasas que ofuscado. Ajá. Que buscando el churro, que buscando...
5: Cierto.
6: El fresco, que buscando...
5: Cierto.
6: El pan, que buscando la tortilla.
5: Cierto.
6: Entonces también nos puede conllevar al estrés.
5: Bien, estamos llegando al final de nuestro segmento de Yo Cuido Mi Salud Naturalmente. Esto es muy importante. 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Entra usted por la entrada del túnel famoso, como dice, pasa por la DEPI, al llegar a la esquina, a la iglesia mormona, y entonces usted coge recto, ¿va? 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

Virgen de las Mercedes, me siento en la cárcel de mí mismo. Los muros de mi vida se levantan. Estoy encerrado entre tantos problemas. Tú que eres mi madre, protégeme. Ayúdame a comprender que solo la verdad nos hará libres.

nuestros ojos brillan con la misma alegría de aquellos niños que un día bajo tu manto protección pedían.

benignísima Madre de Dios, estrella resplandeciente del mar, luna hermosa sin las menguantes de la culpa, escogida como el sol. Por este profundo amor de tu caridad te pedimos, dulcísima María, rompe las cadenas de nuestras culpas para que, libres de ellas, merezcamos conseguir lo que te pedimos en esta oración.

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0: Porque, porque ya llegó el Espíritu de Dios. Y no precisamente el Espíritu de Dios el que ha llegado, sino que pásela bien su programa de todos los días a las 4 de la tarde. Ya estamos aquí. Hombre, o sea, vas a estar echando un par de quequitos, como le dije en el pueblo, y un café que le digo que quiera Dios. ¿Cómo está, mi querido amigo?
1: Buenas tardes, Marquito, y a toda la gente que nos está sintonizando. Le digo, nos vamos a echar este cafecito que es de allá de la zona de Marcala, dice. Desde que hay gente que nos sintoniza y en diferentes lugares. Aquí se produce café. ¿Dónde se produce café?
0: Marcala. No, aquí en Tegucigalpa. ¿Francisco Morazán? No. Ah, Francisco Morazán, como municipio, como tal.
1: ¿Sí?
0: Fíjese qué buena pregunta me acaba de hacer.
1: La otra vez, ¿se acuerda que nos mandaron una foto?
0: Ajá. Sí.
1: Sí, una persona nos envió una foto tostando café.
0: Pero no me acuerdo de dónde fue esa.
1: No era de Amarateca, no.
0: No sé. No. Es que ahí en Amarateca yo sé que hay una cafetalera.
1: Sí, pero ese café que estaba tostando ella era...
0: ¿De esa zona?
1: Sí, era natural de ahí, de...
0: Díganos ahí, pues, de dónde, a dónde, en qué parte o en qué municipio, si nos está escuchando, es que se produce el buen café aquí en Francisco Morazán. Tiene que haber, si somos un país cafetalero como tal. Así que bueno, desde ya, 95000175, esa es nuestra línea para que usted nos llame, nos escriba, nos diga lo que quiera ahí al 95000175, nos escriba WhatsApp, nos mande audios y nos diga cómo está ahí ahorita. Aquí estuvo lloviendo temprano, se vino el agua, pero ya ahorita ya ha pasado, mi querido Kevin O'Neill. ¿Cómo está la situación fuera de aquí? Díganos usted cómo está la cosa. ¿Nos escribieron ya?
1: Todavía no tenemos mensajitos, le cuento, pero ya sabe. Entonces, repórtenos ahí cómo está la situación de la lluvia, porque estamos en alerta verde aquí, ¿verdad?
0: Sí, estamos en alerta verde todavía.
1: Sí, todavía en alerta verde y en algunos municipios, departamento, perdón.
0: María.
1: Alerta María.
0: En la zona sur, sobre todo en la zona costera ya del Golfo de Fonseca, han estado en alerta María.
1: Por la cuestión de la marea también, que ha subido.
0: Ha subido bastante, han sido olas bastante grandes las que están en la zona sur. Así que, de esta forma comenzamos el programa, invitándoles a que nos escriba, que nos llame al 95000175 y esté con nosotros. Mi querido Sabas, yo creo que vamos a activar a la gente con una buena canción. ¿Qué nos tiene por ahí?
1: ¿Les parece si los tiramos un merengazo?
0: A ver.
1: Oiga este merengue que tengo aquí. Solo escuche
0: la intro.
1: Solo lo voy a enseñar para que más o menos
0: quede picado.
1: Como pruebe. Oiga ahí.
0: Uy.
1: ¿Qué le parece?
0: Parece que es canción de aquí entrada que dice...

0: Buenas tardes, tenemos llamada, Kevin Osabas.
1: Tenemos una llamadita aquí, buenas tardes, madrecita.
2: Vaya, buenas tardes, aquí les hablo de Macuelizo, Valle de Ángeles.
0: Hijo de puchica, saludos hasta allá.
1: Mire, sí. Este ladito Valle de Ángeles, ¿cómo está el clima?
2: Pues el clima está así, a ratos está la lluvia y a ratos amurrado. Ahorita está amurrado, no, está como con ganas de llover.
1: Ah, sí, sí, qué bueno. ¿Y qué tal? ¿Y ustedes cómo está ahí el fervor de la fe? ¿Cómo estamos ahí?
2: Ah, pues ahí estamos ahí.
1: En este año de la misión.
2: Gateando.
0: Ah. No, pero ahí está, pues.
1: No, pues sí, es lo bueno. El que sí, está gateando por lo menos está haciendo algo.
2: Los domingos es que vamos a la iglesia porque como antes hacían reuniones, pero ahora ya no las hacen, fíjese.
0: Ah. ¿En serio?
2: Sí, entonces solo los domingos vamos ahí a la misa, como hay aquí en el Divino Niño y allí en el Cerro Grande.
0: Ah, sí, ya viene el niño.
2: Habían pedido un pedacito para hacer una iglesia para los de aquí, porque los quedó un poquito retirado allá, pero imagínense que así se ha quedado, ay no.
0: Sí, están ahí.
2: Nunca la hicieron.
1: ¿No? No hay que perder la esperanza, madre, ya va a ver que va a llegar ese momento.
2: Sí. Sí, ojalá Dios quiera, que sí. Diosito le oiga.
1: Sí, va a llegar ese momento, hay que orar mucho, para que ese momento sí, llegue. Es,
2: porque mire que a las de los corrales les queda más largo, todavía más retirado.
0: Sí, claro. Sí. Bueno. Sí.
1: No, entonces muchísimas... ¿Cómo se llama usted, madre?
2: Yo me llamo Juana Colindres.
0: Juana Colindres.
1: Juana Colindres.
2: Sí, quiero que me hagan el favor, si no es mucha la molestia, de saludarme a las de los corrales y de aquí nomás los vecinos de aquí de Macuelizo.
0: Bueno, ahí está el saludo.
1: Ahí está.
2: Vecinos y primas, ay.
1: La verdad, a todos los colindres, sí. Entonces.
2: Sí, a todos, sí. Cerrato, colindres.
0: Ah, sí, está bien. Vaya pues, madre, Dios me la bendiga.
1: Muchísimas gracias. Cerrato, colindres, ahí le están escuchando
2: sí.
1: Ahorita.
2: Es cierto, porque ahí nomás ella, a veces yo más bien casi no puedo ir porque a veces estoy con esta canilla que paso doliéndome ahí renca y cuando no hay cómo ir no voy a la iglesia, entonces ya así no pierden.
0: Bueno, está bien, madre, sí. Dios me la bendiga.
2: Yo que me hicieran el saludo a una nietecita que mañana va a estar con billetes ya, es día de un nieto.
0: Hijo de pucha.
2: Está cumpliendo años.
0: Bueno, ahí la vamos a saludar. ¿Cómo se llama?
1: ¿Cómo se llama ella?
2: Se llama Isi Franco, se llama ella.
0: Bueno.
1: Isi Franco.
0: Ahí la vamos a saludar.
2: Abigail Franco.
1: Isi Franco.
2: Abigail Franco.
1: Tele, bueno. Pues ahí la vamos a saludar, oiga.
2: Vaya, pues ahí lo voy a estar escuchando porque yo desde las 4 de la mañana estoy escuchando.
0: Bueno, excelente. Ajá,
1: siempre levanta con nosotros.
2: Después lo escucho a ustedes allí con la de Dios al amanecer.
0: Vaya.
1: Está bien. Excelente, madre.
2: Estamos
1: entonces.
2: Escuchando todo hasta la aldea, lo escuchamos acá.
0: Excelente.
1: Muchísimas gracias. Y ahí rece por nosotros también.
2: Y ahí estábamos rezando y pidiéndole a Diosito que los tenga con salud y que sigan adelante ahí porque está bien bonito el programa y también las alabanzas todas, me encantan.
0: Excelente, excelente, madrecita.
2: No me las pierdo.
1: Muchísimas gracias, madre, y el Señor le bendiga. Vaya, pues, y una feliz tarde.
2: Vaya, pues igualmente, que Dios me los bendiga y me los guarde hoy siempre.
1: Bueno, amén. Gracias.
0: Bueno. Ahí están las llamadas, mi querido Kevin Osabas, que los que nos motivan a seguir a nosotros adelante.
1: No, le digo que esto está buenísimo.
0: Mire, yo le voy a decir una cosa. Usted a veces, aquí nosotros decimos, puchica, señor, háblame. Dame una respuesta, señor. Y si usted considera, yo creo que esas son las respuestas que a veces le pedimos. Con esas llamadas que nos llenan y nos enriquecen a nosotros aquí. Y gracias a todos nuestros oyentes. Esas cosas son las que me motivan también a no rendirme y seguir adelante. Pero bueno... La gente, no sé si le he escrito más, sino vámonos con música, ¿sabes? Porque la gente quiere escuchar música.
1: Sí, lo vamos a ir entonces con otra bonita alabanza. Esto que se llama Levántate y Regocíjate.
0: Vamos pues.
1: Oiga cómo suena esto.

0: 4:22 de la tarde y bueno, la gente está activada con nosotros, escuchándonos, haciéndonos sus peticiones musicales y mandando sus saludos. Así que saludos a toda la gente de Los Corrales allá, Valle de Ángeles, Santa Lucía, El Chimbo, La Cerro Grande ahí, salida a Valle de Ángeles, Cantarrana, San Juancito y bueno, todos los rincones. Decirles, mis queridos amigos, que el día sábado vamos a estar en Maraita. Quisiera que el amigo Zaba se apuntara con nosotros una transmisión allá.
1: Vamos a ir un día, le cuento.
0: Para que vayamos donde el Mario, donde el padre Mario Portillo.
1: ¿A qué hora es la ida a Maraita?
0: A las 7 de la mañana, si el Señor lo permite. Porque la misa es a las 9.
1: Sí.
0: Entonces vamos a ver cómo hacemos, porque vamos a tener transmisión el día sábado. Así que saludamos a toda la people de allá de Maraita, que por allá vamos a estar el día sábado. Y a la gente de la parroquia. Usted la conoce esa parroquia, yo creo. La Sagrado Corazón de Jesús. Ahí vamos a ir el viernes. Donde el Padre Juan Ángel.
1: Padre Juan Ángel López.
0: Así es. Y vamos a transmitir la Santa Eucaristía en el Día del Sagrado Corazón. Y no podemos dejar de felicitar a nuestras hermanitas que las tenemos aquí de vecina.
1: Claro.
0: Que Osaba dije que está sobre ahí porque el viernes iba a estar tempranito en la alborada.
1: No, no, yo estoy esperando, le cuento que me despierte el primer cohete.
0: Pero no, pero mire, usted va a estar aquí en la radio con Dios al amanecer, entonces las tiene la par.
1: Sí, claro. Vamos a ir a visitarla ahí primero.
0: Hermanitas en otro rollo.
1: No, las hermanas ahí le digo que para qué.
0: Para
1: el Sagrado Corazón de Jesús.
0: Bueno,
1: vamos allá a la hermana Sonia, que es la mera, mera.
0: Bueno, hermanita Sonia, y a las hermanas, todas las hermanitas de las misioneras del Sagrado Corazón y a las novicias también, que siempre nos escuchan. Decirles que bueno, y no podemos dejar de lado que hoy la Conferencia Episcopal ha tenido un mensaje en el que ha hablado sobre la familia como esperanza única para nuestro pueblo, nuestra nación. Ha enviado un mensaje para aquellos matrimonios que sean cuidados, a nuestros, bueno, a los jóvenes, a los hijos que... respeten siempre el sacramento del matrimonio y que se mantenga de una forma como el Señor nos ha creado, hombre y mujer. Así que también ha pedido por la violencia que impera, para que la violencia ya no afecte a las familias, que son el centro y culmen de toda sociedad. Así que ahí poco a poco la Conferencia Episcopal también ha ido a sus pronunciamientos, tuvieron reunión estos días, estuvieron ahí en el Seminario Mayor. Así que si usted quiere leer el mensaje, mejor dicho, de la Conferencia Episcopal, váyase a las redes sociales de Suyapa Medios y aquí nosotros lo estamos poniendo también a ciertas horas para que lo pueda escuchar. Y si no, váyase de un solo a YouTube de Suyapa Medios y ahí está el video para que escuche este hermoso mensaje de nuestros queridos obispos. ¿Tenemos más música, Kevin O'Neill?
1: Claro que sí, pero antes vamos a leer un mensajito que lo llegó por acá.
0: Ah, dele pues.
1: Dice, buenas tardes, hermanos, saludos en cabina, ya escuchando el programa. Aquí ando por la zona del aeropuerto. Oiga lo que dice este hombre.
0: Es Denis Espinosa, fijo.
1: Dice, y aquí la lluvia fue un poco suave. Saludos a mis hermanos de la comunidad Discípulos de Cristo.
0: Ese es Denis Vaca.
1: Denis Vaca.
0: Bueno, saludos, Denis.
1: Y dice que están preparándose para la fiesta del Santo Patrón.
0: Sí, que es el Niño de Praga.
1: Niño Jesús de Praga.
0: Sí, sí, sí.
1: El próximo jueves, dice.
0: Bueno. Estamos de fiesta en fiesta, amigo.
1: Oh, esto está bárbaro, le cuento. Y saludos para el hermano, dice, Olman Oliva, que los está escuchando en el trabajo.
0: Bueno, saludos, Olman, ahí está en el trabajo. Me imagino que dentro de un rato va a salir, o si tal vez tiene un turno extendido, ahí va a estar con nosotros. Quédese con la promoción de La Voz de Suyapa. Bueno, vámonos con más música, Kevin, y luego nos vamos a la pausa de este primer bloque de Pásela Bien.
1: Bueno, nos vamos a ir entonces con una cumbia, le cuento.
0: Muy bien,
1: amigo. Oiga cómo suena esta cumbia.
0: Ok, suena la...
1: Ahí está.

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0: 4 de la tarde con 36 minutos y estamos de ser regreso aquí en el programa Pásela Bien con todos ustedes. Una tarde que fue lluviosa, despuesito del mediodía, pero que aquí ya por lo menos en la zona de la Basílica de Suyapa ha parado. Así que nosotros continuamos aquí con el gran Kevin O'Neill Osabas Lagos y con su programa Pásela Bien. ¿Qué pasa, amigo? ¿Tenemos mensajes?
1: Aquí tenemos un mensajito, le digo, de una persona que es de hombre, ahorita anda recorriendo Honduras.
0: Denis Espinosa.
1: Sí, hombre.
0: ¿Qué dice el hombre?
1: Dice, buen día, aquí estamos escuchándolos, dice, en camino.
0: ¿A dónde?
1: Hermano, dice, vengo escuchándolos en la zona de Olancho, La Unión, camino a Juticalpa.
0: De acerque mi pueblo.
1: Allá anda en el pueblo suyo, ¿no?
0: Sí, allá anda acerque mi pueblo.
1: Ahí tal vez le mandan algo.
0: Aunque sea una rosquilla o una quesadilla o un plato de tapado.
1: Algún plato de tapado que le tenga alguna rapadura y dulce, como dicen.
0: También, una rosquilla en miel.
1: Y una rosquilla en miel, un ayote en miel.
0: Qué rico. Bueno, saludos a toda la gente de Olancho y a todas las zonas que nos escuchan ahí, nos sintonizan a esta hora en su programa Pásela Bien. ¿Sabe quién dijo que iba a venir? Pero yo no creo que al final venga. Es Jimmy Varela, fíjese. Dije, ahí voy a llegar a la radio, me dice. Pero
1: aquí lo estamos esperando.
0: Yo no sé si va a venir al final.
1: No, va a venir, va a venir.
0: ¿Usted cree?
1: Hay que tener fe, ya va a ver.
0: Bueno, mi querido Sabas, entonces la gente quiere seguir escuchando música, disfrutando. ¿Qué nos tiene por ahí?
1: Vámonos con una entonces de Neapolis, Créeme.
0: Vamos, pues.
1: Oiga cómo dice esto.

0: Amigo, lo vi ahí pegado con una llamada. ¿Qué pasa?
1: Aquí estamos, le cuento. Nos ha llamado.
0: Ajá.
1: Una fiel oyente nuestra.
0: ¿Quién?
1: Doña Doris Carrillo.
0: Bueno, saludos a Doña Doris.
1: Ahí en la Monseñor Fiallos.
0: Jefa.
1: Sí, dice que allá está en la colonia Monseñor Fiallos.
0: Ajá.
1: Y quiere que le busquemos una alabanza.
0: Bueno.
1: ¿Y sabe cómo se llama alabanza?
0: ¿Cómo se llama alabanza?
1: Palante de alfarero.
0: Ajá, le llega usted también. Deje de mentir. Bien que le gusta. Bueno, 4:42 de la tarde, ya Osabas estaba buscando ahí los cantos que usted nos llama y nosotros pues complacemos aquí y que somos parte de esta familia. Así que es Doña Doris, paisana mía, le cuento. Es paisana mía. La ciudad bella de Juticalpa. Así que la ciudad donde el talento es cuna. ¿Qué pasó?
1: ¿Cómo?
0: La ciudad donde el talento es cuna.
1: Allá, hoy me encontré con una gente allá de la zona de Olancho.
0: ¿Viste? Ah, ¿quiénes?
1: Unas personas allí.
0: Mire, yo le quiero mandar entonces un saludo a Job Zapata, entonces.
1: Sí, hombre, Maurita lo está escuchando. Lo está escuchando el gran Pancho, también de allá de Olancho.
0: Ah, también va.
1: Él se llama Francisco, pero nosotros lo conocemos
0: como Panchito.
1: Panchito.
0: Está bueno, ¿ya la encontró la canción?
1: Aquí la tenemos.
0: Bueno, entonces vamos a complacer a Doña Doris Carrillos, que nos llamó ahí, que se encuentra allá en la nueva... ¿A dónde me dijo? En la Monseñor Fiallos.
1: En la Monseñor Fiallos.
0: Bueno, un saludo para ella y va a sonar este tema de alfareros para ella, que ya mi querido Sas lo tiene listo ya.
1: Aquí lo tenemos listo.
0: Suénelo pues.
1: Vámonos entonces con esto que dice así. Ah,

0: Bueno, aquí estamos felices porque estamos escuchando algunos cargos, ya será publicado en las redes sociales, con respecto a la reunión del siguiente trienio de los cargos en la Conferencia Episcopal de Honduras, bueno, donde queda ratificado en su cargo Monseñor José Vicente Nacher, al igual que como vicepresidente Monseñor Teodoro Gómez, secretario general Padre Walter, Monseñor Walter Guillén, perdón, y el secretario adjunto Emigdio Figueroa, Emigdio Duarte Figueroa. Así que estamos leyendo algunos cargos. Saludos a todos nuestros obispos que han estado reunidos en esta reunión de trienio de la Conferencia Episcopal de Honduras, mi querido Kevin O'Neill.
1: Bueno, ahí estamos entonces, orando por todos nuestros obispos y por todas las personas que asumen este reto.
0: Sí, sí, sí.
1: Porque este es un buen reto.
0: Buen reto.
1: Sí.
0: Así que bueno, ya incluyendo incluso a Monseñor Patricio La Rosa. Ya estaremos compartiendo sus cargos en las redes sociales y ya veremos a dónde quedará Monseñor Patricio La Rosa, que ya sabemos su fecha de consagración episcopal, que será el 25 de julio,
1: vamos a
0: día
1: ver.
0: De Santiago Apóstol.
1: Amiga. Tenemos una llamadita, por acá le cuento.
0: ¿Tenemos llamada? ¿Quién?
1: Hola.
2: ¿Cómo
1: Buenas estamos?
2: Bendecidos, aquí alegres y contentos porque Dios ya derramó agua en este lugar de Lepaterique.
0: Bueno, ahí saludos está. A Lepaterique.
2: Sí, les habla Félix Cantolí Civil.
0: Así es, amigo, es a voz irreconocible.
1: Aquí lo tenemos anotado, amigo.
2: Aquí estamos contentos porque ya los que sembraron sus milpas, pues ya se va a tener ese maíz y Dios no nos ampara a nadie.
0: No, eso es lo importante, don Ricardo Talí.
2: Sí, alegre porque escuchando el programa.

0: Entonces ahí hay que orar, porque ya el 25 de julio lo consagran como obispo de Danlí.
1: Sí, así
0: estaba
1: escuchando,
0: ¿no? Sí, ahí vamos a estar ahí orando por él, y esté pendiente también, porque nosotros vamos a transmitir esa ordenación.
1: Correcto.
2: Así es, entonces, mi hermano, mi amigo, ya sabe.
1: Y la hermana Linda.
0: Ajá.
2: Ah, Linda Otero.
0: Linda Otero, la hermana Linda Otero ahorita está en la parte digital de Suyapa Medios, allá está ahorita.
1: Ah, ahí me la saludo.
0: Ahí la saludamos.
1: La guarde, la protege, la libere de todo mal a todos y cada uno de ustedes.
0: Gracias, hermano.
2: Muchísimas gracias, y a ustedes también. Señor, les acompaña siempre.
1: Sigamos adelante, porque todos los podemos en Cristo que nos fortalece.
0: Amén.
2: Amén, hermano.
0: Entonces. Ahí estamos, entonces. Gracias, don Félix.
2: Muchísimas gracias, hermano.
0: Vaya. Ahí está.
2: Muchísimas gracias. Y le deseamos una feliz tarde.
1: A ustedes también por atender mi llamada, y siempre les pido a Dios de corazón que les dé la fuerza, la salud y la sabiduría en todo.
0: Amén. Eso excelente. Es todo.
2: Muchas gracias.
0: Bueno,
1: hermano, que Dios me lo bendiga.
0: Amén. Bueno, gracias. Bueno, ahí teníamos a don Félix. Saludos hasta toda la gente de Lepaterique que nos está escuchando, y que seguramente pues estaremos contentos y felices de estar compartiendo con ellos. Mi querido Kevin O'Neill, ya casi nos vamos a ir a la otra pausa, pero tiene más música.
2: Claro, tenemos aquí más música, le digo, del grupo Renacer. Ajá. Esto que se llama El Arado.
0: Ok, perfecto.
2: Ahorita que estábamos hablando de que ya llovió por allá por Lepaterique, pues escuche cómo suena este canto del Arado.
0: Perfectísimo, amigo.

0: Bueno, ya volvemos solamente para decir que ya volvemos, porque ya nos vamos para la pausa. Así que estamos a varios minutos, ya dos minutitos para irnos para la pausa ya, y nosotros estamos muy alegres, muy atentos a su programa Pásela Bien. Así que, mi querido Sabas, ¿qué más tenemos por ahí?
1: Bueno, ahí saludamos a cada una de las personas que, le digo, están al pendiente de la radio. Nos damos cuenta cada día más, están al pendiente de la radio, como dijo alguien por ahí, aunque no le escribamos, pero nosotros el radio ahí lo tenemos encendido.
0: No, mire, hay una, la vez pasada nos escribió una madrecita, nos llamó por teléfono.
1: Sí.
0: Y nos dijo que ahí es cadena nacional, no recuerdo ahorita, se me escapa el nombre de la comunidad. Pero el problema es que ahí, para poder hablar por teléfono o para mandar mensajes, tienen que subirse de un cerro. O sea, ella fue a ese cerro a subirse solo para llamarnos.
1: Ay, imagínese ahorita que está lloviendo, por ejemplo.
0: Sí, entonces, yo sé que hay mucha gente que nos está escuchando, pero que no puede, quizás porque la señal es un poco complicada, pero la señal de la radio llega al 100. Así que, mi querido Saba, gracias a todas esas personas que nos sintonizan en tierra adentro. Dígame.
1: A toda la gente le digo también, hay muchas personas que nos están preguntando.
0: Ajá.
1: Y no nos mandan mensajes y nos dicen, nosotros estamos haciendo la novena al Sagrado Corazón.
0: ¿Sí?
1: Sí, están haciendo la novena. Y también la novena a San Antonio.
0: Sí. De hecho, usted quiere hacer la novena al Sagrado Corazón después, o sea, porque usted la puede hacer el día que quiera.
1: Sí, también.
0: Si usted quiere hacerla otro día, y la de San Antonio también, váyase a Spotify. Si usted tiene Spotify, váyase ahí y busca Novenas Radio Católica. Y ahí tenemos la novena de la Virgen de Suyapa, la novena de San Miguel Arcángel, la de San José, la del Sagrado Corazón, la de San Antonio de Padua, la coronilla de la Divina Misericordia tenemos ahí. Entonces, usted solo vaya a Spotify y ponga ahí Novenas Radio Católica, Suyapa Medios. Ahí las va a encontrar y ahí puede hacer esas novenas los días y las veces que usted quiera, si cuenta con una cuenta de Spotify, claro, para aquella gente que le gusta mucho las redes sociales.
1: Sí, ahí decirle a todas las personas también que, bueno, vamos a estar, dijimos en...
0: Ajá.
1: ¿Cómo se llama esta zona donde dijimos que íbamos a estar?
0: Maraita.
1: Maraita.
0: El sábado.
1: El sábado, entonces.
0: Y el viernes en la Miraflores.
1: En la Miraflores el viernes.
0: El viernes, sí.
1: Porque, bueno, a todas las... y a todos los lugares también que tienen como patrono.
0: A San Antonio.
1: A San Antonio.
0: Sí, sí, sí.
1: Porque hay diferentes comunidades y que van a tener, le digo, están preparándose.
0: Sí, sí, sí. En la zona de La Joya, por ejemplo, que es parte de la parroquia Sagrado Corazón.
1: Le digo, y allá en San Antonio de Oriente, ¿cómo estará todo?
0: No, allá tienen que estar, es una locura.
1: Sí, entonces, alguien que nos escriba ahí, San Antonio de Oriente, ¿cómo está preparándose ahí ya para ese día tan importante?
0: Sí, su fiesta patronal.
1: Su fiesta patronal.
0: Bueno, vámonos a la pausa, mi querido Kevin Osadas, porque ya es tiempo y ya regresamos con la última parte de su programa Pásela Bien.
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0: Bueno, ¿está listo para el Mundial?
1: Pues le digo que nosotros hemos estado listos.
0: Deje de cosas ahí. Es lo que más ha estado esperando usted todo este tiempo.
1: No, aquí estamos. A todas las personas que nos están sintonizando, nosotros estamos listos, pero para ponerle lo mejor de las rancheras no, en la mañana.
0: Le voy a decir una cosa. Ajá. Como va a ser imposible evitar el tema, nosotros en los días, en las tardes, le vamos a hacer un pequeño resumencito ahí de cómo estuvieron las jornadas. ¿Le parece?
1: Claro que sí. Aunque mencionemos algunos nombres de algunos jugadores pues allá sí.
0: Sí, Benjamín Salah, por ejemplo.
1: Y cuando juegue, ¿se imagina usted cuando juegue Corea?
0: Sí, ahí
1: cuando juegue Japón.
0: Ver. Ahí lo quiero ver. Entonces ahí le vamos a tirar unos resumencitos en la tarde para que también estemos a tono con el Mundial, porque no podemos abstraernos de algo que es un acontecimiento que une a todo el mundo. Así que Papa Francisco incluso ha pedido que el fútbol, el deporte, sea para unirnos. Así que hay que disfrutar el Mundial sin apasionamiento, simple y sencillamente disfrutémoslo, en familia sobre todo, como nos han dicho nuestros obispos hoy. ¿Quién nos ha escrito, amigo?
1: Ya le digo que ahorita nos han enviado unos mensajitos, vamos a ver cómo está la cosa. Aquí tenemos un mensaje de voz.
0: ¿Qué dije?
1: A ver qué nos dice, vamos a escucharlo.
2: Buenas tardes. Saluditos a todos allí en cabina de radio. Les sintonizo desde la comunidad del Caimito, San Lorenzo Valle, Marlin Flores. Complázcame con un canto, uno de alto mando, no sé si estará en programación.
0: ¿Cuál?
2: Muchas gracias, saludos, lindo programa.
1: Bueno, ahí está entonces.
0: ¿Qué le ponemos de alto mando a la amiga?
1: Le vamos a buscar saluditos a Marlin Flores allá hasta el Caimito, San Lorenzo Valle. ¿Se imagina usted cómo estará esa zona ahorita?
0: ¿Conoce usted ahí?
1: Uy.
0: ¿Conoce o no?
1: Ese lugar yo conozco, pero belleza, le digo.
0: Bueno.
1: Lindo lugar esa zona.
0: Bueno, entonces búsquele la canción a Marlin ahí, pues. Porque si nos llamó y nos mandó un mensajito desde tan largo, pues vale la pena. No es que todos ustedes tampoco van. Usted puede escribirnos si quiere o no, ¿eh? Pero que tomen el tiempo para escribirnos y decirnos quiero tal canción, los saludo, pues hay que complacerlo. Entonces vamos a ver qué le vamos a poner al tomate, amigo.
1: ¿Qué le parece si le complacemos con Pase lo que pase?
0: Démosle pues
1: para Pase lo que pase. Aunque pase lo que pase, usted siempre nos sintoniza ahí.
0: Exactamente, amigo.
1: En el Caimito.
0: Vámonos pues.
1: Vámonos con esto que dice así entonces, Pase lo que pase.

0: 5:15 de la tarde, estamos avanzando ya en el programa y complacíamos hasta San Lorenzo Valle.
1: Hasta San Lorenzo Valle, en la zona del Caimito. Y le cuento, queremos saludar a alguien también ahí en el Caimito. Ajá. Ahí nos está sintonizando también una joven que se llama Alexa Rodríguez. Dice que es parte del grupo juvenil y que están ya alistándose para... ¿Sabes lo que se viene, va? La JNJ.
0: De Lloro.
1: De Lloro.
0: Vamos para allá, pues.
1: Y es el 20 y 21 de junio.
0: Así es, amigo.
1: Y hoy estamos a 10.
0: Faltan 10 días.
1: 10 días. ¿Se dejó falta entonces?
0: Faltan 10 días para vernos en Lloro. Así que a todos los chavos, alístense, pues, alístense.
1: Alístense todo y por lo menos alístense sus paraguas también. Porque, como dicen...
0: Dicen que en Lloro yo lo que llovió hace poco fueron peces.
1: ¿Sí? Eso le iba, en la mañana comentábamos con Pedro que le digo yo, cayó la lluvia de peces. Yeah. Y son unos peces...
0: Como lanchita.
1: Sí, bien bonito, fíjese.
0: Bien chiquitito.
1: Sí, bien bonito. Como para comérselo.
0: Para enguevarlos.
1: Para hacerlos como en una...
0: Ponerlos a tostar primero en el techo.
1: Sí, en una fritanguita.
0: Está bien.
1: O en una sopeada.
0: Bueno... Entonces, saludos a toda la gente de Lloro. Por allá vamos a estar, si Dios lo permite, y si el clima nos lo permite también. Así que por allá vamos a estar.
1: Sí, a todos los jóvenes también que se preparen. Se preparen y que vayan listos y decididos. No, los jóvenes es lo que tienen.
0: No.
1: No los detiene nada.
0: Los hipotes no los detiene nada, mi papá.
1: Aquí también hay una muchacha que no, dice que no la detiene nada.
0: Ah, qué aburrido.
1: Sí. No, la invitada especial hoy.
0: Pero fíjese que ella a cada ratito anda de gira ahorita, pero ni una rosquilla nos trae.
1: No, pero no. Nosotros no los enojamos.
2: Ni tiempo me da.
0: Ni tiempo. No. Qué mentira. Saludos a la ingeniera Agar, que aquí está con Agar, nosotros.
1: Que siempre ella le hace un saludo a la abuela o a la mamá.
0: ¿Quién
1: es?
0: A la abuela.
2: A la abuela, a la abuela.
1: Pero
2: hoy, ¿qué tema es hoy?
0: Hoy estamos hablando de la Jornada Nacional de la Juventud.
1: Estamos ahorita en la JNJ.
2: Ya les iba a decir, ¿yo ya van a ver el partido del Mundial?
0: No, hoy hablamos de eso.
1: Ya hablamos de eso, del Mundial.
2: Llegué tarde, entonces
0: llegó tarde. Llegó tarde, ya, ¿no? Como nosotros, siempre.
1: Nosotros aquí estamos listos.
0: Llegó listo, tarde, ya.
1: Ya con el café listo para empezar el Mundial.
0: Imagínese, ¿sí? va a ver el Mundial tomando café.
1: Sí. Pues dije que... le digo yo que la idea es aprender esos nombres de jugadores como de Japón, de allá de
0: Corea.
1: Nueva Zelanda, de Corea.
0: Schweinsteiger.
1: Así. Bastian Schweinsteiger. Por ejemplo, algún alemán. O los otros nombres que son también bastante
0: difíciles
1: son los holandeses.
0: Van Nistelrooy. ¿Sabe quién era?
1: Dios mío. O como aquel que le digo yo. P.C. Aubameyang.
0: Mire, ve.
1: ¿Sabiste quién era ese?
0: Mejor vámonos con música.
2: Esa pronunciación no. De Kevin, como no. Que no va.
0: Mejor vámonos con música,
1: Kevin. Vámonos con una buena, le digo, de pan de vida de Guatemala.
0: Vámonos, pues.
1: Y al estilo quebradita.
0: Dele, viaje, pues.
1: Con un ritmo ranchero también quebradito.
0: Dele, oye, viaje, pues.

0: Ya hable,
1: ya.
0: Ajá, quería hablar y ahora es que no quiere.
2: Y es que no me escuchó, yo que iba a decir, sean todos bienvenidos a este espacio.
0: Bienvenidos, y ya casi nos vamos.
2: No, es que va por mi espacio ustedes
0: bueno,
2: van,
0: yo me quedo. El espacio
1: se va a quedar entonces.
0: Agar María Murillo, que va a tener su espacio ahorita. Así que, o sea, yo me voy, yo la dejo aquí, lo dejo aquí con Agar.
2: Pero es que no puedo poner.
0: ¿Puedo o no puede?
1: Sí, para que, tomar yo mejor. Para que siga. ¿Ah? De 5:30 hasta qué hora?
2: De 5:30 a 5:30.
0: Hasta las 8 que termine
2: Notifide. De 5:30 a 5:30.
0: Hasta las 8 que termine Notifide.
1: Está bueno. Pues digo usted. Le digo, hay mucha gente en España que nos está enviando fotos, videos que están.
0: De allá del Papa. ¿Eh?
1: Han estado cerquita del Papa.
0: Del Papa, sí. Una experiencia muy hermosa.
1: Bendecida la gente. Imaginen los hondureños que
0: ha estado muy bendecido.
1: Y en España hay bastantes hondureños.
0: Sí, sí.
1: Mucha gente hondureña en España. Y bueno, qué bendición tener esa oportunidad de poder estar cerquita ahí del Papa León XIV.
0: Sí, cerquitita, cerquitita. Cerquitita, mi amigo, vamos a estar ahí. Así que bueno. Ya estamos casi por terminar, mi querido Osabas. Y Agar solo vino a despedirse.
2: Yo solo dije buenas y adiós. Porque...
0: Así que, ¿qué puedo hacer yo si soy una cortina de patrocinadores de casi 5 minutos?
2: Qué barbaridad.
1: No, mire.
2: Bueno, se le suma la promoción.
0: No, ¿sabe qué? No cerremos.
2: La publicidad de la web.
0: No cerremos con música. Para dejarle estos minutos a Agar, no cerremos con música.
2: Es que mejor me preparo para mañana.
0: Vaya, así que ahorita que
1: a ver. Va a venir a hablar del mundial mañana.
0: Mire, ¿cómo está Santana? Que usted viene de ahorita.
1: Ah, sí, uy, eso. Cuéntenos, no, eso
2: está
1: ahí.
2: Terrible. Helado.
1: Está fresquito.
2: La gente está envuelta como tamal.
0: Qué rico.
2: Un cafecito.
0: Un tamal con café ahorita.
2: Qué rico.
1: Sí, cafecito.
2: Y tortilla tostada.
0: Con cuajada también.
1: Con cuajada fresca.
0: Sí, hombre.
2: Ni no, quiere. Marco ya alborotó el hambre.
0: No, ya lo alboroteo aquí.
2: Ya, no. Y a todos los que nos están escuchando también el alboroteo.
0: No, mire, y lo peor de todo es que, mire, ahorita a cenar no voy porque voy a reunión de mi grupo de la iglesia. Saludos a
2: de
0: todos.
2: De camino.
0: No, voy a donde mis amigos los josefinos, allá a la parroquia de la Guadalupe. Ahí me esperan, muchachos, y ahí me tienen una burrita porque estos hipótesis solo abrirme el hambre y vinieron.
2: A mí también me esperan allá en la 15 de septiembre, bueno, allá en la Santa Teresa. Espero que también me meten ahí un tamal.
0: Un tamalito ahí, ¿verdad?
2: Un tamal,
0: ahí
2: está. Por favor.
1: ¿Se imagina un tamalito ahorita de elote?
2: No, de elote
0: de
2: no.
0: De frijoles, osada. Papi, o de cambray, aunque sea.
2: Ajá.
0: De cambray con café. Ah,
2: pero de lote no, osado.
0: No, de lote ahorita. Elote,
2: no, ese es en la mañana,
1: eso.
0: De lote ahorita
2: un
0: no.
2: Elote asado.
1: Esos hasta en la noche me los como yo, estoy de madrugada.
0: Así un elote así de granado, así con un poquito de...
1: Sí, un esquite, limoncito dice, y una sal.
2: Un esquite, dice Marco.
0: Y es que aquí le decimos frijoles de... Frijoles. Maíz de granado, porque no. Esquite es en México.
2: No.
1: ¿Cómo le dicen?
2: Esquite.
1: Esquite le dicen.
0: En México, sí.
2: Esquite.
0: Esquite.
2: Esquite de ahí.
1: ¿Y cómo se hace eso?
0: Con maíz de granado.
2: Maíz de granado.
0: Y usted le pone de todo.
2: Quesito, mantequilla. Es como en el vasito que usted tiene ahí en la mano.
0: Exacto. Y lo llenan de mayonesa, queso, le ponen chile,
2: tají,
0: toda
2: cosa. O tajis. Ah, sí, sí. Todo lo que usted quiera le puede meter.
1: Yo he probado uno que hacíamos nosotros allá en una casa. Pero era que degradábamos los elotes.
0: Uh-huh.
1: Los granitos esos y los poníamos en el comal donde dejan las tortillas.
0: Tostadito.
1: Y ahí lo empezábamos a tostar. Le echábamos sal y ya cuando estaba ya tostadito y todo, le echábamos limón.
0: Limón, correcto. Y es como echarse un elote asado.
1: Le digo, pero será sabrosísimo.
0: Tremendo. Quiera Dios. Bueno, ya estamos por terminar entonces, Kevin Osabas. Ya nos vamos. Yo creo que ya nos queda chance de poner música, pero invitarles a todos. Viernes nuevamente estaremos en la parroquia el Sagrado Corazón de Jesús transmitiendo la Santa Eucaristía y ya hoy sí ya nos confirmaron, el sábado vamos para Maraita a transmitir desde allá porque es el día de San Antonio de Padua. Vamos para Maraita.
1: Quiere ir a
2: el sábado
1: a Maraita.
0: Tempranito, hermano, a las 7 de la mañana.
1: 7 de la mañana.
2: Depende de lo que diga el público. Ah. Si quiere escuchar mi dulce voz o no.
1: Sí.
0: Yo, ahorita. Que yo la quiero llevar.
1: La vamos a llevar.
2: Porque ahí depende del público. ¿Qué tal usted me lleve y, entonces, y el público no quiera?
0: Ahí nos escribe usted y dice si quiere que llevemos al ingeniero Agar, sí o no.
1: ¿Cómo que no van a estar de acuerdo?
2: No sé qué. Mira, tal, y es que yo solo he venido pocas veces a la radio porque Marco no me invita a la radio. Oh,
0: que no le invito, dice.
1: Buena excusa.
2: No, es que yo le dije, yo voy a hacer una encuesta. Y voy a decir, ¿quieren que yo haga un programa?
0: Bueno,
2: ya ves. ¿Quieren que yo haga un programa?
0: Bueno, pero es que el problema es que ya no viene. Aquí y las puertas están abiertas. Y cuando le digo, entre, hable. Ay, no, es que me da pena. Oye, es que anda desatado.
1: Sí.
2: Pucha, este Marcos. No, no me guarda el secreto este Marcos. No.
1: Para que vaya a pedirle a San Antonio.
0: A San Antonio.
2: A San Antonio, de cabeza.
0: De cabeza lo tiene, porque tiene un chaval. No.
2: Y a San Judas para que llegue con pisto.
0: Vaya,
2: también. ¿Va? Si no, esa no se la sabía,
1: ¿va? No, esa no. Esa
2: ¿por
1: no.
2: qué esa no se la sabía?
0: Yo sí me la sabía.
1: ¿La de San Juan se la sabe?
2: La de San Juan.
1: Y que hay que cortarse el pelo el día de San
0: Juan. Para que le crezca más.
2: Ah, sí, es así.
1: Está bueno.
0: Está bien, amigo. Vámonos porque ya es hora, papi, y los patrocinadores nos esperan. Así que de parte de todo el equipo de La Voz de la Ciudad, para que tengan una bendecida tarde, no se olvide escuchar el programa Caminando en Familia, hoy con un tema muy interesante por parte de la pastoral familiar. Así que, Kevin Osabas, nos vamos.
1: Bueno, feliz tarde para todos. El Señor les acompañe y les bendiga siempre.
2: Nos vemos mañana.
0: Nos vemos, no es de escuchar.

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1: Buenas tardes, hermanos. Estamos en este miércoles. Estamos en la décima semana del tiempo ordinario. Vamos a orar con la iglesia con la oración de vísperas. Dios mío, ven en mi auxilio.
2: Señor, date prisa en socorrerme.
1: Gloria al Padre, y al Hijo, y al Espíritu Santo.
2: Como era en el principio, ahora y siempre, por los siglos de los siglos. Amén.
1: Hacemos el himno para esta hora. Señor, tú eres santo. Yo adoro, yo creo. Tu cielo es un libro de páginas bellas. Do en noches tranquilas, mi símbolo leo, que escribe tu mano con signo de estrella.
2: En vano con sombras el caos se cierra, tú miras al caos, la luz nace entonces, tú mides las aguas que ciñen la tierra, tú mides los signos que muerden los bronces.
1: El mar a la tierra pregunta tu nombre, la tierra a las aves que tienden su vuelo. Las aves lo ignoran, preguntan al hombre, y el hombre lo ignora preguntándole al cielo.
2: El mar con sus ecos a siglos que ensaya formar ese nombre, y el mar no penetra. Misterios tan hondos muriendo en la playa, sin que oigan los siglos o sílaba la letra.
1: Señor, tú eres santo, yo te amo, yo espero. Tus dulces bondades cautivan el alma. Mi pecho gastaron con diente de acero. Los gustos del mundo vacíos te calma.
2: Concede a mis penas la luz de bonanza, la paz a mis noches, la paz a mis días. Tu amor a mi pecho, tu fe y tu esperanza, que es bálsamo puro que al ánima envías.
1: Amén. Iniciamos la salmodia, lo hacemos con el Salmo 61. Hacemos la antífona. Aguardamos la alegre esperanza, la aparición gloriosa de nuestro Salvador.
2: Aguardamos la alegre esperanza, la aparición gloriosa de nuestro Salvador.
1: Solo en Dios descansa mi alma, porque de Él viene mi salvación. Solo en Él es mi roca y mi salvación, mi alcázar no vacilaré.
2: ¿Hasta cuándo arremeteréis contra un hombre, todos juntos para derribarlo, como a una pared que cede o a una tapia ruinosa?
1: Solo piensan en derribarme de mi altura y se complacen en la mentira. Con la boca bendicen, con el corazón maldicen.
2: Descansa solo en Dios, alma mía, porque Él es mi esperanza. Solo Él es mi roca y mi salvación. Mi alcázar no vacilaré.
1: De Dios viene mi salvación y mi gloria. Él es mi roca firme, Dios en mi refugio.
2: Pueblo suyo, confiad en Él. Desahogad ante Él vuestro corazón, que Dios es nuestro refugio.
1: Los hombres no son más que un soplo. Los nobles son apariencia. Todos juntos en la balanza subirán más leve que un soplo.
2: No confiéis en la opresión, no pongáis ilusiones en el robo, y aunque crezcan vuestras riquezas, no le deis el corazón.
1: Dios ha dicho una cosa y dos cosas que he escuchado.
2: Que Dios tiene el poder y el Señor tiene la gracia, que tú pagas a cada uno según sus obras.
1: Gloria al Padre, y al Hijo, y al Espíritu Santo.
2: Como era en el principio, ahora y siempre, por los siglos de los siglos. Amén.
1: Aguardamos la alegre esperanza, la aparición gloriosa de nuestro Salvador.
2: Aguardamos la alegre esperanza, la aparición gloriosa de nuestro Salvador.
1: Seguimos orando y lo hacemos con el Salmo 66. Hacemos la antífona. Que Dios ilumine su rostro sobre nosotros y nos bendiga.
2: Que Dios ilumine su rostro sobre nosotros y nos bendiga.
1: El Señor tenga piedad y nos bendiga. Ilumine su rostro sobre nosotros. Conozca la tierra tus caminos, todos los pueblos tu salvación.
2: Oh Dios, que te alaben los pueblos, Que todos los pueblos te alaben.
1: Que canten de alegría las naciones, porque riges el mundo con justicia, rige los pueblos con rectitud y gobiernas las naciones de la tierra.
2: Oh Dios, que te alaben los pueblos, que todos los pueblos te alaben.
1: La tierra ha dado su fruto. Nos bendice el Señor nuestro Dios. Que Dios nos bendiga, que le teman hasta los confines del orbe.
2: Gloria al Padre, y al Hijo, y al Espíritu Santo.
1: Como era en el principio, ahora y siempre, por los siglos de los siglos. Amén.
2: Que Dios ilumine su rostro sobre nosotros y nos bendiga.
1: Que Dios ilumine su rostro sobre nosotros y nos bendiga. Seguimos orando, lo hacemos con el cántico de Colosenses. Himno a Cristo primogénito de toda criatura y primer resucitado de entre los muertos. Hacemos la antífona. Todo fue creado por Él y para Él.
2: Todo fue creado por Él y para Él.
1: Damos gracias a Dios Padre que nos ha hecho capaces de compartir la herencia del pueblo santo en la luz.
2: Él nos ha sacado del dominio de las tinieblas y nos ha trasladado al reino de su Hijo querido, por cuya sangre hemos recibido la redención, el perdón de los pecados.
1: Él es imagen de Dios invisible, primogénito de toda criatura, pues por medio de Él fueron creados todas las cosas, celestes y terrestres, visibles e invisibles, tronos, dominaciones, principados, potestades, todo fue creado por Él y para Él.
2: Él es anterior a todo y todo se mantiene en Él. Él es también la cabeza del cuerpo de la iglesia. Él es el principio, el primogénito de entre los muertos, y así es el primero en todo.
1: Porque en Él quiso Dios que residiera toda plenitud, y por Él quiso reconciliar consigo todas las cosas, haciendo la paz por la sangre de su cruz, con todos los seres, así del cielo como de la tierra.
2: Gloria al Padre, y al Hijo, y al Espíritu Santo.
1: Como era en el principio, ahora y siempre, por los siglos de los siglos. Amén.
2: Todo fue creado por Él y para Él.
1: Todo fue creado por Él y para Él. Seguimos, lo hacemos con la lectura breve que es tomada de la primera carta de Pedro. Escuchemos.
2: Sed humildes unos con otros, porque Dios resiste a los soberbios, pero da su gracia a los humildes. Inclinaos bajo la poderosa mano de Dios, para que a su tiempo os eleve. Descargad en Él todas vuestras preocupaciones, porque Él se interesa por vosotros. Palabra de Dios.
1: Te alabamos, Señor. Guárdanos, Señor, como las niñas de tus ojos.
2: Guárdanos, Señor, como a las niñas de tus ojos.
1: A la sombra de tus alas, escóndenos.
2: Como a las niñas de tus ojos.
1: Gloria al Padre, y al Hijo, y al Espíritu Santo.
2: Guárdanos, Señor, como a las niñas de tus ojos.
1: Seguimos y lo hacemos con el cántico evangélico, el Magnificat. Hacemos la antífona. Haz, Señor, proezas con tu brazo, dispersa a los soberbios y enaltece a los humildes.
2: Haz, Señor, proezas con tu brazo, dispersa a los soberbios y enaltece a los humildes.
1: Proclama mi alma la grandeza del Señor, se alegra mi espíritu en Dios mi Salvador, porque ha mirado la humillación de su esclava.
2: Desde ahora me felicitarán todas las generaciones, porque el Poderoso ha hecho grandes obras en mí. Su nombre es santo. Y su misericordia llega a sus fieles de generación en generación.
1: Él hace proezas con su brazo, dispersa a los soberbios de corazón, derriba del trono a los poderosos y enaltece a los humildes, a los hambrientos los colma de bienes y a los ricos los despide vacíos.
2: Auxilia a Israel su siervo, acordándose de su misericordia, como lo había prometido a nuestros padres, en favor de Abraham y su descendencia por siempre.
1: Gloria al Padre, y al Hijo, y al Espíritu Santo.
2: Como era en el principio, ahora y siempre, por los siglos de los siglos. Amén.
1: Haz, Señor, proezas con tu brazo, dispersa a los soberbios y enaltece a los humildes.
2: Haz, Señor, proezas con tu brazo, dispersa a los soberbios y enaltece a los humildes.
1: Aclamemos, hermanos, a Dios nuestro Salvador, que se complace en enriquecernos con sus dones, y digámosle con fe: multiplica la gracia y la paz, Señor.
2: Multiplica la gracia y la paz, Señor.
1: Dios eterno, mil años en presencia son como un ayer que pasó. Ayúdanos a recordar siempre que nuestra vida es como una hierba que se renueva por la mañana y se seca por la tarde.
2: Multiplica la gracia y la paz, Señor. Alimenta a tu pueblo con el maná para que no perezca de hambre, y dale el agua viva para que nunca más tenga sed.
1: Multiplica la gracia y la paz, Señor. Que tus fieles busquen los bienes desde arriba y te glorifiquen también con su trabajo y su descanso.
2: Multiplica la gracia y la paz, Señor. Concede, Señor, buen tiempo a las cosechas, para que la tierra dé fruto abundante.
1: Multiplica la gracia y la paz, Señor. Líbranos, Señor, de todo peligro y bendice nuestros hogares y nuestra comunidad.
2: Multiplica la gracia y la paz, Señor. Que los difuntos puedan contemplar tu faz y que nosotros tengamos un día en una... Y que nosotros tengamos un día parte en tu felicidad.
1: Multiplica la gracia y la paz. Multiplica la gracia y la paz, Señor. Confiemos nuestras súplicas a Dios nuestro Padre, terminando nuestra oración con las palabras que Cristo nos enseñó.
2: Padre nuestro que estás en el cielo, santificado sea tu nombre. Venga a nosotros tu reino. Hágase tu voluntad en la tierra como en el cielo. Danos hoy nuestro pan de cada día.
1: Perdona nuestras ofensas, como también nosotros perdonamos a los que nos ofenden. No nos dejes caer en la tentación y líbranos del mal. Amén. Oh Dios, tu nombre es santo y tu misericordia llega a tus fieles de generación en generación. Atiende pues las súplicas de tu pueblo y haz que pueda proclamar eternamente tu grandeza por nuestro Señor Jesucristo, tu Hijo, que vive y reina contigo en unidad del Espíritu Santo y de Dios por los siglos de los siglos.
2: Amén.
1: El Señor nos bendiga, nos guarde todo mal y nos lleve la vida eterna.
2: Amén.
1: Feliz tarde, noche para todos y todas.
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4: El día está llegando al final. Y a esta hora, elevamos una acción de gracias por este día de trabajo y misericordia de Dios. Recordemos a aquellos que necesitan nuestra oración, nuestras familias, amigos y el mundo entero. Junto a la Virgen María, recordemos la encarnación del Salvador que viene a darnos su fuerza y su amor, orando con el Ángelus en la voz de nuestro sexto arzobispo, Su Excelencia, Monseñor José Vicente Nácher Tatay. Agradecemos a todos por unirse a este momento de oración durante esta tarde. Con la luz que vence las tinieblas, nos aprestamos a terminar este día teniendo como ejemplo la confianza y disponibilidad de la Virgen María, que se hizo esclava del Señor por amor. Gracias por orar con el Ángelus de la tarde, en la voz de nuestro sexto arzobispo, Su Excelencia, Monseñor José Vicente Nácher Tatay.
5: Santa Unidad y Trinidad Beata, con los destellos de tu brillo eterno, infunde amor en nuestros corazones. Mientras se va alejando el sol de fuego, por la mañana te cantamos loas y por la tarde te elevamos ruegos, pidiéndote que estemos algún día entre los que te alaban en el cielo. Alabemos a Nuestra Señora con la oración del Ángelus. El ángel del Señor anunció a María y concibió por obra y gracia del Espíritu Santo. Dios te salve María, llena eres de gracia, el Señor está contigo. Bendita tú eres entre todas las mujeres, y bendito es el fruto de tu vientre, Jesús. Santa María, Madre de Dios, ruega por nosotros pecadores, ahora y en la hora de nuestra muerte. Amén. He aquí la esclava del Señor. Hágase en mí según tu palabra. Dios te salve María, llena eres de gracia, el Señor está contigo. Bendita tú eres entre todas las mujeres, y bendito es el fruto de tu vientre, Jesús. Santa María, Madre de Dios, ruega por nosotros pecadores, ahora